Psicólogos tratan de comprender en sus meditaciones más profundas la historia de un amor que tuvo por epílogo un madero ensangrentado. La historia de la cruz, que equivale a decir la historia de nuestra redención, porque no obstante todas las adversidades, toda la vorágine absurda de una generación desbocada por el pecado, todos los relinchos morales de una humanidad rebelde a las riendas de Dios, su amor fue tan grande que no nos abandonó a nuestra suerte ni nos desamparó en nuestra carrera suicida, sino que nos salvó con su propio sacrificio. Porque la cruz fue el altar donde Dios en carne asumió nuestra representación ante su propia justicia y purgó con su sangre nuestro desvarío y necedad. No vivas entonces en antagonismo con Él. Deja que sus manos heridas por los clavos de nuestra rebeldía tomen las riendas de tu experiencia en el mundo. Y verás que aceptando por fe su conducción y guía llegarás, cuando el tiempo termine, a la pradera soleada de la eternidad.

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1: Vamos a hablar de los efectos de la música. Recuerden que iniciamos con el Dios de la música. Qué importante es recordar que los principios musicales se relacionan con Dios y su persona, y nuestro entendimiento de Dios nos ayuda a entender la música también. Luego hablamos del mensaje de la música. La música sí comunica, transmite un mensaje. De ahí pasamos al sonido de la música, mostrando la importancia del sonido. Los elementos musicales, la melodía, armonía y ritmo, se mencionan en la Escritura y podemos saber lo que Dios desea en esas áreas. Incluso la palabra salmodear. Dijo Pablo, cantaré con el espíritu, pero cantaré también con el entendimiento. Y ahí usa la palabra salmodear. Salmodearé con el espíritu. Salmodearé con el entendimiento. Es un término musical. Se refiere a la melodía que va con la letra. De modo que hay un mensaje en la música misma y hay un sonido que Dios desea que tengamos. En la cuarta sesión hablamos del evangelio de la música. Dijimos que si aceptamos la música incorrecta, aceptaremos doctrina incorrecta. La música correcta tiene que acompañarse de la doctrina correcta. Y hoy queremos hablar de los efectos de la música. Recientemente aquí en California, una señora pasó al frente al final del mensaje y dijo, déjeme platicarle algo interesante. Y le dije, siempre me alegra tener ilustraciones nuevas. Dijo, tengo un hermano que fue jefe de relaciones públicas en Marriott Gran América, allá en California. No es creyente, parte de su trabajo era contratar a los grupos musicales de rock que se presentaban ahí en Gran América. Parte de su trabajo también era contratar a los grupos cristianos. Dijo, mi hermano renunció al trabajo, lo dejó, porque dijo que tenían más problemas con drogas, alcohol, inmoralidad con los grupos cristianos que con los grupos mundanos. Tenemos que reconocer los efectos de la música. Hay cosas que van juntas, no son independientes, van juntas. Y estamos usando como lema, comprobando lo que es agradable al Señor. Vamos a repetirlo juntos. Efesios 5:10, comprobando lo que es agradable al Señor. Dios tiene sus normas, y pensarán que al sostener la norma de Dios, la gente se alejará de ti. Ah, no. Si sostienes la norma de Dios, la gente que busca la verdad es atraída a ella. Es como un imán que los atrae a la verdad y a la palabra de Dios. Aquí tienen un estudio interesante. La gráfica no es muy clara, pero trataré de explicarlos. Se han hecho estudios de adolescentes cristianos. Parece que muchos adolescentes cristianos, criados en hogares cristianos, oyendo la verdad, cuando son grandes, se apartan del cristianismo en el que fueron criados. Dos adolescentes, criados en el mismo hogar, con la misma enseñanza y crianza, uno sigue a Dios y el otro se aparta. Pero este estudio busca precisar cuál fue el factor que apartó a estos jóvenes de Dios y del cristianismo, cuál fue el factor principal. Suponían que lo primero sería esto, del lado derecho, demasiadas reglas. Estás demasiado limitado como joven. Dicen que vives en un ambiente artificial, escuela cristiana, y necesitas conocer el mundo real. Ha de ser por tantas reglas que se apartaron. solo el 1.6% de ellos dijeron esa razón. Menos de 2 en 100 dijeron que era el exceso de reglas lo que los apartó del cristianismo. Más del 20% dijeron que era la atracción del mundo. El atractivo del mundo, especialmente su música, era el factor que mencionaron más. Fue lo que los apartó de principios cristianos al mundo. Más de 1 en 5. Más de la mitad de ellos, 57.5%, lo mencionaron más de la mitad como parte de la causa. 1 en 5 dijeron que era la causa, más de la mitad dijeron que era parte de la causa, atracción del mundo. Y gran parte de la atracción del mundo es la música del mundo. Porque cualquier joven cristiano sabe que el alcohol daña, que las drogas dañan. Pero la música, ese es su último vínculo con el mundo. Si dejan eso, sienten que es la muerte. ¿Para qué vivir? Como que no hubiera más que escuchar. Si tengo que dejar esa música, ¿qué queda? Se acabó la vida. Y este es el engaño de Satanás. Siempre que Satanás te pueda desviar hacia sus ideas falsas, te puede apartar de la verdad. Quienes toman alcohol, les sirves una deliciosa comida sin alcohol, no lo pueden disfrutar. Lo falso impide disfrutar de lo genuino. Cuando la gente se traga esta música hiperemocional, hipersensual, les tocas música buena y dirán, eso no me gusta. Lo falso impide disfrutar de lo genuino. Y los jóvenes mismos reconocen que la atracción del mundo es lo que los aparta del cristianismo. Hay dos maneras de ser hipócrita. ¿Han pensado en eso? Generalmente pensamos en la primera. Una manera de ser hipócrita es aparentar ser lo que no eres. Ese es el que finge ser cristiano y no lo es. ¿Sí? Pero hay otra manera de ser hipócrita. La segunda manera es aparentar no ser lo que eres. Y eso es lo que hacen muchos de estos artistas de música cristiana contemporánea. Dicen al mundo, miren, no somos diferentes a ustedes, nos gusta su música. Bebemos, incluso igual que ustedes. Vestimos como ustedes. Eso es ser hipócrita. Es aparentar no ser. Es como el muchacho que fue a un campamento. Regresó y le preguntaron, ¿cómo te fue? Él dijo, muy bien, nadie se enteró de que era cristiano. Estaba aparentando no ser lo que realmente era. Y eso es hipocresía. Y esto es lo que tenemos hoy. Un joven decidió testificar a todos sus compañeros en la escuela cuando él era adolescente. Y por su estudio de la palabra de Dios, literalmente por su meditación en la palabra, Dios le dio una idea. Escribió a una revista nacional y les preguntó, si hago un estudio de adolescentes, ¿ustedes lo publican? Le dijeron, sí, claro. Hizo una encuesta a cada alumno en su escuela preguntando, ¿cuáles tres cosas buscas en la vida? Y lo que más frecuentemente se mencionó fue, querían ser amados, querían ser felices y querían paz. En el mundo y en su propia vida. ¿Saben lo que hizo? Los llevó a Gálatas 5, 22, 23 y les mostró que los primeros tres frutos del Espíritu son amor, gozo y paz. Y les mostró que en Jesucristo, no en el mundo, sino en Jesucristo podían tener lo que buscaban. Y antes de salir de esa escuela había testificado a todos sus compañeros de estudio y así fue como lo hizo. Vayamos a Romanos capítulo 12. Son dos versículos que deben memorizar si no lo han hecho. Debemos memorizar continuamente. A mí me gusta memorizar por pares, como este, Romanos 12, 1 y 2. Porque de una manera muy concisa expone verdades tremendas. Y la Biblia hace esto con frecuencia. Podríamos predicar una semana sobre Romanos 12, 1 y 2. Hoy solo rascaremos la superficie. Dice, así que hermanos, os ruego por las misericordias de Dios, por todo lo que Dios ha hecho por ustedes, y es mucho lo que Dios ha hecho, las misericordias que vemos en los capítulos anteriores de Romanos, les suplico, les ruego, que presentéis vuestros, ¿qué? Lo primero que Dios quiere es tu cuerpo. Si fuera un predicador, no empezaríamos con el cuerpo, ¿verdad? Pero nunca hay que temer el orden que Dios establece. Y Dios dice que lo primero que Él quiere es tu cuerpo. ¿Por qué quiere tu cuerpo? Dios sabe que si tiene tu cuerpo, te tiene a ti. No puedes ir a ningún lado sin tu cuerpo. Supongamos que cuando yo me casé con Flora Jean, le hubiera dicho, mi amor, yo te amo y quiero casarme contigo, pero guardaré mi cuerpo en otra parte. Dirían, eso es una locura. Y ella diría lo mismo. Y es una locura decirle a Dios, te amo y quiero ser tu hijo, quiero servirte, pero haré con mi cuerpo lo que yo quiera. Dios quiere tu cuerpo. ¿Y cómo lo quiere? Como sacrificio vivo, santo. ¿Mi cuerpo es santo? Definitivamente. Es templo del Espíritu Santo. Observen lo siguiente. Santo, agradable a Dios. Aún nuestro cuerpo, recuerden nuestro lema, Efesios 5:10, comprobando lo que es agradable al Señor. Aún nuestros cuerpos, dice Dios, deben ser agradables para Él. Y luego dice que es vuestro culto racional. Esa es una palabra griega muy interesante. Es la palabra lógicos. ¿Qué palabra les recuerda? Lógico. Es lo más lógico que puede haber. Dar a tu cuerpo a Dios si dices que eres su hijo. Dios quiere tu cuerpo. Permítanme preguntarles, ¿alguna vez le han entregado su cuerpo a Dios? ¿O haces cosas con tu cuerpo que sabes que no le agradan? Si eres hijo de Dios, Él quiere tu cuerpo, Él lo dice. Vean el versículo 2. No os conforméis a este siglo, no acepten el molde del mundo, sino transformaos, metamorfosis, cambio total. ¿Cómo? Por la renovación de vuestro entendimiento. Lo segundo que Dios busca es tu mente. Y tengo por muy cierto que la lucha más difícil de toda tu vida es aprender a controlar tu mente. Por eso la Biblia lo menciona tanto. Isaías 26:3, tú guardarás en completa paz a aquel cuyo, no corazón, su pensamiento en ti persevera. Lo que piensas, Hebreos 8:10, dice, pondré mis leyes en la mente de ellos. Primera Corintios 2:16, nosotros tenemos la mente de Cristo. ¿La tienes? Filipenses 4:8, todo lo que es verdadero, honesto, justo, puro, amable, de buen nombre, si hay virtud alguna, si hay algo digno de alabanza, ¿qué dice? En esto pensad. Si les diera solo este versículo, ninguna otra cosa, tendrían que rechazar el 99% de lo que se llama música rock. Con ese solo versículo se eliminaría el 99%. El problema es que algunos ven el 1% y dicen, ¿esto es bueno? Como si fueras por la calle y ves un bistec en el bote de desperdicios. Lo sacas y te lo comes, ¿no? Claro que no. ¿Por qué? Porque está en el bote de los desperdicios. Muchos buscan algo bueno entre los desperdicios de Satanás. Dios quiere tu mente. Ahora, permítanme otra pregunta. ¿Has entregado tu mente a Dios? ¿En qué piensas cuando estás solo? Dios dice claramente que sí puedes controlar tu mente. Josué 1:8, nunca se apartará de tu boca este libro de la ley, sino que de día y de noche meditarás en él para que guardes y hagas conforme a todo lo que en él está escrito. Puedes pensar como Dios quiere, si lo deseas. Dios nunca te pide algo sin que te capacite para hacerlo. Y Dios quiere tu mente. Pero vean lo tercero. No os conforméis a este siglo, sino transformaos por medio de la renovación de vuestro entendimiento para que comprobéis, ¿recuerdan esa palabra? Para que comprobéis cuál sea la buena voluntad de Dios, agradable. Y observa cómo se relaciona todo esto. No es algo rebuscado. Todo se relaciona. Así se encuentra en la Escritura. Para que comprobéis cuál sea la buena voluntad de Dios, agradable y perfecta. O sea que Dios quiere tu cuerpo, tu mente y tu espíritu para que todo tu ser sea de Dios, con el fin de que Dios te muestre su voluntad. Muchos dicen a Dios, dime lo que quieres y decidiré si quiero hacerlo o no. Lo siento, así no funciona. Dios no revela su voluntad para satisfacer la curiosidad de la gente. Solo lo revela a quienes lo van a cumplir. Tienes que decir al Señor, haré lo que tú me pidas, y entonces Dios te lo dirá. Pero repito, esto se relaciona con la voluntad de Dios. Efesios 5:17, por tanto no seáis insensatos, sino entendidos de cuál sea la voluntad del Señor. Todo esto se relaciona con la voluntad de Dios. Entregar a Dios tu espíritu, tu mente y tu cuerpo. Porque Dios quiere que conozcas su voluntad. Y solo tendrás felicidad en la voluntad de Dios. Tantos adolescentes, algunos adultos también piensan, si me entrego a la voluntad de Dios será una tragedia. Me pudiera mandar a África con todos esos bichos. matas uno y vienen mil a su funeral. O Dios me pudiera hacer predicador. ¿Qué podía ser peor que eso? O esposa de predicador, nada puedo imaginar peor que eso. O misionero. Me espanta la escasez de jóvenes llamados a las misiones. ¿Cómo irá a llegar el Evangelio a la siguiente generación? Me alegra que en la Universidad Cristiana de Pensacola tienen un fuerte énfasis en misiones. Muchos jóvenes ahí responden al llamado al campo misionero. Es emocionante. Deben ver lo que está sucediendo allí. Porque la felicidad solo se encuentra en la voluntad de Dios. Quisiera tener tiempo de darles mi testimonio. Mi familia era muy pobre. 9 hijos, 7 hombres, 2 mujeres, tan pobres que solo completábamos para los agujeros del queso gruyere. O como decía mi tío, desayuno, comida y cena eran sándwiches de aire con leche de rana. Y es que mi padre se enfermó cuando yo tenía 2 o 3 años de edad y no pudo trabajar por 2 años y no teníamos nada. Pero Dios tocó ese hogar. Fui salvo a los 5 años. Dios habló a mi corazón, me sacó de Nueva York. Cuando tenía 11 años tocaba trombón en la orquesta de la secundaria. A los 12 tocaba con los de high school. Me decían niño prodigio. No sé qué será eso, pero así me decían. A los 14 años tocaba en la orquesta estatal. Era solista de trombón. Y luego me invitaron a la filarmónica. Yo me consideraba el don de Dios para el mundo de la música. Era muy humilde. Pero Dios tocó mi vida. Y no puedo decir detalles, pero me enteré acerca de la Universidad Bob Jones. Yo nunca había conocido un músico que fuera espiritual. Y los que eran espirituales no eran buenos músicos. Y creía que no se podía hacer ambos. Supe de Bob Jones 3 semanas antes de ir allá. No tenía dinero para asistir. Mi hermano mayor regresó de la Marina con $80 y con eso fui a Bob Jones. Llegué a la mesa de inscripciones donde se pagaba y quería pedirles una consideración y les dije, solo estaré por un semestre. Y me preguntaron, ¿cómo se llama? Le dije, consígame un trabajo para quedarme. Y dijo, ¿cómo se llama? Le dije, me llamo Frank Garlack. Dijo, su cuenta ya está pagada. Le dije, me llamo Frank Garlack. Creí que sería un error, que después me cobrarían. Después supe que mi abuela había conducido a Cristo a una mujer muy rica de Florida, y ella pagó todos mis estudios en Bob Jones, y nunca la conocí hasta que me había graduado. Y así, vez tras vez, al rendirme a la voluntad de Dios, en Nueva York yo creía que iba hacia la cima, y yo tenía que pagar mi boleto. Como Jonás, al huir de Dios, él tenía que pagar su pasaje de regreso. No le gustó el medio de transporte, pero Dios se encargó del pasaje. Quisiera convencerles de que la felicidad solo se encuentra en la voluntad de Dios. Fuera de la voluntad de Dios hay depresión, pecado, pérdida, fracasos, frustración, y no entienden por qué. Si tan solo entendieran que la felicidad, gozo, paz, amor, se encuentra solo en la voluntad de Dios. Preguntarás, ¿eso qué tiene que ver con la música? Vean conmigo 1 Samuel 16. Hemos usado este capítulo por años. Desde que escribí sobre el ritmo del rock hace muchísimos años, usé estos versículos entonces para mostrar los efectos de la música y los principios siguen vigentes. Las ilustraciones cambian, pero los principios son los mismos, porque la palabra de Dios nunca cambia. Este es el trasfondo. Saúl, rey de Israel, desobedeció a Dios. Ahora, por su desobediencia, tiene problemas. Desobediencia siempre trae problemas. No siempre de inmediato, por eso la gente es engañada. Desobedecen a Dios y no ven que Dios tome un palo para golpearlos, y dicen, supongo que Dios se ha olvidado. Es como aquel optimista que cayó de un edificio de 20 pisos, y al pasar por el 10º piso alguien oyó decir, hasta aquí todo va bien. Hay muchos cristianos así. Desobedecí a Dios y no ha hecho nada, creo que lo olvidó. No, es que Dios no lleva prisa. Tú llevas prisa. Dios puede llevarse 100 años para producir un roble. Tú no tienes tanto tiempo y Dios traerá la cosecha cuando él esté listo. Saúl desobedeció a Dios y por eso tenía problemas. Versículo 14, 1 Samuel 16, 14, el espíritu de Jehová se apartó de Saúl y le atormentaba un espíritu malo de parte de Jehová. Dirás, ¿un espíritu malo de parte de Jehová? ¿Cómo puede ser eso? Déjenme explicarles algo. Frecuentemente cuando la Biblia usa la palabra espíritu, no se refiere a un ser. Nosotros lo usamos igual. Hablamos de un espíritu de competencia. ¿Un ser? No creo. Se refiere a un ambiente, un ánimo que prevalece ahí. La Biblia usa el término de la misma manera. No siempre se refiere a un ser. Y creo que al decir que le atormentaba un espíritu malo de parte de Jehová, se refiere a un espíritu de depresión. Siempre que alguien desobedece a Dios, vendrá depresión. ¿Pudieran sentirse muy bien un día? Y al día siguiente ni les importa vivir. Aún en las escuelas cristianas, jóvenes cristianos desobedecen a Dios y viene depresión. Se ve en sus rostros, dice Isaías. La apariencia de sus rostros testifica contra ellos. Creen que te engañan, pero se nota la depresión, que siempre viene como resultado de la desobediencia. Por esto, tantos en el campo del rock son destruidos por drogas. Podríamos mencionar cientos, personas con millones de dólares, coches, casas, dinero. Tienen fama, tienen renombre mundial. Y dirías, ¡qué felices! No. ¿Saben por qué toman drogas? Para ocultar la depresión. Alcohol, igual. Hablan de la hora feliz. Nada podía estar más lejos de la verdad. Están ocultando depresión. La clausura de la mente americana menciona a tantos cantantes de música rock que se han metido en problemas serios. Aún Elvis Presley murió por drogas. En su mansión, Grace Mansion, en Memphis, Tennessee, hay un letrero que dice, solo porque trató bien a su madre, eso no le da derecho de portarse como un maniático sexual. En la pared de su casa. No puedes violar los principios de Dios sin pagar el precio. No importa quién sean los principios. Valen. Y cuando pienso en estas gentes, siempre pienso en 2 de Pedro 2:19. Les prometen, dice Pedro ahí, o sea, a ustedes, los jóvenes, les prometen libertad, y son ellos mismos esclavos o siervos, literalmente, de corrupción. Ellos están esclavizados y quieren arrastrarte a ti con ellos. El problema es que si te juntas con los guajolotes, nunca volarás con las águilas. Perdón. Pero si pasamos al último versículo en el capítulo 16, es interesante porque dice, y cuando el espíritu malo de parte de Dios venía sobre Saúl, David, el pastorcito David, tocaba el arpa, y observen las cuatro palabras que siguen, tocaba con su mano. Deben subrayar esas palabras. ¿Por qué? Yo creo que Dios está diciendo claramente que era la música misma que afectaba a Saúl. Sabemos que David era un dulce cantor de Israel, pero aquí no se refiere a la letra, y Dios aclara que era la música misma, no la letra, la que David cantaba, lo que afectó a Saúl. Luego enumera los tres resultados. Número uno dice que Saúl tenía alivio. La palabra traducida alivio es la palabra hebrea que se refiere a una respuesta física ante la música. La primera respuesta a la música siempre es física.

solo he tocado unos compases y ya se están moviendo. Moviendo pies, cabeza, manos. Y nada tiene eso de malo. La música afecta el cuerpo. Esos movimientos hacen notar tus extremidades. Algunos dicen que si marcas el ritmo con el pie es malo. Claro que no. Nunca he visto que alguien mueva el pie sensualmente. Nunca lo he visto. Es asombroso lo que se desvía la gente con estas cosas. Algunos dicen, la música sincopada es mala. ¡Imposible! La síncopa es parte natural de la vida. La palabra misma es sincopada. ¿Qué puede tener eso de malo? Eso no es malo. Al Cristo vivo sirvo. Cristo es la palabra sincopada. Nada tiene de malo. Es parte natural de la vida. Y algunos se desvían totalmente. Dicen, algo tiene de malo la síncopa. Incluso Handel en el Mesías. Aleluya. Sincopado. Aleluya. Aleluya. Aleluya. Aleluya. Sincopado. Dicen, eso es mundano. No. Dicen, es muy repetitivo. Eso es didáctico. Pero no hay que exagerarlo. Pero lo dice y luego lo modifica. Aleluya. Y luego por tercera vez. Aleluya. Y luego modula a la clave dominante. Aleluya. Hay repetición, pero con variación. Usa síncopa y no tiene nada de malo. Si te desvía por una tangente de esas y pierdes la verdad misma. Eso no tiene nada de malo. Siempre ha habido gente. Por naturaleza tenemos miedo a lo nuevo. Cuando William Bradbury compuso Tal Como Soy, algunos dijeron, eso es mundano. ¿Cómo puede ese himno ser mundano? Dicen, pues está en un compás de 3-4, los valses están en 3-4 y la gente baila los valses, así que debe ser malo. ¿Cómo es posible? Hasta tu corazón late como un vals. Tiene un latido fuerte, uno secundario y un contratiempo. Eso no es malo. Incluso hay unos micrófonos para oír el pulso, el flujo de la sangre. Y al oír eso, un hombre dijo, mi sangre baila vals. Y si Dios puso eso en ti como ritmo natural, no puede ser malo de ninguna manera. Ahora, si buscas el ritmo del sexo, y sí hay un ritmo rock que apela al cuerpo, no puedes tomar eso que Dios dice que es sensual y usar eso para Dios. Pero tu ritmo cardíaco no es malo. No hay problema con síncopa, es parte de la vida. La música te afecta físicamente y no hay nada de malo con la respuesta física, siempre que la respuesta física sea correcta. Si pones una grabación de rock, esos movimientos llaman la atención hacia tu cuerpo. Cuando Elvis Presley empezó a salir en televisión, no querían mostrar de su cintura para abajo. ¿Por qué? Le decían Elvis la pelvis. Decían que sus movimientos eran sensuales y tenían razón. ¿Quieres marchar a ese ritmo? Bien, esos movimientos enfatizan las extremidades. Eso no es sensual, y ese ritmo adicional te motiva a marchar. Perfecto. No se desvíen diciendo que si tiene cualquier ritmo debe ser malo. Ron Hamilton escribió un himno que se llama Alas de Águila, que lleva un pa pa pa pa pa para correr.

poco del tema. Cuando Pablo decía a Timoteo cómo debe vestir la mujer, dice ahí en el segundo capítulo que vistan con modestia. La palabra es sófronos, que significa dominio propio, literalmente con sentido común. Dios espera que tengamos sentido común. Dios quiere que su pueblo piense. Por eso enseña esto. Pero respondes físicamente a la música. Es inevitable. La música afecta nuestro cuerpo. Existe una disciplina fascinante que se llama kinesiología de la conducta. No se espanten con esa palabrota. Se refiere a nuestra reacción ante nuestro ambiente y su influencia sobre nuestra conducta. Pueden usarlo para impresionar a sus amigos alguna vez. Kinesiología de la conducta. Esto se ha investigado mucho por un doctor John Diamond. Fue presidente de la Academia Internacional de Medicina Preventiva, muy conocido, que ha pasado más de 30 años estudiando los efectos de la música. No acepto todo lo que dice, porque está en el área de la medicina holística, pero tiene varios argumentos interesantes. Dice, la música rock puede dañar emocional y físicamente. Te puede afectar físicamente. ¿Por qué? Dice que mucha de la música rock, no toda, pero como el 50%, tiene lo que él llama un ritmo anapesto interrumpido, que es lo contrario de tu latido cardíaco normal. Y dice que cuando está ese ritmo presente, destruye la fuerza muscular. Óiganlo. Todo al revés. Con un contratiempo. Él le llama ritmo anapesto interrumpido, que debilita la fuerza muscular. Lo ha demostrado, ha investigado y demuestra a la gente. En televisión, en una de esas entrevistas, hacía que la gente levantara su brazo así. Tocaba buena música y no podías bajarles el brazo. Con la otra música caía. Pérdida de la fuerza muscular. Repito, no acepto todo lo que él dice, pero presenta cosas que son muy interesantes. Y dice que, quieras o no, te afectará. Ahora, él dice que no importa el volumen. Se refiere al ritmo anapesto interrumpido. Porque algunos jóvenes dicen, yo no escucho rock muy fuerte. El doctor Diamond dice que tiene el mismísimo efecto. Nosotros entendemos que el volumen sí importa, ¿no? Entienden eso. En cuanto al oído, el volumen sí importa. Y cuidado al usar audífonos. Porque es fácil excederse en volumen y dañar el oído. Y deben saber que el oído no se repara. Te cortas la mano, deja cicatriz, pero se repara. Dañas el oído. Y lo has perdido por el resto de tu vida. El sonido se mide en decibeles. Muy interesante. Ahora, tenemos esta gráfica y reconozco que no se puede comparar decibeles con temperatura, pero es útil una comparación. La escala de decibeles es logarítmica. La temperatura es una escala aritmética. Hay esa diferencia. Pero la comparación es útil. Por ejemplo, conversación, como 70 decibeles, incluso una aspiradora o un tren, como 70 decibeles, no te hará daño. Un taladro neumático, como 85 decibeles, cuídate. 15 minutos de eso te dañará si no usas tapones. 15 minutos. El tráfico de una calle transitada se aproxima a los 90 decibeles. Junto a un jet que despega, son cerca de 120 decibeles. 3 minutos y medio de eso dañará tu oído permanentemente. Les dije en otra sesión que por cada 5 decibeles hay que disminuir el tiempo a la mitad. Si a 115 decibeles puedes escuchar por 15 minutos, a 120 decibeles solo 7 minutos y medio. A 125 solo 3 minutos y cuarto. Hay que seguirlo reduciendo. Pero las bandas de rock registran constantemente entre 100 y 130 decibeles. Se aproximan a lo que se llama el umbral del dolor. Y estoy usando la escala que pone el umbral del dolor a 140. Algunos lo ponen en 130. Conozco el otro, pero uso este. Si yo pudiera generar 140 decibeles de sonido en este salón, no podrían permanecer en sus asientos. Perderían control de su cuerpo. Se llama el umbral del dolor.

Hay quienes buscan justificarlo con la Biblia. La Biblia no se refiere a esto. Y unos minutos a esa intensidad daña el oído permanentemente. Los audiólogos nos dicen que muchos adolescentes ya tienen daño auditivo correspondiente normalmente a la persona de 70 años y nunca lo recuperarán. Un artista de rock dice, veo que los niños hablan pero no oigo nada de lo que dicen. Otro dice que cuando habla por teléfono no oye nada en la línea. Un artista cristiano, varios, usan tapones cuando tocan. ¿Pero qué sucede con los jóvenes en el auditorio? Pero lo que dice el Dr. Diamond en relación con el ritmo anapesto, si lo tocas fuerte o suave, de todas maneras afecta tu oído. El volumen sí te afecta y la pérdida auditiva es permanente. La música afecta tu cuerpo. Pero no solo dice que Saúl tenía alivio, también dice que estaba mejor. ¿Recuerdan Romanos 12:1? Lo primero que Dios pide es tu cuerpo. Lo primero que la música afecta es tu cuerpo. ¿Recuerdan Romanos 12:2? Lo siguiente que Dios te pide es tu... A ver. Tu mente. Lo siguiente que afecta a la música es tu mente. Porque dice que Saúl estaba mejor. ¿Recuerdan que estaba deprimido? O sea que la música afectó su pensamiento. La música afecta tu mente. Y creo que este es el área menos comprendido, más subestimado de la música. La música sí afecta tu manera de pensar. El Dr. Diamond en su libro, Tu cuerpo no miente, tiene un capítulo, La música en tu vida, y tiene algunas cosas que nos ayudan mucho a entender los efectos mentales de la música, estemos de acuerdo o no con todas sus conclusiones. Porque en este libro habla de algo que se llama inversión cerebral. El cerebro consta básicamente de dos hemisferios que están en equilibrio entre sí, pero realizan diferentes funciones. Dice el Dr. Diamond que si toleras ciertas cosas en tu vida, hacen que las funciones de esos hemisferios se inviertan. Él le llama inversión. De modo que la persona desea lo que debe rechazar y rechaza lo que debe desear. Las drogas pueden ocasionar eso. El drogadicto sacrifica a su familia por las drogas. Paga cualquier precio por esas drogas. Alcohol igual. El alcohólico estará dispuesto a hacer cualquier cosa por conseguir alcohol. Dice el Dr. Diamond que la nicotina del tabaco tiene el mismo efecto. Si alguien fuma suficientes cigarros, hará lo que sea por conseguirlos. ¿Vieron ese artículo en Selecciones? Un reportero fue a un hospital grande donde intervenían a pacientes con cáncer de pulmón. Hay uno de esos en Phoenix, Arizona. Los operan de la garganta y de los pulmones por el cáncer que tienen como resultado del tabaquismo. Algunos de esos pacientes tenían orificios en la tráquea para que pudieran respirar. El reportero se quedó pasmado porque algunos de esos pacientes luego fumaban por el orificio de la traqueostomía. Tienen el cerebro invertido. Han desarrollado un deseo por aquello que los va a destruir y rechazan lo que es bueno. El Dr. Diamond dice que la música rock hace lo mismo. ¿Conoces o has conocido a algún joven que se está rebelando contra Dios? Muchos de ustedes conocen o han conocido a alguno. ¿Les digo algo acerca de ese joven? Le gusta el rock. Preguntarán, ¿cómo lo supo? Es parte íntegra. Va junto, es parte íntegra. Y causa inversión cerebral. Desean cosas destructivas y rechazan cosas buenas. ¿Recuerdan que Dios habla de esto en Miqueas 3:2, donde dice, vosotros que aborrecéis lo bueno y amáis lo malo, tienen un cerebro invertido. Es el engaño de Satanás. Tienen muchas cosas. Creo yo que Satanás tiene trucos para apartarte de la verdad. He hablado con jóvenes personalmente que están tan intoxicados con drogas que no pueden entender una presentación del Evangelio. He hablado con personas que están tan ebrias que no pueden razonar para entender el Evangelio para llegar a Cristo. El diablo puede hacer cosas de esas. Tiene herramientas a su disposición, pareciera que hoy más que nunca, para apartar a la gente de la verdad. La revista Newsweek dice, alto al rock pornográfico. Tuvieron audiencias en Washington. Tengo un tomo así
de audiencias donde hablaron del daño causado por la música rock, tratando de que el Congreso haga algo. Esta cita es interesante. Russell Baker, en New York Times, dice: si tu concepto de música es un choque en el metro seguido de los alaridos de los heridos, entonces el rock es música.

parece el metro. Esa es una grabación cristiana. Lo compramos la semana pasada en la librería cristiana. Y es que una vez que has perdido el rumbo, el sentido de lo bueno y lo malo, se vale de todo. Y el mundo dice, ese es un choque del metro y los gritos de los heridos. Y el mundo lo reconoce mientras algunos cristianos lo niegan. Los hijos de este siglo son más sagaces. Un artista del rock dice, hemos construido nuestra carrera sobre la rebeldía. Lo dicen abiertamente, lo que pasa es que no le ven nada de malo. Todos dicen, nuestra música es sensual, pero no le ven nada de malo a la sensualidad. No entienden nuestras críticas, pero los cristianos sí deben entenderlo. Esto es algo interesante. Muzak. Esta empresa provee música para los grandes centros comerciales. Si van a un centro comercial y escuchan música que tocan, lo más probable es que Muzak lo produce. He hablado con la gente de Muzak y ellos dicen que no hacen esto. Dicen que lo hace la policía de la localidad. Niegan que ellos lo hagan. Pero lo que sucede es que ponen una voz subliminal. Dicen que la ratería es tan serio en los centros comerciales que una cadena nacional de tiendas me informó que tienen una persona de tiempo completo solo para evitar que los empleados les roben. No los que entran, sino los empleados. Dicen que el problema es tan serio que ahora meten a la música una voz subliminal que dice, no robaré, no robaré, no robaré. Hay dos maneras de hacerlo. Pueden ponerlo en el rango ultrasónico, no se oye, pero ahí está. O lo ponen en el rango infrasónico, bajo el umbral auditivo, y tu mente consciente no lo percibe, pero ellos creen que te afecta. Incluso Muzak garantiza a sus clientes una disminución de sus pérdidas por robos si usan esa música. Lo garantizan. Porque dicen ellos, es como una sugestión posthipnótica. Dirás, ah, a mí no me hipnotizan. No lo asegures. Les dije en la sesión anterior que mi hermano menor se llama Víctor. Tiene un doctorado en la Universidad de Cornell como psicólogo con especialidad en hipnosis. Enseña en la Universidad de Cayuga en Nueva York y trabaja con los reclusorios de Nueva York tratando de ayudar a los presos por medio de la hipnosis. Ese es mi hermanito. Es un campo muy interesante. La última vez que hablé con él me dijo, Frank, tú no entiendes lo que yo hago. Yo le había dicho que no me gustaba y no me gusta. No creo que Dios quiere que entregues tu mente a nadie. La Biblia enseña que Dios quiere que siempre tengas control de tu mente, tus pensamientos, tu vida espiritual. Pero dice mi hermano, yo puedo ayudar a la gente por medio de hipnosis. Viene alguien que quiere dejar el cigarro y tenemos una sesión de media hora y dicen, doctor, yo creía que me iba a hipnotizar. Mi hermano dice, ya lo hice. Ni cuenta se dieron. No estamos hablando de dormirlo. Se trata de controlar su mente. Y le pregunté, ¿y qué de la música? Dijo, por eso te lo digo. Nosotros creemos que la música se controla por cierta parte del cerebro. Por eso la música puede meter ideas y filosofías al subconsciente de la persona sin que conscientemente sepan lo que dice la canción. Y cuando dijo eso, pensé, con razón. Tantos jóvenes te dicen, yo escucho música rock y a mí no me afecta. Han sido hipnotizados y no se han dado cuenta. Pero otros pueden ver los efectos. Han sido hipnotizados. Estas personas dicen abiertamente que es hipnosis. La música afecta tu mente. Incluso tienen lo que llaman progresión de estímulos. Dicen que la música cambia para influir sobre los altibajos del día en una empresa. Dicen que la música te saca de los puntos bajos para emparejar tu día y garantizan un aumento de productividad en el centro de trabajo. Mayor eficiencia si usan esa música. Pero no solo dice que Saúl tuvo alivio y que estaba mejor, la música no solo afectó su cuerpo y su mente, también dice que el espíritu malo se apartó de él. O sea, que la música afecta tu vida espiritual. ¿Observan? Que tiene una hermosa melodía, una bonita contramelodía. Dijimos que la música debe ser principalmente melodía con una armonía sujeta a esa melodía y el ritmo bajo la superficie donde apenas se nota. Aún sin conocer la letra de esta pieza,
es música que eleva porque sigue los principios de Dios. Si sabes además la letra, hay una respuesta que afecta tu vida espiritual de manera correcta y serás un creyente más fuerte, porque la música sí afecta nuestra vida espiritual. Cuando yo dije esto hace 26 años, muchos me miraban con desprecio. Decían, ¡qué tontería pensar que la música tenga poder espiritual! Pero la Biblia lo dice, así que nunca dudé en predicarlo. La música afecta tu vida espiritual. No estoy diciendo que exista un estilo de música espiritual. Estoy diciendo que la música afecta nuestra vida espiritual y Dios tiene principios que debemos seguir para saber qué clase de música debemos tener. Sí afecta nuestra vida espiritual. Para mí lo interesante es que tantos de los artistas del mundo dicen lo mismo. Un grupo popular dijo, no hemos venido para tocar y cantar, hemos venido a ¿qué? A predicar. ¿A predicar? Sí, así lo dicen ellos. No son palabras mías, así lo dicen ellos. Dicen que se consideran misioneros. Dijimos que no muchos jóvenes van al campo misionero. Pues ellos dicen, somos misioneros. ¿Y qué hacemos? Dicen que su música es un arma en la lucha por llevar convertidos a su religión. Dirás, eso es una locura, ¿cómo van a ganar convertidos por medio de la música? Hace varios años el mormonismo estimaba que en ese tiempo habían traído 25,000 convertidos a su religión por medio de su música. En la actualidad serán muchos más. Ellos saben que su música tiene poder espiritual. Hay muchos artistas que dicen lo mismo. Algunos dicen haber nacido de nuevo. Uno dijo que andaba en la sierra en la noche y vio un aerolito y nació de nuevo. Qué emocionante, ¿no? Dirás, pues, no me interesa su filosofía. A mí me gusta su música. Uno de los cantos de ese hombre dice que nació en el verano de sus 27 años, regresando a casa a un lugar donde nunca había estado antes. Eso sucedió a los 27 años de edad. Dejó atrás el ayer, pudieras decir que ha nacido de nuevo. Pudieras decir que encontró una llave universal. Eso de ninguna manera es nuevo nacimiento. Se refiere a una experiencia religiosa falsa. Y dice que considera que su música es mucho más que espectáculo. ¿Recuerdan que el otro grupo dice que no son artistas, son predicadores? Él dice, esto no es espectáculo. Considera su música como el evangelio de una nueva religión secular cuya deidad es la propia cabeza de uno. ¿Eso se llama? Sí. Humanismo, humanismo secular, pero va más allá, es paganismo. Y este artista es uno de los primeros pensadores de la nueva era. Y dice, un día de estos, no seré humano, seré un dios. Fabuloso, ¿no? Su propia cabeza. Y luego dice, me complace compartir con ustedes, est, en la portada de su disco. ¿Y qué será est? Est son las siglas de Earhart Sensitivity Training. Es una mentalidad que forma parte de la nueva era. Est. Y si recuerdan latín, sabrán que la palabra est es ser. Y creo yo que esto es una falsificación del yo soy de la Biblia. Falsificación del diablo. Y muchos se lo tragan. Y este hombre declara abiertamente que trata de convertirte a eso. Yo me preguntaba, ¿qué puede tener de malo al tipo que le gustan las vitaminas naturales y la granola? Porque le decían, el niño sano. Muchos creen que el diablo viene vestido de rojo con cuernos y cola. La Biblia no dice así. Dice la Biblia que viene como ángel de luz, el niño sano. Por eso la gente cree que es inocente y bueno. Y es un evangelio falso y mentiroso. Les muestro este canto porque quiero que vean. Este es uno de los más conocidos. Lo escuché en una tienda el otro día. Muchos lo conocen porque tiene bonita melodía. Pero la letra es alarmante. Oigan lo que dice. Se llama Yo compongo los cantos y dice, yo he vivido desde siempre y compuse la primerísima canción. Yo compongo los cantos. Mi hogar es en tu interior y tengo mi propio lugar en tu alma. Ahora, cuando me asomo por tus ojos, soy joven a pesar de que soy muy viejo. Y luego dice, yo soy la música y yo compongo las canciones. ¿Quién será el que habla? Obviamente el diablo.
han visto lo que la Biblia dice acerca de Lucifer. Dice, subiré al cielo, en lo alto, junto a las estrellas de Dios, levantaré mi trono. Yo soy música, yo compongo. Hasta dice que su hogar es en tu interior y se asoma por tus ojos. ¿Recuerdan? Canalización, espíritus malignos. Esto dice. Y muchos jóvenes cantan eso y no saben que están cantando las virtudes del diablo. Y esa es una. Pero abundan donde el diablo es el que habla y la gente lo canta. Jesús dijo, mirad lo que oís. Tengan cuidado, no escuchen lo que no deben, porque quiere que comprobemos lo que es agradable a Él. Y cuando entendemos que Dios quiere nuestro cuerpo, nuestra mente y nuestro espíritu, y que la música afecta en ese mismo orden, cuerpo, mente y espíritu, desearemos la música que a Dios agrada, que es agradable a Él. Tenemos suficientes principios, no podemos errar si la verdad lo queremos saber.

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0: acá está. Es en Mateo 23, 37. Está muy lindo ese texto. Un buen ejemplo. Tenemos ahí. Muy lindo. ¿Qué les parece si lo leemos todas juntitas?
1: Sí. Sí. Sí.
0: Bueno.
1: 37, ¿no?
0: Sí, sí, sí. Mateo
2: 23, exactamente.
0: Esperemos un poquito que lo encuentren. Bueno, también, así lo leemos todos juntas. Bueno, todas juntitas. Sí.
3: Jerusalén, Jerusalén, que matas a los profetas y apedreas a los que te son enviados. ¿Cuántas veces quise juntar a tus hijos como la gallina junta a sus polluelos debajo de las alas y no quisiste?
0: Realmente es un ejemplo muy lindo porque dice el título de hoy, me refugiaré bajo tus alas. Ya que la gallina tiene sus alitas más pequeñas, pero son alas al fin de ave. Así que, y es muy lindo acá el ejemplo que el Señor está dando a través de, bueno, de sus siervos, donde dice, Jerusalén, Jerusalén, que matas a los profetas y a los que les son enviados. ¿Cuántas veces persiguieron, no es cierto? El mismo pueblo de Israel persiguió a los hijos de Dios, inclusive los primeros discípulos y después a todos los que ellos que se convertían también. Inclusive hasta los echaban de sus casas y aún del lugar donde vivían, porque no querían saber nada con el Evangelio de Jesucristo. Y bueno, yo tengo acá un ejemplo muy lindo que, si me permiten, lo voy a leer un poquitito, porque de lo cómo son las gallinas, ¿no? Acá está hablando de la gallina, cómo la gallina junta a sus polluelos. Entonces, estuve mirando un poquito cómo era el asunto de las gallinas, y dice que primero que todo tienen una memoria increíble. Mejor que la nuestra, si me descuido. Al menos a mí me cuesta mucho la memoria. Y dice, las gallinas pueden recordar hasta un centenar de rostros diferentes. Increíble. Y tanto de sus congéneres, o sea, de otras gallinas, como también de personas, porque generalmente las personas son las que alimentan a esas gallinas, a la que tiene gallinero, bueno, y otras que están sueltas en el campo, también tiene quien las alimente, si no, morirían. Aunque ellas dice que si alguna vez te preguntaste, ¿no? A veces las gallinas tienen eso, ¿no? Que miran mucho a la persona sí. que le está dando de comer. Y como ellas tienen tan buena memoria, reconocen a la persona que les da de comer. Pero no solo a eso, sino que cualquier persona que se acerque a ellas, ellas ya las están recordando, porque la mente de ellas es muy chiquitita, el cerebro de ellos. Bueno, gracias. El cerebro de ellos es muy sí. chiquitito. Sin embargo, tiene una memoria prodigiosa. Entonces, si ven a otras personas que se acercan, tanto al gallinero o en el lugar en el campo donde suele haber familias, y seguramente que niños también los reconocen apenas lo ven, porque ellas tienen ese, digamos, podría decirse un don, digo yo, no sé, pero el Señor las estableció así, en su mente tan pequeñita, en su cerebro tan pequeñito, esa forma de recordar los rostros. Y dice que también comunican más de lo que uno se imagina. ¿En qué forma? Por ejemplo, antes de que nazcan los pollitos, esto es algo maravilloso, antes que nazcan, las gallinas ya se comunican con ellas mediante sonidos. Están en su pancita y ellas ya se comunican con sus huevitos, por decirlo así. ¿Y cómo se comunican? Con los sonidos. Así dicen los estudiosos, ¿no? Que han estudiado la forma de ser de las gallinas. Y dice que si hablan con los huevitos, o sea, los pollitos, empiezan a responder, incluso antes de romper el cascarón. Parece mentira, increíble. Que los mismos pollitos que están ahí dentro del cascaroncito ya están contestando con sus sonidos a la gallina. Eso solo Dios puede hacer. Es un milagro realmente. Y dice que incluso antes de romper la cáscara, y esta capacidad de comunicación temprana establece ese vínculo que tiene la madre con el hijo, en este caso, los hijitos que son los pollitos. Y así es como se van comunicando. Y después tenemos otra parte muy interesante donde pueden ver los colores que nosotros no vemos. Bueno, nosotros tenemos tres colores de los cuales Dios estableció en nuestra mente, en nuestro cerebro, que de esos colores se desprenden otros, ¿no? Por supuesto. Pero ella ve algo que nosotros no ven, y son los rayos ultravioletas. Ellas tienen esa capacidad. Nosotros no, pero ellas sí. ¿Por qué? No sé, no dicen el por qué. Pero mientras nosotros vemos tres colores básicos, ellas pueden ver incluso la luz ultravioleta. Y esto significa que perciben tonos de colores. Y no solo los tonos de colores, sino detalles que nosotros ni siquiera nos imaginamos. La gallina tiene ese, digamos, no sé si decirle don o esa capacidad que Dios le dio. Y tenemos después las gallinas que establecen su propio orden de picoteo. Hasta eso. Resulta que la gallina, que es la que manda, digamos, a todas las demás, porque picotea más que las demás, está buscando, no solamente está recibiendo el alimento que le dan los mayores, por decirlo así, sino que ellas mismas también buscan. A veces las que están en el campo, sobre todo, más todavía, porque ellas tienen la capacidad, como, bueno, las que están en los lugares cerraditos también, pero no tanto, porque ya tienen menos espacio. En cambio, las que están en el campo tienen mucho espacio. O sea,
4: son más exploradoras.
0: Exacto, más exploradoras. Y entonces con los piquitos van picando en la tierra y buscan los bichitos, las lombricitas, en fin. Y de esas, ellas también se alimentan de todas esas cosas. Y cualquier insecto que ande por ahí, cerca de la tierra o ahí escondidito, ellos también se alimentan de esa forma, ¿no? Como Dios le dio que así lo hicieran. Pero dice que entre ellas hay una jerarquía bastante notable, porque la que más picotea, la que más fuerte es la que domina, por decirlo así, a las demás. Y las demás se sujetan, es increíble. A no ser que venga alguna que quiera ocupar su lugar, va a tener que demostrar que es más fuerte que la que está, para poder ocupar ese lugar. Si no, va a quedar ahí. Así que, y las demás, como decía acá, se sujetan. Y lo más lindo de todo es que ella no solo es, por decirlo así, la capa di tutti, sino que escoge el mejor lugar para dormir, el lugar mejor para comer. O sea, tiene todos los mejores lugares y lidera el grupo. Y el resto de las gallinas respetan este orden y solo la desafían si quieren ascender de lugar. Así que bueno, y acá vemos la última. Lo último que dice, son grandes exploradoras. Y es verdad eso. Porque aunque no parezca, las gallinas son grandes exploradoras de su entorno. Y si tienen gallinero, verás que repasan el día picoteando aquí y allá y buscando insectos, semillitas o cualquier cosa que llame su atención. Esta conducta no es solo de una manera de entretenerse, sino también una estrategia natural para encontrar alimento y mantenerse vivas. Son aves muy, muy sociales, inteligentes y llenas de sorpresa. Bueno, acá ya vemos cómo son las gallinas. Por algo el Señor puso acá el ejemplo, ¿no? Y yo le voy a dar un recuerdo que tengo muy, muy presente, siempre me recuerdo de eso. Yo era chica, iba al colegio, el colegio número 12, y tenía más o menos 8 o 9 años. Y bueno, ese día estoy regresando de la escuela y me saco los cuadernos para hacer los deberes y todo eso, pero me encuentro en un dilema, porque la maestra había dicho, bueno, hagan una historia de algo que a ustedes les llame la atención, de algo que en su vida es de un ejemplo. Bueno, ustedes busquen, ya van a encontrar algo. Y bueno, entonces yo me vine con eso y pensando, ay, ¿qué voy a hacer? No tengo idea de nada. Y entonces mi papá, que estaba ahí, había venido de trabajar, me dice, ¿qué te pasa? Y le digo, mira, papá, le digo, acá estoy en un problema. ¿Por qué? ¿Cuál es el problema que tenés? Y que tengo que hacer un resumen de algo y no tengo idea de qué es lo que voy a hacer. Y entonces mi papá me dio un lindo ejemplo hermoso que nunca me lo olvidé. Y me dijo, mira, yo pienso que este ejemplo te va a servir. Sí, ¿cuál es, papá? Mira, yo siempre me recuerdo de la gallina. La gallina tiene sus alitas y junta sus pollitos y los tiene bajo sus alas, sobre todo cuando recién nacen. Necesita del calor de su mamá, que es la gallina. Entonces la gallina está ahí tapando con sus alitas y dándole calorcito y a la vez también dándole alimento. Así que vos fíjate qué cosa hermosa, me dice él. Así es Dios. Ya éramos creyentes. Así es Dios, así es, nos abraza y nos consuela y nos anima a seguir siempre adelante, sobre todo cuando somos niños muy pequeñitos. Así que así es como mi papá me dijo eso y yo lo escribí. Por lo que él me dijo, empecé a escribir y hice la historia de las gallinas. Y cuando fui, se lo presenté a la maestra. La maestra le gustó tanto que me puso 10 felicitados. Vine tan contenta con mi cuaderno. Digo, papá, no sé lo que pasó. ¿Qué pasó? Me dice. Y me saqué un 10 felicitado todo porque vos me diste esa idea tan linda de la gallina. Ay, estaba tan contento mi papá. Dice, bueno, gracias a Dios. Bueno, que sirvió para vos, para un ejemplo. Sí, la verdad que sí. Bueno, yo siempre quise mucho a mi papá. Era, digamos, algo extraordinario el amor que yo sentía por él. Y mi hermana hacia mi mamá y yo hacia mi papá. Entonces, si de repente ahora en los últimos tiempos hacía alguna cosa que no correspondía, ¡ay! Ya me agarraba la rabieta, ni lo retaba. Y entonces me decía él, ¿no? Nos esperaba un buen rato, y me dice, ¿sabes qué, María Rosa, qué? Yo no puedo estar enojado con vos. Yo te quiero mucho. Y bueno, ahí uno se deshace. ¿No?
4: Digo, sí. Así no se puede enojar. Sí,
0: la verdad, la verdad. Y bueno, y así esa unión teníamos con mi papá. Por eso lo sentí tanto cuando falleció en estos días pasados. Y bueno, y lo sigo sintiendo porque parece que no, aunque uno sabe que está con el Señor, ya no sufre más, ahí está joven ya. Pero la ausencia se siente, se siente. Y si bien una vez me mandó un hermano, me mandó un lindo mensaje donde me dijo, María Rosa, no estés triste, porque él va a venir a buscarte con Jesús. Y ojo, va a venir joven.
4: Así que me va a dar el recuerdo de él cuando sea joven.
0: Tengo la foto de cuando él era joven.
4: Así que mirá cuando era joven, así, para que yo lo pueda recordar.
0: Exacto, exacto.
5: Sí. Te acordamos así, no se acuerda. Yo me acuerdo cuando
0: tengo la joven, foto cuando era más chica, de cuando ellos se casaron, los dos. Mamá también, muy bonita. Los dos eran muy bonitos. Y bueno, y siempre tengo ese lindo recuerdo de ellos, de los dos. Pero bueno, ¿qué vamos a hacer? Tenemos que seguir adelante, hermana. Y ahora les voy a pedir que estemos mirando, que esto también está muy lindo, porque también cotejamos con el libro de San Lucas, capítulo 13, versículo 34. 13:34. ¿Quiere leerlo, hermana? Acá tenemos lo mismo, ¿eh?
5: Ah, bueno.
0: Vamos a seguir.
5: Sí. Sí. Jerusalén, Jerusalén, que matas a los profetas y apedreas a los que te son enviados. ¿Cuántas veces quise juntar a tus hijos como la gallina a sus polluelos, debajo de sus alas y no quisiste?
0: Es verdad, así, tal cual. Qué increíble. Sí. Pensar que así la gallina como quería sus pollitos, aun cuando eran todavía estaban dentro del cascarón y se comunicaba con sonidos. Sí. Me imagino una madre cuando está embarazada, cómo le habla. Y a veces se mueve, sienten que, me contaba no lo digo por mí, ¿no? Pero me contaba mi hermana que tuvo 4 hijos y me contaba que ella le hablaba y cuando le hablaba sentía como se movía en su pancita. O sea, había esa comunicación. Qué cosa hermosa, ¿no? Debe ser algo maravilloso. Y bueno, así es como el Señor quiere tener la comunicación con sus hijos, que somos nosotros, e hijas. Y a veces somos un poquito rebeldes y no queremos escuchar la voz de Dios o de repente querer hacer nuestra voluntad pensando que está bien, que está bueno, pero a veces no le preguntamos a Dios si es su voluntad, si está bien lo que queremos hacer. Así que, bueno, así vemos ahora, vamos a ir a Deuteronomio, capítulo 32, versículo 11.
4: Deuteronomio.
0: Sí, Deuteronomio, capítulo 32, y le vamos a decir a la hermana que sigue, que lo esté leyendo, porque es un versículo precioso también. 32, 11, hermanita.
6: Como una águila que despierta su mirada, que revolotea sobre los polluelos, tendió sus alas y los tomó, los llevó sobre su pluma.
0: Qué hermoso texto ese. ¿Eh? Es, bueno, acá tenemos otro ejemplo, ya no es la gallina, sino el águila. Sí. Y el águila es algo maravilloso también, lo que Dios hizo con esa ave tan preciosa. Y una vez contaba el pastor Olobati, ¿no? Lo que hace el águila.
5: Sí.
0: Es el ave que vuela más alto que ninguno y que tiene una mirada, no sé hasta cuántos kilómetros puede ver a su presa, ¿no? Y va derecho, y así es como se alimenta. Y bueno, también se tiene que alimentar, ¿qué vamos a hacer? Así que así es como ella se maneja, el águila. Pero cuando llega el momento en que ya ella empieza a pasar los años, ya no tiene esa destreza que tenía cuando era joven. Y su pico comienza a estropearse. Y si el águila no tiene ese pico para cazar, puede morir de hambre. Entonces, ¿qué hace ella? Va hacia una roca y empieza a pegar el pico contra la roca para romper ese cascarón viejo que tiene y pueda salir el nuevo que está por debajo. Entonces, ahí sí ella va a poder nuevamente cazar. Pero es muy doloroso eso, contaba el pastor, porque había que golpearse bastante sobre la roca hasta romper todo eso, que salga lo último, para que el nuevo pico pudiera salir a la luz y así poder defenderse, ¿no? Y poder seguir cazando. Y lo más lindo, que cuando ella se da cuenta, cuando ya va llegando la hora de su muerte, ella se pone a mirar fijamente al sol. Mira directamente al sol. Y así es como va muriendo. Pero ella ya sabe que llegó la hora en que ya ella va a morir. Así que, ¿cómo muere? Mirando al sol. Y así es como ella termina con su vida, ¿no? Se da cuenta que ya llegaron muchos años y tiene que, bueno, padecer eso, esa forma de muerte. Bueno, Dios guía todo eso de una manera espectacular. Una vez vi un video que también nos trajo el pastor Olobati, también hermoso, de cómo, ahora no recuerdo qué raza de pájaro, pero ellos hacen su nidito arriba, en lo más alto de la copa del árbol, y ahí es donde tienen la cría, ¿no?, de los chiquitos. Ahora, ¿qué pasa? Cuando los chiquitos comienzan a crecer, no quieren salir de su nido, ¿no? Y lógico, están calentitos ahí con sus mamás. La mamá va, busca la comida, le trae, y ellos muy campantes están ahí, no se quieren preocupar de hacer algo por ellos mismos. Entonces, ¿qué pasó? La madre, qué cosa grande, ¿no? Eso pienso yo que debe ser un momento en que caen muchas las hojas, muchas, muchas. Se hace un colchón de hojas abajo, ¿no? Entonces, ¿qué hace ella? Los va tirando de a uno. Van cayendo desesperados y no saben qué hacer, pero menos mal que caen arriba del colchón ese de hojas. Entonces hacen así varias veces hasta que, bueno, van tomando fuerzas y van caminando por sí solos. Y así todos, cuando la madre ve que ya todos tomaron sus fuerzas y ya están caminando, entonces ella vuela hacia abajo y los va guiando, ¿no?, por el camino. Qué cosa grande, cómo Dios hace con la... si hace eso con las aves, ¿cómo no lo va a hacer con nosotros, que somos hijos e hijas de Dios? Y a veces no queremos nosotros, y Dios tiene que forzarnos, nos tiene que tirar, dice a veces. Y, o viene la prueba y la lucha, ¿no es cierto? Y nosotros pensamos, ay, estaba tan lindo, calentito ahí en el nido, y no me faltaba nada, tenía todo, pero el Señor dijo, no, ya está, ahora ya tenés que caminar por sí sola, ya tenés que enfrentar la vida, y también todas las consecuencias que puedan venir, las luchas, las pruebas. Y bueno, tenemos que aceptarlo y seguir adelante. Así que vamos a mirar otro texto, que están tan lindos estos textos. Vamos a Rut capítulo 2, versículo 12, que están también muy lindos. Rut capítulo 2, versículo 12. Y vamos a pedirle entonces, porque vamos siguiendo la rueda, ahora le toca a Esperanza. Llegaste justo, Esperanza.
7: Capítulo
0: 2,
7: versículo
0: 12. Sí, capítulo 2, versículo 12 del libro de Ruth, que está muy lindo.
7: Jehová recompense tu obra y tu remuneración sea cumplida de parte de Jehová, Dios de Israel, con cuyas alas has venido a refugiarte.
0: Qué lindo.
7: Qué lindo.
0: Y bueno, no sé si se dan, sí, hermoso, hermana. ¿Ustedes se dieron cuenta de los textos que hemos leído? Hay una palabra que siempre se pronuncia. A ver si se dan cuenta. Alas. Las alas. Siempre debajo de las alas. Como dice acá, Jehová recompense tu obra y tu remuneración. A veces trabajamos para Dios y pensamos que tenemos que recibir dinero a cambio. Pero el Señor dice, todo lo que tú hagas para mí va a ser recompensado. A veces no aquí, pero sí en los cielos. No en la tierra a veces, pero sí en los cielos. Va a ser recompensado, porque Él no es deudor de nadie. Así que, y tu remuneración sea cumplida de parte de Jehová, Dios de Israel, bajo cuyas alas has venido a refugiarte. Nosotros cuando venimos a los pies de Cristo nos refugiamos bajo sus alas, sobre todo cuando venimos a la casa de Dios. Estamos refugiados porque Él está cubriéndonos con sus alas. Por eso es importante congregarse. A veces dicen, no, pero a mí no me hace falta ir a la iglesia. Yo digo, pero ¿y cómo te alimentás entonces? Porque el alimento está justamente en la casa de Dios, donde aprendemos de su palabra, donde nos enseña. Y entonces, ahí al recibir ese alimento, por poco que parezca, pero que es mucho para Dios, eso nos sirve para seguir adelante, para toda la semana estar meditando en esa palabra, estudiando y así ir cada día mejor creciendo en el Evangelio. Porque es como esas gallinitas que tenían a sus polluelos. Ellos no pueden por sí solos al principio. Tienen que ser alimentados de la palabra. Pero después, cuando ya son más grandecitos, ya tienen que enfrentar ellos mismos, ¿no?, la vida y toda la consecuencia que trae vivir en esta tierra. Por supuesto, heredamos el pecado, pero la diferencia es que somos pecadores perdonados. Así que seguimos luchando hasta que partamos de su presencia o Él nos venga a buscar. Mientras tanto, seguimos alimentándonos, porque esto es algo que nunca se termina. Es seguir alimentándonos hasta nuestra partida o hasta que Él venga a buscarnos. Así que, si es que queremos seguir madurando en el camino de Dios. Por eso es tan importante congregarse. Ahora tenemos acá otro hermoso texto en 2 de Samuel 22. Dos, que está muy lindo también. Segunda de Samuel 22:2. Y ahora sí, lo vamos a pedir a la hermanita Liz.
7: 22:2.
0: Sí, de Segunda de Samuel 22:2. Yo me equivoqué de versículo, pero igual está hermoso ese versículo. Segunda de Samuel 22:11.
7: Y cabalgó sobre un querubín y voló sobre las alas del viento.
0: Qué hermoso, hermana, qué hermoso. Vi acá, otra vez hablamos de las alas, pero en este caso, las alas del viento.
8: No, no, eso terminamos ya volando.
0: En verdad, en verdad. Y encima que dice, él mismo dice que cabalgó sobre un querubín y voló sobre las alas del viento. Sí, es una maravilla. Y también podemos cotejarlo con el Salmo 18:10, que más o menos es algo parecido. El Salmo 18:10, ahora sí le vamos a pedir a la hermana Dorita que nos esté leyendo el Salmo capítulo 18, versículo 10, que está hermoso también. Salmo 18, 10. 17, 18, 10. Muy bien.
7: Y cabalgó sobre un querubín y voló.
0: Y voló.
7: Voló sobre la sala del viento.
0: ¡Ay, qué hermoso! Esto qué es hermoso, muy parecido al otro, ¿no? Acá está tremendo, este texto está maravilloso, porque la verdad que esto, bueno, sabemos que es un salmo de David que estaba muy agradecido con el Señor porque lo ayudó a y lo salvó de las guerras siempre que Saúl hacía contra él. Entonces, por eso estaba tan agradecido que escribió este salmo al Señor, como lo ayudó, realmente hermoso. Pero bueno, ahora vamos al Salmo 104:3 y ahí sí le vamos a pedir a la hermanita Aurora que lo esté acompañando en la lectura del Salmo 104, versículo, a ver, dijimos 104, versículo 3. Eso es, sí, 104:3.
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0: Otro hermoso. Acá tenemos otra vez las alas. Siempre estamos hablando de las alas que tenía la gallinita, las alas que tenía el águila, y ahora las alas que Dios hizo en su creación, ¿no? Las alas del viento. O sea que hasta se considera el viento como alas que abrazan, aunque a veces son bravas porque vienen con mucha fuerza.
4: Abrazan demasiado fuerte.
0: Sí, abrazan demasiado fuerte, la verdad. Es tremendo, pero bueno, ¿qué vamos a hacer? Es así las cosas, la naturaleza de Dios es así. Y vamos a cotejarlo con el Salmo 17:8, que también es hermoso. Hoy sí que estamos de mucha lectura, porque para confirmar todos estos hermosos ejemplos que hemos tenido en la palabra. 17:8. Y que dice así, ay, este texto es precioso.
7: Es todo lindo.
0: Sí, todo uno más lindo que el otro. Guárdame como a la niña de tus ojos, escóndeme bajo la sombra de tus alas. Así nos considera el Señor, a nosotras las hermanas en Cristo, como la niña de tus ojos. Y dice que nosotros en nuestros ojitos tenemos eso. Tenemos esa mirada que Dios nos da a las hijas de Dios, que es muy diferente a la mirada de los que están en el mundo. Ellos solo piensan en ver todo lo mundano, no piensan en mirar las cosas de Dios, y así anda el mundo también, ¿no? Y cuando uno les quiere hablar o presentar el Evangelio, generalmente o nos rechazan, o bueno, por educación nos reciben el tratadito, pero así como lo reciben, lo guardan o después lo tiran. Bueno, lamentablemente, cuando estén delante de la presencia de Dios no va a haber excusa. Ah, pero yo no sabía, a mí nadie nunca me habló. Y el Señor, como tiene la película, ahí les va a mostrar, ¿no? Acordate cuando esta señora o señorita te dio el tratadito y bueno, lo quisiste recibir. Así que, bueno, entonces no hay excusa para Dios. Pero acá le pedimos siempre a Él que nos guarde bajo la sombra de tus alas. Acá otra vez están las alas presentes. Y bueno, ahora seguimos con el Salmo 36:7. Le vamos a pedir a la hermana Elisa que lo esté leyendo porque está precioso también. 36:7.
5: ¿Cuán preciosa, oh Dios, es tu misericordia? Por eso los hijos de los hombres se amparan bajo la sombra de tus alas.
0: De verdad, hermana, qué hermoso. Cuán preciosa, oh Dios, es tu misericordia. Justamente hoy mi hermano me llamó por teléfono y me dijo, vos sabés, María Rosa, que tuve la oportunidad de ir a visitar una iglesia. Y bueno, yo justamente conocía a este matrimonio, ¿no? Un matrimonio muy consagrado a Dios, la verdad que no se podía decir nada, tan trabajadores para la obra de Dios, tan consagrados, toda la familia, el papá, la mamá y los hijos, así es este hogar. Y bueno, y me recibió una noticia, porque él dio el testimonio, este hombre de adelante, que de la noche a la mañana le agarró un cáncer de próstata. Y no solo le agarró, que fue fulminante, después le pasó al hígado, después le pasó a los riñones, después le pasó a los pulmones, y ya el doctor dijo, no se puede operar porque ya está todo tomado. Es inútil poder operar. Así que ya los días de él estaban contados. Entonces, ¿qué hizo la iglesia? Toda la iglesia se puso a orar por este hermano tan querido en la iglesia, tan trabajador, tan ayudador en todo. Y bueno, y este hombre pasó adelante a dar su testimonio que, bueno, él se entregó en la mano de Dios. Señor, ya los médicos por mí no pueden hacer nada, ya está todo tomado, ahora solo me queda entregarme a ti, en tus manos, y esperar en ti lo que pueda llegar a pasar. Y todos los hermanos de la iglesia lloraban y empezaron a orar por él. Así que todos orando, él también, su familia también, y por la gracia de Dios hoy doy testimonio, hermanos, que ayer fui al médico y el médico se quedó asombradísimo porque no tengo nada, me dijo. No tengo nada, no sé qué pasó, dice. Desapareció todo, le dijo. Dios mío, qué testimonio tan hermoso. Cómo Dios obra. A veces obra, a veces no, porque es la voluntad de Él, como Él disponga. Pero bueno, Él escuchó las oraciones de los justos y contestó. Por eso yo digo, qué grande es el Señor, hermano, qué grande. No, a veces damos por perdido, pero Dios es el que tiene la última palabra. Y Él hace grande milagro porque Él es todopoderoso. Así es. Y bueno, ahora vamos a ir al otro salmo que tenemos acá en el 36:7, ya lo leímos, ¿no?
5: Sí.
0: Muy bien, así que ahora vamos por el otro, que es Salmo 57:1. Y ahora le va a tocar a la hermana Claudia. 57:1. También es muy lindo, es hermoso.
10: Ten piedad de mí, oh Dios, ten piedad de mí, porque en ti se refugia mi alma. En la sombra de tus alas me ampararé hasta que la destrucción pase.
0: Versículo 2, hermana.
10: Llamaré a Dios Altísimo, a Dios que todo lo hace para mí.
0: ¿Y el 3?
10: Él enviará desde el cielo y me salvará. Él reprocha al que me pisotea.
0: ¿Dios?
10: Dios enviará su misericordia y su bondad.
0: Amén. Bueno, leímos, porque la verdad que estos había que leerlos. Pero el primer versículo, ten misericordia de mí, oh Dios, ten misericordia de mí, porque en ti ha confiado mi alma y en la sombra de tus alas me ampararé hasta que pasen los quebrantos. Cuando estamos quebrantados, pasando las luchas y las pruebas, y que parece que se nos viene todo encima.
5: Uno de lo que le pasó a este hermano, ¿no, hermana? Porque dice,
0: sí.
5: Dice que me ampararé hasta que pase el quebranto que tenía.
0: Exactamente, hermana.
5: Impresionante, ¿eh?
0: Impresionante, cuando ya los médicos le dijeron, ya no hay más nada que hacer, porque está todo tomado, así que no lo podemos operar. Y ahora, bueno, hay que esperar lo que pase. Y él, cuando fue a la iglesia y contó todo esto, los hermanos lloraban, porque lo querían tanto, un hermano tan consagrado, tan trabajador para la obra de Dios, que todos se pusieron a orar, qué grande es el Señor. Él después que terminó de su esperanza, si bien estaba en Dios, pero nunca pensó él que Dios iba a hacer semejante obra. Está todo su cuerpo tomado y él le sanó de un día para el otro. Va al médico y el médico lo examina otra vez de vuelta, le hace los... los estudios y dice, pero acá no hay nada, dice, ¿qué pasó? Se fue todo, dice, no, es un milagro de Dios, le dijo él, y ahí le testificó lo que Dios puede hacer, grandes maravillas, la verdad que sí, grandes maravillas, hermosos testimonios. Ahora vamos al Salmo 61:4 y ya le vamos a pedir a Esperanza que lo esté leyendo. 61.
7: ¿4?
0: Sí, 4.
7: Yo estaré en tu tabernáculo para siempre, estaré seguro bajo la cubierta de tus alas.
0: Qué hermoso, qué hermoso. Tu tabernáculo. ¿Y cuál sería el tabernáculo hoy día?
5: La iglesia manca.
0: La iglesia.

0: el Salmo 91,
1: 4 versos.
0: 91, 4, que es hermoso, precioso Salmo, precioso.
2: 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Escudo y adarga es su verdad.
0: Qué hermoso, hermana. La verdad que es precioso, es precioso. La verdad, con sus plumas te cubrirá y debajo de sus alas estará seguro. Escudo y adarga es su verdad. Y es así. Es verdad toda la palabra. Es verdad las promesas que Él nos da cada día de nuestras vidas. Y bueno, ahí lo vemos. A veces no cuesta, no cuesta, es normal. Pero con la ayuda de Él podemos salir adelante. Así que vamos ahora otra vez con el Salmo, pero 139, 9 y 10 le vamos a pedir a hermana Dorita que nos esté leyendo el 139, Salmo 139, versículo 9 y 10. Muy bien. 139,
2: 9 y 10.
0: Eso es, 9 y 10.
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0: Qué hermoso, qué hermoso. La verdad que yo no sé, cada vez que leemos,
2: es. Nos llena de gozo.
0: De gozo, eso es verdad, de gozo y de felicidad de ver lo que Dios hace, ¿no es cierto? Y bueno, Él es su promesa de que siempre nos va a guardar en todo tiempo. Y ahora sí, vamos a Isaías 40:31, que ese también es conocido, muy hermoso. Y le vamos a decir a Aurora que lo esté leyendo, ¿sí? Isaías 40:31. Es muy lindo este versículo, la verdad que. Y conocido también porque, bueno, es así como el Señor nos ayuda en todo tiempo.
2: Pero los que esperan a Jehová tendrán nuevas fuerzas, levantarán las alas como las águilas. Correrán y no se cansarán, caminarán y no se fatigarán.
0: Qué hermoso. Otra promesa que tenemos acá, ¿eh? Los que esperan, porque dice, el de arriba dice, los muchachos se fatigan y se cansan, los jóvenes flaquean y caen, pero los que esperan a Jehová tendrán nueva fuerza, levantarán alas como las águilas, correrán y no se cansarán, caminarán y no se fatigarán. Qué cosa grande, ya con esto quiero. Los jóvenes flaquean y caen, normal eso, pero, o sea, tenemos la promesa nosotros, que somos más grandecitos, ¿eh? Y grandecitas, a pesar de la edad y todo, ¿eh? Nos da la fuerza el Señor para seguir adelante. Y bueno, ¿qué vamos a hacer? Es así, la ley de la vida. Pasan los años y, por supuesto, el cuerpo se va desgastando y ya van mermando las fuerzas también, el caminar es más lento, ya no tenemos tanta fuerza, pero no sé, es algo increíble. Oramos a Dios y Dios nos da la fuerza para seguir adelante. Como decía papá, ¿no? Mi papá me decía, yo lo único que le pido a Dios es que pueda llegar a los 100 años. Y Dios le concedió. Llegó a los 100 y todavía encima 7 meses más le dio. Así que bueno. Pero bueno, gracias a Dios, ahora está en su presencia con su Padre Celestial y ahí con toda la familia, con su esposa, aunque ya no es más esposa, ya es hermana en Cristo, con su mamá, que fue el que la guió a él a los pies de Cristo, ya es hermana también, y con sus dos hermanos, varones también, que habían fallecido también en Cristo, y también con su hijo, mi hermano, que falleció también a los 25 años, está con él también ahí. Así que están todos,
2: toda la familia.
0: Sí, como decía el pastor Orobati, una vez dijo algo bastante, uno nunca se pone a pensar, pero que es real, cuando estemos delante de la presencia de Dios, hay familias que uno sí acepta.

0: lamentablemente. Y otros no. Y qué triste va a ser el día que esa misma familia, aunque ya no es más familia en Cristo, porque no se convirtieron todos a Cristo. Por ahí se convirtió uno solo de toda la familia. Y todas las otras familias no. Y va a tener que dictar el Señor, bueno, toca ir al infierno. Y los familiares que en su momento fueron familiares aquí en la tierra van a tener que consentir en que ellos vayan al infierno porque nunca quisieron creer. O se burlaron, o no le dieron importancia, o dijeron, no, pero no están así como dicen. Y no querían creer. Pero bueno, la palabra de Dios es una. Y acá dice bien claro lo que va a suceder. Y va a ser muy triste, pero bueno. Ellos mismos escogieron. Dios no creó el infierno para los seres humanos, sino para los ángeles caídos, para Satanás y todos los ángeles que le siguieron caídos. Y bueno, y todo aquel que no quiere creer, por supuesto, escoge él mismo ir a ese lugar. No porque Dios quiera, sino porque ellos quieren. Porque lo desecharon a Dios en sus vidas. Porque ya después no hay más esperanza. Ya después es muy triste, en fin. Pero bueno, nosotros tenemos que dar gracias a Dios de ese privilegio tan grande que Dios nos concedió. Y ahora sí, vamos a Juan capítulo 1, porque ahora ya es el tema de aquellos, justamente de lo que hablamos ahora, de aquellos que rechazan a Dios. Muy triste. Ya no quieren estar bajo el amparo de nuestro Padre Celestial. Así que bueno, San Juan 1:11, que dice así. Acá está. 10, no. Está la letra muy chiquita.
1: ¿Le yo leo?
0: Bueno, hermanita. No.
1: Y a lo suyo vino y lo suyo no lo recibieron.
0: ¿Y al 12?
1: Mas a todos los que le recibieron le dio potestad de ser hechos hijos de Dios, los que creen en su nombre.
0: Amén, hermano, amén. Y bueno, eso es lo que pasó con Jesús. Con Jesús, cuando él vino a la tierra, vivió esos 3 años y medio, ya tenía 30 años cuando empezó su ministerio de predicar, y a los primeros que fue a predicar es a su propia nación, a la nación de Israel. Y ellos no quisieron recibir. Muy pocos eran los que quisieron recibir la palabra de Dios. Porque dice, a los suyos vino y los suyos no le recibieron. Mas a todos los que le recibieron, a los que creen en su nombre, les dio potestad de ser hechos hijos de Dios. Así que bueno, él tuvo esa posibilidad tan hermosa de aquellas personas que vivieron en esa época, de verlo cara a cara, de oír de sus mensajes, de sus prédicas. Habrá sido algo maravilloso, y sin embargo, muchos no quisieron creer en él. Pero bueno, quedó el testimonio de lo que él hizo, y dio su vida por nosotros. Así que vamos al 12:48, le vamos a pedir a hermana Claudia que esté leyendo de San Juan, el capítulo 12 de San Juan, versículo, como dice acá, 48, que también está muy bueno. Terminamos ya con ese versículo.
2: El que me rechaza y no recibe mis palabras, tiene quien lo juzgue. La palabra que he hablado, esa lo juzgará en el día final.
0: Amén, hermana. ¿Puede leer el 49 también, hermanita?
2: Porque yo no he hablado por mi propia cuenta, sino que el Padre mismo que me ha enviado me ha dado mandamiento sobre lo que he de decir y lo que he de hablar.
0: Y vamos a leer todas juntitas en 50, ¿sí? Uh-huh. Y sé que su mandamiento es vida eterna. Así pues, lo que yo hablo, lo hablo como el Padre me lo ha dicho. O sea que él trajo las palabras de Dios mismo. Ese fue su mensaje. Y como dice bien claro acá, lo dice bien clarito el 48, el que me rechaza y no recibe mis palabras, tiene quien le juzgue. La palabra que he hablado, ella le juzgará en el día postrero. Esta misma palabra que nosotros hemos aprendido, esta misma palabra le juzgará. Porque fue palabra de Dios que Jesús trajo a este mundo. Y bueno, y después se encargaron los discípulos y hermanos en Cristo en escribirla. A veces dicen, no, pero La Biblia fue escrita por hombre, por supuesto por hombre, pero por hombres inspirados por el Espíritu Santo de Dios, porque si no, no tendría validez. Tal es así que cuando Cristo fue crucificado, se cumplieron 166 profecías escritas en la Biblia. ¿Qué libro en el mundo puede tener profecías de miles de años antes que después se cumplen en la venida de Cristo? Ya hasta el mismo lugar donde Jesús iba a nacer estaba ya escrito en el Antiguo Testamento. ¿Dónde iba a nacer? Impresionante. Y todas esas profecías avalan lo que es la palabra de Dios. Pero bueno, es más fácil no creer que creer. Porque creer se necesita fe. Y fe es creer. Pero a veces la fe se tiene en cosas vanas y no en la verdad de la palabra de Dios. Que ella es la que nos lleva al conocimiento de la verdad. Y la verdad os hará libre, como dice la palabra de Dios. ¿Y libre de qué? Y libre del pecado, que nos condena. Pero bueno, gracias a Dios, ahora nosotros tenemos esta esperanza eterna de parte de Dios, que algún día nos va a venir a buscar, o tengamos que partir a su presencia, y ahí ya vamos a estar gozándonos por la eternidad.
2: Amén.
0: Gloria a Dios, ¿no? La verdad es que es hermoso. Es hermoso. Nosotros no tenemos una fe fanática, que como algunos tienen fe fanáticas, que terminan matando a su prójimo por esa fe mentirosa y fanática que es querer matar al prójimo, cuando el Señor dice bien claro, amarás a tu prójimo como a ti mismo. Y por eso se suscitan las guerras, justamente porque tienen esa fe ciega. Nosotros no tenemos una fe ciega, nosotros tenemos una fe verdadera, una fe que está basada en la palabra de Dios. No es una fe ciega, es una fe verdadera. ¿Por qué? Porque lo avala la palabra de Dios. Esa es la fe que tenemos nosotros, por más que no lo veamos a Él cara a cara, pero cuando lo recibimos a Él como nuestro único y suficiente Salvador y entra el Espíritu Santo de Dios en nuestros corazones, y bueno, ahí se manifiesta que esa fe es verdadera, porque está basada en la palabra de Dios. Y bueno, hasta aquí, así que vamos a ver si alguien tiene alguna pregunta o alguna duda, alguna cuestión, no sé, lo que sea, entre todas.
2: Bueno,
0: entonces, viendo que está todo bien, estuvimos estudiando su palabra, vamos a orar al Señor, y no sé quién nos quiera guiar en oración para despedirnos, sería lindo.
3: Padre Celestial, Señor, primeramente te agradecemos y lo podemos compartir esta tarde, porque cada uno de nosotros pudo llegar a ser necesitado, Señor, gracias por eso. Gracias por tu apertura que nos está bien, por cuidarnos. Gracias, Señor, por hablar de tu palabra, Señor. Pedimos en la día para que gracias porque a pesar de todo estamos aquí, durante cada uno de nosotros, gracias por nuestras vidas también, y te pedimos, Señor, ya por el día de mañana, que nos guarde, Señor, para volver a nuestras casas y para poder volver a nuestras vidas. Gracias por eso, y te pido, Señor, si alguno de está pasando necesidad, alguna cuestión, te pido, Señor, que tu misericordia, Señor, tú me sorprendas, Señor.

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Bienvenidos hermanos, que Dios les bendiga a todos los que estamos aquí presentes. Damos gracias a Dios por su misericordia con quien nos permitió llegar sin ninguna dificultad, contratiempo, para disfrutar de la compañía de todos los hermanos, la comunión, como también la comunión con Él, que es la más importante, y disfrutar de todas las bendiciones que nos ha deparado para hoy. Vamos a continuar con nuestros estudios bíblicos. Estamos tratando hace varios domingos atrás el tema de la tentación. El domingo pasado vimos la última tentación del Señor Jesús, bien en detalle, pero hay causas que suelen, por la tentación, hacer al creyente desviarse de la fe. Entonces, eso también está dentro del tema que vamos a tratar. Y vamos a ver Primera de Corintios 10, 13.

encontramos la lectura bíblica que nos indica acá, dice: no os ha sobrevenido ninguna tentación que no sea humana, pero fiel es Dios, que no os dejará ser tentado más de lo que podáis resistir, sino que dará también, juntamente con la tentación, la salida para que podáis soportar. También encontramos palabra que se, el apóstol Pablo le escribe a Timoteo en la primera carta a Timoteo, en el capítulo 6, 1 Timoteo 6, versículo 9. Porque los que quieren enriquecerse caen en tentación y lazo, y en muchas codicias necias y dañosas, que hunden a los hombres en destrucción y perdición. Y también para ver Hebreos, libro de Hebreos, a los Hebreos, Epístola de los Hebreos, capítulo 3, versículo 8. No endurezcáis vuestros corazones como en la provocación en el día de la tentación en el desierto. Bueno, acá tenemos tres partes, 1 Corintios 10, 13, 1 Timoteo 6, 9, Hebreo 3, 8, que creo que son las que encierran bien todo aquel comentario que tiene que ver con la tentación, ¿verdad? Entonces, nosotros vamos a analizar las causas que suelen, por la tentación, hacer al creyente desviarse de la fe. Pero no solamente a veces se desvían de la fe los creyentes, sino que también, lamentablemente, caen probablemente en desánimo. Es decir, pasan una serie de inconvenientes que les hacen mal, ¿no? A cualquiera de nosotros nos hace mal. Entonces, todos estamos expuestos a las dificultades, que es de vivir una vida nueva cuando creemos y predicamos las enseñanzas del Señor Jesucristo. No hay característica de aplicación doctrinal, sino nos basamos, nos apoyamos en todas sus enseñanzas. Están las interpretaciones que le dan los hombres para entender o comprender tal o cual versículo, pero la enseñanza que nos imparte el Espíritu Santo, el Espíritu de Dios, es para fortaleza nuestra y lo que más necesita el creyente, porque de continuo es convencimiento. Necesitamos ser convencidos por el Espíritu Santo para que al ver la información en la Biblia notemos que esa misma palabra no está puesta ahí como algo que puede pasar, lo podemos pasar por alto o no le ponemos interés, ¿no? Es interesante porque están los muchos de estos textos que hemos citado recién, están los no de Dios, pero también están los sí de Satanás. Y a eso no le tenemos que dar lugar, no le tenemos que prestar atención. Y ahí es donde está nuestra vida involucrada todos los días, todos los días. De las pequeñas cosas, cada uno sabrá de sus pequeñas cosas hasta las cosas más grandes, ¿no? Pero a los ojos de Dios no hay pequeñas cosas ni grandes, todo es igual. Nosotros hacemos la distinción y esto es como para tenerlo en cuenta de vez en cuando. Y esto otro no, esto es para todos los días. Sin embargo, como dice Dios en su palabra, yo Jehová, no cambio o no me mudo, dice una otra versión. Significa, esa es mejor todavía, porque en otras revisiones bíblicas que están basadas sobre el mismo texto que se aplica, yo no cambio y Él cambió. Hay cosas donde Él dijo una cosa y después cambió. Pero mudar el pensamiento es otra cosa. Es como Él dice en la Escritura, ¿puede acaso el leopardo mudar las manchas? No las puede mudar, porque ya está establecido así. Así nuestro Dios tampoco puede mudar su forma de pensar, su pensamiento.
todo lo que Dios en su pensamiento determinó, lo determinó de antemano. ¿Se acuerdan cuando vimos en la primera tentación que hablamos que en la creación Dios dijo todo lo que Él iba creando y vio Dios que era bueno? Y vio Dios que era bueno. Bueno, todo lo que Él determinó de antemano lo puso en práctica. Está en sus seguidores, que somos nosotros. A ver qué interés le prestamos a esa información. Entonces, pero estas enseñanzas de Jesucristo, nos vemos en la primera enseñanza de Dios para el hombre, es la demostración de su amor en forma incondicional por el pecador. No hace acepción de personas ni distinción, no evalúa al Señor. Bueno, aquel porque es más rico en conocimiento, más rico en riqueza, es más rico en disposición, lo voy a atender primero y a los otros los voy a dejar después. Tal cosa no existe. Pero tenemos la demostración de su amor hacia nosotros y nos ayuda ese amor a pasar por las trampas sutiles que el tentador nos va poniendo en el camino, a nuestro andar diario, a nuestra vida cristiana, todos los días. Por eso nunca nos tenemos que poner a pensar que, bueno, hoy hice mi devocional, está bien hacerlo, hice mis oraciones, y ya me revestí de inmunidad y puedo salir a enfrentar el día. Y hacerlo de esa manera, ya estamos cediendo a la tentación, ¿verdad? Continuamente dependemos de Él para vivir. Nosotros no somos lo que queremos ser, sino lo que Él quiere que seamos, en la medida que nos pongamos en sus manos, hagamos su voluntad, ¿no? Entonces, a Jesús le puso trampas sutiles, y sin embargo el Señor lo fue venciendo una y otra vez, fue venciendo las tentaciones. En el Antiguo Testamento tenemos muchos ejemplos de hombres auténticos, bien puestos, bien ubicados en cuanto a todos los mandamientos del Señor. Pero en muchos de ellos siempre había algo que no, digamos, eran desconfiados o no, sino que bien la mucha seguridad a veces puede traernos dificultades, ¿no? Entonces, acá lo vemos al Señor, en el cual Él fue vencedor y en su forma de vencer descalificó al diablo con la palabra santa. Escrito está, nunca olvidemos eso. Cuando aparece algo que nos involucre directamente, o tal vez no, nosotros tenemos que recordar que Cristo está, y podemos aferrarnos a ese Cristo está, porque Dios lo dijo, lo reveló por la boca de sus santos profetas y por el Señor Jesucristo y los apóstoles, o bien lo declaró Él mismo, y todas las cosas que Él dijo, ninguna va a ser para nuestra desgracia ni para nuestro infortunio. Siempre es para que nosotros, miren, Pablo escribió a Romanos y dice, no solamente con Jesús somos vencedores, sino que más que vencedores. Esa expresión, más que vencedores, la primera expresión, somos vencedores, ¿por qué? Porque hemos puesto nuestra confianza para salvación en las manos de Cristo. El día que confiamos en Él, lo aceptamos, bueno, ya somos vencedores. Vencemos el pecado, vencemos todo aquello que se oponía para nuestra dedicación y salvación. Pero después hay que continuar la vida santa demandada en la palabra. Esa vida santa, al llegar del final, como dice, hay un himno que dice, a la final jornada, ¿no? Cuando llegamos al final de todo, ahí somos consagrados más que vencedores, ¿verdad? Somos más que vencedores. ¿Por qué? Bueno, seguimos la pisada de nuestro maestro,
y en toda situación de mínimo riesgo o de mucho riesgo, siempre nuestra confianza estuvo puesta en Cristo. Luego de la misma, le trajo consigo hacia el Señor Jesús toda la suficiencia y autoridad de su investidura divina, que descansaba sobre él. Y ahí él, después de ser tentado y haber recibido esa información, este es mi hijo amado, a él oír, a partir de ahí comienza para algunos una vida de batalla, para Cristo también, pero la victoria era segura. Él sabía que tenía que padecer, él sabía que tenía que ir al Calvario, él sabía que tenía que ir a la cruz, porque para eso había venido. El propósito era salvarnos. Sabía la crueldad del corazón humano. Lo fue esos 3 años que estuvo el Señor con sus discípulos. Él tuvo la oportunidad de conocer el corazón malo del hombre. Uno puede decir, ¿y el Antiguo Testamento? El Antiguo Testamento trataba directamente con la desobediencia. Un Dios santo que nunca había bajado, solamente creo que bajó con Abraham. Él bajó con Abraham, él se mostró en una zarza ardiente a Moisés, y una o dos revelaciones más hubo, pero después no hubo más. Por eso en Hebreos dice, Dios habiendo pasado por alto todos los conflictos humanos, esto último nos ha hablado por el Hijo. Y el Hijo trajo toda la información que nosotros necesitamos, y toda esa información nos sirve para ayudarnos a combatir toda tentación. Vamos a mirar de vuelta, hacemos un repasito de lo que dijimos al principio. Primera de Corintios, capítulo 10, versículo 13, que dice, no os ha sobrevenido ninguna tentación que no sea humana, pero fiel es Dios, que no os dejará ser tentado más de lo que podéis resistir, sino que dará también, juntamente con la tentación, la salida para que podáis soportar, para que podamos soportarlo. ¿Que vamos a ser tentados? Claro que vamos a ser tentados. Vamos a ser. La tentación para nosotros es un examen para saber si estamos realmente en la fe. Vamos a ser probados. Y si en ese interín que estamos siendo probados, nosotros descubrimos fallas, ¿qué hacemos? Vamos a Dios. Mira, acá tengo un punto flojo. Acá hay algo que no me cuesta. Entonces vamos a Dios. Por favor, interviene. Ayúdame, dame claridad, o sea, la fortaleza, la fuerza, lo que se necesite. Somos necesarios pasar por esa prueba, porque acá el versículo 11 el versículo 13 lo está diciendo. Dará también con la tentación la salida. Pero veamos también Pablo muy preocupado, los tiempos se avecinaban ya casi al final de su carrera, y tiene que hablarle a Timoteo, que habla como maestro a un discípulo o como padre. Dice, porque los que quieren enriquecerse caen en tentación y lazo, y en muchas codicias necias y dañosas que hunden a los hombres en destrucción y perdición. Y muchos de los fracasos del cristiano está por el hecho de salir en la búsqueda. Primeramente, se meten en gastos. Les cuesta a veces remontar los gastos. Un empresario que quiere progresar, y bueno, él ve un futuro bastante prometedor, y bueno, necesita un par de maquinarias, 2, 3, 4 maquinarias, y ya empieza a soñar que va a ser un gran ejecutivo de empresa, que va a tener muchos empleados y una producción estable de continuo.
Y a lo mejor es un cristiano que está asistiendo a la iglesia, no falta a las reuniones, cumple con sus obligaciones y responsabilidades que asumió con el Señor el día que se convirtió a Él. Y empiezan, comienza a involucrarse cada vez más. Y su tiempo de descanso comienza a reducirse, claro, por las nuevas obligaciones que está contrayendo. Comienza a reducirse el tiempo de leer la palabra de Dios, el alimento tan necesario y en el cual, como empresario, tiene que buscar acá, en la Biblia, toda la información que le ayude a salir adelante como empresario. No pones la confianza en sí mismo, ni en su suerte económica, ni en sus capacidades intelectuales, sino que tiene que mirar acá. Pero, claro, las demandas de todo lo que tiene que hacer le empiezan a restar, no solamente tiempo para dormir, empiezan a restar tiempo para darle la palabra de Dios. Ya no hace más sus devocionales o el altar familiar, ya si es casado con su esposa y sus niños no los acompaña más a la iglesia. No, porque estoy... Y el trabajo. Y ahí empieza la carrera descendente del creyente. La tentación por la riqueza. La mayor lucha que nosotros tenemos acá, que nos pone Pablo, le dice a Timoteo, el problema es la riqueza. Porque claro, si vemos el sistema de vengado de la riqueza, encontramos que, ¿qué nos va a dar? Todas aquellas cosas por las cuales si antes no las teníamos y ahora tenemos la posibilidad de tenerlas, y bueno, las voy a tener, me voy a satisfacer con eso, con lo que yo necesito. Y aún más. Bueno, yo antes me podía hacer decía este empresario, me podía hacer un viajecito a algún lugar vacacional de Argentina, me iba con toda la familia, mi auto, camioneta. Ahora van en avión, ¿no? Y antes se quedaban 5 días, no, ahora nos quedamos 20 días. Antes gastaban, no sé, X, y ahora gastan XX más X, y al cuadrado. Entonces, cuando viene la tarjeta a fin de mes, se agarra la cabeza, tiene que trabajar más, tiene que... comienzan una serie de conflictos que son muy difíciles de manejar. Son muy difíciles de manejar. Y luego no sabe cómo resolverlo. Y primeramente dejó la oración. Segundo, dejó la palabra de Dios. Tercero, dejó la comunidad cristiana, donde ahí encontraba el sostén muchas veces. Y por último, no, tampoco recurre al pastor, como pastor, mire, me ayuda, me pasa esto. Bueno, el pastor, con su Biblia en mano, la palabra de Dios siempre pertinente, adecuándola a la necesidad de esa persona, le va a aconsejar. Y a partir de ahí, tratar nuevamente de encarrilarlo. Pero muchas veces los discípulos del Señor les gusta vivir descarrilados. Después vienen las quejas, después vienen los porqués, después vienen esto. Y a lo último tiran la toalla. Lo que era realmente algo promisorio para su vida, lo perdió todo. Pero ganó al mundo. Eso sí, perdió a Cristo, perdió a los hermanos, pero ganó al mundo. Entonces Pablo dice, cuidado, porque los que quieren enriquecerse caen en tentación y lazo, y en muchas codicias necias y dañosas. Necio es. Y aparte de ser necio, es dañoso. Y eso es un atrapa, que hunden a los hombres en destrucción y perdición. Y hay otro texto que está en Hebreos. Y lo vimos recién. Capítulo 3, versículo 8. Dice, no endurezcáis vuestros corazones. La tentación, cuando cedemos a la tentación, nuestro corazón se endurece.
Y acá dice como la provocación, el día que de la tentación en el desierto, cuando lo tentaron a Dios, ¿no? Y provocó un desastre la tentación. Entonces, nosotros tenemos para nuestro bienestar tres alertas que nos ayudan. Si vemos que hay algún desliz, enseguida buscar a Dios, urgente, necesito hablar contigo. Si estás ocupado, atiéndeme por favor el teléfono, porque acá estoy en grave situación. Y como Dios, no sé, el número de él nunca da ocupado, va a prestar atención y ayudar a su hijo o a su hija, y le va a dar las soluciones que tanto necesita, ¿no? Ahora, cuando pasó Cristo la tentación, hay cosas que a mí me hacen, cuando leo las Escrituras, me hacen verlo de otra manera. Pasó algo. ¿Se te pasó que, bueno, que aquí encontramos que dice, y el diablo lo dejó por un poco de tiempo? No, acá hay algo todavía mucho más interesante, o al menos eso es lo que a mí me pasa. Y el cielo, el Cristo venía del cielo, ¿no? Todos los habitantes celestiales, toda la creación de gloria, porque toda la creación, aunque está bajo maldición por el pecado nuestro, es decir, no sé si alguna vez se dio cuenta, cuando nosotros pecamos, y a veces pecamos deliberadamente, y no sabemos manejar ese tema, la maldición hacia la naturaleza se incrementa. Se hace más fuerte, se vuelve más viral. Y entonces uno puede, a veces es llamativo, una vez con Alex Olovati estábamos hablando, estaba Australia, era un horno ardiendo, ahí en la zona donde él vivía en Australia, todo, y me dice, lo que pasa es que acá pecan mucho. Entonces, lógicamente, revertir esa situación cuesta. Sí, Dios nos va a ayudar, Dios nos va a proteger, nos va a atender, pero va a demandar mayor esfuerzo, no va a quitar tiempos tan necesarios que necesitamos para hacer otras cosas, porque estamos mirando el problema y cómo Dios nos puede dar una salida. Cuando si antes no se hubiera pecado, esto en una parte grande, pero en lo individual pasa exactamente lo mismo. Y también encontramos la creación de gloria, las estrellas, los planetas, los soles, las constelaciones, las galaxias, todo el esplendor del Altísimo y aún la tierra toda, con todos sus habitantes, animales y humanos, podemos descansar en confianza que Cristo venció al tentador. Cristo venció. Yo creo que en el cielo los ángeles, los arcángeles, los querubes, los serafines, todos dieron palmadas de aplauso. Aparte, todos los santos que están allá esperando la redención definitiva, todos aplaudiendo con gozo, con alegría, porque Cristo salió vencedor. Cristo salió vencedor. Y no solamente Él salió vencedor como hombre, sino que a la demostración de que Él pudo vencer, ¿qué pasa con sus súbditos? Con sus hijos, sus amigos, sus hermanos, ¿qué va a pasar? También vamos a salir vencedores de la tentación. Y eso es, en cierta manera, la plena certidumbre de la autenticidad, de la suficiencia de Dios para con cada uno de nosotros. Y eso es lo que lo hace, lo vuelve eficaz, porque Dios nos da
correctas respuestas de Cristo ante cada tentación que hemos podido estudiar en estos días. Y sabemos que fue verdad, porque no hubo engaño en las respuestas de Jesucristo. Es interesante, si usted alguna vez estudió la Biblia mormona, yo la leí, la Biblia mormona, la leí. Y también leí la versión del Nuevo Mundo de los Testigos de Jehová. Y leí otras que andan dando vuelta por ahí. Es interesante de ver lo que dicen de Cristo. Bueno, la Biblia mormona no habla nada de tentación de Cristo. Está omitido en los evangelios. Está omitido también de que Cristo es el mediador del nuevo pacto. ¿Por qué es mediador? Por un lado es mediador, no, porque no solamente fue a la cruz, sino porque demostró tener, primeramente, fidelidad a Dios, el Padre, pero tiene toda la autoridad otorgada por el Padre hacia él. Por lo cual, se puede decir que el que escribió el Nuevo Testamento en el libro de los Hebreos, dijo, y con plena certeza, de que él es el mediador del nuevo pacto. Si es mediador, aumenta más nuestra confianza. Más información tenemos, que no solamente él venció al tentador, sino que nosotros entramos en un pacto con él, y es un pacto mutuo. Cuando celebramos la cena del Señor, por ejemplo, estamos renovando nuestras calificaciones como hijos de Dios e hijas de Dios. Estamos renovando con él. Al celebrar la mesa de la comunión, son momentos muy agradables ahora para nosotros. Pero reconocemos con tristeza lo que éramos antes y que le costó la vida a él, pero leímos anteriormente que lo hizo por amor hacia nosotros. Pero también encontramos que todo eso que él proveyó a nosotros nos trae renovación, una renovación espiritual. Esa renovación espiritual la podríamos traducirlo así. Probablemente usted leyó el libro de Hebreo, el capítulo 3, muchas veces, pero quizás no se detuvo en leer cada uno de los versículos y tratar de encontrarle el significado, pero el significado aplicándolo a uno mismo. Pues a veces miramos en la generalidad, todos, y también tenemos esa debilidad de que si vemos a alguno que está flojito, se levanta este martillo acusador, y ahí somos rápidos para condenar a otros, pero no para condenarnos nosotros, ¿no? Entonces, pero lo que está hecho por el Señor, a nosotros nos trae, como leíamos recién, garantía, es una garantía eficaz, de que todo lo que Él hizo, no se omitió nada, no hay palabra de omisión, de acto, de hechos, que todo lo que está escrito es ciertísimamente verdadero. Él lo hizo. Y todo lo que él lo hizo, ya estaba escrito atrás, en los pormenores de la ley y también en muchos de los profetas y en los salmos, de que todas esas cosas iban a pasar y que él las iba a cumplir. Y no iba a retroceder, ni se iba a retractar. Que él lo hacía de puro gusto, de gran satisfacción. Entonces hoy estamos nosotros en este lugar y aprendiendo la gran satisfacción de Cristo. Es de enseñarnos, a fin de que cada uno, tenga los elementos necesarios para sortear las dificultades que la tentación muchas veces nos trae, nos atrapa y no sabemos cómo manejar. A veces son cosas sencillas, pero la mente, el diablo no trabaja en el corazón, el diablo trabaja acá. En la mente, acá. ¿Usted sabe por qué? Porque lo que viene acá, pasa por acá. Y después de acá baja el corazón. Y generalmente mucho de nuestro fracaso es que no lo dejamos bajar al corazón.
¿Por qué? Por el corazón, si bien dice Cristo, por un lado, el corazón salen los malos pensamientos, sale todo lo demás, ¿verdad? Pero de nuestro corazón también brota el amor de agradecimiento a Dios por todo lo que el Señor Jesús hizo por nosotros. Nos habló del Padre, nos habló de su sacrificio, nos habló de que yo parto al cielo y algún día volveré. Y en la condición que ustedes se encuentren, o descansando, durmiendo en el cementerio, o vivos, yo no quiero que vivan más en la tierra. Quiero que vengan a vivir conmigo allá en el cielo. Estas son promesas que Él nos lo dejó. Y para nosotros, miramos hasta nuestra propia sombra. Caramba. Y nuestra propia sombra a veces parece que nos habla y nos dice muchas cosas. Y no le queremos prestar atención, ¿no? Bueno, entonces, todas estas respuestas que Él dio, y que no hubo engaños en su palabra, fortalece nuestro ánimo, nos ayuda más, y actuamos bajo la supervisión de la obediencia a Dios. Somos supervisados por Él. Ciertamente que tenemos el Espíritu Santo, pero Él lo controla, el Espíritu Santo. ¿Se acuerdan? Ahí en Juan 17, ¿qué dijo Jesús? A ver, mire, vamos a echar una miradita. En Juan 17, es como por ejemplo Juan 15:1. Dice, yo soy la vid verdadera y mi Padre es el labrador, ¿no? Él es el que cuida, el que sostiene. Todo le dio la autoridad al Hijo. Pero el Hijo se sujeta al Padre. Entonces acá, en el 17, dice él hablando, levantando los ojos al cielo, oró al Padre y le dijo que, dice, ha llegado la hora, glorifica a tu Hijo, porque también tu Hijo te glorifica a ti, como le ha dado potestad sobre toda carne, para que dé vida eterna a todo lo que les diste. Y esta es la vida eterna, que te conozcan a ti, el único Dios verdadero, y a Jesucristo, a quien has enviado. Pero noten este versículo 4. Yo te he glorificado en la tierra. ¿En qué lo glorificó? Toda su vida fue una carrera de obediencia. No hay cuestionamiento por parte de Cristo. Deleitoso en gran manera en hacer la voluntad del Padre, ¿no? Y dice, he acabado la obra que me diste que hiciste. Y ahí habla el versículo 6, he manifestado tu nombre a los hombres del que del mundo me diste, tuyos eran y me los diste, y han guardado tu palabra. Este texto es maravilloso, es hermoso. Quiere decir que antes de conocer a Cristo, antes de conocer, ¿de quién éramos? Del Padre. Éramos del Padre. Éramos del Padre. Dice, tuyos eran y me los diste. Y nosotros el día que conocimos, ahí nos hemos dado cuenta de muchas cosas que antes desconocíamos, ¿verdad? Entonces, y también dice, ahora han conocido que todas las cosas que me has dado proceden de ti. Porque las palabras que me diste les he dado y ellos las recibieron, y han conocido verdaderamente que salí de ti y han creído que tú me enviaste, ¿no? Entonces, todas las cosas realmente son maravillosas. Y el capítulo 16 de Juan, y uno mira el versículo 6, antes, porque os he dicho, estas cosas, tristeza ha llenado vuestro corazón. Aquello que con el cual él estuvo 3 años conviviendo, participando de las desventuras y de dichas de los hombres, no de Cristo, porque él no tenía nada que se le apegase que fuera malo. Todo al contrario, todo era, él era un señor de bondad.
Señor de misericordia, no, en él no había mal sentido de obrar mal. Siempre que hablaba, sus palabras eran correctas, medidas correctas, y aplicando siempre lo que está escrito, o para que diga, nadie diga que lo que él habló o hizo está fuera de la Biblia. Ah, no, pero eso nunca estuvo escrito. Todo lo que habló el Señor, todo lo que hizo y de las cosas que enseñó, ya estaban escritas que así iban a acontecer en los Salmos, en parte de la ley y en los profetas. O sea, no hay nada que está fuera de lugar. Así como tampoco la tentación que él tuvo que pasar, eso estaba ya determinado. Estaba determinado quién lo iba a traicionar y cómo lo iba a traicionar. Todo. Pero a mí me da esta palabra. Dice, cuando venga el Espíritu de verdad, Él os guiará a toda la verdad. Él siempre va a guiar al que tiene voluntad de saber cuál es la potestad de Dios. El Espíritu Santo va a venir y va a tomar control de su mente y le va a guiar a toda la verdad. Guiar toda la verdad es también pasar por conflictos, pasar por tentaciones, pasar por dificultades, pero siempre, ¿qué hace el Espíritu de Dios? Nos da una salida, nos da pronto socorro, nos pone en el camino del arrepentimiento. Siempre está motivado por el Padre y por el Hijo en brindarnos una asistencia perfecta, porque nosotros somos los que tenemos que pasar siempre por diversas tentaciones y a través de ellas lograr el oportuno socorro. Entonces, debemos reconocer que existen causas que por la tentación, sea de la forma o manera en la cual el creyente queda expuesto, proporcionará de algunas capacidades, a veces algunos beneficios sobrenaturales le da el Señor. Ahora, el tema es, y de esto tomen nota por favor, y es examinar todo lo que yo les estoy diciendo, el desencanto de las normas de la conducta a seguir en la vida cristiana o en los fracasos que puedan presentarse. Y tenemos algunos ejemplos. Vamos ahora, estamos en el Evangelio de San Juan y nos vamos a Juan 666. Usted tiene 666 en el Evangelio de Juan. No lo busque atrás del capítulo 20, sino busque el 6, capítulo 6, versículo 66, ¿no? ¿Qué dice? Entonces muchos de sus discípulos volvieron atrás y ya no andaban con él. Claro, a veces las exigencias son duras, son difíciles, pero cuanto más dura sea la dificultad o la prueba, tenemos que estar agradecidos a Dios, porque por un lado, si la soportamos, atrás viene una gran bendición. Viene una gran bendición. Y por otro lado, desde el cielo somos mirados, observados, y entonces desde el cielo que nos están observando, ven que estamos transitando el camino de la dificultad que fuere, y que alcanzamos la victoria, en el cielo hay admiración por aquel hombre o aquella mujer cristiana que soportó la tentación y salió vencedor. Pero una pregunta. Seguir a Cristo tiene su costo.
¿Y qué debemos dejar? Y la pregunta es, bueno, tiene otra pregunta reflexiva. ¿Estamos dispuestos a dejar? ¿Qué es lo que Jesús nos pidió para ser su seguidor? Miren lo que dice Marcos capítulo 8. Marcos, no el que tenemos acá, Marcos 8, 34 y 38. Y tomando a la gente y a sus discípulos le dijo: si alguno quiere venir en pos de mí, niéguese a sí mismo, tome su cruz y sígame. Y el versículo 38, wow. Este versículo 38 muchas veces no estaba en nuestros pensamientos, ¿no? Porque el que se avergonzó

algo. Se llevaron. Acá, nada. Bueno, porque ahora nosotros bebemos del caudal que viene del río de Dios, porque Cristo dijo que Él era el río de vida, que venía de Dios. Entonces, ya como creyentes, nuestra sed espiritual es calmada constantemente por el Hijo de Dios, continuamente. Nuestro diario vivir, y si tenemos el agua de vida, también tenemos la oportunidad de comer el pan de nobles. ¿Saben cuál es el pan de nobles? La bendita palabra de Dios. Claro, un día vamos a estar en el cielo y usted no se va a comer la Biblia. Bueno, tantas Biblias que se imprimieron acá, algunos se la van a tener que comer, porque bueno, se fueron salvos y se abandonaron, no quisieron seguir o se fueron por otros caminos. Bueno, un día el ángel le va a decir, bueno, ¿la conocés? No, bueno, ahora sentate y empezá a estudiarla. Pero hay que tomar la tal decisión que a veces nos conduce al desaliento. ¿Cómo le pasó a Nehemías? Están tomando nota. Les ruego que anoten para su lectura Nehemías capítulo 4. No lo vamos a hacer porque es largo acá, pero lean Nehemías 4. ¿Qué otra situación puede entorpecer nuestra vida? Acá. Las propuestas mundanas. Estas son difíciles de... porque impiden un bien desarrollado espiritual, y ese que está en esta situación tiene que pasar, por ejemplo, por soportar burlas, soportar ridiculizaciones y aún hasta desprecio. Y muchas de estas cosas a veces ocurren no en lugares lejanos, sino en los más cercanos, entre la familia, entre los amigos y aún entre los enemigos. Echemos una miradita ahí al Salmo 42. Salmo 42, versículo 3. Salmo 42, versículo 3. Acá está. Fueron mis lágrimas mi pan de día y de noche, mientras me dicen todos los días, ¿dónde está tu Dios? Y miren el versículo 10. Como quien hiere mis huesos, mis enemigos me afrentan, diciéndome cada día, ¿dónde está tu Dios? Yo creo que muchos de los que estamos acá hemos padecido palabras muy semejantes a estas. Y el otro tema que para muchos, cuando no se le dan las oportunidades que están buscando, porque a veces las oportunidades que el Espíritu nos da es va de acuerdo conforme a cuánto estamos amando. Pero a veces no vienen, porque no estamos amando correctamente. Entonces comenzamos a extrañar el pasado o la vida pasada. Hay un ejemplo ahí, le dejo Lucas 9, 57 al 62. Otro punto es el término religioso. Se han convertido a Cristo y entonces les han enseñado la doctrina donde se congregan y se vuelven religiosos. Nosotros no somos religiosos y no tenemos acto de beatitud. Entendemos la palabra de Dios de acuerdo a nuestras capacidades. Y cuando no la entendemos, ¿qué tenemos que hacer? Preguntar. Nunca se quede, hermano o hermana, sin preguntar. ¿No entiende algo? Pregunte.

Pregunte, yo cuando estudiaba ingeniería, mis profesores me decían, terminaba la clase, alguien me entendió y levantamos la mano todos. No, no entendimos. Bueno, está bien, nos vamos a quedar. Teníamos unos profesores realmente muy buenos. Pero siempre hay que preguntar. Y si no se da la. Es decir, no encontramos la respuesta, vamos a la oración y el Señor dará en su momento la respuesta que se necesita. También los discípulos. Todos somos discípulos ahora, hasta el pastor. Todos somos discípulos y todos estamos puestos a prueba por la doctrina. Hay mucho conflicto por la doctrina. Aparecen todos los días cosas que están totalmente deformadas de la realidad de la palabra de Dios. Y miremos lo que dice 2 Tesalonicenses, capítulo 2.

0: Versículo 2 y 3. No dejéis mover fácilmente de vuestro modo de pensar, ni os conturbéis. La palabra conturbéis está acá asociado a tentación. Ni por espíritu, ni por palabra, ni por carta como si fuera nuestra, en el sentido de que el día del Señor está cerca. Nadie os engañe en ninguna manera, porque no vendrá sin que antes venga la apostasía y se manifieste el hombre de pecado, el hijo de perdición. Muchos, hace un tiempo largo, están mirando hacia los eventos. Muchas iglesias han tomado un camino diferente, con mucha permisividad. Se han vuelto casi promiscuas en cuanto a la doctrina y a las suficiencias del Espíritu Santo. Pero es una parte inicial de la apostasía. Todavía no conocemos lo que es la apostasía, porque se va a manifestar cuando el hombre de pecado se manifieste, cuando el anticristo se manifieste. Cuando eso ocurra, ya no vamos a estar acá. Hasta ahora, si bien llevamos una vida de triunfantes, somos más que triunfadores, más que vencedores, vivimos en luchas y pruebas en forma constante. Pero siempre el Señor nos está tendiendo la mano. Y a ninguno deja, le ha soltado la mano y lo deja librado al azar. Ah, bueno, no me quisiste hacer caso, embromate. No, así no dice. El Señor dice, no me hiciste caso, arrepentite. Entonces nos arrepentimos, venimos a Dios, lo buscamos y nos concede el gozo de la salvación. Porque muchas veces se pierde el gozo de la salvación, porque nos involucramos en cosas que no tenemos que estar, ¿no? Bien, y hay tres cosas en las cuales hay tres cosas en las cuales no debemos transigir, ¿eh? Sería, por ejemplo, rechazar la palabra y la comunión. Hay muchos que se conforman y dicen, yo voy a ir a la iglesia. No, yo escucho la radio y me quedo en mi casa. Estoy calentito, disfruto, y cuando hacen el meeting, esto y el otro. Pero la verdadera situación no es en el meeting, porque estás solo. Nadie puede percibir en el espíritu lo que te está pasando. Y si estás del otro lado de la imagen, en tu casa, en forma individual, a donde fuere, tampoco puedes percibir lo que estamos sintiendo nosotros acá. Entonces, ahí viene la declaración de la maravilla de Dios. Por eso, la comunión hay que guardarla. Nunca. Como dice Pablo, escribe a los Hebreos capítulo 10, no nos dejemos de congregar como algunos tienen por costumbre, porque cuando te dejas de congregar, ahí le abriste la puerta a todos los sí de Satanás y te vas atrás de los sí. Antes estaba cerrado porque Dios no quería que abras la puerta a eso, pero ahora abriste la puerta y ahí vienen y empiezan a aparecer cosas. Y al no estar fortalecido y no tener la ayuda, porque acá adentro, cuando vemos a alguno que anda ahí medio tambaleando, ¿qué hacemos? Y lo vamos a ayudar. ¿Qué te pasa, hermano, hermana? Siempre un consejo, lo que sea. Estamos ahí. Los más experimentados, los que vivimos más el tiempo de la vida cristiana, los que hemos pasado por muchas cosas, sabemos cómo socorrer a los que son tentados, como Dios también nos socorre a nosotros. Y la palabra puede ser que se torne dura, y la duda provoca desconfianza. Bueno, hoy leímos al 666 de Juan, pero lea al 660, que también está por demás interesante. Y otro punto, que para lo dejamos acá y después hay otros temas que lo hacemos el próximo domingo. Cuando siendo tentados cedemos a la voluntad de la tentación. Es como, por ejemplo, esto de ceder la tentación. Usted va, para los que manejamos vehículos, autos, muchas veces estamos tentados de pasar el semáforo. Usted viene manejando y llega casi a la boca calle y de pronto ¡pric! Se pone amarillo. ¡Zin! Pasó. Está bien, no le sacaron la fotomulta, no le sacaron nada. Pero, ¿sabe qué pasa? El no haber frenado a usted le da una confianza falsa de sí mismo. Porque la próxima vez quizás no va a ser que se pone amarillo cuando usted está llegando a la boca calle. 10 metros antes, el semáforo se pone amarillo y le da tiempo para que usted, como dice, nos reímos a veces con mi señora, no le gusta poner la patita en el freno, ¿no? Entonces, no frenan y van tanteando ahí. ¡Zum! Pasa. Pero puede sobrevenir un desastre, porque del otro lado, el otro que está del otro lado esperando, quizás viene un auto. Ahora ya. Pues viene de lejos y está mirando. Y se puso verde. ¿Y qué hace? Acelera con todo. Y ahí viene el desastre. Yo una vez había fallecido el hermano más chico de María Rosa. Me desplazaba sobre la avenida Irigoyen. Tenía semáforo, tenía como la onda verde. Se me había puesto casi la onda verde y la velocidad máxima permitida en ese momento era un poco más de 60. Y a fondo. ¡Dale! Y íbamos enganchando todas las verdes. Pero una forranchera del otro lado hizo lo que no tenía que hacer y se metió. Y me lo tragué. Con la consecuencia de que me clavé el volante en el esternón acá. ¿Te acordás, María Rosa? Se me puso así. Esto. No sé cómo no. Cuando llevaron al hospital al Güemes, dice: acá hay que infiltrar. No, yo sé lo que es la infiltración. Dejá que estos con hielo se van. Dame algo para la molestia, el dolor y nada más. Y el otro hombre no sabía cómo disculparse, te pagó todo. Pero ya me rompiste el coche y casi me rompo todo yo. ¿De qué vale que me pagues ahora? ¿Por qué no fuiste más cuidadoso antes? Y mire si a mí por ahí me golpeaba así. ¿Y si se hubiera matado él? Ahí la situación hubiera sido todavía más complicada. No para mí, era para él. Yo tenía testigo. Pero, bueno, así fue como pasó. Y la gracia de la libertad ofrecida con Cristo, el cual nos hizo libre, y volvemos poco a poco, sin percibirlo, a poner voluntariamente el yugo de esclavitud de la carne. Y ahí aparecen pasiones, deseos, concupiscencias, todo como dice ahí Gálatas capítulo 5 versículo 1. Y cerrando esta sección les dejo esta preciosa máxima que se encuentra en Proverbios capítulo 14 versículo 8. La ciencia del prudente está en entender. ¿Qué tienen que entender? Su camino. Tenemos que entender nuestro camino. Bueno, muy bien, hasta acá. La próxima semana vamos a... A ver, que yo tenía algo acá. Bueno, hay un... lo dejamos para la semana que viene. Muy bien, nos ponemos de pie. Vamos a agradecer a Dios por todo lo que nos ha brindado a través de esta enseñanza, de este estudio. Así que, hermano Benjamín, puede dar la gracia.
1: Señor bendito, nos acercamos a ti. Señor, damos las gracias por toda tu bondad, tu misericordia, por tu palabra tan preciosa que es para nosotros. Te pedimos, Señor, que esta enseñanza se grabe en nuestras mentes y en nuestros corazones y que nos ayude, Señor, a andar por un buen camino y no dejarnos tentar, Señor, por el dinero, por las riquezas que nos pueden apartar de ti. Te lo pedimos en el nombre de Jesús. Amén.

Le damos gracias a Dios que nos permitió escuchar este interesante y ameno tema en la voz del pastor Ricardo Iribarren. Quien les habla, Marcos Calabrese, se despide hasta el próximo programa. Que Dios los bendiga ricamente.

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Estaba recordando, es lindo recordar, tiempos lindos, agradables que ya se fueron. Estábamos en una reunión que en la casa del padre de Marco Calabrese, hacíamos reuniones allá en La Boca, y me acuerdo había, cantamos este himno el 20, estaba el hermano Felipe, estaba el pastor Lobati, y creo que estaba John Varela, creo que también, me acuerdo si había estado Alberto Rivera, y creo que también Alberto Silva, que también era director de KGI en Centroamérica. Y bueno, todo con todos los hermanos que estaban, pero se destacaban las voces más altas, más fuertes, que podían cantar ese hermoso himno. Y entonces era todo, fue muy hermoso, una hermosa reunión. El pastor Lobati predicó, hubo muchas decisiones, fue realmente algo muy interesante en la casa del hermano Marco. El Marquito, no sé, que tenía 12 años Marco ahí, ¿no? Era chiquito. Estaba Priscila, también era chiquita. Y no sé, Esteban era de brazos, me parece. Bueno, todo muy, muy lindo. Y también estaba, cuando entonamos el Gloria, Gloria, Aleluya, recordaba, me acuerdo que el hermano John Varela había estado, me trajo una grabación. Y esa grabación estaba hecha sin, decir, se hizo al aire libre en alta mar, en un portaaviones norteamericano, a toda la tripulación, y habían familiares de John que estaban, estaban ahí, creo que, y también habían familiares míos que estaban ahí en el Nimitz, y me dice, acá te traigo este regalo. Regalo hermoso. El otro día estaba meta a buscar, digo, tiene que estar en un lado para poner en la radio. Hay unos bajos, hay unos hombres de color, muy robustos, que cantan, hacen los bajos de Gloria, Gloria, Aleluya, que son realmente conmovedores, ¿sí? Conmovedores. Así que dentro de poco, si Dios quiere, lo vamos a estar compartiendo. Y bueno, esto es un suceso que le quería comentar. Ustedes están acostumbrados a los sucesos, ¿no? Sí, sí, ustedes están acostumbrados a sucesos, sí. Yo calculo que sí. Hay una lectura. Yo creo que los sucesos de nuestra vida nos ayudan a pasar muchas veces por los valles de lágrimas, ¿no? Y acá hay un salmo. Un salmo que solamente habla de esto, Salmo 84, versículo 6. La primera parte, atravesando el valle de lágrimas, lo cambian en fuente. Cuando atravesamos el valle de lágrimas. Y yo recuerdo, hace muchos años atrás, a lo mejor de los más grandes que estamos acá, recordamos que en los cines argentinos, cuando comenzaba la función, no se, por ejemplo, no se oscurecía todo el cine, y venía un intermedio en el cual todos los que estábamos ahí, la disfrutábamos. Se llamaba, era un noticiero, y ese noticiero se llamaba Sucesos Argentinos, Sucesos Argentinos, y era una serie de noticias de alcance nacional, pero también se involucraban provincial y municipal, ¿no? Y este informativo ofrecía la oportunidad de conocer en detalle todos los sucesos argentinos que, por ejemplo, mes a mes o semana a semana, que iban cambiando y que no todos tenían
televisión en la casa, y algunos carecían de radio, pero se podían pagar la entrada al cine y iban a ver el noticiero, porque era muy muy elegante, ¿no? Todo lo que pasaba y todo lo que se decía. Y bueno, y ahí uno podía muchas veces enterarse de, generalmente no sé por qué, tenían una alguien del de la filmografía, el que dirigía o el productor, tenía un verdadero deleite por el puerto de Buenos Aires. Siempre estaban ahí mostrando el puerto de Buenos Aires, su actividad, todo. Yo cuando era chico me gustaba, me encantaba, me agarraba, nos íbamos con mis primos y nos íbamos al puerto de Buenos Aires, que íbamos a pescar muchas veces, a veces la falta, ¿no?, de cabeza, y nos subíamos arriba de los barcos y charlábamos con las tripulaciones, y bueno, y siempre que una merienda ligábamos, ¿no? Lo solíamos hacer. Pero realmente era este noticiero algo muy bueno. También se podía decir que era una propaganda político-social. Y hoy estamos en algo parecido. En nuestro programa de noticias. Nosotros tenemos nuestro programa de noticias. Noticias diarias. Y creo que cada uno de ustedes se engancha en el noticiero. Cada mañana, o probable cada mediodía, cada tarde, o por la noche, se enganchan con el mayor noticiero que hay en el mundo. ¿Cuál es? La palabra de Dios, la Biblia, es el mejor noticiero, ahí están las mejores novedades, ahí está todo lo que necesitamos saber, ¿no? La palabra de Dios, ¿sí? Nos pone información que es precisa, es veraz y contundente, ¿no? Y el que habla ahí, no es como en Sucesos Argentinos, que era un excelente locutor, también tenía un par de locutoras, también con muy buena dicción. Acá el que habla directamente es Dios, habla Él, y entonces ahí ya esto se toma con mucha seriedad, mucho respeto, no hay cavilación alguna, no hay sospecha de nada, porque lo que ahí se nos está informando es la verdad. Había un noticiero también que decía, en este noticiero solamente, lo escuchábamos por radio muchas veces, en este noticiero se escucha solamente la verdad, ¿no? Otras veces, qué sé yo, había oportunidad de viajar y siendo chico, mi papá y mi mamá se trasladaban, tomábamos el avión en Buenos Aires y adentro ahí en el avión, y el noticiero de la verdad, decían, pero era solamente un título, pero nada más que eso, ¿no? Entonces, pero acá lo que tenemos en esto, tenemos que la palabra de Dios anticipa detalles sobre las acciones de Dios en su trato con el hombre, ¿verdad? Y el hombre con Dios, y también el hombre con el hombre. Y así como ese noticiero que estaba dividido en varias partes, así las escrituras que nos informan minuciosamente y en detalle cada cosa que pasará en la vida del ser humano. Porque ya está todo dicho, está todo escrito. Lo que nosotros agregamos, porque arriba en el cielo tiene el libro, está el libro de la vida. Ahí está, se está escribiendo nuestra historia. Todos nuestros actos más grandes, más hermosos, más sublimes, como los pequeños detalles, también ahí se pone, se escribe. Yo creo que el ángel escritor, a veces les gusta ver esos detalles en los creyentes y le traen un gusto especial, ¿no? Un gusto especial. Por ejemplo, como hoy, hoy cantábamos con toda alegría, con todo fervor, con esfuerzo. Se notaban las voces, algunas voces femeninas se escuchaban. Atrás mío yo sentía que cantaba un bajo y esto y lo otro.
esos pequeños detalles arriba tomaron nota, debidamente arriba están escribiendo nuestra verdad, ese himno que cantábamos recién, y conquista con verdad, y nosotros estamos escribiendo la verdad, esa verdad la estamos, o mejor dicho, la estamos interpretando y reescribiendo, no la verdad, sino la verdad se está reescribiendo en nosotros cada día. Y esta información precisa de los acontecimientos lo debemos conocer de la ignorancia que tiene el hombre, por ejemplo, de sí mismo, sus peligros y finalidad. Pero existe una dificultad. Y ahí en Isaías 44, esto informa, lo cual yo creo que al leer esto, de que está acá en Isaías 44, muchos de ustedes tienen por qué agradecer tanto al Señor, ¿no? Isaías 44, versículo 20. Porque esta en realidad es la actuación del hombre. El hombre de todos los tiempos, en el hombre actual, se ve hoy más que nunca. Hoy más que nunca hay un rechazo deliberado a nuestras hermosas y sanas costumbres cristianas. Hay un rechazo deliberado en el cual nosotros prodigamos en cualquiera que busca nuestra amistad y hay rechazo, menosprecio, lo que fuera. Y esta palabra del Señor, acá en el versículo 20, dice que de ceniza se alimenta el hombre, de ceniza se alimenta, porque la verdad está en Dios, y fuera de ello no hay nada, es ceniza. No tiene esa ceniza, no provee ni siquiera ni un salvoconducto, nada. Su corazón engañado le desvía. Y esta es la gran tragedia. Para que no libre su alma. Ni diga, no es pura mentira lo que tengo en mi mano derecha. Y si tiene la palabra de Dios en la mano derecha, probablemente, que también se haya infatuado su forma de pensar y tontamente se va degradando y va cayendo delante de sus propios errores. Es que el hombre no busca de satisfacer su necesidad espiritual en la palabra de Dios, sino que inconsistentemente lo hace buscando en lecturas equivocadas. Vamos a dar ejemplo de lecturas equivocadas, porque esas lecturas equivocadas son muchísimas y no hay realmente un auténtico interés. Así dice también Gálatas capítulo 6, versículo 3, que se engaña a sí mismo. Porque el que quiere ser algo no siendo nada, a sí mismo se engaña. Esta es la gran tragedia de lo que se va, o vamos conociendo, se va poniendo delante nuestro, y lamentablemente, por más esfuerzos que hagamos, nos encontramos que no estamos. Bueno, lo digo nosotros estamos. Yo sé que nuestros pabellones auditivos están bien en este momento captando, ¿no?, la idea de lo que les estoy pasando. Y no solamente ustedes lo captan, sino que lo están procesando. Lo procesan bien, después lo mastican, lo rumian como la vaca o como el cabello, ¿verdad?, o cualquier otro rumiante, lo mastica y luego lo digieren. Así tiene que ser, ¿verdad? Y
Esto es lo que a veces muchas veces los sucesos, la evidencia de los sucesos, se encuentran en los testimonios personales. En los testimonios personales. Esto es lo que lo hace realmente interesante. Encontramos muchos ejemplos de personas en la Biblia que, como el caso de Cleofás y de tantos otros que tuvieron la oportunidad de estar en aquellos trágicos sucesos judíos en aquel día de la crucifixión. Algunos observando de lejos, otros de cerca, otros tal vez ni siquiera eso, ni siquiera se dieron ni por enterado, estaban ocupados en otras actividades. Pero acá encontramos que Cleofás y su esposa María estaban cercanos a la cruz de Jesús y eran ellos, estaban corroborando que todo lo que estaba pasando, todo lo que se estaba observando, era de fiel cumplimiento de lo que el Señor Jesús había dicho, de que iba a acontecer. Y que a partir de que tenía cumplimiento, entonces era una auténtica noticia. Una auténtica noticia de traer una información pura y veraz, el cual no había contradicción alguna. Los sucesos de esos días realmente trágicos para nuestro amado Salvador no eran precisamente días de alegría. Eran días que él iba a padecer en la carne. Pero luego esa alegría se iba a transformar en gozo, cuando bueno, vino lo que él también había prometido que iba a acontecer. Dice Isaías 51:1, no se ha cortado la salvación. Dios no había dicho que su salvación no sería, sino por el contrario, se iba, él la iba a exigir. Y bueno, acá encontramos que la maldad del pueblo, de todo lo que había acontecido en aquellos aciagos días, lo habían hecho volver a muchos de sus malos caminos y de la maldad de sus obras. Todo lo que el Señor Jesús había proclamado. Y acá en el libro de Jeremías, capítulo 23, hay una notición. No sé si usted escuchó alguna vez una noticia tan maravillosa. Esto es que dijo él que esto iba a suceder. Ahí en Jeremías 23, 19 dice, porque ¿quién estuvo en el secreto de Jehová y vio y oyó su palabra? ¿Quién estuvo atento a su palabra y oyó? Y oyó. Estar atento y oír. Esas Noticias Argentinas. Había otro también noticiero que se llamaba Noticias Argentinas. Así diréis cada cual a su compañero. Y cada cual que ha respondido dirá, Dios, porque Dios habló. Maravillosa toda estas expresiones, de todas las cosas hermosas de lo cual la palabra de Dios nos está dando. Y este Jesús, también aquellos oyentes judíos tuvieron la, algunos tuvieron la voluntad de oírlo y otros forzosamente lo tuvieron que oír, pero lo que fue oído desde el cielo creo que confirmó el buen ánimo de muchos de saber que lo que se había vivido era lo correcto y que había que posponer todos los asuntos acá en la tierra para ir atrás de esta verdad. Cuando el Padre dijo, este es mi Hijo amado, a él oír. ¿Y qué vamos a oír?
qué es lo que queremos oír. Nosotros tenemos la facilidad de escoger lo que queremos oír. Queremos oír buenas noticias todos los días. La Biblia, el mejor noticiero, va a dar las de continuo las buenas nuevas en todo sentido. Es decir, nosotros conocemos que hay cuatro evangelios, pero yo creo que la novedad de vida se transmite desde el libro de Génesis hasta Apocalipsis. Es un evangelio completo, santo y puro, en el cual han sido involucrados grandes partes de la historia, es una gran cantidad de conocimiento. Y eso que le conté recién de Lucas 9:35 está aseverado porque en Isaías escribió ahí en el capítulo 66, dice: oí la palabra de Jehová y vosotros los que tembláis a su palabra, dice el versículo 5. Otra interesante noticia, como para no pasarla por alto, son tiempos donde muchos creyentes, lamentablemente, habiendo recibido las riquezas de su gloria, haber participado de las hermosas bendiciones que están en la palabra de Dios, hoy miramos, como miran desde el cielo, por supuesto, ¿dónde están? ¿Dónde están? O sea, lamentablemente, mal oyeron el Evangelio y mal lo han dejado de costado. Eso es realmente lo triste. O sea, que para esos o esas, hombres o mujeres, no fueron lamentablemente gratas noticias, auténticas tristezas. Dice ahí que estas gentes serán manchas, dice Judas, en nuestros ágapes. Son manchas en nuestros ágapes, lamentablemente. Romanos 10:17 dice que la fe por el oír y el oírle de la palabra de Dios, ¿no? Entonces, si usted quiere saber cómo fue perdonado, ¿cómo fue perdonado? ¿Y para qué fue perdonado? ¿Para venir acá a la iglesia hoy? ¿Para mirar por el MIT, escuchar? ¿Para eso fue perdonado? ¿Fue perdonado para repartir algún tratado? ¿Fue perdonado para dar una jugosa ofrenda? ¿Pagar buenos diezmos? ¿Usted fue perdonado para irnos, excepto a la iglesia de picnic? No. Fuimos perdonados para ser salvos, para ser adoradores de Dios en espíritu y en verdad. Qué verdadero suceso, ¿no? Un auténtico suceso. Esa es lo que hemos de recibir, porque estas son las bendiciones guardadas. Estas son las perlas bíblicas. Ahí hay perlas bíblicas, pero estas también son auténticas perlas bíblicas que están dadas para los que aman y le temen a Dios, ¿no? Tal de esto de vivir de una forma tan maravillosa y ser protegidos del mal y la maldad, vivir justa y sabiamente, ¿qué es lo que se necesita? ¿Y qué necesitamos para vivir? El combustible, fe, porque sin fe nos morimos de hambre, ¿no? ¿Dice eso la palabra? No. Sin fe es imposible agradar a Dios. Sin fe es imposible agradar a Dios. Entonces, si oímos, ¿qué resulta? Bueno, hallamos que si oímos somos justificados. Necesariamente hay que estar oyendo continuamente. Romanos 5:1 dice: justificado pues por la fe. ¿Y qué pasa si estamos justificados por la fe? Somos justificados por, como dice ahí en Romanos 5:1, tenemos paz para con Dios por medio
de nuestro Señor Jesucristo. Un gran suceso, y que hay que publicarlo esto. Esta noticia no tiene que estar oculta, hay que darla a conocer. Utilicemos todos los medios que tengamos. ¿Cuál es la primera? Nuestra voz, nuestra boca. Hablemos y publiquemos la buena noticia agradable del año del Señor. Hay salvación, hay perdón de pecado. Se concede sin ninguna clase de exigencias la vida eterna a quien la busca. Y quien la pide, le es concedido. Eso es lo maravilloso que nuestro Padre Celestial nos ha dado, y que, bueno, por esa justificación nosotros la tenemos. Y usted preguntará, ¿y cómo consigo la paz? Ajá. Bueno, también es fácil. ¿Qué hace usted para conseguir paz? La familia trata de llevarse bien con la familia, ¿no? Se evitan a veces las rispideces, las discusiones innecesarias. A veces hay que saber. Había tres monitos orientales que daban una buena enseñanza. Y estos tres monitos, uno tenía, se tapaba la boca, el otro se tapaba los ojitos y el otro se tapaba los oídos. Esa era la enseñanza oriental. Callarnos la boca, eso a veces nos evita graves problemas. No nos metemos en dificultades. Hoy se hay. Sean medidas tus palabras, sean en la presencia de Dios. Sabe una cosa, que cuando estamos, por ejemplo, dos o tres, ¿no? Es el mínimo requerido. Y estamos los dos o tres, dice, estamos congregados en su nombre. Pero si es un matrimonio, ya los dos forman parte del cuerpo de Cristo, entonces ahí ya, y muchas veces hay que saber manejar bien los labios, hay que saber manejar bien la boca y todo, como para llevarse bien. Si en el matrimonio hay paz, todo lo demás va bien. Pero a veces no hay tanta paz. Bueno, pero el que es sabio sabe controlar toda la situación. Entonces, sabiendo que el Hijo de Dios, conociéndolo como nuestro Salvador, fue dado con la buena noticia de que el que cree en él es reconciliado con Dios, con el Dios verdadero, no con la estatuita de cualquier santo foráneo que por ahí andan vendiendo y haciendo de madera, de yeso, o lo pintan en una figurita. El otro día íbamos en el tren y decía, para la billetera del caballero y para la cartera de la dama. Y pasaban y nos dejaban una estampita. Digo, yo te lo cambio por esto. Le di un tratado. Digo, ¿querés repartir unos cuantos tratados? No, a mí eso no me interesa. Bueno, a mí tampoco me interesa agarrarte esto que me está dando. Pero él hacía esa publicidad. Como que esa estampita tenía cierto poder, como se podía leer ahí atrás, decía fulano de tal, protégeme de esta, protégeme de esta, toda protección. Pero esa protección, si uno la quería, de los que estaban ahí, la tenían que comprar. Ahora, ¿qué seguridad tengo que ese dibujo, muy lindo, muy bien hecho, muy bien trabajado, unas formas, un rostro, que para mí lo hicieron con inteligencia artificial, uno lo miraba y se sentía conmovido, ¿no? A los que no eran creyentes, por supuesto. Me puede dar la seguridad que yo tengo, que no tuve que pagar nada, que no tuve que comprar nada, que no tuve que hacer ningún esfuerzo, que me vino, usando una expresión, llegó de arriba, porque exactamente vino de hacia arriba, llegó arriba, y gratis.
y cree en el Señor Jesucristo y serás salvo tú y toda tu casa. Es gratis. Creer en Jesús es gratis. No tenemos que pagar nada. A veces las personas creen, los creyentes creen que tienen que pagarle algo a Dios, haber recibido la salvación, y entonces, bueno, ahora tengo que pagar. Pagar, entonces ahí va alguien y construye una catedral y otro, un santuario y cosas por el estilo, y creen que de esa manera, bueno, ya me gané el de sentarme a la derecha del Padre, ya tengo todos los privilegios, hago así, están todos los ángeles a mi disposición, cosas por el estilo. Es una barbaridad de aquellos que creen en esas tonterías. Nosotros, como le dije, teniendo el mejor noticiero, que es la Biblia, encontramos que de esas cosas no se dice nada. No hay nada de eso que se apruebe. No hay nada. Al contrario, tenemos las informaciones, como dice ahí, Isaías 44:18, no saben ni entienden. No saben ni entienden de lo que se está hablando. Pero nosotros hablamos lo que sabemos. Y lo que sabemos es que Cristo vino, murió y resucitó al tercer día para nuestra salvación. Y que así, creyendo, nosotros alcanzamos la vida eterna. Entonces, de esa manera somos los que somos llamados a ser reconciliados. Y seremos salvos por su vida. Y estando ahora oyendo la palabra de Dios, las Escrituras, nos llaman como bienaventurados. Entonces, pues la palabra bienaventurado, en alguna de las calificaciones que tiene el diccionario, dice felices. Felices los que oímos la palabra de Dios. Somos bienaventurados, ¿no? Los reconocidos como bienaventurados. Son los que realmente tienen la auténtica alegría. Ahí en Lucas capítulo 11, versículo 28. Y le dijo, antes bienaventurados los que oyen la palabra de Dios y la guardan, ¿eh? No, que dice, oye la palabra de Dios, punto y aparte, y saltamos al otro versículo. No, hay una cláusula. Y la guardan. Hay que guardarla, hay que esforzarse, hay que poner todo aquello que demande la atención. Guardar. Guardar. Es un tesoro. Vieron que en los bancos ahora está de última moda tener cajas personales, cajas fuertes. Y ahí la gente guarda ahí sus tesoros, ellos, lo que tengan, si es dinero o títulos de propiedades o títulos de nobleza, heráldicos o heráldicas, historia, papeles muy reservados, todo se guarda ahí, y tiene que estar pagando. La caja fuerte esa hay que estar pagando para poder conservar todo eso sin que nadie vaya, se inmiscuya y lo toque. Eso es muy personal. Entonces acá encontramos que la palabra de Dios en el capítulo 11, versículo 28, dice, antes bienaventurados los que oyen la palabra de Dios y la guardan. ¿Y dónde la va a guardar usted? ¿En algún banco en particular? No, el mejor banco, pero este banco a veces hay que, medio complicado, porque a veces vienen asaltantes acá, pero el banco del corazón, y hay que poner acá buenos guardias, para que si ahí viene el otro, no venga con la mala intención de robarnos lo que hemos recibido. Pero sería interesante que ustedes oportunamente lean las parábolas del sembrador, lean las parábolas del sembrador, para que nadie le quite su gozo, nadie le quite su gozo. Y dice acá,
Isaías es un libro maravilloso. Isaías 60. Isaías 66, 5. Oíd palabra de Jehová, vosotros los que tembláis a su palabra, vuestros hermanos que os aborrecen y os echan fuera.

da gozo y es eficaz, como dice Hebreos 4:12, porque es que se vuelve eficaz por la aplicación que se hace sobre nosotros y en nosotros, y da excelentes resultados al Espíritu Santo. Amplias satisfacciones por la palabra es cuando ponemos ahínco en aprenderla. Bueno, en aprenderla. Y la deseamos conocer, porque a medida que vamos conociéndola, vamos descubriendo la magnificencia del Dios Trino. Y también conocemos su amor. Bueno, está dentro de la magnificencia de él, su compasión, su misericordia, están dentro de la magnificencia de él, eso es. Y nos va a permitir alcanzar objetivos, metas, que todo eso que la palabra de Dios nos da tiene un propósito. ¿Sabe qué es? Proporcionarnos entusiasmo. Entusiasmo para seguir a Cristo, atender su palabra, ver con los ojos espirituales la hermosura de la santidad, de la cual Dios exige para cada uno de nosotros. Hoy escasea, como dije, la palabra de Dios. Así pasaba en los días del profeta Samuel, ahí en 1 Samuel 3:1 dice que escaseaba la palabra de Dios. Y no todos querían oírla. Pero nosotros hemos gustado la palabra, porque es dulce a nuestro oído, trae alegría al corazón, y aparte de traer entusiasmo y todo, conforta, y también consuela. Y con todo eso se aplica a nuestro espíritu. Dice 1 Pedro 1:23, siendo renacido por la palabra de Dios, nos inspira y alienta a continuar nuestro camino, sin desmayar, porque amamos sus dichos o amamos sus mandamientos, según la versión. Amamos a nuestro Salvador, el Señor Jesucristo, y al Padre Celestial, porque Dios nos ama. Bueno, hay algunos agregados de mi parte, pero está bien, está bien. Yo creo que Juan 3:16 en muchos de nosotros es ya una auténtica realidad. Ya dice, ya no tenéis necesidad de que se os alimente con leche. Hay que alimentarse con comida sólida para estar robustos, para estar fuertes. A veces la leche tiene, la leche hoy que nos venden en el supermercado, en sachet, con linda presentación, que destallan toda una cantidad de beneficios, entre comillas, tiene más agua que leche. Pero bueno, fíjense la idiotez, ¿no? A una pobre vaca le sacan el litro de leche. Ese litro de leche lo mandan a una máquina procesadora que le sacan todos las partes más sustanciosas de la leche. Y bueno, como saben que después no se la van a vender a nadie, ¿qué hacen? La cargan de vitamina. Dice, la leche ahora. Pero ellos sacaron la verdadera vitamina. Y la vitamina artificial, como la vitamina A, la vitamina D, la C, todo, que viene por otros procesos químicos, se la meten a la leche. Y uno piensa, qué barro, estoy tomando auténtica leche de vaca. Pero es un fraude lo que nos venden en los supermercados, ¿no? Pero la palabra de Dios no es fraudulenta. Así como vino del cielo, llegó a nosotros por la mano del Espíritu de Dios, y hoy la podemos disfrutar, la podemos atender, podemos ver realmente lo que esta palabra de Dios está haciendo. Esto es el auténtico suceso en la vida de todo aquel que ha querido enriquecerse de oír. Como hacíamos con aquellos noticieros en el cine, de esos sucesos o noticias argentinas, hoy estos son los sucesos evangélicos o la noticia evangélica que viene hacia nosotros para saberla.

a aprovechar. Y dijo el Señor, entre otras cosas, yo soy la resurrección y la vida, el que cree en mí, aunque esté muerto, vivirá. Y todo aquel que cree en mí no morirá eternamente. Eso le preguntó a Marta, ¿crees esto? Este es otro suceso de noticias que encontramos que la podemos poner a nuestra disposición. Y si creemos esto, ¿qué le decimos a Jesús? Amén, Señor Jesús. Porque lo estamos creyendo. Amén, amén. Y eso, creemos en ti, que tú eres el Hijo de Dios, el que ha venido de arriba. Amén. A todos los que estamos presentes en esta mañana, Dios extiende una invitación especial para aquel que todavía no ha tomado una decisión de salvación, de salud por Cristo. Y quiere darte la oportunidad para que puedas precisamente decir, sí, aquí estoy. Yo también quiero recibir a Jesús como mi Salvador. Quiero que Él entre a mi corazón. Y si estás pasando, ya eres creyente, y estás pasando por pruebas, por luchas, por dificultades que te tienen de cabeza, te tienen a maltraer, hoy es necesario que regreses a casa, a la casa de Dios, y le des lugar al Espíritu de Dios, que vuelva a ser morada en tu corazón, y le diga, hasta acá llegué, me rindo a ti, basta Señor, no lucho más contra ti ni contra mí mismo, necesito hoy la salvación. Oremos. Bendito Dios y Padre que estás en los cielos, gracias te damos por este día, es una auténtica oportunidad que tú nos has brindado, Señor. También te agradecemos por esta tu palabra, un auténtico suceso de cosas que pasan como verdadera información en la vida de todo creyente. Te damos gracias también por este hermoso día en el cual todos los que estamos hoy en este lugar estamos gozando de la comunión contigo, con el Hijo y los unos con los otros que tenemos el Espíritu Santo. También, Señor, rogamos por aquellos hermanos nuestros que están en el MIT. Tú sabes, Padre Santo, dificultades que están atravesando. Pedimos de tu misericordia y bondad los que están enfermos, Señor. Ponga tus manos de salud sobre sus cuerpos. Lo alivia de todos los males que están sufriendo. Mejóralos para que el próximo domingo puedan estar junto a acá, Señor. Podamos estar todos juntos adorándote en espíritu y en verdad. Y extiende tu mano, Señor, cuidándonos, protegiéndonos, ayudándonos, Señor, en estos tiempos difíciles para el mundo, para nosotros. Cada vez se va presentando el más oportuno de todos aquellos llamados, que es la próxima revelación del Señor Jesucristo. En el nombre de Jesús te lo pedimos. Amén.

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Buenos días, mundo. ¿Qué tal, amigos? ¿Cómo están? Aquí estamos superando la temperatura que nuestro Padre Celestial ha permitido que haya, que venga sobre la Tierra. Y bueno, es momento como para cuando uno hace radio, estamos calentitos. Acá estamos con el tecito, algunas facturas que trajo el hermanito Benjamín y todas estas cosas, bueno, a uno lo le hacen pasar bien el tiempo. Pero claro, como dice el pastor Richard Bumbran en su libro devocional diario Alcanzando las Alturas, es un tiempo realmente para reflexionar, y ese es el plan que tenemos para hoy, la reflexión. Y aprovechamos en la página 1700 y pico de su libro de devocionales diario del día 2 de julio, donde él cita a Mateo capítulo 7 versículo 7, dice: buscad y hallaréis. Es que en la vida diaria encuentras a Jesús a través de la oración, y pone el pastor Richard, Teresa Dávila escribió: el diablo sabe que ha perdido el alma que practica con perseverancia la oración mental. También nos da una definición de este ejercicio. Oración mental no es nada más que una amistad íntima, una conversación frecuente de corazón a corazón con el que nos ama. Esto es algo enteramente diferente de las oraciones que pronunciamos en la mañana y en la tarde o en las comidas. Ora muy poco y muy pobremente el que ora solo cuando se arrodilla. Tenemos que permanecer en contacto con Cristo todo el día, a través de oraciones cortas y meditaciones acerca de todo lo que ocurre. Ten presente que en todas las circunstancias Dios está presente y discute con Él, el mejor amigo. Lo que debes hacer, darle gracias en todo. Leemos en el libro La Imitación de Cristo, un hombre que no busca a Jesús se hace más daño que el que da el mundo entero y sus enemigos podrían hacerle. Nos molestamos cuando somos ofendidos o por las catástrofes de las guerras y las revoluciones provocadas por hombres malvados, sin darnos cuenta de que el mayor enemigo que tenemos somos nosotros mismos. Y cierra esta meditación del 2 de julio, y el hermano Richard escribió: había un hombre que nunca tenía éxito en lo que hacía. Un amigo invisible frustraba todos sus propósitos. Una noche, acostado en su diván y lamentándose de sus fracasos, vio una mano estrechándose detrás de la cortina para estrangularlo. Se dijo a sí mismo: ahora puedo ver a mi enemigo cara a cara. Soy poderoso, lo venceré. Y con un movimiento rápido levantó la cortina y vio al enemigo. Era él mismo. Había descuidado la búsqueda de Jesús. ¿Y cuánta razón tiene al escribir estas palabras para reflexión? La oración, que es tan importante, así como nuestro pan diario, que es la palabra de Dios del cual nos alimentamos, y la oración es nuestra armadura de defensa contra el empeñoso Satanás y sus esbirros y todo lo que el mundo nos presenta para apartarnos del amor de Cristo. La oración es algo que la tenemos que hacer
de continuo. Si no, vamos a ser personas frustradas, vamos a llevar caminos equivocados y vamos a empeñar, lamentablemente, nuestra vida en vez de conseguir las altas riquezas de la gloria de Cristo en los infortunios que la vida da por nuestro descuido. Así que, queridos oyentes, qué mejor que empezamos esta mañana con tan hermosa reflexión. Recuerda, Mateo 7:7. ¿Y qué dice? Buscad y hallaréis. Buscad y hallaréis. Y tenemos también una buena noticia de unos hermanos que se congregan con nosotros. Tuvieron a su hijita Jimena internada con problemitas de salud respiratoria. Y la pequeña estuvo mal. Pero Dios se compadeció de sus padres, que oraron con intensidad, buscando de Dios y aferrándose a su misericordia, y les ha sido concedida su hijita nuevamente. Por eso estamos realmente muy contentos y satisfechos con estas cosas. Por supuesto que todos nosotros apoyamos a ellos con oración, pero el trabajo más importante lo hicieron sus papás. Bueno, ahora sí, vamos a dedicar este programa al Señor. Bendito Padre que estás en los cielos, gracias. Gracias nuevamente por esta hermosa oportunidad de poder presentarnos delante de ti, de tantos oyentes. Oh bendito Dios, y rogamos que tú extiendas tu bendición sobre la vida de cada uno, por las necesidades que están sobrellevando, están pasando. Señor, rogamos de tu misericordia. También, Señor, sabemos de vecinos nuestros cercanos y también de lejanos que este frío intenso que está llegando o ha llegado acá a la provincia de Buenos Aires, en la República Argentina y también en muchas provincias, Señor, el frío realmente nos ha sorprendido, porque está nevando en provincias donde antes solamente era calor y ahora y las temperaturas son por debajo de 0 grados. Te pedimos, Señor, de tu misericordia, de misericordia para Argentina. Guárdanos, Señor, de estos fríos y de estas inclemencias para que podamos soportar. Y en todo lugar donde hoy se confiese a Jesucristo, todo lugar donde se predique de Él para salvación, y si hay personas nuevas que puedan oír este mensaje, Padre Santo, toca sus corazones para que se acerquen a ti y arrepentidos acepten ese amor tan grande que es Jesucristo. Lo acepten y se arrepientan de sus pecados. Gracias, Padre. En el nombre de Jesús te lo pedimos y te damos las gracias por todo. Amén. Y ahora entramos a nuestra primera pausa musical.

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Bueno, hoy vamos a estar mirando, es una semana que hemos abrazado la idea de hablar sobre los salmos. Y para hoy tenemos el Salmo 98. El presente Salmo es una especie de himno de coronación que proclama oficialmente al Mesías o monarca vencedor sobre las naciones, con el sonido de las trompetas, los aplausos y el regocijo y celebración de los triunfos. Es un cántico singularmente osado y vivo. Los críticos han establecido plenamente el hecho de que las expresiones, hay expresiones similares en Isaías, pero no vemos fuerza en la inferencia de que por ello su autor haya de ser Isaías. Si nos atenemos a este principio, la mitad de los libros escritos en lengua inglesa podrían ser atribuidos a Shakespeare. Este salmo es una profecía evidente de la venida de Cristo para salvar al mundo. Lo que se predice aquí por parte de David es cantado en el cántico que realizó María. David es la voz y María es el eco. Así dice los versículos subsiguientes. David dice: cantad a Jehová un cántico nuevo, es la voz. Y como el eco, María dice: engrandece alma mía al Señor. David dice: porque ha hecho maravillas, por lo cual María añade: porque ha hecho para mí grandes cosas el Poderoso. David en él exclama: su diestra lo ha salvado y su santo brazo. A lo cual María agrega como un eco: ha realizado grandes proezas con su brazo. Debarató a los arrogantes en el pensamiento del corazón de ellos. David dice: Jehová ha hecho notoria su salvación. A la vista de las naciones ha descubierto su justicia. Por lo cual, María dice: y su misericordia alcanza de generación en generación a los que le temen. David dice: se ha acordado de su misericordia y de su verdad para la casa de Israel. Como un eco, María dice: vino en ayuda de Israel su siervo para recuerdo de su misericordia. Estos paralelos son notables y parece que María tenía este salmo a la vista cuando compuso su cántico de triunfo, el que se le conoce como el Magnificat. Pero miremos, entrémonos en la hermosa prosa que está colocada en este Salmo 98. El versículo 1 dice: cantad a Jehová cántico nuevo, porque ha hecho maravillas. El célebre predicador Spurgeon hizo algunas acotaciones sobre este hermoso salmo, y en el versículo 1 él declara: Jesús nuestro Rey vivió una vida maravillosa, murió una muerte maravillosa, se levantó por una resurrección maravillosa y ascendió maravillosamente al cielo. Con su divino poder envió el Espíritu Santo haciendo maravillas, y por medio de esta energía sagrada los discípulos obraron también cosas maravillosas y asombrosas por toda la tierra, a lo cual yo puedo agregar
parafraseándolo, hasta hoy. Los ídolos cayeron, las supersticiones se disiparon, los sistemas de error se desvanecieron y los imperios de crueldad perecieron, aunque no todos hasta hoy. Por todo esto, Jesús merece nuestra mayor alabanza. Sus actos demostraron su deidad. Jesús es Jehová y, por tanto, le cantamos como el Señor. John Boyce agregó: este es el fin del hombre, buscar a Dios en la vida, ver a Dios en la próxima, ser un súbdito en el reino de la gracia y un santo en el reino de la gloria. A lo cual Adam Clark agrega: él ha manifestado su grandeza y bondad en la obra de la redención. ¿Qué maravillas ha hecho Cristo? Y lo cual él enumera algunas de ellas. Fue concebido por el Espíritu Santo. 2. Nació de una virgen. 3. Curó toda clase de enfermedades. 4. Alimentó a miles con unos panes y unos peces. 5. Levantó a los muertos de su tumba. 6. Y lo que es maravilloso, murió él mismo. 7. Se levantó de nuevo por su poder. 8. Ascendió al cielo. 9. Envió el Espíritu Santo. 10. Hizo que sus apóstoles y el testimonio de ellos fueran instrumentos de iluminación y finalmente conversión del mundo. Las hermosas palabras que están a continuación dicen: su diestra lo ha salvado y su santo brazo le ha dado la victoria. Jesús nunca descendió al uso de la fuerza o de la violencia. Sus perfecciones inmaculadas le aseguran una victoria duradera sobre todos los poderes del mal, y esta victoria será ganada de modo tan decisivo como cuando un guerrero hiere a su adversario con su diestra y le deja tendido en el suelo. Gloria sea al vencedor, entonemos cánticos en su alabanza. Un predicador en el condado de Tyrone había observado durante varias semanas que un muchacho desarrapado asistía cada domingo al servicio y se colocaba en el centro del pasillo, directamente enfrente del púlpito, donde parecía atento en extremo a lo que se decía. Sentía deseos de saber quién era el muchacho, y con este propósito, después del sermón, varias veces se apresuró a salir para encontrarlo, pero no pudo verle nunca, pues desaparecía en el momento en que terminaba el servicio y nadie sabía de dónde venía ni nada sobre él. Un día el muchacho dejó de asistir a la iglesia. Hacía ya varias semanas, cuando un hombre fue a ver al pastor y le dijo que había una persona enferma que tenía mucho deseo de verle, pero añadió: me da vergüenza pedirle tanto, pero es un hijo mío y no quiere ver a nadie más que a usted. Es un muchacho extraordinario y habla mucho de las cosas que yo no entiendo. El pastor prometió ir y fue. Aunque caía la lluvia a torrentes, tuvo que recorrer 9 kilómetros de terreno montañoso. Al llegar donde lo habían indicado, vio una cabaña miserable y al individuo que le había solicitado por la mañana que le esperaba en la puerta. Entró y se halló en una choza cuyo interior era tan pobre como su exterior. En un rincón, en un camastro de paja, contempló al chico que había asistido tan regularmente a su iglesia. Al acercarse al niño se incorporó y extendió los brazos y dijo: su diestra lo ha salvado y su santo brazo le ha dado la victoria. Inmediatamente expiró. Estas bellas palabras es un recuerdo de Kirk Irving. El versículo 3 de este hermoso salmo dice: todos los confines de la tierra han visto la salvación de nuestro Dios. Pentecostés merece un nuevo cántico también, igual que la pasión y la resurrección, que nuestros corazones se exalten de gozo al recordarlo. Nuestro Dios bendito para siempre, ha sido honrado por aquellos que antes se inclinaban
delante de ídolos mudos, su salvación no solo ha sido oída, sino también vista entre todo el pueblo. Ha sido experimentada tal como es explicada. Su Hijo es el Redentor real de una multitud procedente de todas las naciones. El versículo 4 dice: cantad alegre a Jehová toda la tierra. Si alguna vez los hombres gritan gozosos, habrá de ser cuando venga el Señor para proclamar su reino del Evangelio. John Wesley decía a su gente: cantad con vigor y a pleno pulmón. Cuando no cantéis como si estuvierais medio muerto o medio dormido, sino elevad vuestra voz con toda la fuerza. No temáis vuestra propia voz ahora, ni os avergoncéis, que se oiga como cuando cantabais los cánticos de Satanás. Y efectivamente, acá tenemos un hermano en nuestra congregación, el hermano Marcos Calabrese, que siempre nos invita: canten con vigor y a pleno pulmón, dice él. Y él lo hace. Lo hace a tal punto que tenemos que colocarle a veces el micrófono a un metro de distancia, porque tiene una voz maravillosa con el cual exalta al Rey de Reyes. El versículo 5 dice: con arpa. Dios, que acepta los versos del labrador sin letras, no rechaza los versos cultos de Cooper ni las líneas sublimes de Milton. Las repeticiones no son repeticiones vanas. En el cántico sagrado tiene que haber repeticiones. ¿Vio? Que esas repeticiones son, en nuestros himnarios tenemos a lo mejor 4 o 5 estrofas que van acompañadas con un coro. Cantamos las estrofas y luego, para reafirmar lo que estamos cantando, cantamos el coro. Y también, cuando lo hacemos, esto es de poner el sentido más enfático y ayudando a enardecer el alma. Incluso los predicadores no hacen nada impropio cuando repiten una palabra o un sonido una y otra vez, hasta que los oídos lentos captan el énfasis del mensaje de lo que se está diciendo. La voz de un salmo. Jerónimo nos dice que en su día los salmos se oían por los campos y por los viñedos de Judea, y que caían suavemente en el oído, mezclándose con el cántico de los pájaros y la fragancia de las flores en primavera. El que araba al guiar el arado cantaba el aleluya, y el segador, el viñador y el pastor cantaban los cánticos de David. Estos, dice, son nuestros cánticos de amor, son los instrumentos de nuestra agricultura. Sidonio Apolinario describe a sus marineros cuando empujan remando la barca corriente arriba, cantando salmos, hasta que las orillas del río se hacen eco de su aleluya, y hermosamente aplica la costumbre en una figura el viaje de la vida cristiana. El canto de estos salmos se hizo tan popular que Disraeli le dice que sugirió en la inauguración oca del austero calvino el proyecto que introdujo el canto de los salmos en su disciplina en Ginebra. Este frenesí infeccioso de cantar salmo, como casi blasfemando, dice Wharton, se propagó rápidamente por toda Alemania, así como por Francia, y pasó a Inglaterra. Disraeli dice con sarcasmo que en tiempos del Commonwealth se cantaban salmos en los banquetes del Lord Mayor y en los festines de las ciudades. Los soldados los cantaban en sus marchas y en los desfiles, y en las pocas casas que tenían ventanas que daban a las calles se veía que cantaban salmos vespertinos. Solo podemos añadir, o yo puedo añadir, quiera Dios que esto pueda hacerse acá en Argentina. El versículo 6 dice que al son de trompetas. Bueno, uno de los llamados padres de la iglesia, aunque no hay padres en la iglesia, el único que hay
que es nuestro Padre Celestial y el Señor Jesucristo, dice que Orígenes llama a los escritos de los evangelistas y los apóstoles trompetas, a cuyo clarinazo las estructuras de la idolatría y los dogmas de los filósofos van a ser totalmente derribadas. Enseña también que con el sonido de las trompetas se prefigura la trompeta del juicio universal, ante la cual el mundo se desmoronará y cuyo sonido será de gozo para el justo y lamento para el injusto. Bien, pasamos a nuestra próxima pausa musical.

Continuamos con Buenos Días Mundo. Seguimos con la lectura de este Salmo. Estamos leyendo el Salmo 98 y las estrofas del versículo 7 y el versículo 8 son realmente notables. Es decir, cuando leemos los Salmos y tratamos de interpretarlo, al menos yo, en toda vez que armo un mensaje basado sobre los Salmos, saco mucha información de comentaristas, los cuales también les doy su gloria, porque digo, esto lo saqué de tal lado, en tal página, usando a veces mi Biblia Scofield, saco algunos comentarios muy buenos que están ahí escritos, y digo, en tal página, tal hoja, están. Y sirve de apoyatura. Bueno, el Salmo 98, versículo 7, dice: bramen mar y su plenitud, el mundo y los que en él habitan. Los ríos batan las manos, los montes todos hagan regocijo. Y sí, el proclamar la alabanza de Cristo por la redención de los pecadores no solo provee ocupación para todas las criaturas racionales, sino también para toda gota de agua en el mar, río y lago, y cada pez en el mar, cada ave en el aire, cada ser viviente sobre la tierra y todo lo demás en el mundo. Si todos ellos tienen razón y capacidad para expresarse, sí, y si todas las colinas pudieran con movimientos y gestos comunicar su gozo las unas a la otra, habría trabajo para ellas en la proclamación de las alabanzas de Cristo. El versículo 9 que cierra este hermoso salmo dice: delante de Jehová, porque viene a juzgar la tierra. La música más quieta, tal como lo que hacen las estrellas al titilar con sus ojos amables, convenía a su primera venida a Belén, pero su segundo adviento requiere trompetas, porque es un juez. Y las aclamaciones de nosotros, no solamente sus hermanos, sino también sus amigos, es que si al momento que él vuelva, toda la tierra viene en su esplendor, de verlo en su esplendor regio. El gobierno de Cristo es el gozo de la naturaleza. Todas las cosas bendicen su trono, ¿sí? Y su misma venida al mundo. Toda la aurora hace llorar de alegría a la tierra al salir el sol, hasta que las gotas del rocío llenan sus ojos. Así también al acercarse al reino universal de Jesús, está contento a toda la creación. Juzgará al mundo con justicia y a los pueblos con rectitud. Si hubo algún motivo de regocijo alguna vez para esta pobre tierra, fue por la venida de este libertador, el ascenso al trono universal de este soberano, al cual podemos decirle: salve, Jesús, salve. Nuestras almas oyen con deleite el ruido de los carros que se acercan y no pueden por menos que gritar: ven, Señor Jesús, ven pronto. Y es para un gran consuelo para los esclavizados, los despreciados y necesitados. Hay en el anuncio de que el Señor viene para vengarlos, porque viene otra vez, Él lo prometió. Bien pueden todas las criaturas ser invitadas a palmotear de alegría al pensar que Él ha emprendido la tarea y que marcha sobre las olas y que las tempestades que se agitan en las naciones son el carro en que monta para tomar posesión de la tierra y hacer de ella una habitación de justicia y de paz. ¡Qué hermosas palabras para cerrar este versículo 9! Escribió William Benny. Y sí, todo esto escrito para
estos salmos que nos han sido dejados y en los cuales podemos ver que los escritores que lo hicieron con la alegría y con el afán de demostrar en sus palabras sus sentimientos, y que estos sentimientos pudiesen de alguna manera transmitir esa honda paz, esa honda alegría. Bien, pasamos a nuestro próximo canto musical.

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Bueno, en esta última parte de Buenos Días Mundo, tengo en mi poder acá un libro muy interesante, muy inspirador, me ha servido muchísimo durante mucho tiempo, el cual el haberlo leído en muchísimas ocasiones me ha sido de mucha inspiración. Dos libros, que aparte de la Biblia, los cuales encontré información muy destacada. Uno, El rastro de la sangre, de Carl Lewis. Este libro que me lo obsequiara un hermano de la iglesia bautista bíblica de Castelar, Marcelo López. Y otro que se llama Tu primer minuto después de morir, de Erwin Lutzer, quien me lo regalara un hermano que estaba antes al frente de la editorial CLIE, acá en Buenos Aires. Hoy está él, está con el Señor. Y este último libro es realmente muy, pero muy interesante. Hoy voy a comenzar leyendo algo de él, compartiéndolo, porque es un libro que no está más en las librerías cristianas. Acá en Morón tenemos una librería con la cual hay una muy buena relación de amistad y me consigue los materiales que necesito. Pero he estado mirando sus

e ir al encuentro de él, que muchas veces no nos preparamos, no tomamos conciencia hasta que un hecho sorpresivo, definitivo, final, aparece en la vida de otras personas y nos deja reclamando por más tiempo que no supimos cómo aprovecharlo. No, y vienen reclamos, ¿por qué no hice esto o no hice aquello con tal persona? Y ya es tarde, porque la misma dejó su cuerpo para ser sepultado esperando la resurrección y él ya se fue a descansar al cielo. No estamos preparados para enfrentar situaciones así. Todos tenemos que prepararnos para el instante de partir. Debemos hacerlo, es nuestro deber. Al punto de que, si tenemos las vestiduras un poco arrugadas, hay que tratar de plancharlas y partir a la presencia de Dios sin ninguna clase de mancha ni arruga en nuestra vestimenta espiritual. Y comienza este interesante libro del doctor Lutzer, Bienvenido a la Eternidad. Dice, un minuto después de deslizarte tras la cortina divisoria, te encontrarás o bien disfrutando la bienvenida personal que te dará Cristo, o será tu primer vistazo de una triste oscuridad como nunca hayas antes imaginado. En cualquier caso, tu futuro habrá sido fijado irrevocablemente y será imposible cambiarlo durante el resto de la eternidad. Todo ser humano, dice Carl Lewis, se encuentra en el proceso de convertirse en un ser noble, noble más allá de lo imaginable. De no ser así, lamentablemente, se estará convirtiendo en un ser envilecido más allá de lo redimible. Él nos exhorta a recordar que la persona menos agraciada e interesante con la que puedas hablar puede algún día ser una criatura a quien, si vieras en ese momento, estaría fuertemente inclinado a adorar. De lo contrario, sería algo horrible y con tal grado de corrupción que lo encontraría, si acaso, solamente en una pesadilla. No existen personas comunes y corrientes. Es con inmortales que estamos tratando cuando nos divertimos, con quienes trabajamos y nos casamos, a quienes desairamos y explotamos, horrores inmortales o esplendores imperecederos. Aquellos a quienes se encuentran en el cielo estarán rodeados de amigos que conocieron en la tierra. Las amistades que una vez fueron abruptamente interrumpidas por la muerte continuarán allí donde quedaron. Toda descripción del cielo que hayan escuchado palidecerá a la luz de la realidad. Todo esto, amigos, amigas, para siempre. Otros, sin duda, muchos otros, estarán envueltos en oscuridad, en un lugar de privación y lamento interminable. Allí, con recuerdos y sentimientos completamente intactos, las imágenes de su vida, durante la estadía en la tierra, regresarán para atormentarlos. Pensarán en sus amigos, familiares y parientes, meditarán con tristeza en las oportunidades que desperdiciaron e intuitivamente sabrán que su futuro no tiene remedio ni fin. Para ello la muerte será peor de lo que habían imaginado.

Así que mientras tus parientes y amigos planean tu funeral, decidiéndose por el tamaño del ataúd, la calidad del mismo, un lote para el entierro, si se llevarán recuerdos, te llevarán flores, es decir, armarán todo un escenario en el cual tú ya estarás en otro lado, pero que es para tu cuerpo. Y todos los que se harán el paño mortuorio, tú estarás más vivo que nunca. Estarás o viendo a Dios en su trono, rodeado de ángeles y de la humanidad que ha sido redimida, o por el contrario, sentirás un peso indescriptible de culpa y abandono. No hay un destino intermedio entre estos dos extremos, simplemente puedo decirte felicidad o tristezas infinitas. Tampoco será posible desplazarse de uno de estos lugares al otro. No importa cuánto tiempo pase, no importa cuán sentidas sean los lamentos, ni cuán intenso el sufrimiento, tus planes de viajes estarán limitados a aquel domicilio, a aquellos que se encuentren en los lugares más bajos y oscuros. Jamás entrarán por las puertas que conducen a la luz y al éxtasis infinito. Descubrirán que las bellas palabras pronunciadas en su elogio póstumo no tendrán parecido alguno con la realidad que ahora los confronta. Si tan solo sus amigos pudiesen verle. Dice acá el autor lo siguiente: me han contado que en el estado de Indiana hay un cementerio en el cual existe una antigua tumba con el siguiente epitafio. Detente un momento. Extraño que pasas por aquí. Tal como tú estás ahora. Así también yo estuve. Tal como yo estoy ahora. Así también estarás. Prepárate entonces para la muerte y sígueme. Un desconocido que pasaba por allí leyó aquellas palabras y escribió debajo esta respuesta: con seguirte no me contento hasta saber cuál fue tu camino después del fallecimiento. En estos últimos días he oficiado dos funerales. El primero fue el de una mujer cristiana, quien se había distinguido por una vida sacrificada de servicio para Cristo. El triunfo de la familia era impactante, había un gozo que no se podía reprimir mezclado con el duelo. El segundo se trataba aparentemente de un no creyente que había muerto en un accidente en una autopista. La angustia de sus parientes era notable, se veían desesperanzados y descorazonados. Se resistían a ser consolados. Tú y yo seguiremos a estas dos personas a la tumba. A no ser que Cristo regrese durante nuestra vida terrenal, todos vamos a pasar por aquella puerta de hierro descrita por Hamlet como aquel ignorado país de cuyos confines no vuelva a traspasar viajero alguno. El pensar en nuestro destino final nos da perspectiva. Visualizan un metro que se extiende desde la Tierra hasta la estrella más lejana. Nuestra permanencia aquí es apenas la longitud de un cabello, casi invisible frente a la longitud de esta herramienta de medición. Estrictamente hablando, ninguna distancia puede compararse a la eternidad. No importa cuán infinita sea nuestra visión de la eternidad, nuestra apreciación nunca será lo suficientemente infinita. Cada uno de nosotros quiere hacer inversiones sabias y poder sacarle la mayor cantidad de jugo a nuestro dinero. Las mejores inversiones son aquellas que son seguras y permanentes. Si somos sabios, invertiremos nuestro tiempo preparándonos para aquello que es infinito. ¿Qué es la vida sino una preparación para la eternidad?
Recientemente leí la historia trágica de unas personas que pasaban un rato agradable en los pasos más altos de un gran edificio de departamento, ignorando que había un incendio en los pisos de abajo. De la misma manera, muchos ahora se encuentran disfrutando de la vida cómodamente, ignorando el hecho de que la muerte no es tan solo inevitable, sino que está más cercana de lo que piensa. El día de ayer, en los fríos de ayer, en la vecina localidad de Devoto, 5 personas encerradas en un edificio tuvieron la desgracia de estar respirando, lamentablemente, el monóxido de carbono. 2 adultos mayores, que eran los abuelos, y también otros que también estaban ahí. Eran 2 jóvenes, un matrimonio que habían venido a España, y una bebita. Lamentablemente, encontraron la muerte al respirar el monóxido de carbono. Y tan importante acá, una acotación, es si utilizas estufas de gas sin tiraje al exterior, si usas brasero o algún otro elemento para calentarte, siempre deja abierto, aunque sea una ventana, no del todo, una parte con 3 centímetros, 4 centímetros, que esté abierta y que filtre, que escape esos gases nocivos que pueden llegar a eliminarte, a matarte, mientras vayas a ver que o estás durmiendo, o estás leyendo, o tal vez escuchando o hablando por teléfono, lo que fuera que estás haciendo. Eso entra lamentablemente, letalmente dentro de los pulmones y nos arrebata la vida. Por eso tienes que estar, así como debes prepararte para un encuentro personal con el Dios verdadero, también tienes que prepararte y estar siempre atento cómo te calefaccionas en tu casa. Un día observaba la sección de viajes en una casa esta de viajes, ¿no? Los posibles viajeros que estaban ahí compraban mapas y libros, todo de guía para irse a Bariloche y a otras provincias de Argentina que son muy lindas. Algunos compraron folletos que le enseñaban frases de los idiomas locales, como por ejemplo el quechua o algunos otros idiomas, para tratar de comunicarse con la gente que es nativa del lugar. Y sin duda alguna, habían ahorrado dinero. Apartaron tiempo para estas vacaciones y compraron los pasajes, sea por micro o por avión tal vez, y todo eso para un viaje tan solo de pocos días, quizás 2 semanas. Y me preguntaba cuánto de ellos le estarían dando por lo menos la misma atención a su destino final. Me preguntaba cuántos se encontraban leyendo el libro guía, estudiando el mapa y tratando de aprender el lenguaje del cielo. Todos estos lugares hermosos, maravillosos, creados por Dios, que están desparramados por las provincias argentinas, parecían ser mucho más reales que el mundo invisible de los muertos. Sin embargo, aun mientras esta gente planeaban sus vacaciones, estaban en una ruta hacia un destino más remoto. Por eso, el autor de este libro declara que el propósito del mismo consiste en estudiar lo que la Biblia dice acerca de la vida más allá de la muerte. Aquellos que lo lean serán consolados, otros serán perturbados, y todos, espero que así sea, serán instruidos. No reclamo tener una revelación especial, tan solo un deseo de explicar con precisión lo que la Biblia nos dice. Pido a Dios que me ayude a presentar el cielo de tal manera atractivo
que quienes se encuentren preparados para entrar en él apenas sean capaces de esperar este momento. También pido poder presentarle lo que es el infierno, esa cosa tan temible, que aquellos que no están listos para morir procedan rápidamente a confiar en el único y verdadero Dios Jesucristo, que los puede proteger de la ira venidera. La muerte, nuestra enemiga, puede ser amiga cuando Dios nos haga el llamado final. Podemos alegrarnos ya que Él nos ha dado un rayo de luz para iluminar la oscuridad. La muerte no es una caída sin esperanza en la inmensidad de lo desconocido. Entonces, pregunta, ¿qué podemos esperar del primer minuto después que muramos? Muy bien, hasta acá en tu primer minuto después de morir, de Erwin W. Lutzer. En nuestro próximo programa de Buenos Días Mundo estaremos hablando ya sobre el contenido de este libro, en el cual, si tú aún no te has decidido por Cristo, tienes que tomar interés, darte cuenta que en cualquier momento puedes ser llamado a su presencia. ¿Y qué le dirás? No lo postergué para más adelante. Irremisiblemente serás quitado de su presencia para siempre y echado en aquel lugar de tormento, oscuridad y lamento. Y si has tomado la sabia decisión de seguir a Cristo en estos días, este libro te ayudará y te mostrará en darte más confianza en lo que estás creyendo, y te fortalecerá, así como te fortaleces cada día leyendo la Biblia, y le transmitirás a todos tus familiares que aún están ahí besándole los pies a un pedacito de cemento bien adornado, bien pintado, que da, dice ser la imagen de tal hombre o tal mujer, y que ha hecho supuestamente, entre comillas, milagros, y le darás la oportunidad realmente de conocer a aquel que hace milagros y maravillas aún en la vida de los seres humanos. Bien, nos despedimos hasta que anunciemos Buenos Días Mundo. Que Dios le bendiga a todos ustedes muy ricamente.

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De regreso a Génesis. ¿Eran los lenguajes antiguos más complejos que los nuestros? El Dr. Juan Morris, investigador creacionista, dijo: Ningún lenguaje es totalmente estático. Nuevas palabras son agregadas y algunas caen en desuso. Las definiciones cambian con el tiempo, sin embargo, la comunicación continúa. Mientras los lenguajes cambian, los lingüistas han discernido que no hay tal cosa como un lenguaje primitivo. Mi cuñado y mi hermana, ambos son lingüistas, involucrados en la traducción de la Biblia en una tribu de la jungla. Ese lenguaje es muy complicado, capaz de comunicar cualquier pensamiento o experiencia. Sus reglas de sintaxis son muy precisas y complejas. Los lenguajes en las culturas antiguas son igualmente complejos. El lenguaje nunca ha sido remotamente similar a los labridos y gruñidos de los animales. Solamente el hombre tiene la habilidad de comunicarse con cada uno y con su creador. Tenemos una perspectiva correcta yendo de regreso a Génesis.

0: Capítulo 23. Dieron aviso a David diciendo: He aquí que los filisteos combaten a Keila y roban las eras. Y David consultó a Jehová diciendo: Iré a atacar a estos filisteos. Y Jehová respondió a David: Ve, ataca a los filisteos y libra a Keila. Pero los que estaban con David le dijeron: He aquí que nosotros, aquí en Judá, estamos con miedo. ¿Cuánto más si fuéremos a Keila contra el ejército de los filisteos? Entonces David volvió a consultar a Jehová, y Jehová le respondió y dijo: Levántate, desciende a Keila, pues yo entregaré en tus manos a los filisteos. Fue pues David con sus hombres a Keila, y peleó contra los filisteos, y se llevó sus ganados, y les causó una gran derrota, y libró David a los de Keila. Y aconteció que cuando Abiatar, hijo de Ahimelec, huyó siguiendo a David a Keila, descendió con el efod en su mano. Y fue dado aviso a Saúl que David había venido a Keila. Entonces dijo Saúl: Dios lo ha entregado en mi mano, pues se ha encerrado entrando en ciudad con puertas y cerraduras. Y convocó Saúl a todo el pueblo a la batalla para descender a Keila y poner sitio a David y a sus hombres. Mas entendiendo David que Saúl ideaba el mal contra él, dijo a Abiatar sacerdote: Trae el efod. Y dijo David: Jehová, Dios de Israel, tu siervo tiene entendido que Saúl trata de venir contra Keila, a destruir la ciudad por causa mía. ¿Me entregarán los vecinos de Keila en sus manos? ¿Descenderá Saúl como ha oído tu siervo? Jehová, Dios de Israel, te ruego que lo declares a tu siervo. Y Jehová dijo: Sí, descenderá. Dijo luego David: ¿Me entregarán los vecinos de Keila, a mí y a mis hombres, en manos de Saúl? Y Jehová respondió: Os entregarán. David entonces se levantó con sus hombres, que eran como 600, y salieron de Keila, y anduvieron de un lugar a otro. Y vino a Saúl la nueva de que David se había escapado de Keila, y desistió de salir. Y David se quedó en el desierto en lugares fuertes, y habitaba en un monte en el desierto de Zif. Y lo buscaba Saúl todos los días, pero Dios no lo entregó en sus manos. Viendo pues David que Saúl había salido en busca de su vida, se estuvo en Ores, en el desierto de Zif. Entonces se levantó Jonatán, hijo de Saúl, y vino a David a Ores, y fortaleció su mano en Dios. Y le dijo: No temas, pues no te hallará la mano de Saúl, mi padre, y tú reinarás sobre Israel, y yo seré segundo después de ti, y aun Saúl, mi padre, así lo sabe. Y ambos hicieron pacto delante de Jehová, y David se quedó en Ores, y Jonatán se volvió a su casa. Después subieron los de Zif para decirle a Saúl en Gabaa: ¿No está David escondido en nuestra tierra, en las peñas de Ores, en el collado de Aquila, que está al sur del desierto? Por tanto, rey, desciende pronto ahora, conforme a tu deseo, y nosotros lo entregaremos en la mano del rey. Y Saúl dijo: Bendito seáis vosotros de Jehová, que habéis tenido compasión de mí. Id pues ahora y aseguraos más, conoced y ved el lugar de su escondite, y quien lo haya visto allí, porque se me ha dicho que él es astuto en gran manera. Observad pues e informaos de todos los escondrijos donde se oculta, y volved a mí con información segura, y yo iré con vosotros. Y si él estuviere en la tierra, yo le buscaré entre todos los millares de Judá. Y ellos se levantaron y se fueron a Zif delante de Saúl. Pero David y su gente estaban en el desierto de Maón, en el Arabá, al sur del desierto. Y se fue Saúl con su gente y a buscarlo, pero fue dado aviso a David y descendió a la peña y se quedó en el desierto de Maón. Cuando Saúl oyó esto, siguió a David al desierto de Maón. Y Saúl iba por un lado del monte, y David con sus hombres por el otro lado del monte. Y se daba prisa David para escapar de Saúl, mas Saúl y sus hombres habían encerrado a David y a su gente para capturarlos. Entonces vino un mensajero a Saúl diciendo, «Ven luego, porque los filisteos han hecho una irrupción en el país». Volvió, por tanto, Saúl de perseguir a David y partió contra los filisteos. Por esta causa pusieron a aquel lugar por nombre Sela Amalecot. Entonces David subió de allí y habitó en los lugares de Samuel, capítulo 24. Cuando Saúl volvió de perseguir a los filisteos, le dieron aviso diciendo, «He aquí, David está en el desierto de Engadí». Y tomando Saúl 3,000 hombres escogidos de todo Israel, fue en busca de David y de sus hombres por las cumbres de los peñascos de las cabras monteses. Y cuando llegó a un redil de ovejas en el camino donde había una cueva, entró Saúl en ella para cubrir sus pies, y David y sus hombres estaban sentados en los rincones de la cueva. Entonces los hombres de David le dijeron, «He aquí el día de que te dijo Jehová, he aquí que entrego a tu enemigo en tu mano, y harás con él como te pareciere». Y se levantó David y calladamente cortó la orilla del manto de Saúl. Después de esto se turbó el corazón de David, porque había cortado la orilla del manto de Saúl. Y dijo a sus hombres, «Jehová me guarde de hacer tal cosa contra mi señor, el ungido de Jehová, que yo extienda mi mano contra él, porque es el ungido de Jehová». Así reprimió David a sus hombres con palabras, y no les permitió que se levantasen contra Saúl. Y Saúl, saliendo de la cueva, siguió su camino. También David se levantó después y, saliendo de la cueva, dio voces detrás de Saúl diciendo, «¡Mi señor el rey!». Y cuando Saúl miró hacia atrás, David inclinó su rostro a tierra e hizo reverencia. Y dijo David a Saúl, «¿Por qué oyes las palabras de los que dicen, mira que David procura tu mal? He aquí han visto hoy tus ojos cómo Jehová te ha puesto hoy en mis manos en la cueva. Y me dijeron que te matase, pero te perdoné porque dije, no extenderé mi mano contra mi señor, porque es el ungido de Jehová. Y mira, padre mío, mira la orilla de tu manto en mi mano, porque yo corté la orilla de tu manto y no te maté. Conoce, pues, y ve que no hay mal ni traición en mi mano, ni he pecado contra ti. Sin embargo, tú andas a caza de mi vida para quitármela. Juzgue Jehová entre tú y yo, y véngueme de ti, Jehová, pero mi mano no será contra ti. Como dice el proverbio de los antiguos, de los impíos saldrá la impiedad, así que mi mano no será contra ti. ¿Tras quién ha salido el rey de Israel? ¿A quién persigues? ¿A un perro muerto? ¿A una pulga? Jehová, pues, será juez, y él juzgará entre tú y yo. Él vea y sustente mi causa, y me defienda de tu mano. Y aconteció que cuando David acabó de decir estas palabras a Saúl, Saúl dijo, «¿No es esta la voz tuya, hijo mío David?». Y alzó Saúl su voz y lloró. Y dijo a David, «Más justo eres tú que yo, que me has pagado con bien, habiéndote yo pagado con mal. Tú has mostrado hoy que has hecho conmigo bien, pues no me has dado muerte, habiéndome entregado Jehová en tu mano. Porque ¿quién hallará a su enemigo y lo dejará ir sano y salvo? Jehová te pague con bien por lo que en este día has hecho conmigo. Y ahora, como yo entiendo que tú has de reinar y que el reino de Israel ha de ser en tu mano firme y estable, júrame, pues, ahora por Jehová, que no destruirás mi descendencia después de mí, ni borrarás mi nombre de la casa de mi padre. Entonces David juró a Saúl, y se fue Saúl a su casa, y David y sus hombres subieron
1: Samuel,
0: al capítulo 25. Murió Samuel y se juntó todo Israel, y lo lloraron, y lo sepultaron en su casa en Ramá. Y se levantó David y se fue al desierto de Parán. Y en Maón había un hombre que tenía su hacienda en Carmel, el cual era muy rico, y tenía 3,000 ovejas y 1,000 cabras. Y aconteció que estaba esquilando sus ovejas en Carmel. Y aquel varón se llamaba Nabal, y su mujer Abigail. Era aquella mujer de buen entendimiento y de hermosa apariencia, pero el hombre era duro y de malas obras, y era del linaje de Caleb. Y oyó David en el desierto que Nabal esquilaba sus ovejas. Entonces envió David 10 jóvenes y les dijo: Subid a Carmel e id a Nabal, y saludadle en mi nombre, y decidle así: Sea paz a ti y paz a tu familia, y paz a todo cuanto tienes. He sabido que tienes esquiladores. Ahora tus pastores han estado con nosotros. No les tratamos mal, ni les faltó nada en todo el tiempo que han estado en Carmel. Pregunta a tus criados y ellos te lo dirán. Hallen, por tanto, estos jóvenes gracia en tus ojos, porque hemos venido en buen día. Te ruego que des lo que tuvieres a mano a tus siervos y a tu hijo David. Cuando llegaron los jóvenes enviados por David, dijeron a Nabal todas estas palabras en nombre de David y callaron. Y Nabal respondió a los jóvenes enviados por David y dijo: ¿Quién es David y quién es el hijo de Isaí? Muchos siervos hay hoy que huyen de sus señores. ¿He de tomar yo ahora mi pan, mi agua y la carne que he preparado para mis esquiladores y darla a hombres que no sé de dónde son? Y los jóvenes que había enviado David se volvieron por su camino y vinieron y dijeron a David todas estas palabras. Entonces David dijo a sus hombres: Cíñese cada uno su espada. Y se ceñó cada uno su espada, y también David se ceñó su espada, y subieron tras David como 400 hombres, y dejaron 200 con el bagaje. Pero uno de los criados dio aviso a Abigail, mujer de Nabal, diciendo: He aquí, David envió mensajeros del desierto que saludasen a nuestro amo, y él los ha herido. Y aquellos hombres han sido muy buenos con nosotros, y nunca nos trataron mal, ni nos faltó nada en todo el tiempo que anduvimos con ellos cuando estábamos en el campo. Muro fueron para nosotros de día y de noche, todos los días que hemos estado con ellos apacentando las ovejas. Ahora pues, reflexiona y ve lo que has de hacer, porque el mal está ya resuelto contra nuestro amo y contra toda su casa, pues él es un hombre tan perverso que no hay quien pueda hablarle. Entonces Abigail tomó luego 200 panes, 2 cueros de vino, 5 ovejas guisadas, 5 medidas de grano tostado, 100 racimos de uvas pasas y 200 panes de higos secos, y lo cargó todo en asnos. Y dijo a sus criados: Id delante de mí, y yo seguiré luego. Y nada declaró a su marido Nabal. Y montando un asno, descendió por una parte secreta del monte, y aquí David y sus hombres venían frente a ella, y ella le salió al encuentro. Y David había dicho: Ciertamente en vano he guardado todo lo que éste tiene en el desierto, sin que nada le haya faltado de todo cuanto es suyo, y él me ha vuelto mal por bien. Así haga Dios a los enemigos de David, y aún les añada, que de aquí a mañana de todo lo que fuere suyo, no he de dejar con vida ni un varón. Y cuando Abigail vio a David, se bajó prontamente del asno, y postrándose sobre su rostro delante de David, se inclinó a tierra, y se echó a sus pies y dijo: Señor mío, sobre mí sea el pecado, mas te ruego que permitas que tu sierva hable a tus oídos y escucha las palabras de tu sierva. No haga caso ahora, mi señor, de ese hombre perverso de Nabal, porque conforme a su nombre, así es. Él se llama Nabal, y la insensatez está con él, mas yo, tu sierva, no vi a los jóvenes que tú enviaste. Ahora pues, señor mío, vive Jehová y vive tu alma, que Jehová te ha impedido el venir a derramar sangre y vengarte por tu propia mano. Sean pues como Nabal tus enemigos y todos los que procuran mal contra mi señor. Y ahora este presente que tu sierva ha traído a mi señor sea dado a los hombres que siguen a mi señor. Y yo te ruego que perdones a tu sierva esta ofensa, pues Jehová de cierto hará casa estable a mi señor, por cuanto mi señor pelea las batallas de Jehová, y mal no se ha hallado en ti en tus días. Aunque alguien se haya levantado para perseguirte y atentar contra tu vida, con toda la vida de mi señor será ligada en el haz de los que viven delante de Jehová tu Dios, y él arrojará la vida de tus enemigos como de en medio de la palma de una onda. Y acontecerá que cuando Jehová haga con mi señor conforme a todo el bien que ha hablado de ti y te establezca por príncipe sobre Israel, entonces, señor mío, no tendrás motivo de pena ni remordimiento por haber derramado sangre sin causa o por haberte vengado por ti mismo. Guárdese, pues, mi señor, y cuando Jehová haga bien a mi señor, acuérdate de tu sierva. Y dijo David a Abigail: Bendito sea Jehová, Dios de Israel, que te envió para que hoy me encontrases. Y bendito sea tu razonamiento, y bendita tú, que me has estorbado hoy de ir a derramar sangre y a vengarme por mi propia mano. Porque vive Jehová, Dios de Israel, que me ha defendido de hacerte mal, que si no te hubieras dado prisa en venir a mi encuentro, de aquí a mañana no le hubiera quedado con vida a Nabal ni un varón. Y recibió David de su mano lo que le había traído, y le dijo: Sube en paz a tu casa, y mira que he oído tu voz, y te he tenido respeto. Y Abigail volvió a Nabal, y aquí que él tenía banquete en su casa como banquete de rey, y el corazón de Nabal estaba alegre, y estaba completamente ebrio, por lo cual ella no le declaró cosa alguna hasta el día siguiente. Pero por la mañana, cuando ya a Nabal se le habían pasado los efectos del vino, le refirió su mujer estas cosas, y desmayó su corazón en él, y se quedó como una piedra. Y 10 días después Jehová hirió a Nabal y murió. Luego que David oyó que Nabal había muerto, dijo: Bendito sea Jehová que juzgó la causa de mi afrenta recibida de mano de Nabal, y ha preservado del mal a su siervo, y Jehová ha vuelto la maldad de Nabal sobre su propia cabeza. Después envió David a hablar con Abigail para tomarla por su mujer. Y los siervos de David vinieron a Abigail en Carmel, y hablaron con ella diciendo: David nos ha enviado a ti para tomarte por su mujer. Y ella se levantó e inclinó su rostro a tierra diciendo: He aquí tu sierva que será una sierva para lavar los pies de los siervos de mi señor. Y levantándose luego Abigail con 5 doncellas que le servían, montó en un asno y siguió a los mensajeros de David, y fue su mujer. También tomó David a Ahinoam de Jezreel, y ambas fueron sus mujeres, porque Saúl había dado a su hija Mical, mujer de David, a Palti, hijo de Lais, que era

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1: Amables oyentes, ya estamos en la tercera plática dedicados específicamente a la Biblia, que es la palabra de Dios. El tema de hoy se titula Los libros de la Biblia, y espero que les resulte útil para conocer o comprender mejor las riquezas de las Sagradas Escrituras. El extraordinario conjunto de aventuras, historias familiares, biografías individuales, narraciones de todo tipo, poemas, leyes del derecho sagrado y civil, proverbios, profecías y discursos que componen en total la Biblia, se agrupan en nada menos que 66 libros, que, como ya expliqué en las pláticas anteriores, se dividen a su vez en dos partes: el Antiguo Testamento con 39 libros y el Nuevo Testamento con 27. El primero fue escrito antes de Cristo y el segundo después del advenimiento de nuestro Señor y Salvador. Asimismo, les recuerdo que en el primer estudio de esta serie sobre la Biblia les hice notar que el Antiguo Testamento se escribió a lo largo de un período de más de 1000 años y que, a su vez, el Nuevo Testamento fue escrito en un lapso no mayor de 50 años. Entre ambos testamentos transcurrieron más de 400 años sin que nadie recibiera inspiración divina para añadir nuevos materiales al texto sagrado. Sumando estos períodos, notamos que los 66 libros de la Biblia nacieron en diferentes épocas a lo largo de 15 siglos aproximadamente, desde que Moisés escribió los primeros libros del Antiguo Testamento hasta que el apóstol Juan redactó los últimos libros del Nuevo. Estos 66 libros fueron escritos por mandato de Dios, como la propia Biblia lo afirma. Voy a dar tres ejemplos. Primero, en Éxodo capítulo 17, versículo 14, leemos: «Y Jehová dijo a Moisés, escribe esto para memoria en un libro». Segundo, en Jeremías capítulo 30, versículos 1 y 2, se declara: «Palabra de Jehová que vino a Jeremías diciendo, así habló Jehová Dios de Israel diciendo, escríbete en un libro todas las palabras que te he hablado». Tercero, leemos ahora en Apocalipsis capítulo 1, versículos 10 y 11, lo que el apóstol Juan afirma: «Yo estaba en espíritu en el día del Señor, y oí detrás de mí una gran voz como de trompeta que decía, yo soy el Alfa y la Omega, el primero y el último. Escribe en un libro lo que ves». Estos ejemplos tomados de la Sagrada Escritura demuestran que la Biblia asume por sí misma el carácter de palabra de Dios. Yo sé que muchos oyentes están familiarizados con la Biblia desde hace largos años, pero también sé que un gran número de nuestras amigas y amigos son muy nuevos en esta clase de estudios. Por eso, y especialmente para ellos, detallaré ahora los nombres de los libros de la Biblia y su clasificación general. En el Antiguo Testamento tenemos en primer lugar los 5 libros de Moisés, llamados Génesis, Éxodo, Levítico, Números y Deuteronomio. El conjunto de estos 5 primeros libros recibe el nombre de Pentateuco. Después siguen 12 libros llamados históricos, que son Josué, Jueces, Rut, primer libro de Samuel, segundo libro de Samuel, primer libro de los Reyes, segundo libro de los Reyes, primer libro de las Crónicas, segundo libro de las Crónicas, Esdras, Nehemías y Esther. A continuación siguen 5 libros denominados poéticos, que son el libro de Job, el libro de los Salmos, el libro de los Proverbios, el libro de Eclesiastés o el Predicador, y el Cantar de los Cantares de Salomón. Finalmente, en el Antiguo Testamento están los 17 libros llamados proféticos. Los 5 primeros corresponden a una división que recibe el nombre de profetas mayores, y son Isaías, Jeremías, las Lamentaciones de Jeremías, Ezequiel y Daniel. Los 12 últimos pertenecen al grupo de los denominados profetas menores, y se llaman Oseas, Joel, Amós, Abdías, Jonás, Miqueas, Nahum, Habacuc, Sofonías, Ageo, Zacarías y Malaquías. Así se completan los 39 libros del Antiguo Testamento. Repito las divisiones generales. Primero el Pentateuco con los 5 libros de Moisés. Segundo, los 12 libros históricos. Tercero, los 5 libros poéticos. Y cuarto, los 17 libros proféticos. En cuanto al Nuevo Testamento, sus 27 libros también están divididos en 4 grandes secciones. Primero, los 4 evangelios, también llamados libros biográficos, que relatan la vida de nuestro Señor Jesucristo y que se conocen por el nombre de sus autores: Mateo, Marcos, Lucas y Juan. Segundo, el libro de los Hechos de los Apóstoles, que habitualmente se clasifica como libro histórico. Tercero, las 21 epístolas, que también suelen recibir el nombre de libros pedagógicos porque contienen enseñanzas doctrinales. Estas epístolas o cartas son las siguientes: Romanos, primera a los Corintios, segunda a los Corintios, Gálatas, Efesios, Filipenses, Colosenses, primera a los Tesalonicenses, segunda a los Tesalonicenses, primera a Timoteo, segunda a Timoteo, Tito, Filemón, Hebreos, Santiago, primera de Pedro, segunda de Pedro, primera de Juan, segunda de Juan, tercera de Juan y Judas. Este Judas no es el Iscariote, sino el hermano de Jacobo. Cabe destacar que de estas 21 epístolas hay 13, las 13 primeras, que fueron escritas por el apóstol Pablo. Finalmente, en el Nuevo Testamento está el libro de Apocalipsis o Revelación, clasificado como libro profético. Resumiendo, las 4 grandes divisiones del Nuevo Testamento son: primero, una sección biográfica con 4 libros; segundo, una sección histórica con 1 libro; tercero, una sección pedagógico-doctrinal con 21 libros; y cuarto, una sección profética con 1 libro. De este modo, ustedes tienen ahora un panorama general de los 66 libros de la Biblia, que era el propósito de esta plática. En el próximo estudio voy a referirme a los autores más importantes y a sus notables características personales. Por ahora, les recuerdo una expresión del Señor Jesucristo en el Evangelio de Juan, capítulo 5, versículo 39, que todos debemos tener en cuenta: escudriñad las Escrituras, porque a vosotros os parece que en ellas tenéis la vida eterna, y ellas son las que dan testimonio de mí. Así dice la Biblia.

0: Presentamos a continuación temas bíblicos. Estamos abordando un interesante tema, el Sermón del Monte. Este es el segundo capítulo, el segundo mensaje, basado en el Sermón del Monte, que abarca los capítulos 5, 6 y 7 del Evangelio según San Mateo. Habiendo destacado el hecho de que Jesús siempre veía las multitudes y sus necesidades, también que subió al monte para desde allí hablar a esos corazones vacíos, y a esas almas sedientas y esas ovejas descarriadas, Él abrió su boca. De sus labios salían enseñanzas sublimes. Jamás hombre alguno ha enseñado como Jesús. Sus palabras, cada una de sus enseñanzas, su mirada, la entonación de su voz y sobre todo su vida misma, hacía que la gente lo escuchara con gran interés. Vamos a examinar el significado de las bienaventuranzas que hallamos como preámbulo de todo cuanto encontramos en el Sermón del Monte. Yo espero que estos estudios nos permitan conocer mejor a nuestro Salvador y nos ayuden a vivir una vida más plena en los pasos de Cristo. Bienaventurados los pobres en espíritu, porque de ellos es el reino de los cielos. ¿Quiénes son los pobres en espíritu? Algunas personas creen que son aquellos que tienen poco del Espíritu Santo, que siempre quieren ser llenos del Espíritu Santo. Jesús no se refiere al Espíritu Santo en este caso porque, si así fuera, en primer lugar, la palabra Espíritu estaría con mayúscula. En segundo lugar, no sería ninguna dicha, ninguna bienaventuranza, el ser pobre en espíritu. Y en tercer lugar, una referencia al Espíritu Santo en este pasaje quedaría totalmente fuera de contexto. Dicho en otras palabras, sería una referencia ajena al contenido de todo este Sermón del Monte. Es necesario aclarar bien de qué clase de gente habla Jesús cuando se refiere a los pobres en espíritu. Primero, son los que reconocen su insuficiencia. En Isaías 66, 1 y 2, leemos: Jehová dijo así: El cielo es mi trono, y la tierra estrado de mis pies. ¿Dónde está la casa que me habréis de edificar? ¿Y dónde el lugar de mi reposo? Mi mano hizo todas estas cosas, y así todas estas cosas fueron, dice Jehová. Pero miraré a aquel que es pobre y humilde de espíritu, y que tiembla a mi palabra. Isaías 66, 1 y 2. Esta última declaración es, sin lugar a dudas, una de las más claras referencias a la verdadera pobreza en espíritu que menciona Jesús. Según el profeta, Dios mira al hombre y a la mujer que son pobres y humildes de espíritu. Ellos, estos pobres, en el verdadero sentido de la palabra, tiemblan ante su palabra. Temblar, en primer lugar, ante la palabra de Dios es reconocer su soberanía y su santidad. Segundo, temblar ante la palabra de Dios es reconocer su palabra como autoridad final. Tercero, temblar ante la palabra de Dios es reconocer su palabra como única fuente de información divina. Temblar ante la palabra de Dios es no dudar de sus enseñanzas. Cuarto, temblar ante la palabra de Dios es, al oírla, arrepentirse y aceptar a Jesucristo. Quinto, temblar ante la palabra de Dios es humillarse delante de Dios, confiar en Él. Sexto, temblar ante la palabra de Dios es procurar cada día hacer la voluntad divina. Séptimo, temblar ante la palabra de Dios es huir del pecado, resistir las tentaciones y procurar la santidad en cuerpo, alma y espíritu. En esta categoría de pobres en espíritu, pueden haber salvos y no salvos, ricos y pobres, nobles y plebeyos, blancos y negros, hombres y mujeres, judíos y gentiles. El salvo, pobre en espíritu, es el cristiano que anhela de corazón una vida de santidad y para ello es un cristiano humilde, consciente de sus altibajos y sus limitaciones. El incrédulo, mientras tanto, pobre en espíritu, es aquel que, al oír el Evangelio, descubre su enorme necesidad espiritual y acepta a Jesucristo como su Salvador personal. Reconocer uno su condición de perdido no es cosa fácil. Se requiere ser pobre en espíritu. Se requiere una buena dosis de humildad, de arrepentimiento y de genuino reconocimiento de que uno está equivocado y que probablemente su interlocutor, quien le habla de Cristo, tiene toda la razón. Conceder la razón a otro es de por sí algo extremadamente difícil, y para hacer de verdad esto hay que ser ni más ni menos que pobre en espíritu. Para entender mejor al pobre en espíritu, leamos algo sobre el que, siendo pobre, no reconoce su pobreza. Dice en Apocalipsis 3, 17 y 18, porque tú dices, yo soy rico, y me he enriquecido, y de ninguna cosa tengo necesidad, y no sabes que tú eres un desventurado, miserable, pobre, ciego y desnudo. Por tanto, yo te aconsejo que de mí compres oro refinado en fuego, para que seas rico, y vestiduras blancas para vestirte, y que no se descubra la vergüenza de tu desnudez, y unge tus ojos con colirio para que veas. Dejemos cualquier otro aspecto de interpretación sobre estas palabras apocalípticas y pensemos solamente en la denuncia divina de una falsa riqueza. Una persona que piensa que es rica y sin embargo es extremadamente pobre. Sin duda alguna, si se tratara aquí de una persona, es alguien que tiene de todo en este mundo. Por eso dice, y de ninguna cosa tengo necesidad. Alguien que tiene su palacio, sus inversiones, sus riquezas de todo tipo, pero que carece de aquello que solo Dios puede dar y que es la vida eterna. Dios dice que este rico, que en su concepto de ninguna cosa tenía necesidad, era en realidad un desventurado, miserable, pobre, ciego y desnudo. ¿Cómo es posible que uno se equivoque tanto? ¿Cómo es posible que siendo uno tan miserable no se dé cuenta de ello? Ahora entendemos un poquito mejor cuán grande es la distancia de aquella persona que es pobre en espíritu, elemento indispensable para descubrir uno su verdadera condición. En este mismo caso, notemos lo que Dios dice que el pobre rico necesita. Yo te aconsejo que de mí compres oro refinado en fuego, dice. El oro refinado en fuego es la fe del cristiano. La Biblia dice sobre esta fe, para que sometida a prueba vuestra fe, mucho más preciosa que el oro, el cual aunque perecedero, se prueba con fuego, sea hallada en alabanza, gloria y honra cuando sea manifestado Jesucristo. 1 Pedro 1:7. El oro refinado en fuego, del cual habla Dios, es la fe del cristiano. Esta fe tiene su origen en un corazón pobre en espíritu. Su corazón contrito y humillado, un corazón que ha abierto sus puertas para que Cristo Jesús, por medio de la fe, la cual es mucho más preciosa que el oro, fuese su Salvador. Todo esto nos lleva a la siguiente conclusión. Es bienaventurada la persona, el pecador, hombre o mujer, que al oír la palabra de Dios, arrepentido, acepta a Cristo como su personal Salvador. Notemos también que en este pasaje se nos dice que después de adquirir ese oro refinado en fuego para ser rico, que el pobre rico también obtenga vestiduras blancas para vestirse. Las vestiduras blancas son el símbolo de la santidad personal. Cuando uno deposita su fe en Cristo, tiene luego la posibilidad de vestir de este singular ropaje que es la santidad en el diario vivir. Todo esto proviene de Dios, pero el hombre debe humillarse, debe reconocer que es pobre en espíritu, si es que ha de beneficiarse de estos elementos tan singulares. Finalmente dice que este desventurado, miserable, pobre, ciego y desnudo, haga algo más. Unge tus ojos con colirio para que veas. Este ungimiento de los ojos con colirio para ver es el proceso divino cuando el pecador que acaba de aceptar a Cristo obtiene el don del Espíritu Santo para poder entender la palabra de Dios. Para poder verse a sí mismo y ver la vida misma desde el punto de vista de Dios y no desde el punto de vista puramente humano. El hombre regenerado sabe muy bien de dónde viene y hacia dónde va. Cuando Jesús dijo, «Bienaventurados los pobres en espíritu», se refirió a los candidatos para la vida eterna. Todos los pecadores son candidatos para la salvación, pero son dichosos aquellos que reconocen su condición de perdidos. El hecho de reconocer, digamos, necesariamente requiere humildad, requiere esta pobreza en espíritu. En definitiva, las bienaventuranzas constituyen los pasos de la vida en todo hombre y mujer que aceptan a Cristo por Salvador. Jesús es incomparable en su calidad de maestro. En las bienaventuranzas hay elementos y hay también un orden bien intencionado. Paso a paso veremos que las bienaventuranzas constituyen la radiografía del cristiano, del pecador que al oír la palabra de Dios y al rendirle su alma, comienza una vida que termina con una muerte que glorifica al Señor. Porque la primera bienaventuranza habla de la pobreza del espíritu y la última de la muerte de uno que ha sufrido por Cristo. Notemos por ahora que la primera bienaventuranza tiene que ver con el descubrimiento del reino de los cielos y la última tiene que ver con la muerte del cristiano que a pesar de las peripecias que le tocan vivir, él sigue fiel. Pero luego dice, porque de ellos es el reino de los cielos. Aquí tenemos la recompensa para los pobres en espíritu, o, dicho en otras palabras, la recompensa para todos aquellos que arrepentidos vienen a Cristo en busca de perdón y de restauración. En primer lugar, notemos que dice que de ellos es el reino de los cielos. Cuando un pecador arrepentido confía en Cristo, en este mismo momento, se constituye en ciudadano del cielo. En ese momento obtiene la salvación eterna. En ese momento deja de pertenecer al mundo y se constituye en hijo de Dios. Son muchísimos los textos bíblicos que indican que cuando una persona recibe a Cristo por Salvador, desde ese momento pertenece a Dios. Mas a todos los que le recibieron, a los que creen en su nombre, les dio potestad de ser hechos hijos de Dios, dice en Juan 1:12. El Padre ama al Hijo y todas las cosas ha entregado en su mano. El que cree en el Hijo tiene vida eterna, Juan 3:35-36. Ahora pues ninguna condenación hay para los que están en Cristo Jesús, Romanos 8:11. Mirad cuál amor nos ha dado el Padre para que seamos llamados hijos de Dios. Por esto el mundo no nos conoce porque no le conoció a Él. Amados, ahora somos hijos de Dios y aún no se ha manifestado lo que hemos de ser. Pero sabemos que cuando Él se manifieste, seremos semejantes a Él porque le veremos tal como Él es. 1 Juan 3:1 y 2. ¡Qué bendición que Jesús haya dicho que son felices, bienaventurados, dichosos, los pobres en espíritu, porque de ellos es el reino de los cielos! Jesús no dijo, por ejemplo, porque de ellos podría ser el reino de los cielos, o porque ellos ya están un poco más cerca de Dios que los otros, o que, si hacen un esfuerzo mayor, llegarán a pertenecer al reino de los cielos. Él dice que de ellos es el reino de los cielos. Ahora, ¿qué es el reino de los cielos? Estamos ante un asunto mucho más amplio de lo que pensamos. La Biblia habla mucho de este tipo de reino usando expresiones como reino del cielo y reino de Dios. Vamos a ver algunas de las características que la Biblia nos ofrece sobre esta expresión del reino de los cielos. En los cuatro evangelios, el título más común es el reino de Dios. Mateo es el único que usa hasta 33 veces la expresión el reino de los cielos, aunque también usa 4 veces reino de Dios. Esencialmente estos dos términos expresan la misma realidad. Consideremos algunos de estos pasajes bíblicos. Y alzando los ojos hacia sus discípulos, decía: Bienaventurados vosotros los pobres, porque vuestro es el reino de Dios. Lucas 6:20. Entonces Jesús dijo a sus discípulos: De cierto os digo que difícilmente entrará un rico en el reino de los cielos. Mateo 19:23. Y en otro lugar dice: Hijos, cuán difícil es entrar en el reino de Dios a los que confían en las riquezas. Marcos 10:24. Hay muchos otros pasajes en los cuales Mateo usa la expresión reino de los cielos. Y los otros evangelios llamados sinópticos dicen reino de Dios. Puesto que Mateo escribió a los judíos de manera especial, demuestra su reserva en el uso del nombre de Dios, por lo cual prefiere usar más la palabra cielo, utiliza sinónimos cuando corresponde usar la palabra Yahweh. Pero, ¿qué quiere decir el reino de los cielos o reino de Dios para la vida de cada cristiano? La idea de que es algo remoto, algo para el futuro lejano, vaya a saber cuándo, cuando Jesús venga en busca de los suyos, o cuando instaure el reino milenial de paz y justicia, esa idea es muy peligrosa. El reino del cielo o reino de Dios, en la vida de cada uno de esos bienaventurados, debe ser un hecho. Ahora, por ejemplo, una persona no regenerada no puede aspirar tal privilegio. No puede pretender que Dios, mediante el Espíritu Santo, reine en su vida. Pero aquel que ha reconocido su pobreza delante de Dios, aquel pecador que se ha reconocido culpable y se ha entregado a Cristo, puede perfectamente permitir que Cristo reine en su vida. Es como decir, bienaventurado aquel hombre o mujer que han aceptado a Cristo por Salvador, porque ellos pueden permitir que Él reine en sus vidas. Juan el Bautista predicaba, arrepentíos porque el reino de los cielos se ha acercado. Mateo 3:2, era Jesús el que se había acercado. Nosotros sabemos que el que se había acercado en esos días era nuestro Señor, a quien Juan luego presenta públicamente diciendo, he aquí el Cordero de Dios que quita el pecado del mundo. En otro lugar Jesús dice, pero si yo por el Espíritu de Dios echo fuera los demonios, ciertamente ha llegado a vosotros el reino de Dios. Mateo 12:28. No hay duda de que el que había llegado a ellos era nuestro Señor Jesucristo, de modo que cuando Él llega a habitar entre los hombres, es el reino de Dios que llega y se ofrece primero Él como Salvador. Él llega para reinar. Cristo quiere reinar en el corazón de cada persona redimida. Primero como Salvador y luego como Señor y Rey. Es asunto de cada pecador si va a darle la oportunidad de reinar en su vida. Porque aquí el reino de Dios está entre vosotros. Lucas 17:21, palabras de Jesús. Él estaba entre ellos. Y Pablo dice a los corintios, porque el reino de Dios no consiste en palabras, sino en poder. 1 Corintios 4:20. Cuando Jesús dijo, «Bienaventurados los pobres en espíritu, porque de ellos es el reino de los cielos», estaba hablando de las bienaventuranzas de aquellos que arrepentidos confiaron en Cristo y permitieron luego que el mismo Salvador los domine o reine en ellos y sobre ellos. Cristo llega a ser, además de Salvador de sus almas, el Señor y dueño de sus mentes, de sus intenciones, de sus labios, de sus dones, de la voluntad de cada cristiano, en fin, de todo su ser. El reino de Dios, o reino de los cielos, no es algo abstracto y que comienza en algún futuro remoto, sino que se lo disfruta ya mismo. Pero para que Cristo reine en uno y para que uno pertenezca a su reino eterno, es necesario que haya arrepentimiento y fe en él. Haya un reconocimiento de la pobreza espiritual de uno mismo. De lo contrario, será muy difícil. Bienaventurados los que lloran, porque ellos recibirán consolación. Si las bienaventuranzas son una radiografía de la vida de cada creyente, comenzando con la regeneración y terminando con la partida a la presencia del Señor, ¿en qué punto de la vida del creyente corresponde el llanto? Antes de continuar, aclaremos que el llanto es muy común y que tanto ricos como pobres lloran en algunos momentos de su vida. Lloran hombres y mujeres, lloran niños y adultos, lloran los sabios y los ignorantes. Jesús mismo lloró, por lo menos en dos oportunidades. Los profetas de Dios también lloraron. No todos los que lloran son bienaventurados o dichosos, sino aquellos que ya pasaron por la primera bienaventuranza, la que dice bienaventurados los pobres en espíritu. El pobre en espíritu es aquel que reconoció su condición pecaminosa y se entregó al Señor Jesucristo arrepentido de sus pecados. Parecería una contradicción al afirmar ahora que el que acaba de ser salvo llora. Veamos por lo menos tres razones principales por qué el hombre y la mujer, casi inmediatamente después de aceptar a Cristo, lloran. Primero, porque descubren que hay oposición. Es un error muy grave que cometen muchos predicadores y todos aquellos que se proponen ganar almas al dejar entrever a su interlocutor de que todo ahora le irá muy bien, que tendrá mucha paz, tranquilidad, liberación de todos sus vicios, y hasta hay quienes agregan que el recién regenerado será librado de todas las enfermedades, etc. Aquellos que aceptan a Cristo por Salvador deben saber que el primer obstáculo que les hará llorar se encuentra entre sus propios parientes y en su propia familia. Jesús dice, «No penséis que he venido para traer paz a la tierra. No he venido para traer paz, sino espada, porque he venido para poner en disensión al hombre contra su padre y a la hija contra su madre y a la nuera contra su suegra, y los enemigos del hombre serán los de su casa». Mateo 10, 34, 35 y 36. La incomprensión de los parientes hace que el cristiano que acaba de aceptar a Cristo llore. El rechazo de los parientes hace que el cristiano llore. Las amenazas de los parientes hace que el cristiano llore. La persecución por parte de los parientes hace que el cristiano llore. Un hombre que acaba de aceptar a Cristo llora porque su esposa no quiere saber nada de su Salvador. Una esposa acaba de aceptar a Cristo, llora porque su esposo la amenaza de abandonarla y muchas veces la azota y físicamente la maltrata. Un hijo o una hija aceptan a Cristo. Suelen también verse obligados a abandonar el hogar porque sus padres se oponen rotundamente a su nueva decisión. Jesús dijo claramente que Él no vino al mundo para traer paz al mundo, sino espada. Y la espada es símbolo de guerra, de persecución, de muerte. Todo esto acarrea llanto, acarrea angustia y dolor. Pero dice la Biblia que es bienaventurado el que llora por esta causa, por haber aceptado a Cristo por Salvador de su alma. En otro lugar leemos, fuego vine a echar en la tierra. ¿Y qué quiero si ya se ha encendido? De un bautismo tengo que ser bautizado, y cómo me angustio hasta que se cumpla. ¿Pensáis que he venido para dar paz en la tierra? Os digo, no, sino disensión. Porque de aquí en adelante cinco en una familia estarán divididos. 3 contra 2 y 2 contra 3. Estará dividido el padre contra el hijo y el hijo contra el padre. La madre contra la hija y la hija contra la madre. La suegra contra la nuera y la nuera contra su suegra. Lucas 12:49-53. Lucas 12:49-53. Triste, ¿verdad? Pero esto es lo que él dice y hay que aceptarlo. Esta situación de llanto, de desprecio al recién nacido en la familia de Dios, debe ser algo bien entendido. No todos sufren, porque hay casos donde toda la familia junta se entrega al Señor. Allí en ese sufrimiento no existe. Pero esta no es una regla. Además, la oposición no se reduce al núcleo de la familia. Se opondrán los amigos en el trabajo, se opondrán los colegas en la oficina, se opondrán los parientes más lejanos, también ya no directamente la familia. Se opondrán a esta decisión todos aquellos que prefieren continuar su vida sin Cristo. Las divisiones, las huidas, el ser perseguido y rechazado no produce ningún regocijo en la vida aún del mejor cristiano. El cristiano piensa que ha hecho la mejor decisión de su vida, que ha dado el paso más sabio, y en verdad así es. ¿Por qué entonces, se pregunta, me rechazan en mi casa, en mi trabajo, se burlan de mí, los amigos se alejan de mí y me desprecian? ¿Qué ha ocurrido si yo ahora he optado por lo mejor? No se preocupe, es así. Hay otras razones también que provocan las lágrimas. Bienaventurados los que lloran, porque los pecadores no quieren aceptar a Cristo. Y una tercera razón, que tocaremos en nuestro próximo mensaje también, por sus propios fracasos y pecados. Aquel que ha aceptado a Cristo, que se ha humillado delante de Él, todavía tiene sobrados motivos para la tristeza, para el dolor, para la angustia. ¿Por qué? Porque Jesús no promete una vía de rosas, sino más bien de espinas. Estamos en nuestro estudio del Sermón del Monte, en estos mensajes en temas bíblicos, y yo quiero que usted comprenda muchas cosas nuevas y saque en claro de todo cuanto Jesús enseñó en estos capítulos 5, 6 y 7 de Mateo. Que usted los aproveche al máximo, serán para su misma bendición.
1: 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Gracias, amigo, por la atención dispensada.

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Vamos a hacer un paréntesis con el tema de la tentación, porque yo estoy preparando más cosas interesantes. Sabemos que la tentación viene de Satanás, ¿no? Él es el tentador. Pero también nosotros, por haber caído los humanos, esa imagen. Pero primero vamos a orar. Amado Dios y Padre que estás en los cielos, te damos gracias que podemos estar hoy aquí reunidos para bendecir y alabar tu nombre, y también, Señor, para aprender enseñanza, instruirnos en sabiduría, conocimiento, a fin de perfeccionarnos cada vez que podemos oír enseñanza, y eso nos ayuda a cuidarnos del mal sobre todo, y de hacer lo malo nosotros. Y no ceder, Señor, siempre a los caprichos de nuestra naturaleza caída, porque aunque tú perdonaste nuestros pecados, siempre, Señor, estamos cometiendo alguna transgresión. Por eso, Padre Celestial, te damos gracias también por estar en tu casa y estar junto con los hermanos, lo que nos da el provecho de poder amonestarnos unos a otros convenientemente, Señor, para andar siempre en la verdad. Te agradecemos, Señor, el que nos hayas permitido llegar, como otros también estarán llegando en esta mañana, que tú los acompañes, los guardes, los bendigas, y los que por alguna razón, Señor, van a quedarse en sus domicilios, tú también los bendigas, Padre Santo. En el nombre de Jesús te lo rogamos y te damos las gracias por todo. Amén. Como le decía del tema de la tentación, nuestra naturaleza caída hace que parece, cuando Adán y Eva fueron tentados y se dieron a la tentación, quedó, digamos, como algo, ese algo sería, no sé, pongámosle un nombre, un código de lo malo, impreso en la sustancia del hombre, en la sustancia del hombre. Entonces, esa, como viene de generación en generación, por procreación, tanto el hombre como la mujer van transmitiendo la naturaleza caída, y la tentación los va acompañando. Por eso siempre está el dicho en la palabra de Dios, dice que cuando somos tentados y cedemos, es de nuestra concupiscencia que cedemos. Y de ahí viene el tema de la tentación. Hay un himno muy lindo que dice, cuando estés de tentación cercado. Y hay muchas cosas que nos rodean. Y la tentación a veces no es solamente el ceder y ir a hacer lo que es malo, sino en el hecho de hacerlo. Porque, por ejemplo, por ahí sabemos que comer, por ejemplo, algo que nos hace mal, y lo hacemos a propósito, estamos dañando nuestro cuerpo físico, que es el templo del Espíritu Santo. Entonces, al ceder, estamos en cierta manera convalidando esa concupiscencia que nos hace caer en la tentación. Y por lo tanto, al dañarnos, estamos pecando contra Dios. Y tenemos que guarecernos de ello. De muchas cosas, hay muchos atractivos. Pablo me dijo, todo me es lícito, ¿verdad? Todo me es lícito. Bueno, estando en la gracia y habiendo sido perdonado el pecado original, de ese que venimos trayendo, ese código, lo venimos trayendo, heredado, no se puede quitar, está ahí. Pero en cierta manera como que...

tampoco las quita. Quedan ahí, entre paréntesis. Porque a través de ella somos probados, somos examinados, a ver si estamos resistiendo, esa es la palabra adecuada, resistiendo la tentación. Estamos resistiendo, y por otro lado, porque la tentación está, es un germen maligno que fue implantado por, en la sustancia del hombre, por nuestro enemigo, Satanás. Entonces, eso está ahí en forma latente. Está en nosotros en no ceder. Cuando no cedemos, entonces estamos caminando, como dice la Escritura, en camino de verdad. Estamos esforzándonos. Y cuando podemos, dice, bienaventurado el varón que soporta la tentación, porque hay que soportar. Especialmente hay tentaciones, por ejemplo, hay tentaciones de la carne, tentaciones en las emociones, tentaciones en el espíritu, y hay que soportar, hay que luchar denodadamente. Y hay el enemigo en ese aspecto, él va a tratar, va a buscar la forma, la manera adecuada, de algo que sabe que en donde podemos ceder, y entonces de alguna manera, para cada caso en particular, la pone, como digamos, en bandeja de plata. El tema es, ¿cuál es? En Proverbio dice, cuando somos invitados a comer en la casa de un rico, ¿verdad? ¿Qué dice la Escritura? No extienda tu mano y comas, porque cuando estás comiendo aborrecimiento, porque el que te está invitando te aborrece en su corazón. En cierta manera, es esa comida, aunque uno haya orado, Señor, guárdame, protégeme, de que no me vaya a hacer mal, de que tenga algo malo. Lo malo en sí mismo, en la comida no está, está en la acción, lo que nosotros tenemos que discernir correctamente, si lo tomamos o no lo tomamos. Pero vamos a poner en estos términos. Algún amigo, tenemos algún amigo, algún familiar, entre comillas, lo de amigo, y no está de acuerdo o rechaza deliberadamente nuestra fe. Y entonces uno se sienta a la mesa con ellos, va a comer. Entonces, ¿qué dice la Escritura? Pon cuchillo a tu garganta. Pon cuchillo a tu garganta. Si has de comer aquello que a aquel te ha servido y te ha preparado y te aborrece en su corazón. Aborrece lo que tú crees, aborrece a tu Dios, aborrece todo lo que tiene que ver con la salvación. La pregunta es, ¿me es lícito sentarme a la mesa y comer? Y ahí está el kit, es decir, el tema, el punto de saber discernir si lo que estoy haciendo es correcto o no es correcto. Cierto hay que hay muchos textos en el Nuevo Testamento que avalan la decisión que podamos llegar a tomar, que avalan la decisión. Dice, todo lo que está sacrificado en el, todo lo que está servido en el mercado, por ejemplo, lo podemos comer sin preguntar. Es decir, lo que te ponen en la mesa lo comes y no preguntas de dónde proviene, y no lo sacrificamos a don Fulgencio, sacrificamos esta rica gallina, la cacerola, como ustedes la comen así. La sacrificamos a don Fulgencio. ¡Oh, qué rica la gallina!

pero a donde fue, por lo cual fue sacrificado ese animal, fue muerto, no fue precisamente para darnos de comer a nosotros, sino que fue, le fue rendida la sangre de ese animal a ese ídolo. Ahora, ese ídolo puede ser algo de idolatría, o puede tener otras connotaciones, ¿verdad? Por ejemplo, se robaron unas cuantas gallinas de un vecino y a vos justo te están sirviendo una gallina en el plato. Mientras no pregunte dónde viene, eso es lo que dice la Escritura. Ahora, si uno es crecido en lo espiritual, generalmente va a indagar, va a averiguar. Y che, la pagaste cara, ¿y dónde la compraste? Qué rica, qué esto, qué lo otro. El discernimiento va a estar en la respuesta que nos dé la persona. Si la robaron, generalmente la respuesta, nosotros primeramente, ¿qué hacemos? Quizás no conozcamos a la persona que nos invitó a comer, no la conocemos en profundidad, un vecino, un pariente lejano, lo que fuere, no la conocemos. ¿Cómo lo adquirió? No sabemos. Pero el Espíritu nos da la suficiente sabiduría para saber. Y nos queda a nosotros como un interrogante, o sea, como si le encontramos, rica la comida, como que le falta un ingrediente, y el ingrediente que falta es la verdad. Entonces, la comida te va a caer bien, no te va a hacer ningún mal, ningún daño, no te va a hacer nada, pero en lo emocional, en lo espiritual, no vas a quedar satisfecho, te vas a sentir mal. Y esas son algunas de los pormenores de los cuales es el tema a tratar en la tentación, en la que yo quería hablar en este día o en la otra semana, la otra semana. Pero para adelantar un poquito más, Hay una frase muy interesante que se encuentra en el libro de los Efesios. ¿Me acompañan? Vamos a mirar Efesios, que tiene que ver precisamente con la salvación. Pero lo interesante del versículo que está en Efesios 2, Efesios 2, capítulo 1.

que dice: y Él os dio vida a vosotros cuando estabais muertos en vuestros delitos y pecados. Os dio vida. Bueno, tenemos la nueva vida espiritual. Sabemos reconocer dentro de esta vida espiritual que nos fue dada, podemos llamar Señor al Señor Jesús, y cuando llamamos al Señor Jesús, hay en la nueva sustancia que tenemos, que nos imparte el Espíritu de Dios, tenemos un trato diferencial con el Señor que antes no lo teníamos, y es cuando nos acercamos a Él en un estado de reverencia. El que no es salvo dice Señor Jesús, pero no hay en él, en su corazón, un sentido de reverencia, un sentido de humillación cuando se acerca al Señor o cuando hablamos a Dios Padre. Estamos en un acto totalmente en lo cual nos identificamos plenamente en el trato, como hacen los ángeles de Dios con el Señor. Estamos equiparados, tenemos esa nueva vida, en la cual podemos ejercer en nosotros, y nos capacita para tener algo que es fundamental: dominio propio, dominio de sí mismos, dominio en nuestros cinco sentidos o cinco facultades y en todas las acciones que podamos llegar a desarrollar. Tenemos dominio propio. Podemos manejar nuestro dominio propio. Fíjense que una de las facultades que dice Pablo a Gálatas, en el capítulo 5 de Gálatas, el dominio propio es un fruto del Espíritu. Y tenemos esa facultad. Y es esa facultad del dominio propio va acompañada con otra expresión que se llama discernimiento. Y el discernimiento es no solamente comprender un estado comunicacional, sino que el discernimiento nos permite ver cómo miraba Jesús y observar. O sea, usted sucedió, pero por ahí cuando tienen una persona cerca de su rostro y usted lo mira a la cara, tenemos la mirada de ponerla en los ojos de la persona. Y sabemos cuando la persona esa nos está diciendo la verdad o nos está tratando de engañar. Eso tiene la capacidad de mostrarnos por revelación directa del Espíritu Santo quién es esa persona que tenemos enfrente. Y eso se llama discernimiento. Tenemos el discernimiento de ver. Y ahí con el discernimiento de ver podemos comprender los actos de todos, aún entre nosotros tenemos, entre los creyentes tenemos el discernimiento de comprendernos, de vernos. Nos miramos. Yo me acuerdo una expresión muy notable, que era cuando nosotros íbamos a la iglesia en un principio, y nos decían: te están discerniendo con los ojos, con la mirada. Si vos mantenías la mirada firme a quien te miraba, decía el que te estaba mirando, dice: este es como yo, está firme en la palabra, está firme en la doctrina, y todo lo que él habla y diga es cierto, es correcto.
no tiene ningún, como dice la palabra, ninguna sombra de variación en su conducta, es cierto. Entonces, se siente identificado. Se siente. El que no tiene esas cosas, lo primero que esquiva la mirada. Nos mira un rato, pero al rato, mira. O está en otro lado. O usted está hablando con una persona y el otro está mirando para otro lado. ¿Mm? Está mirando para otro lado. Entonces, ahí está el tema de lo que significa. Y ese discernimiento está dentro del dominio propio. Esa, digamos, fruto. Primero se hace fruto. O si uno lo mira a través de cómo va más, un fruto en una planta. Antes de salir el fruto, ¿qué sale? En la planta. La flor. La flor, primero sale la flor. Y la flor puede ser muy agradable, muy bella. A veces depende de qué clase de planta tengamos, ¿no? Qué clase de flor estamos mirando. Si usted tiene una planta de pera, la flor va a ser, no, como que no es muy llamativa. Tiene una planta de ciruela, las flores son lindas, son agradables de ver a los ojos. Depende lo que fuere. Así también esa flor está en nosotros. En apariencia, el que lo mira, que lo examina, que lo observa, dice como que esa persona no. Está así, no, como que nos llama la atención, pero cuidado, a lo mejor es como esa flor que no es llamativa, que no tiene aroma, que es muy chiquitita, sencilla, pero cuando da el fruto y sale un melón de este tamaño, así, o vaya a saber lo que fuere, qué fruta salga. Entonces, y lo otro que imparte es confianza. El dominio propio transmite confianza. Primeramente, la confianza hacia Dios. La confianza que tenemos. ¿Y qué es esa confianza? De aceptar con verdad todo lo que Él ha declarado. Todo lo que Él ha dicho. Y sabemos que es verdad, que es correcto. Por lo cual, nosotros que somos imitadores de Cristo, todo lo que hablamos, decimos, están dentro de ese encuadre. Pero hay otra cosa que dice acá Efesios 2:1, dice, y él, que ya hablamos un poco de lo que es la vida, Dios dio vida, cuando, y dice, miramos, toda la frase, estabais muertos en vuestros delitos y pecados. ¿Cuándo? Cuando en la sustancia del hombre se imprimió ese código de la tentación. Cuando se colocó la concupiscencia, por la tentación y concupiscencia están unidos. Van de la mano. O más que de la mano, van. Es como el brazo que está pegado al cuerpo. Es así. No se la puede quitar. Pero si la, como hablábamos en un principio, la guardamos entre paréntesis, la ponemos entre paréntesis, está ahí. Y nosotros sabemos que está ahí. Y la podemos mirar y observar. Que está bien guardadita y no la utilizamos. Y también dice, cuando estabas muerto en vuestros delitos y pecados. Entonces, hablar un poquito también de lo que es saber. ¿Qué es un delito? Eso es muy importante para nosotros,
que estudiamos la palabra de Dios, porque hablamos de delitos. Y bueno, de acuerdo a la luz de la palabra de Dios, un delito es el que va en contra de lo establecido por la ley, en este caso su ley, y que enfrenta un castigo o pena privativa de la vida. En el Antiguo Testamento, a los que desobedientes, reiterada desobediencia, y de acuerdo al delito que cometía, y lo mataban, para que no hubiese contagio. Lo hacían como para que el resto diga, no hagamos lo mismo porque podemos. O lo mataban o lo echaban. Acá no te queremos más. Ni en nuestra ciudad, ni en nuestros pueblos, lo echaban. Y si vuelves, sí, ahí te matamos. Entonces, la palabra cortado de su pueblo tiene esas dos significaciones. O echado del pueblo y vivía como un paria, y en todos los pueblos iba a ser rechazado, o directamente se le quitaba la vida. Pero ahora están cometemos esos delitos, y la ley de la cual mucho se habla y poco se practica, la ley de Dios, ¿verdad? Recuerden, va en contra de lo establecido por, ese por es muy importante, por la ley de Dios, por la ley de Dios, no la ley del hombre, aunque el hombre, un hombre que atenta contra otro hombre, una mujer que atenta contra otro, o viceversa, el que fuere, en determinados países existe la pena de muerte, y de acuerdo a la gravedad del delito, generalmente por un crimen, sedición, por trata de blanca o lo que fuere, terminan ejecutados. Bueno, no todos los países se aplica, pero Dios la aplica. Porque acá dice en Efesios 2:1, estabais muertos en vuestros delitos y pecados, transgresores. Si no, de no haber venido Cristo, de no haber recibido la salvación, el perdón de nuestros pecados, estaríamos dentro de ese código de Dios. Y cuando uno muere sin Cristo, ¿qué pasa? Se va al infierno. Ahí está. Pero gracias al Señor, los que hemos creído y nos hemos arrepentido, porque lo importante es esto, creer y arrepentirse. Porque el diablo también cree, pero no se arrepiente. Sigue haciendo lo malo. El diablo cree en Dios, cree en la ley de Dios, sabe todas las cosas, pero no se arrepiente, sigue haciendo lo malo. En cambio, nosotros tenemos la facultad de arrepentirnos. Ahora, el Señor nos rescata, porque dice, ahí en segunda de Segunda Corintios 5:21, el que no conoció pecado, por nosotros lo hizo pecado. ¿Verdad? Cristo, para soportar, para morir, tuvo que cargar todos nuestros delitos y pecados. Murió por nuestros delitos y pecados. Entonces, en base a esa decisión de Él, todos los que creemos en Jesús, nuestros pecados son perdonados. Pero tenemos que creer y acompañar con arrepentimiento. Si no hay arrepentimiento, todo lo demás es en vano. Y ante todo será importante para instruirnos qué o cuál es el significado de las palabras de Efesios capítulo 2, versículo 1. Bueno, ya vida lo explicamos en parte, ¿no? Y ahora, delito. Delito es acción u omisión voluntaria o imprudente. Es delito. Es una acción voluntaria por omisión.
y lo hacemos imprudentemente. Esos delitos pueden ser conocidos, sabemos que estamos cometiendo un delito, porque lo similar es falta. Es falta. Hay acá unos términos muy interesantes. Vamos al libro de Esdras. Libro de Esdras. Y miramos el capítulo 9 de Esdras. El versículo 6. Esdras está orando acá. Y dije, Dios mío. Y él se siente así. Confuso y avergonzado estoy para levantar, oh Dios mío, mi rostro a ti, porque nuestras iniquidades se han multiplicado sobre nuestra cabeza y nuestros delitos han crecido hasta el cielo. Y está la confesión de este sacerdote delante de Dios. Y él no se excluyó. Nuestros delitos. Dice, a tal punto llegaron esos delitos que llegaron hasta el cielo. Una clase de delito lo podemos ver ahí en Génesis cuando pasa el diluvio y en Sinar se levanta la famosa Torre de Babel. Y entonces Dios desde el cielo baja, Jehová baja, no el Padre, sino baja el Hijo, baja con sus dos ángeles principales. Vamos a ver qué es lo que están haciendo estos. ¿Por qué? Porque los delitos habían llegado hasta el cielo. No, o sea, no eran, había pecados también, pero estaba todo conformado dentro del sistema legal de Dios en la palabra delito. Había llegado hasta el cielo. Entonces el Señor dijo, bueno, muy bien, esto que llega hasta el cielo, todo esto que está de esta forma puesto, va a tener que ser examinado. Entonces baja el Señor a ver qué es lo que están haciendo. Y el Señor miró y vio que estaban todos con un mismo propósito. Hacer una torre hasta el cielo, vas a saber, hasta el cielo nunca se puede llegar. Lo único que llega hasta el cielo, ¿qué es? A ver, ¿qué es lo único que llega hasta el cielo? Nuestras oraciones. Bien, hermana María Rosa. Nuestras oraciones son las que llegan al cielo. Lo único, por más que el hombre quiera hacer una torre, enviar los cohetes espaciales, la sonda, lo que fuere, ponga todo el esfuerzo de decir, voy a golpearte las puertas del cielo, Dios, no puede. La única manera que podemos llegar a golpear las puertas del cielo es por medio de la oración. Por medio de la oración. Ahí, como dijo David, me levantaré de mañana y gritaré para que me oigas. Dios le diría, no estoy sordo, pero bueno, gritá, a mí me gusta, porque ahí ve el esfuerzo y la devoción del orador. Y acá este hombre oró y reconoció nuestros delitos. Y esto es algo muy, pero muy importante para ir conociéndolo. Creo que también en Ezequiel, en el libro del profeta Ezequiel, en el capítulo 7, versículo 23,
haz una cadena porque la tierra está llena de delitos de sangre, dice la Escritura. Está lleno de delitos de sangre. Y la ciudad está llena de violencia. O sea, donde haya delitos de sangre, hay violencia. Los delitos de, probablemente los delitos que mencionaba Esdras, también acomodaba la palabra, esas palabras, delitos de sangre. Lo interesante acá dice, haz una cadena, ¿no? Aunque hay que mirar bien todo el versículo, el capítulo 7, porque es muy interesante esa palabra de lo cual está hablando, haz una cadena. Lo que se le podría llamar a esa cadena como una cadena, como solemos decir los cristianos, vamos a hacer cadena de oración. ¿Qué significa hacer una cadena de oración? Entonces estamos todos unidos con un mismo propósito. Y porque conocemos también lo que nos puede llegar a afligir sobremanera. Y entonces acá, en el caso del profeta Ezequiel, lo que le está indicando es el motivo de por qué. En Segunda de Reyes 21, Segunda de Reyes 21, acá lo tengo dobladito, 21:16. Fuera de esto, derramó Manasés mucha sangre inocente en gran manera, hasta llenar a Jerusalén de extremo extremo, además de su pecado con que hizo pecar a Judá, para que hiciese lo malo ante los ojos de Jehová. Ese delito era llenar de sangre inocente. Fíjense que hay dos odios, hay un solo odio, pero para hacer la separación. Satanás odia a los niños. Los niños son el blanco preferido de él. No solamente él se contenta con tratar de destruirlos, sino de hacerlos sufrir. Y hay una invasión demoníaca sobre la tierra, siempre con el hecho de atentar contra los niños. Niños, sean varoncitos o mujercitas. Siempre es niños y niñas están en la mira de él, como si él pudiera parar de alguna manera la procreación. Lo que él está en mente es frenar la procreación. De esa manera, alentando de que no se sigan multiplicando, en cierta manera vamos a, no se sigan multiplicando los pecadores, es decir, porque todos nacemos pecadores. Pero ¿qué sucede? Esos niños después se hacen personas adultas y tienen la posibilidad de escuchar el mensaje del Evangelio y convertirse a Dios. En cierta manera, este es un pensamiento mío, pero puede ser la gran creación, cantidad, vamos a poner, cantidad de almas que Dios tiene en el cielo y que desea que haya nacimientos. Y él tiene que poner esas almas en esos cuerpitos. Ese es lo que está. Y de alguna manera, si el diablo pudiera, y fíjense que el atentado de Satanás no solamente es contra la eliminación de la procreación, sino alterar el ciclo de la procreación.
puso en la ciencia el interés y fomenta la capacidad de descubrir nuevos métodos y formas de eliminar la creación de Dios. Y desarrolla la inteligencia malvada de hombres malos para que cometan esos delitos de sangre contra la procreación. Y fíjese, un delito que lo vimos recientemente, año 2020, la peste, supuesta peste del COVID, pero ahora tenemos la peste de las de la inteligencia artificial, tenemos la peste de las señales telemétricas, de las antenas 5G y 6G. Todo eso es peste, va a traer mortandad. Y el diablo está empeñado en eso, y ha colocado en las mentes. Pero el atentar contra la procreación por parte de Satanás, no solamente está en eso, sino que deviene en sufrimiento, en padecimiento. ¿Por qué? Porque todas estas cuestiones provocan enfermedades de diferente índole y trae sufrimiento, trae dolor, el cual él, como tentador, se deleita en hacerlo, porque es malo, malvado. Y los hombres que se han, digamos, le han vendido su alma a este ser malvado, ellos trabajan en el mismo sentido que él. Por eso la creación de la famosa vacuna contra el COVID, que hoy está dejando sus secuelas terribles, de todos los que se han colocado esas vacunas, y la gente muriendo, pero mueren con padecimiento, con sufrimiento. Y los que la fabricaron, y los que la vendieron, y los que la colocaron, son todos partícipes de ese mismo sistema de maldad. Y que entiendo que en ese sentido de maldad es muy difícil que vengan al conocimiento de la salvación. Porque una puede ser que, tomando ejemplos, ¿no?, puede ser que se cometa un delito contra una persona. Bueno, vienen y se meten en tu casa y te roban todo o matan a alguien. Está en la cárcel. De alguna u otra manera reciben el mensaje del Evangelio y se está en la voluntad de Dios, se arrepiente y se convierte. A mí me ha pasado predicar en las cárceles a criminales y muchos de ellos, muchos rechazaron, y otros, algunos de los peores, recibir a Cristo y tener un cambio profundo en su naturaleza. Estos que están atentando contra la humanidad deliberadamente no tienen la oportunidad. Podrán escuchar. Les puede ser presentado el mensaje del Evangelio. Yo no soy quien para decir que no se arrepientan. Pero por la dureza de su corazón, ya constreñido para deliberadamente matar, porque saben lo que están haciendo, que van a matar a personas inocentes, tienen el conocimiento, y que no les importa matar. ¿Por qué? Porque hay un gran beneficio económico, de lo cual ellos se están beneficiando. Entonces, no les interesa quién muera, quién sufre, quién padece.
Esos son lo que se llama acá en las Escrituras, lo que menciona Ezequiel, delitos de sangre. Para ustedes dos que llegaron recién, estamos basándonos en Efesios 2:1 y hemos tocado ahora dos textos. Uno es Esdras 9:6 y Ezequiel 7:23. Delitos de sangre. Lo cual el similar es falta y se puede componer como culpa u ofensa. La culpa o la ofensa, es decir, culpa o ofensa no, culpa, pongamos punto y coma, ofensa. Ofender a Dios en cuanto a los mandamientos principales. De los 10 mandamientos, y nosotros encontramos, dice, no te harás imagen, o sea, idolatría. Todo el pecado de idolatría, según, de acuerdo a lo establecido en la ley y los 10 mandamientos, para los que aún piensan que los 10 mandamientos no están en vigencia, tendrían que observar lo que Jesús dijo, y que resumió los 10 mandamientos en dos. Amar a Dios con todo nuestro corazón significa que vamos a honrar su palabra, vamos a honrar todo lo que Él ha dicho, vamos a honrar todas aquellas cosas en las cuales para nosotros nos preserva de hacer lo malo. Y por otro lado, tenemos que Él dijo, y amarás a tu prójimo como a ti mismo. Y amar a nuestro prójimo es honrar a nuestro prójimo, es cuidarlo, protegerlo. Pero, ¿en qué aspecto? Recordando la primera parte que decía, que está impreso en nuestra sustancia, aquello que es tentación y concupiscencia, nosotros vamos a preservarnos de hacer un agravio o hacer lo malo que atente contra nuestro prójimo. Lo vamos a cuidar. ¿Por qué? Porque al atentar contra nuestro prójimo, ¿a quién ofendemos? A Dios. Y ahí está todo ese secreto. Entonces, esta falta de delitos y pecados que vimos recién, esta puede ser un acto o un hecho reprochable. Y es similar a crimen. El acto reprochable o el hecho reprochable es similar a crimen. Y ya crimen tiene otro concepto. Pero el crimen está dentro del delito. Hay 5 tipos de delitos que nos marcan las Escrituras, pero hay muchísimos más. Yo rescaté 5 delitos, de los cuales, primero, contra la persona. Miramos lo que dice Primera de Corintios, capítulo 4. Versículo 13. Nos difaman y rogamos. Hemos venido a ser hasta ahora como la escoria del mundo, el desecho de todos. La difamación es un delito, un atentado contra la persona. Es el peor de todos, de lo cual está señalando Pablo. Está el delito contra la propiedad. Y es interesante, nosotros conocemos un delito contra la propiedad. ¿Cuál? A ver, piensen, recorran ahí su mente, abran la Biblia en su mente y recorran. Nabot, muy bien, hermano. Muy bien, ahí, la viña de Nabot, nos vamos a Primera de Reyes,
Primera de Reyes 21, Primera de Reyes 21, del 1 al 14. Ahí está todo declarado. Lo que hizo, primero, el delito fue que Acab codicia la viña. O sea que tenemos, está emparentado con el delito hacia la propiedad de que alguien está codiciando algo. Y acá, bueno, acá era un codicioso, ¿no? Él codicia. Ahí en el versículo 4 dice, vino a casa triste y enojado por la palabra que Nabot de Jezreel le había respondido diciendo, no te daré la heredad de mis padres, y se acostó en su cama y volvió su rostro y no comió. Estaba mal, porque él se pensaba, porque era el rey, se los iba a llevar a todos por delante, ¿no? Bueno, y acá uno lo frenó. Después de todo esto, se comienza a gestar el crimen. Porque leemos del versículo 5 hasta el versículo 15, más o menos. Hasta el versículo, a ver, 14 o 13. Pues el 14 dice, después enviaron a decir a Jezabel, Nabot ha sido apedreado y muerto. O sea, se gestó el crimen. El delito era de aprovecharse. Y ¿qué pasa? Dios vio eso. Dios vio. Y en el versículo 19, ahí viene la palabra de Dios. Y dice, Dios le dijo, ¿no mataste y también has despojado? Y le dice Elías, y volverás a hablarle diciendo, así ha dicho Jehová. En el mismo lugar donde lamieron los perros la sangre de Nabot, los perros lamerán también tu sangre, tu misma sangre. Es decir, como lo hiciste, te será hecho. Nuestra enseñanza es cuidado, cuidado, cuidado. Porque a veces hacemos cosas y esas cosas que hacemos después, ¡tac! Golpean a nosotros. Nos viene y dice, viste, te vino el palazo, ¿no? Cosechaste lo que sembraste, te vino el palazo. Bueno, es ahí encontramos. Después tenemos delitos sexuales. Y encontramos acá, estamos en Segunda de Reyes. Vamos a Segunda de Reyes. Capítulo 5, interesante, ¿no? Lo que está pasando en el Primera de Reyes, capítulo 5, con Primera de Corintios 5. Hay bastante hegemonía que iguala los delitos, ¿eh? Y acá encontramos, a ver, pero vamos a pasar al 13, más fácil. Vamos a Segunda de Reyes 13, versículo 2 Samuel, perdón, a ver. Lo que pasa es que mi R parece una S. Mi S parece una R. Fíjese, perdón. Segunda de Samuel 13. Versículo 12 y 13. Acá encontramos una hija de David, Tamar y Amón, que no era hijo directo con la primera esposa, sino de una de las tantas
esposas, entre comillas, porque él tenía que tener una, no muchas, pero bueno, pareciera que en aquellos tiempos ese mandamiento de tener una esposa era continuamente violado por todos los reyes de Israel. En la actualidad pasa lo mismo, ¿no? Pero bueno, y dice acá, cuando se usa de violencia, acá el pecado sexual sería violación, pero dice, no, hay algo que quiero que ustedes, mayormente los jóvenes, miren esto. Dice, entonces ella le respondió, no, hermano mío, no me hagas violencia, porque no se debe hacer así en Israel, no hagas tal vileza, porque ¿a dónde iré yo con mi deshonra? Y aún tú serás estimado como uno de los perversos en Israel. A todos aquellos que tipifican en la ley argentina y que son violadores, que son perversos, porque la palabra de Dios está hablando de una perversión, de algo que es anormal, de ejercitar esa clase de violencia. ¿Y cómo se penaba con la muerte? Hoy se han hecho leyes para decir, pobrecito, la víctima lo tentó, y el otro, el victimario, pobrecito, hay que ver qué infancia tuvo de chico y qué privaciones que todo. Hay que agarrar, poner una soga en la calle y colgarlo de ahí, sería lo mejor. Y que vaya algún pastor ahí con un... ¿Querés arrepentir antes de morir? ¿Querés recibir a Cristo? Y Dios te perdone. Por lo menos que alguien le presente el mensaje, el Evangelio. Pero el tema acá es así. Cuidado. Cuidado. ¿No? Para los jóvenes, cuidado. Entonces, sabemos que acá, en este caso... Después tenemos pecado financiero o delito financiero. No pecado. Delito financiero. Encontramos a Jeroboam, no voy a dar la cita, porque es largo. Jeroboam salta de Primera de Reyes, Segunda de Reyes, Crónica, nada por todos lados. Pero ustedes lean a Jeroboam, busquen a Jeroboam en la concordancia, al primer Jeroboam, no al segundo. Jeroboam primero, y él cometió delitos financieros contra Salomón. Y su hijo Roboam también. Hay delitos cibernéticos, pero no encontramos en la Biblia delitos cibernéticos, pero ya vamos a encontrar algunos. Y hay delitos contra la salud pública. Podríamos ver acá Mateo, y ya vamos a concluir, hermanos, Mateo 23.

0: Mateo 23, versículo 25. Ay de vosotros, escribas y fariseos hipócritas, porque limpiáis lo de fuera del vaso y del plato, pero por dentro está lleno de robo e injusticia. Sí, es correcto lavar los vasos, los platos y todo lo que fuera, pero ¿cuánto delito hay contra la salud pública? El robo de medicamentos, el robo de la atención médica como corresponde, el robo en las obras sociales, todo eso hoy se descubre, se pasa, pero no hay castigo, pero para nosotros tenemos. Y por último, delitos de la política. Y en la Biblia encontramos dos casos en el Antiguo Testamento, que son, uno fue la rebelión de Absalón, 1 Samuel, capítulo 15, del 1 al 10, y el otro, el de Adonías, en 1 Reyes 1:5. Ambos se rebelaron contra lo establecido. Está bien, el caso de Adonías es más disculpable porque por herencia, le tenía que haber tocado a Adonías y Adonías se rebeló, pero sucedió que él no sabía los planes de Dios, le pasó a David, o David era que él había escogido a Salomón para el trono. Él reclamó lo que era justo y bueno, lamentablemente el procedimiento que utilizó no era el correcto. Bueno, hermanos, hasta acá con la enseñanza de hoy, que hemos tratado el tema de la tentación con respecto a tentación y concupiscencia. Nos ponemos de pie, vamos a dar las gracias, pasa el hermano Marcos a cantar dos o tres himnos para continuar luego la reunión. A ver, ¿quién tenemos acá? Benjamín, puede dar las gracias.
1: Señor bendito, gracias.

Le damos gracias a Dios que nos permitió escuchar este interesante y ameno tema en la voz del pastor Ricardo Iribarren. Quien les habla, Marcos Calabrese, se despide hasta el próximo programa. Que Dios los bendiga ricamente.

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La palabra de Dios tiene, hay algunos interesantes comentarios que hace la Biblia, y los cuales cuando uno los miramos y los examinamos debidamente, encontramos cosas que suelen llamarnos la atención, y por lo mismo a veces no sabemos cómo colocarlos en el debido orden y poder sacar el mayor provecho. Porque bueno, sabemos que la Biblia continuamente es un manual de instrucción para nosotros los creyentes, y que la lectura continua y voluntariosa nos permite no solamente conocer, sino descubrir cosas en nosotros en las cuales podamos llegar a mejorar nuestro comportamiento, nuestras actividades, alcanzar los propósitos que tenemos, fijarnos metas, y así una cantidad de elementos que nos lleven hasta el fin de nuestro recorrido y lleguemos a la presencia de Dios y podamos recibir aquellas palabras tan gratificantes y consoladoras: en lo poco me has sido fiel, sobre mucho te pondré. Y eso es, a mi entender, una cantidad de vida, de recorrido, los cuales todos ponemos esfuerzo, ahínco, y tratamos de llevar adelante todo eso que la palabra de Dios nos indica. Y acá vamos a ver Mateo, vamos a abrir nuestras Biblias en el libro de Mateo capítulo 6. Mateo capítulo 6. Y acá encontramos del Señor, este capítulo 6 tiene, vamos a ver, 1, 2, 3, 4, 5, tiene 6, 7 partes, se divide.

este capítulo 6, ¿no? Pero podríamos decir que empieza el versículo 1 con guardaos de hacer, guardaos de hacer, lo que podría llamarse no seas, ¿no? De hacer alguien, o no seas imitador. Guardaos de hacer vuestra justicia delante de los hombres para ser visto de ellos, de otra manera no tendréis recompensa de vuestro Padre que está en los cielos. Bueno, palabras dirigidas por el Señor en situación de que acá el ser humano siempre está buscando ser reconocido de algo por alguien, ¿no? Porque el versículo dice, cuando des limosna, dice la 60, ¿no? No hagas tocar trompeta delante de ti como lo hacen los hipócritas en las sinagogas, en las calles, para ser alabado por los hombres, de cierto digo que ya tiene su recompensa. O sea, acá encontramos que el oro humano es lo que ellos buscaban. Y todo esto es lo que tenemos por delante. Y al examinar todo este capítulo 6 en algunos versículos, creo que para nosotros vamos a tratar de sacar como herederos del reino de Dios, y que su divina majestad puso a nuestro alcance sus palabras, sus pensamientos, y en lo profundo del corazón de Dios está dado esta palabra a fin, nos lo dijo el Señor Jesucristo, Padre le comunicó al Hijo y el Hijo nos comunicó, y como una enseñanza nos dejó un legado a que nosotros sepamos aprovecharlo. Este versículo 1 nos muestra que no es conveniente hacer no es conveniente tener un formalismo religioso, ¿no? Para ser admirados, que otros nos admiren. Este, María Rosa, te llegaron chiquitos. Para ser admirado, como diciendo yo hago esto o aquello, y o tal vez alguien piense yo me creo más piadoso que esto o que aquel, o yo soy muy piadoso, esto. Preferentemente que esas cosas lo digan otro de nosotros, que vean nuestra actitud, nuestro comportamiento, y al ser alabados y honrados por los labios de ellos, nuestras capacidades van a llevarle gloria a Dios. El versículo 2, como mencionamos recién, está fijado en aquello que está declarado acá en Romanos capítulo 12. Romanos capítulo 12, que recién citaba el hermanito Marcos, y que está hablando sobre el alarde, ¿no? Romanos capítulo 12, versículo 12, el versículo 8, dice, el que exhorta en la exhortación, el que reparte con liberalidad, el que preside con solicitud y el que hace misericordia con la alegría. Estos que estaban acá mencionados en el versículo 2, cuando des limosna, y los fariseos y los saduceos, básicamente todos aquellos que estaban, se mostraban como excelentes religiosos delante de la vista de los demás, aunque el Señor los condena, les reprocha su actitud, y Pablo dice que los que están tienen la oportunidad de hacerlo, como estaba acá en Mateo capítulo 6, versículo 2, tendrían que tener estas cualidades, como lo dice el versículo 8. El que exhorta en la exhortación, el que reparte con liberalidad, el que preside con solicitud y el que hace misericordia con alegría. Es decir, estas cuatro cualidades que no
tenían lamentablemente los fariseos, no la tenían, ¿verdad? Y en el cual Pablo exhorta a los creyentes a detener. Porque si estamos alardeando ante otro, cuando ayudamos, que le di esto, o los ayudé, o les compré, o les regalé, porque el Señor dice, los hipócritas, tienen esa manera de mostrarse en las sinagogas, dice, o en las calles, ¿verdad? Y él dice, bueno, ya estarán sin recompensa, porque en vez de llevarle alabanza a Dios, al Padre, la alabanza se la apropiaban ellos. Y todo lo que ellos recibían era por parte de Dios, ¿no? Y el capítulo 6, versículo 4, de este interesante, dice, cuando ores, no seas como los hipócritas, porque ellos aman el orar en pie en las sinagogas y en las esquinas de las calles para ser visto los hombres. De cierto digo que ya tienen su recompensa. O sea, cuando nosotros lo hacemos, hay que hacerlo sin que nadie lo note, que estamos orando, o se enteren de nuestras acciones. Y si ayudas, no estés diciendo, o como dice acá, tocando bocina o trompeta, para llevarte la gloria que le corresponde a Cristo. Eso es un tema, por demás, importante, lo que está mencionando el Señor en estos textos. Versículo 5 dice, y orando no uséis vanas repeticiones como los gentiles, que piensan que por su palabrería serán oídos. Bueno, sabemos que hay una religión que le enseña a la gente a orar y que repiten los Padres Nuestros, los Ave Marías y tantas otras cosas una y otra vez, para de alguna manera recoger beneficios personales. Pero este versículo dice que tenemos que tener cuidado con esta reprensión, y que esto es muy serio, muy serio, y que debemos de buscar el elogio, no debemos buscar el elogio de los hombres, aunque sean salvos, no tenemos que hacerlo. Para nosotros eso no es un convite ordenado por Dios. Versículo 6. Mas tú, cuando ores, entra en tu aposento y cerra la puerta, ora. Cuando entres en tu aposento, ora. En el libro de Segunda de Reyes, capítulo 4, de Reyes, capítulo 4,

Disculpen la demora, esta no es la mía. Y tardo un poquito en encontrar. Segunda de Reyes, capítulo 4. Miramos el versículo 33. Segunda de Reyes 4, 33. Entrando él entonces, cerró la puerta tras ambos y oró a Jehová. Es decir, acá encontramos una interesante texto de Segunda de Reyes 4, cuando Eliseo tenía que tratar un problema personal. Quería saber por qué no había Dios no había respondido sobre una cuestión personal. No quería que se enterara los otros que lo acompañaban. Cerró la puerta y se fue a orar a Dios para conseguir la respuesta tan necesaria. O sea, a veces los comportamientos religiosos toman una forma muy diferente a la que nosotros pensamos y que creemos que podemos lograr, y por nuestra jactancia podemos llegar a arruinar lo que Dios nos puede conceder. Y eso es un comportamiento que tiene una forma de ser observado en forma manera religiosa y también en forma pecadora. Entonces tenemos que tener cuidado de imitar a cómo otros oran. Tenemos que ser siempre únicos. Cada uno tiene su manera de presentarse delante de oración, de hacer una oración, presentarse delante de Dios. Cuando llamamos a la oración general, esto es lo que yo recabo en la importancia, es presentar nuestras necesidades en la medida que podemos revelar la particularidad de las mismas, o las que algunas las guardamos, las atesoramos nuestras, pero compartimos para cubrir las necesidades a lo mejor de otro hermano, o compartir las necesidades de toda la congregación, u otra necesidad que haya. Pero siempre es la actividad que desarrollamos delante del Señor. Eso es lo que me interesa. No decimos cuatro o cinco palabritas y amén. No tampoco una cantidad, un glosario de palabras en que a veces lo que esperan su turno para orar, en cierta manera pueden compartir o lamentablemente les lleva a un cansancio, al aburrimiento, ¿no? Siempre dice, sean pocas nuestras palabras, pero sentidas y de la profundidad del alma, en el espíritu, son las que llegan a Dios, y que todos luego cuando decimos amén, amén, le damos el sentido que se necesita. Entonces la piedad sube a la presencia de Dios, formidablemente trae resultados asombrosos, los cuales algunos pueden ser destacados en forma inmediata u otras a largo tiempo. Quizás alguien oró hace 2 años, 3 años por tal necesidad y todos, la mayoría, olvidan lo que se presentó. Pero ¿qué sucede? La persona que oró y que está esperando la respuesta de Dios y se concede la respuesta y la hace, la comparte, trae una gran alegría a todos, porque es una gran motivación de lo que está trayendo. Por eso Jesús dijo que no sean observadores y que había que poner diligencia en los comportamientos que hacen cambiar aquello que se hace por imitación, y que las verdaderas doctrinas del reino pueden leudarse con los errores religiosos que se pueden llegar a cometer
o a copiar de otros. Porque el reino de los cielos, la profesión de la fe cristiana puede ser falsa o genuina. Es lo que está diciendo. Y veamos el versículo 7 de Mateo 6. Y orando, no uséis vanas repeticiones, como los gentiles que piensan que por su palabrería serán oídos. Y usted dirá, ¿cómo quién? Bueno, miren, me acompaña de vuelta a Primera de Reyes. Hoy parece que el libro de Primera de Reyes es el favorito, ¿no? Pero me sucede que hay ciertos libros en la Biblia que cuando los miramos y leemos y sabemos cotejarlo, parece que lo que está ahí, hay algo que se refleja en nuestra vida personal. O lo vemos en otros. Y esto que está en estos libros es el comportamiento de todos los seres humanos a través de la historia. No es que los antiguos fueron los antiguos y que hoy nosotros somos mejores que aquellos antiguos. Es la misma línea. Entonces, acá en Primera de Reyes, dije, ¿no? Primera de Reyes. Primera de Reyes, y ya estoy pasando el texto. Capítulo 18. Primera de Reyes 18. Versículo 26. Y ellos tomaron el buey que le fue dado y lo prepararon e invocaron el nombre Baal desde la mañana hasta el mediodía diciendo, Baal, respóndenos, Baal, respóndenos. Pero no había voz ni quien respondiese. Entre tanto, ellos andaban saltando cerca del altar que habían hecho. Y el otro versículo del 26 y el 29. Y que dice, pasó el mediodía y ellos siguieron gritando frenéticamente hasta la hora de ofrecer el sacrificio, pero no hubo ninguna voz ni quien respondiese ni escuchado. Bueno, acá era el tema de Elías en el desafío a Baal. ¿Quién es Dios, Israel? ¿Quién es Dios? Porque a veces cuando uno observa, y en esto figuran nuestros comportamientos, nuestra devoción a nuestro Señor Jesucristo. No vamos a utilizar nuestra devoción, la palabra religioso, porque el religioso es un sistema de comportamiento. Nuestra devoción es lo que es natural, lo que sale instantáneamente, en un momento dado, y es compartido. Con algunos, o es compartido con el Señor. Pero es personal, es lo que salió en ese momento, en ese instante. ¿No le ha sucedido a usted que por alguna razón, por algún motivo en especial o particular, o que no haya nada que lo justifique, pero salió de usted el deseo de un agradecimiento a Dios? Un gracias, Señor. Quizás algo que pasó delante de su vista, o algo que oyó, o leyó, o se enteró. ¿De dónde haya venido? Fue un agradecimiento, fue espontáneo. Y a Dios le gusta eso, la espontaneidad. A Él le aprecia de sus hijos que tengamos esa forma de comportamiento, no un manual de como tienen algunos, en el cual dice esto, dile esto, dile aquello, dile lo otro. No, Dios quiere que sea que usted, como decíamos, sea espontáneo, ¿verdad? Dios quiere un comportamiento de esa naturaleza, nada que prefije todo lo contrario. Y eso es lo que lo hace realmente extraordinario
a ese compartir, lo que estamos compartiendo. La clave de este, de lo que hemos leído recién en Primera de Reyes 18:36-39 es lo que hace a lo que se desea llevar en el corazón, que sea irreprochable. Y eso es lo que Elías le decía a los israelitas cuando desafió a Baal, y que el comportamiento de los israelitas era irreverente hacia Dios. ¿Por qué era irreverente? Porque ellos escuchaban. El pueblo escuchaba, por un lado, a los falsos, a los sacerdotes de ese Dios falso, de Baal, de Satanás, por supuesto, ¿no? Y por otro lado, lo tenían Elías, clavaban la palabra de verdad, que sembraba en ellos la convicción, o sembró luego en ellos la convicción del verdadero Dios. Pero también había algo que estaba en el comportamiento de Elías, porque Elías era un varón de Dios, de comportamiento sin tacha. Buscaba en que todo Israel fuese como él, que tuviese esa forma de vida. Como dice la Escritura en el Nuevo Testamento, que tú sí seas sí, tú no seas no, ¿no? Y vamos a ver, más o menos, eso no va. O sí, sí, o no, no. Elías quería eso. En cambio, los irreverentes profetas, todos los que estaban ahí, sacerdotes, todos los que, ellos, ¿a quién honraban? Al demonio. Ellos adoraban a los demonios, lo honraban, y lo honraban con frases o con cosas, con el ejercicio de hacer, de actitudes que profanaban el santo nombre de Dios, en un pueblo que había sido apartado para Dios, para que lo honrasen, lo amasen, que tuviesen un corazón íntegro con él. A lo que Jesús está, creo que él está teniendo en mente cuando está enseñando estas cosas, aquello que había acontecido ahí en Primera de Reyes con Elías y con los falsos profetas. Aquellos fariseos y saduceos que tenían que enseñar la ley de Dios, lo hacían de manera irreverente. No honraban, no ponían el propósito en la enseñanza que llevara a aquellos oyentes en la sinagoga a crecer espiritualmente y que sean verdaderos discípulos de Dios, verdaderos hombres y mujeres temerosos de Dios, que el temor de Dios, todo aquello que estaba escrito en el libro de los Proverbios, el principio de la sabiduría era el temor a Dios, a Jehová, fuese no solamente inculcado, sino enseñado de raíz en el corazón de ellos, a fin de que cuando en la vida diaria, siempre ese temor que estaba ahí, les hiciese vivir en una vida agradable y de separación para Dios, no contaminándose con nada. Pero estos que enseñaban, lamentablemente, que instruían, tenían tal voracidad en el corazón de ellos que era solamente para ellos. Ellos decían, como dice Pablo, le dice ahí en Romano, tiene sobrenombre de judío. ¿Y de qué te jactas? Primeramente te ha escogido entre todos los pueblos de la tierra, eres el peor de todos los pueblos, pero Dios,
tuvo misericordia y te escogió a ti. Y te dio la ley santa, te dio la palabra, y te dio un nombre que no tenías, para que te identifique sobre todos los pueblos de la tierra. Y ese nombre significa que tú eres hijo de Dios. Ellos despreciaron todo eso. Lo tuvieron por menos, sin valor. Sacaban el mayor provecho para sí mismos, pero esas cosas no las tenían. O no las querían porque estaban a su disposición. Entonces, ellos se justificaban y se jactaban continuamente. Era el reproche de Elías. Era la misma exhortación del Señor Jesucristo. Tienes nombre, tienes nombre, o tienes por sobrenombre judío, pero de todo lo que te ha sido dado, todo lo has despreciado, todo lo has tirado por tierra. ¿Cuántas veces, utilizando esta mala expresión, cuántas veces hacemos lo mismo nosotros? A veces creyendo y otras veces no creyendo. Ponemos por tierra, cuando usamos la palabra, la expresión por tierra, significa que, ¿qué pasa en la tierra? ¿En dónde camina usted? ¿En el aire o en la tierra? En la tierra. ¿Está en la tierra? Usted está caminando en la tierra, la está pisoteando. Y si la ley fue puesta en la tierra, la está pisoteando, hay que tener cuidado. ¿Qué le dijo Dios a Moisés? Ojo, cuida. Fíjate en el lugar que estás pisando. No era la parte de la tierra solamente lo que estás pisando. ¿Dónde tus pensamientos están tocando mis pensamientos? Tierra santa es. Cuando tocamos los pensamientos de Dios, ¿cuáles son los pensamientos? Ahí, por ejemplo, tenemos las bienaventuranzas. Están puestas ahí en la pared. Si usted pase la... Algunos pasan y pueden pararse y leerlas. Es lindo leer la palabra de Dios. Entonces ven que en todas nuestras paredes del templo están llenos de textos bíblicos. Y no están como un adorno, están para leerlos. Y si lo lees, ¿qué pasa en tu corazón? Te alegras, te trae gozo, te sientes satisfecho y probablemente tu pensamiento suba a Dios y digas algo hacia Él. Por eso es lindo, es agradable. Lo mismo pasa con la palabra. Así Jesús le estaba diciendo a esos fariseos, a todos esos religiosos. Y no solamente eran los fariseos, sino que había mucha gente del pueblo, seguidores tal vez de Jesús, que tenían ese comportamiento. Y cuidado, cuidado. Los fariseos, que son unos hipócritas, conmigo no van a estar, decía Jesús. A mí me rechazan, me aborrecen. Pero yo estoy preocupado por ustedes, que ustedes están, probablemente hayan copiado las actitudes de ellos y están manifiestas en su corazón. Y yo las estoy viendo. Se tienen que deshacer de eso. La tienen que quitar, se tienen que separar. Porque eso se levanta como una pared entre ustedes y yo. Y yo, si, yo puedo pasar con mis manos a través de la pared. Pero ¿qué pasa? Quiero verles el rostro. Quiero escuchar la voz de ustedes. No solamente escucho los latidos de su corazón y los cuento, sino sé que a través de cada latido de nuestro corazón hay una expresión. ¿Sabían ustedes eso? Hay una expresión. Ustedes saben que cada 7 años vamos renovando todas las células de nuestro cuerpo. Cada 7 años. Así cada latido de nuestro corazón, cada inspiración de aire que hacemos y nos trae vida a nuestros pulmones, y el pulmón se encarga de distribuir por todo el cuerpo el oxígeno que respiramos y tenemos vida, así es la palabra de Dios.
entra en nuestra alma y nos da vida. Y la palabra de Cristo a aquellos les traía vida. Les traía vida porque decía, esto que tienes ahí adentro, tomándolo como un ejemplo, ¿no? En comparación, eso que tienes ahí es un estorbo. Ese estorbo no va a traerte necesariamente, es decir, muchos de ustedes se acercaron a mí y yo miro que en los corazones de ustedes, en vez de tener ríos de agua de vida, tienen agua estancada. Tienen un pantano, una ciénaga, que cualquier pensamiento que cae ahí se hunde y se ahoga. Y no tiene vida. Tienen que cambiar eso. ¿Y por dónde cambiamos? Bueno, acá hasta que, bien lo dice claramente, que nuestra fe se va aumentando, se va incrementando, acrecentando, porque oímos la instrucción, oímos la palabra. Y si a esa palabra la dejamos actuar, que entre dentro de nuestro corazón, en nuestro pensamiento, y la dejamos actuar, la vamos a estar experimentando, es como que estamos haciendo un análisis de los dichos del Señor, y es como comer, estamos masticando, comiendo buen alimento, sólido, no estamos tomando leche, ya dejamos de ser niños, ahora somos adultos, ahora podemos comer la palabra de Dios, la podemos asimilar, y esa palabra que asimilamos en nuestro ser espiritual tiende a tener beneficios. Y Jesús le decía a estos pobres, lamentablemente, ustedes se han quitado a sí mismos esa oportunidad. Pero mientras esté con vosotros, dijo Jesús, y gracias a Dios, que Él dijo esto, estoy con vosotros hasta el fin del mundo. Y Él está hoy aquí con nosotros hasta el fin del mundo. Y tenemos su palabra cierta y pura y verdadera, y esta palabra entra acá. Pero primero va acá y acá analizamos. Y la tenemos, y la guardamos, acá la guardamos. Pero cuando baja acá es donde hace la obra. Hace la obra en nuestras actitudes, en nuestra forma de ser, en todo lo que somos. Ahí hace esa obra. Y eso es lo que Dios quiere. Siempre que su palabra, haga la obra en ti. Esa obra, esa palabra que entra en ti, te perfecciona. Te va haciendo... Compárate, haz una comparación. ¿Quién eras hace un año atrás y quién eres ahora? Y fíjate, traza la línea y pon. Probablemente es como el... ¿cómo se llama eso? Que como una ecografía, ¿vieron qué es? Claro, un electrocardiograma que tiene subes y bajas así, ¿no? Te va mostrando. Bueno, todo lo que está para arriba es bueno. Y todo lo que está para abajo no es tan bueno. Y quizás al mucho que está mucho para abajo. Cada tanto, plin, sube algo para arriba, y después todo para abajo. Hay que revertirlo. Tiene que subir todo para arriba. Lo bueno. Y lo malo, todo para abajo. O sea que... Nunca estemos iguales, 50 para arriba y 50 para abajo, estemos 50 para arriba y 10 para abajo, porque siempre algo malo vamos a llevar, se arrastra, el furgón de cola en el tren siempre está, eso lamentablemente la locomotora lo tiene que arrastrar, bueno, siempre está, pero que sea mayor. Siempre, cada vez más, que tengamos más cantidad de cosas buenas.
Y entonces, este es un ejemplo que habría que prestarle atención. Y este es Mateo 6, este realmente nos trae el hecho de la del auténtico vocación nuestra. Porque no solamente él enseña acá al Señor, el Padre nuestro, cuando oraréis así, tendré, este es el comportamiento, que esto es lo otro, sino que también aporta otras cosas de las cuales son muy importantes y que tenemos que tratar de sacar el mayor provecho posible. Ah, bueno, ahí estamos. El tema del ayuno. Dice, cuando ayunéis no seáis austeros como los hipócritas, porque ellos hacen un cambio, mudan su rostro, qué sé yo, bueno, manifestarse. Cuando ayunamos, si es necesario compartimos, hermano, me apoyás en ayuno y oración, tengo tal carga, necesito resolver tal situación, se me hace difícil, o a lo mejor has tomado compromisos y no sabes cómo resolverlo, te están abrumando, esos compromisos te están sacando de la realidad. Y se ponen dos o tres de acuerdo y te acompañamos en ayuno y oración hasta que se resuelvan las cosas. Pero no andemos por ahí. Sí, estoy ayunando y orando por fulano y tal. Te van a preguntar, acá está el problema. ¿Y por qué estás orando? Y ahí largamos todo. No. La boca cerrada, hay un dicho que dice, en la boca cerrada, ¿qué? No entra mosca, ni mosquitos, nada. No entra nada. Ahí, la boca cerrada. Sabemos, conocemos el planteo que se nos ha pedido, y esto es lo que el Señor Jesús está diciendo. Para no mostrar a los hombres que ayunas, sino a tu Padre que está en secreto, y tu Padre que ve en lo secreto, te recompensará en público. Otro tema que está tocando el Señor acá en este capítulo 6 es el tema de versículo 19. Dice, no os hagáis tesoros en la tierra donde la polilla y el orín corrompen. Sí, es cierto, el orín y la polilla corrompen. Pero tiene una aplicación espiritual. Cuando vas atrás de tu deseo, quiero tener esto, y quiero tener aquello, y quiero tener aquello. Ojo que ahí entra el orín y la polilla. Y te van a corromper. Van a destruir tu confianza en Dios, porque tú lo quieres hacer, pero no le estás dando la oportunidad a Dios que Él te pueda bendecir para lograr alcanzar. Y pero que sean con fines honestos, que sean con fines que te den beneficio en lo espiritual. No tener. Porque muchas veces podemos tener y podemos tener, relacionarnos con personas y tener contactos de aquí, contactos de allá, todos los contactos que uno quiera tener, y tenemos la posibilidad de adquirir esto y aquello. Pero si el fin que lo estamos haciendo no trae beneficio a la causa de Cristo, vamos por mal camino. Podemos triunfar en la vida, podemos alcanzar todos los logros, pero después no vas a poder decir, gracias a Dios conseguí esto y aquello y aquello y aquello y lo otro y lo otro. Lo conseguiste por tu esfuerzo. Ahí pusiste tu voluntad y ahí lo alcanzaste. Son tus méritos personales. Pero es más grande cuando los méritos están respaldados por la ayuda de Dios. Y eso es lo que te va a hacer grande. Porque delante de los hombres serás reconocido. Hombres y mujeres, por igual, ¿no? Serás reconocido, serás alabado, tendrás la recompensa de ello. Pero más grande cuando la recompensa es de Dios. Cuando eres visto de los ángeles,
y los ángeles te admiren desde el cielo. Lo hiciste por la causa de nuestro Señor. Y allá tiene que estar, tenemos que ser admirados. Acá también, muchas veces acá somos admirados y muchas veces envidiados y reprobados y bueno, un montón de cosas. Pero en el cielo jamás nos van a aborrecer, jamás van a echar por tierra tu esfuerzo, tu empeño, tu compromiso, cuando lo haces con el fin de que el Señor te esté respaldando. Cuando lo haces para que el Señor te esté atendiendo. Y ese tiene que ser nuestro auténtico interés de lo que el Señor nos está enviando. Por eso hay que prestarle atención, porque dice que el ladrón viene de noche, ¿verdad? Y viene a hurtar, a matar, a destruir, y si es lo posible puede, va a venir a minar tu casa. Y nuestra casa espiritual puede ser minada. ¿Ustedes saben lo que es una mina? No una moneda solamente, es un artefacto explosivo que se utiliza, utilizan las Fuerzas Armadas, que cuando están en guerra ponen estos artefactos explosivos en el camino donde pasan los vehículos o están escondidos en cualquier lado, cosa de que si va un enemigo, pisa, toca lo que fuera y explota, pueden matarlo o mutilarlo. Está hecho con ese fin. Por eso Jesús dice anticipadamente, no dejes minar tu casa, ¿verdad? Tu casa espiritual. Eso puede traerte, te pueden llevar a muchos naufragios de la vida. Pueden mutilar inclusive tus buenos deseos. Pueden mutilar tu conocimiento de la verdad. Y se mezcla verdad con mentira. Y ahí uno es engañado, ¿verdad? Entonces, tenemos que estar en el esfuerzo cotidiano, la preparación, para saber ciertas cosas. Por ejemplo, en el caso de lo que el Señor está diciendo, si lo comparamos con el ejercicio militar. Pablo, cuando está hablando ahí en Efesios capítulo 6, dice, no tenemos lucha contra sangre y carne, sino que enseña, tenemos una armadura espiritual, hay que saber utilizar la armadura espiritual. Es muy provechosa para toda nuestra actividad de vida, no para determinadas cosas, para todo. Y es, por ejemplo, el militar se prepara, se adiestra, se equipa y se ejercita. Se ejercita. Una de las grandes capacidades mostradas por los soldados argentinos en la guerra de Malvinas era inclusive en actitudes inferiores a tecnología, era entrometerse en el campo donde estaba el enemigo, los ingleses en ese momento, y con los elementos con los cuales se habían preparado, enfrentar quizás en bastante desproporción al enemigo. Por lo cual hacía de muchos de los soldados, oficiales o oficiales, incluso oficiales de menor rango, hasta grado de capitán, enfrentarse en situaciones realmente muy complejas y pasarla mal. Lo que deportaba en los invasores, en los ingleses, la admiración de estos soldados que los habían enfrentado en tecnología muy inferior, pero no en capacidad de combate. La capacidad de combate era esa firme decisión de estar en el puesto que estaba
y que él tenía que esos 10 metros cuadrados, 100 metros cuadrados, 1000 metros cuadrados, lo que fuere, era la patria. Y tenía que defenderla con la vida. Y a veces se vieron cosas, yo recogí muchos testimonios de muchos soldados que estuvieron en el frente. Y cosas muy desagradables, muy tristes, muy dolorosas. Pero estaban ahí. Y no cejaban. Y si eso nosotros lo podemos llevar a nuestro campo espiritual. Tenemos un enemigo formidable enfrente nuestro. Pero nuestro Dios no nos ha dejado sin provisión alguna, o a medias. O bueno, encárgate y después el resto, si me acuerdo, te ayudo. Permanentemente está con nosotros para hacer frente a todas las necesidades que están por delante. Por eso este capítulo 6, hermano, adiéstrese, porque en el versículo 24 dice, y acá está hablando de la lealtad: ninguno puede servir a dos señores, porque o aborrecerá al uno y amará al otro, o estimará al uno y menospreciará al otro. No puede servir a Dios y a las riquezas. Las riquezas no solamente están dadas en el valor pecuniario, es todo lo que somos, lo que hemos logrado en nuestra vida: honor, honradez, capacidades. Hemos alcanzado cosas con esfuerzo. Eso es toda nuestra riqueza. Nada trajimos a este mundo, nada nos vamos a llevar. Pero algo sí nos podemos llevar: la salvación. Nosotros no podemos llevar algo. El mundo no se lleva a nadie. Desnudo vinieron, desnudo se va. Nosotros también nos vamos a ir desnudos, pero salvados. Salvados. Y al final vamos a poder decirle al Señor: todo lo preparaste para nosotros. Todo este versículo, el capítulo 6, del 24 al 34, está hablando de la lealtad. Es el gran valor del cristiano: la lealtad a su Salvador, la lealtad a su palabra, la lealtad al ejercicio de su profesión cristiana, la lealtad hacia la hermandad. Eso es lo que vale, lo que tiene esta gran satisfacción que es este capítulo 6. Amén. Oramos. Amado Dios y Padre que estás en los cielos, te damos las gracias por esta gran oportunidad que nos has permitido en este día, tanto en la primera parte como en la segunda, de aprender y de saber, de adquirir conocimiento. Y como dices tú en tu palabra, adquiere sabiduría. Estamos empeñados en adquirir sabiduría para nuestro beneficio, para nuestro provecho y para nuestro prójimo también. Haznos aptos para la salvación, para todo lo que esa salvación nos da y nos respalda. Haznos aptos para ser tus hijos, porque eso es de gran estima delante de tus ojos. Y Dios mío, guárdanos del mal. Protégenos, que nuestro corazón no se hinche, no se infatúe, no se vaya detrás de las cosas de este mundo, sino buscando todo aquel tesoro celestial que está a nuestra disposición. En el nombre de Jesús te lo pedimos. Amén.

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En fin, variadísimos temas que se le debe prestar atención a fin de encontrar el verdadero sentido de la vida. Hablaremos de la muerte. Un minuto después de la muerte. Un hombre muere, ¿y después qué? La pregunta debió haber surgido en el primer funeral de la historia humana. El primer hombre que miró la muerte fue Caín. Con sus propias manos había derramado la sangre de su hermano. Horrible el silencio de una vida terminada. Caín debió haberse preguntado con la conciencia ardiendo, ¿vivirá otra vez? Para esta, responder a esta pregunta no hay que adivinar acerca de ello. Dios ha permitido una mirada más allá del sepulcro y hasta nos ha dado la conversación que allí se realiza. Y dice en el Evangelio de San Lucas, capítulo 16, versículo 22 al 31, una narrativa que el Señor Jesús compartió con sus discípulos ante la pregunta, ¿qué pasará después de la muerte? Y aquí la historia. Y aconteció que murió el mendigo, fue llevado por los ángeles al seno de Abraham. Y murió también el rico y fue sepultado. Y en el infierno alzó sus ojos, estando en tormentos, y vio a Abraham de lejos y a Lázaro en su seno. Entonces él, dando voces, dijo, Padre Abraham, ten misericordia de mí, y envía a Lázaro para que moje la punta de su dedo en agua y refresque mi lengua, porque estoy atormentado en esta llama. Y le dijo a Abraham, hijo, acuérdate que recibiste tus bienes en tu vida y Lázaro también males, pues ahora él es consolado aquí y tú atormentado. Además de todo esto, una gran cima está puesta entre nosotros y vosotros, de manera que los que quieran pasar de aquí a vosotros no pueden, ni de allá pasar acá. Y dijo, te ruego pues, padre, que lo envíes a la casa de mi padre, porque tengo cinco hermanos para que

con su influencia. Se despertó en un lugar donde no se podía conceder ni un solo deseo, y además de su miseria, tenía una memoria que lo perseguía. Ahora se daba cuenta que había vivido por la comida que perece. Recordaba sus vestidos finos, los placeres de su vida, y ahora, un minuto después de la muerte, una vida de lujo se había tornado en amargura. Al final él vio la verdad. Creyó en Dios, creyó en la oración, creyó en el cielo, creyó en el trabajo misionero y personal, en todo eso, pero demasiado tarde. Tenía una norma nueva de valores, pero muy tarde. Estaba en un lugar donde las cosas están determinadas. Gritaba para que cambiaran, pero era inútil. Imploraba amistad con los salvos, pero le fue negado porque la gran cima está puesta. Se dio cuenta que la oportunidad se había presentado solo en la vida de la tierra. Y clamaba para que alguien persuadiera a sus hermanos en la tierra de los vivientes, para que ellos pudieran apoderarse de esa oportunidad de salvación antes que la muerte lo llevara a donde estaba él, en el infierno. ¿Sí? Ahora creía en la oración, ahora creía en la predicación del Evangelio, ahora creía en la obediencia a lo que dice Dios, pero demasiado tarde. El hombre rico tuvo un punto de vista diferente. Un minuto después de la muerte, no solo estaban las cosas determinadas, sino determinadas para siempre. El justo fue llevado a la presencia de Dios, deleitosamente consciente de gozo, pero el rico fue llevado al lugar del diablo, dolorosamente consciente de su sufrimiento. Sed eterna por una gota de agua es una experiencia horrible para alguien que nunca conoció escasez. Cuando un océano de agua no podía apagar las llamas, ser negado hasta una gota de agua sería un sufrimiento indescriptible. Claramente, allí estaba un hombre que hubiera estado feliz de creer en el purgatorio. Pero claro, no existe. La cima está puesta. Se colocó el mismo más allá de la oración y más allá de la esperanza, y ahora eternamente más allá de toda ayuda. Amigo, amiga, no podrás cambiar tu decisión acerca de Jesucristo un minuto después de la muerte, si no le permites tener control de tus afecciones en esta vida. Él no puede darte auxilio después de morir, si no le fijas valor a la oración y a la piedad en esta vida. No tendrán valor un minuto después de la muerte. Como mueras, así permanecerás. Si no eres sincero como un cristiano ahora, Dios no le pondrá valor a tu sinceridad un minuto después de la muerte. Las señales, maravillas y milagros de esta vida no tendrán ningún valor si no le obedeces a Dios. Pablo escribió una carta muy especial a un grupo de creyentes, a la iglesia de los tesalonicenses, explicando precisamente esto. En su segunda carta, en el capítulo 1, los versículos 8 y 9, él escribió: en llamas de fuego para dar retribución a los que no conocieron a Dios ni obedecen al Evangelio de nuestro Señor Jesucristo, los cuales sufrirán pena de eterna perdición, excluidos de la presencia del Señor y de la gloria de su poder. Oirás las palabras, las terribles palabras. Hijo, ¿recuerdas? Recuerda los pecados, la vida desperdiciada, el desprecio con el cual te burlaste de tus ministros y padres fieles, el egoísmo y la avaricia que te cerró la entrada al cielo, las veces que peleaste en contra del Espíritu. Hijo, ¿recuerdas? Recuerda las oraciones de los que buscaron todos los medios de traerte a la gracia de Cristo. ¿Será, hijo? ¿Recuerdas? ¿Recuerda que Cristo murió en la cruz? ¿En vano, según tú? ¿Tan duro y mundano eras que podías saber de la sangre de Jesús sin pedir a Dios que te lavara de tus pecados con esa sangre? Despertarás demasiado tarde. Mirarás tu propio final demasiado tarde.

hijo, hija, ¿recuerdas? Porque la paga del pecado es muerte, mas la dádiva de Dios es vida eterna en Cristo Jesús, Señor nuestro. Si has escuchado atentamente este mensaje y tienes ahora la convicción de que no quieres ir al infierno y quieres ser una persona obediente a Dios y a lo que dice en su palabra, te invito a que hagas esta oración conmigo. Señor, me acerco a ti. Me doy cuenta que soy un pecador o una pecadora y te pido perdón por mis pecados. Me arrepiento de toda mi maldad. Te suplico de tu misericordia. Recíbeme como tu hijo o recíbeme como tu hija. Y a cambio te doy mi vida completamente rendida a ti, Señor, para que tú hagas de mí lo que quieras. Y te doy gracias por el perdón de mis pecados y por la vida eterna que me concedes. No quiero ir al infierno, sino estar en el cielo o asegurar mi vida para ir al cielo eternamente. En el nombre de Cristo Jesús, oro, al cual recibo como mi gran Dios y Salvador. Amén. Gracias por habernos escuchado en este ameno e interesante programa. Dios le bendiga a usted muy ricamente. 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

Momentos de la creación. ¿Sabía usted que tiene algo más que hueso, tejido suave y sangre en su cabeza? Usted tiene piedras en su cabeza, bueno, o algo así en todo caso. Hola, soy Milton de los Santos en Momentos de la creación. Los científicos recientemente anunciaron que han descubierto que el cerebro humano está enlazado con pequeñas partículas magnéticas de magnetito. El magnetito es el mismo mineral que aparece naturalmente en la piedra imán. Mientras que las partículas están distribuidas a través del cerebro, parecen estar más concentradas en la membrana que encierra el cerebro. Los científicos dijeron que no habían visto estas partículas antes porque son muy pequeñas. Las más pequeñas son de alrededor de una millonésima de 2 centímetros de diámetro, mientras que las más grandes son 1/100 de milésima de 2 centímetros de diámetro. Todo junto, todas las partículas en el cerebro promedio equivalen a solo 1/1/1 onza. Las partículas son idénticas a aquellas encontradas en muchas bacterias, palomas, salmones y ballenas. Las partículas ayudan a aquellas criaturas a navegar utilizando el campo magnético de la Tierra. Los científicos continúan estudiando las partículas para aprender a qué propósito sirven en los humanos. Al momento de la creación, el campo magnético de la Tierra era mucho más fuerte de lo que es hoy. Cuando Cristo caminó por esta Tierra, el campo magnético era el doble de lo que es hoy. Tal vez en ese campo magnético más fuerte, los seres humanos fácilmente podían mantener su sentido de dirección, algo que pocas personas pueden hacer hoy. 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
1: ¿Qué tal, queridos amigos? Me da gusto estar con ustedes. Les invito a abrir otra vez su Evangelio de Marcos en el capítulo 10, versículo 46 al 52. Algunos hombres y mujeres desconocen sus necesidades y, por lo tanto, no pueden verlas satisfechas. Son como esos hombres que, al pasar por un infarto, creen que están experimentando indigestión. En lugar de llamar al cardiólogo y a una ambulancia e ingresar al hospital, toman bicarbonato y frecuentemente acaban muertos por un infarto no atendido. Cuando algo nos duele, es importante el diagnóstico correcto, la determinación de nuestra necesidad. De esa manera podemos satisfacerla. El pasaje que estamos estudiando habla de esto. Escuche otra vez Marcos 10, 46 al 52. Entonces vinieron a Jericó, y al salir de Jericó, él y sus discípulos y una gran multitud, Bartimeo el ciego, hijo de Timeo, estaba sentado junto al camino mendigando. Y oyendo que era Jesús Nazareno, comenzó a dar voces y a decir: «Jesús, hijo de David, ten misericordia de mí». Y muchos le reprendían para que callase, pero él clamaba mucho más: «Hijo de David, ten misericordia de mí». Entonces Jesús, deteniéndose, mandó llamarle, y llamaron al ciego, diciéndole: «Ten confianza, levántate, te llama». Él entonces, arrojando su capa, se levantó y vino a Jesús. Respondiendo, Jesús le dijo: «¿Qué quieres que te haga?». Y el ciego le dijo: «Maestro, que recobre la vista». Y Jesús le dijo: «Vete, tu fe te ha salvado». Y enseguida recobró la vista y seguía a Jesús en el camino. Bartimeo había clamado desesperadamente a Jesús. Cuando Jesús lo mandó llamar, lo que sucedió nos enseña que necesitamos saber qué nos duele para saber qué necesitamos. Bartimeo obtuvo exactamente lo que quería. Y quiero decirle que la pregunta que Jesús le hizo en el versículo 51 no era una pregunta ociosa: «¿Qué quieres que te haga?». El Señor Jesús quería que Bartimeo verbalizara su necesidad, porque el reconocimiento verbal, es decir, cuando hablamos lo que nos aflige, eso nos compromete, ponemos de manifiesto de una manera pública aquello que nos duele. ¿Y Bartimeo sabía lo que quería? Bartimeo estaba ciego, había pasado a través de la vida dando tropezones, incapaz de moverse con la agilidad con que él sentía que otros se movían a su alrededor. Así que cuando Cristo Jesús le hizo esa pregunta, en el versículo 52 leemos que, en el versículo 51 leemos que Bartimeo le dijo: «Maestro, que recobre la vista». El ciego obtuvo precisamente lo que deseaba. El Señor Jesús le contestó en el versículo 52: «Vete, tu fe te ha salvado». Y enseguida recobró la vista. Es decir, el Señor Jesús asintió con Bartimeo de que esa era su necesidad más grande, recobrar la vista. Pero recuerde que el Señor Jesús procedió de manera diferente con el paralítico del cual estudiamos en el capítulo 2 de Marcos. ¿Por qué? Porque el paralítico no sabía lo que tenía. Luego, no sabía lo que necesitaba. Aquel paralítico fue llevado delante de Jesús por unos amigos que se compadecieron de él y que lo acarrearon y que inclusive abrieron una oquedad en el techo para poder bajarlo delante de Jesús, porque la casa estaba tan atestada de gente que ni podían pasar para que el Señor Jesús tuviera a su alcance al paralítico. Y Jesús se compadeció de ellos, leemos en el versículo 5 del capítulo 2, Al ver Jesús la fe de ellos, dijo al paralítico: Hijo, tus pecados te son perdonados. ¿Se da cuenta de lo que Jesús, hijos, hizo? Jesús no los sanó, sino que los salvó, le perdonó sus pecados. ¿Por qué procedió Jesús así? Porque esa era la necesidad más grande de ese hombre, que sus pecados fueran perdonados. Aquel hombre probablemente no sabía eso. Si Jesús le hubiera preguntado como a Bartimeo, ¿qué quieres que te haga? Tal vez aquel hombre le hubiera contestado: Señor, que recobre el movimiento. Pero el Señor Jesús sabía que esa no era la necesidad más grande del paralítico. Tenía una necesidad más grande: ser perdonado de sus pecados. Únicamente después de que Jesús lo perdonó, Jesús lo sanó, como evidencia de que lo había perdonado. Los fariseos que estaban ahí presentes, al ver que Jesús lo perdonaba, decían: blasfemias dice este, ¿quién puede perdonar pecados sino solamente Dios? Y entonces Jesús, que sabía que estaban pensando eso, les dijo: ¿por qué cavilan así en sus corazones? ¿Qué es más fácil, decirle a este paralítico: tus pecados te son perdonados, o decirle: levántate y anda? Y luego les dijo: pues para que vean que el Hijo del Hombre tiene potestad en la tierra para perdonar pecados, se volvió al paralítico y le dijo: a ti te digo, levántate, toma tu lecho y vete a tu casa. Y entonces él se levantó enseguida. El Señor Jesús sanó al paralítico, pero únicamente como evidencia de que había perdonado los pecados. A Bartimeo, en cambio, sus pecados ya le habían sido perdonados. Acuérdese cómo clamaba Bartimeo en los versículos 47 y 48, Jesús, Hijo de David, ten misericordia de mí. Cuando lo llamaba Hijo de David, es el equivalente a llamarlo Salvador. En otras palabras, Bartimeo confiaba en que Jesús era el Salvador, el Mesías. Y entonces, cuando clamó, su ceguera espiritual fue sanada. Ahora solamente le quedaba la ceguera material, y por eso cuando Bartimeo dijo: Señor, que recobre la vista, el Señor Jesús asintió, diciendo: sí, esa es tu necesidad más grande, porque tus pecados ya fueron perdonados. Ahora déjame preguntarle a usted, ¿conoce usted su necesidad más grande, la de usted mismo? Si usted es como el paralítico, necesita el perdón que Cristo ofrece. Amigo que me escucha, los hombres estamos gravemente enfermos del corazón. Tenemos un corazón engañoso que solamente Dios puede diagnosticar. Lo voy a llevar a Jeremías capítulo 17. Ahí el profeta habla del corazón del hombre. Dice en el versículo 9, engañoso es el corazón del hombre más que todas las cosas, y perverso. ¿Quién lo conocerá? Está diciendo Jeremías, yo no puedo conocerlo. Ningún hombre puede conocer la maldad de su propio corazón porque es engañoso, lo engaña él mismo. ¿Quién lo conocerá? Y contesta Dios en el versículo 10, yo, Jehová, que escudriño la mente, que pruebo el corazón, para dar a cada uno según su camino, según el fruto de sus obras. Así que Dios puede ver nuestros corazones, puede ver el suyo. Y Dios sabe que tiene un corazón enfermo, que tiene un infarto que se llama pecado. ¿Qué es el pecado? No es lo que hacemos, esos son pecados. Robar, mentir, usar palabras obscenas, adulterar, esos son pecados, eso no es el pecado. El pecado es lo que somos, no lo que hacemos. Como consecuencia de lo que somos, de que somos pecadores, por eso cometemos pecados. Es como con los perros. Dese cuenta que un perro no es perro porque ladre. Yo puedo ladrar y no soy perro. Es todo lo contrario. Los perros ladran porque son perros. Así nosotros cometemos pecados porque somos pecadores. Amigo que me escucha, déjeme decirle, el pecado es una ofensa en contra de Dios, en contra de su naturaleza, en contra de su carácter, en contra de su ley. En el Salmo 51, versículo 3 y 4, después de que David cayó en pecado, adulterando con Betsabé y luego matando al esposo de Betsabé, David escribió este salmo en arrepentimiento y decía, versículo 3 y 4, porque yo reconozco mis rebeliones y mi pecado está siempre delante de mí. Ahora fíjese, contra ti solo he pecado y he hecho lo malo delante de tus ojos. Lo que estaba diciendo David es que el pecado es una ofensa directa en contra de Dios. Y puesto que el pecado es una ofensa en contra de Dios y procede del corazón, solamente Dios puede sanar nuestro corazón. Nadie más puede. Si usted enfrenta a Jesús que lo diagnostica y admite su necesidad, Él le ofrece sanar su corazón. A mí Jesús me diagnosticó una vez cuando era yo un hombre joven. Me mostró que yo era un pecador desesperadamente perdido, camino del infierno, condenado a muerte espiritual, a muerte eterna. Y también me mostró cuánto me ama Dios, al grado de que lo mandó a Él a morir en la cruz por mí y me estaba ofreciendo su salvación. Y entonces yo admití mi necesidad cuando Jesús me diagnosticó y le dije, Señor Jesús, yo soy pecador, ten misericordia de mí, perdóname. Y Él perdonó mi pecado, porque Él es el único que puede sanar los corazones, el infarto de pecado que tenemos. La Biblia dice, porque no hay otro nombre debajo del cielo dado a los hombres en el cual podamos ser salvos. Ahora, si usted es como el paralítico, necesita ese perdón que Cristo le ofrece. Pero si usted ya tiene el perdón de Cristo, si usted ya es cristiano, entonces exprésele a Jesús su necesidad como Bartimeo, para que reciba de Él misericordia. ¿Usted es entonces como Bartimeo? ¿Ya puso su confianza en Jesús? ¿Ya ha sido perdonado por una expresión pasada de fe, tal vez en una campaña evangelística, tal vez en una iglesia escuchando un sermón, tal vez con un amigo que le compartió el Evangelio? Si usted ya puso su confianza en Jesús, pero está pasando por problemas, si tiene una grave necesidad que solamente Cristo Jesús puede satisfacer, yo le invito a que como Bartimeo le diga a Jesús, cuando él le pregunte, ¿qué quieres que te haga? Dígale a Jesús que le duele y deje que Él lo resuelva. Ya sea que sean problemas de salud, de dinero, de relaciones humanas, problemas conyugales, familiares, los que sean, cualquiera que sea su problemática, Cristo Jesús, y solamente Cristo Jesús puede resolverla. ¿Qué le duele, amigo? ¿Qué le duele, amiga que me escucha? Si usted nunca ha puesto su confianza en Jesús, no puede saber lo que realmente le duele. Tiene un infarto de pecado y tiene que acudir a Jesús. Él es el médico por excelencia, el que puede diagnosticar su pecado y el único que puede perdonarlo. Vaya Él. Si usted ya antes en alguna ocasión ha puesto su confianza en Jesús, pero algo le duele, dígale a Jesús lo que le pasa. Ya deje de tratar de resolver usted mismo sus problemas. Así como Jesús puede salvarlo, así puede sanarlo y puede resolver sus problemas, cualesquiera que estos sean. Amigo que me escucha, me dio gusto estar con usted una vez más. Que Dios lo bendiga, nos vemos en nuestro próximo encuentro.
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Buenas tardes, mundo. Nuevamente acá desde RBO. RBO es la sigla de radiobíblica.org. Le damos las muy buenas tardes, queridos oyentes. Es para nosotros una alegría estar compartiendo este programa con todos ustedes y que seguramente nos traerá como una auténtica felicidad el traer el compañerismo que se brinda a través de la vida en el cual Dios nos ayuda cada día a vivir sabiamente. ¿Qué le parece si nos acercamos a Dios en oración para que Él guíe el presente programa? Padre que estás en los cielos, nos acercamos a ti confiados ahora para que tú nos des sabiduría en qué hablar y compartir con nuestros radios escuchas. Pedimos, Señor, también por las necesidades de todos ellos, tu bendición especial y particular para cubrir sus necesidades, para lograr el bienestar que tanto están esperando. Hay muchos que están esperando respuesta de parte de ti, porque están hablándole de tu palabra, comunicándole la salvación a familiares y amigos, y muchos están esperanzados que tú le des la respuesta. Toque los corazones de aquellos en los cuales ellos se interceden delante de ti, rogando tu misericordia. Le pedimos que le des al presidente de nuestra patria sabiduría, como así a todos que están en eminencia, que tú los ayudes, Señor, y les acompañes para tomar las decisiones correspondientes en la forma más correcta que puedan hacer. Oh bendito Dios, por todos nosotros y por todos los hermanos que componen la Iglesia Bautista Bíblica Misionera de Morón, tu bendición, Señor, para cada una de nuestras vidas. También rogamos por los que están enfermos, para que pongas tu mano de salud sobre ellos, mejores, calmes sus dolores, los saques de su abatimiento, su afligimiento, los ayudes a salir adelante. Rogamos por los ancianos, Padre Santo, para que le dé fuerzas a sus cuerpos, a sus huesitos, Señor, que ellos puedan vivir estos últimos días y que sean sus labios y sus corazones retributivos de la gracia y la misericordia tuya. También rogamos por los adultos, por los jóvenes y por los niños. Pedimos por todos ellos, Señor. También por los que por alguna razón se han alejado de nosotros, que reconsideren su forma de vivir, de pensar y de cómo caminar cristianamente, Señor. Oh bendito Padre, gracias te damos por estas cosas en el nombre precioso y santo de nuestro Señor Jesucristo.

Qué interesante poder hablar de allá los jóvenes cristianos, o los cristianos jóvenes, que tratan honestamente de afrontar las cuestiones de la vida y que deben de reconocer que la juventud, podríamos llamarla, es la edad de oro. Es el periodo cuando la fortaleza del hombre es completa, sus sentidos son más agudos y su entusiasmo es más pleno. Ahí en Jeremías capítulo 2, versículo 2, expresa claramente que Dios tiene un especial amor por la juventud. Me he acordado de ti, de la fidelidad de tu juventud, del amor de tu desposorio. Cuando andabas en pos de mí en el desierto, en tierra no sembrada. Hay algo especial con respecto a la juventud. Desde un punto de vista meramente natural, nosotros preferimos los gatitos juguetones a los ásperos gatos callejeros. El potro pastando atrae más la atención que la yegua quebrantada. Y no importa dónde vayas, siempre te sientes atraído por los niños y en el fondo desearías que ellos no tuvieran que hacerse mayores. Así también en el campo espiritual. Dios tiene una especial consideración por la burbujeante voluntariedad de la juventud, por la efervescencia de su primer amor. Él ama la fuerza, el fervor y la osadía de los jóvenes. Él se acuerda de su incalculable devoción, de su apasionado discipulado, de su desprendimiento voluntario a los demás para seguirle. Me he acordado de ti, de la fidelidad de tu juventud, del amor de tu desposorio. Así dice Jeremías capítulo 2, versículo 2. La juventud es la etapa de la realización. Virgilio llegó a la cima de los poetas latinos. Lutero guió a los ejércitos de la Reforma. Y Newton ocupó el primer lugar entre los descubridores, todos ellos antes de llegar a los 30 años. Antes de los 28, Heródoto ya había recitado sus 9 libros de historia ante los Juegos Olímpicos, y Aníbal ya había puesto a España en sujeción bajo las armas de Cartago. A los 25 años, Demóstenes fue los labios de oro de Grecia, y Cicerón la lengua de plata de Roma. A la misma edad,

Rafael fue invitado por Julio II para adornar con sus pinturas inmortales los paneles del Vaticano, y Galileo observaba todas las noches el cielo y la senda de sus espacios brillantes en busca de estrellas, aún sin descubrir. A la misma edad, Shakespeare llegó a la cima de los dramaturgos. A los 22 años, Alejandro ya había derribado el imperio persa, y Napoleón y Washington ya eran generales realizados. A los 20 años, Platón era el amigo íntimo y seguidor de Sócrates, y a los 17, Aristóteles era llamado el cerebro de su escuela. A los 19 años, Pascal era un gran matemático, y Bacon era muy joven cuando colocó las bases de su filosofía inductiva. A los 25 años, Jonathan Edwards y Jorge Whitefield eran uno de los primeros predicadores. Y a los 30 años, Jesucristo pregonaba el Evangelio que revolucionaría el mundo. Por otro lado, la vejez es la etapa cuando nuestras fuerzas más refinadas se han agotado. Las manos empiezan a temblar y las piernas ceden por el peso del cuerpo. Tal vez con algunos dientes menos y los ojos mirando a través de lentes bifocales, los oídos requieren de ayuda electrónica y el habla se vuelve débil y rasposa. Junto con la vejez viene el insomnio, la timidez, la pérdida del apetito y un debilitamiento general. La vejez es un tiempo fatigoso, cansado. ¿Cuán apropiadas entonces son las palabras del predicador al decir, ahí en Eclesiastés capítulo 12, versículo 1, acuérdate de tu Creador en los días de juventud, antes que vengan los días malos y lleguen los años en los cuales digas, no tengo en ellos contentamiento? La juventud es la etapa perfecta para buscar a Dios, no solo con respecto a la salvación, sino también en relación con el buen servicio para su causa. Si tan solo los jóvenes cristianos pudieran darse cuenta de que ahora hay cosas que ellos pueden hacer, las cuales más tarde no podrán llevar a cabo. El testimonio de un joven tiene una influencia peculiar sobre otros de su misma edad. La gente del mundo es atraída por el ánimo viril y el fervor de los jóvenes, mientras que entre los mayores los consideran como fanatismo. Los jóvenes están dispuestos a correr riesgos y a enfrentar el desafío de la lucha cristiana, puesto que con la vejez viene el recelo y el temor al conflicto. Muchos creyentes planifican sus carreras con la vaga idea de vivir para Cristo, quizás en el futuro, después de haber ganado dinero, cuando se hayan retirado de su empleo, en otras palabras, cuando sean viejos. Dios no quiere la sombra de una vida malgastada. Él desea lo mejor y lo quiere por completo. En el Antiguo Testamento, Él pedía sacrificios perfectos y completos. Sus demandas no han cambiado. ¿Podemos ofrecerle de manera consciente aquello que está deteriorado, sin valor y desgastado? No. La razón exige de nosotros que le demos lo mejor de nuestra vida, y lo mejor de ella es nuestra juventud. Quiero compartir con ustedes una prosa. Cristo quiere lo mejor, y desde el principio de las edades demandó la primicia del rebaño, lo mejor del trigo, y todavía, con la más apacible súplica, Él pide hoy de los suyos que pongan a sus pies sus más grandes esperanzas, sus más ricos talentos. Él nunca olvidará el servicio noble, el amor más humilde. Él solo pide que le demos lo mejor que tenemos. Cristo nos da lo mejor. Él toma nuestros corazones y los llena con gloriosa hermosura, gozo y paz. Y en su servicio, mientras nos fortalecemos, la llamada para realizar grandes hazañas aumenta. Los más ricos dones en la tierra o en el cielo están escondidos en Cristo. Solo en Jesús recibimos lo mejor que tenemos. ¿Y es demasiado dar lo mejor de nosotros?
Ay, amigos, recordemos cómo una vez nuestro Señor derramó su alma por nosotros y en el pináculo de su misteriosa humanidad dio su preciosa vida en la cruz. El Señor de señores, por quien los mundos fueron hechos, por medio de aflicción y lágrimas nos dio lo mejor que tenía. Fue este deseo el de dar lo mejor de sí, lo mismo que animó a Peter Fleming, quien murió a los 27 años como un mártir cristiano en el Ecuador el 8 de enero de 1956. La sagrada determinación de su alma fue entregar lo mejor de su vitalidad juvenil, talentos, amor y vida a Cristo. Su noble decisión está bien expresada en un himno de Thomas H. Hill, que fue uno de sus favoritos, que dice así: en la plenitud de mi vigor, quiero ser fuerte para ti, Señor. Cuando mi alma rebose de alegría, para ti ha de ser mi melodía. Mi corazón al mundo no quiero dar, y luego de tu amor hablar. No quiero, sintiendo mis fuerzas desaparecer, entonces tu servicio emprender. No quisiera con celo airoso y veloz llevar los recados del mundo atroz y luego arrastrarme hacia la cumbre celestial con pies cansados y paso gradual. No será para ti mi deseo más escaso la más pobre e inferior porción. No serán para ti mis fuegos en su ocaso las cenizas de mi corazón. O escógeme en mis tiempos de oro, participa en mis alegrías y canción, para ti mi juventud, glorioso tesoro, la plenitud de mi corazón. Nada puede compensar la tragedia de una juventud desperdiciada. Por lo tanto, cada uno debe preguntarse, de los jóvenes que escuchan este programa, ¿cómo será la biografía de mis primeros años? ¿Será esta una de indiferencia para las cosas de Dios o el relato vehemente de una vida completamente entregada al Señor Jesucristo? Querido oyente joven, recuerda, tu biografía se está escribiendo hoy. Pasemos a una pausa musical.

Nuevamente con ustedes, queridos oyentes. Qué interesante poder compartir reflexiones, pensamientos que uno va aprendiendo con el caminar de la vida, ¿verdad? Yo también fui joven y en todos mis años de juventud, desde los 15 años cuando militaba en los Embajadores de Cristo, hasta los 21 años aproximadamente, y luego trabajé arduamente en otras actividades sirviendo al Señor, y pasando por aquellos tiempos de dificultades cuando la iglesia en la Argentina había comenzado a introducirse, y en forma muy eficaz, sutil pero eficaz, la apostasía, y había que sortear toda clase de dificultades, estando bien preparado en la palabra de Dios, porque tuve excelentes pastores que me enseñaron bien la palabra de Dios. Nunca renegué de ellos, sino que a medida que me iba, los iba perdiendo, porque recuerdo mi primer pastor, Luis Estoques, él se tuvo que retirar de Argentina ya a una avanzada edad, a los 70 años aproximadamente, vivió hasta los 97 años vivió, pero en Estados Unidos, de donde él era oriundo, ahí de Carolina del Norte, y aunque mantenía correspondencia con él, era lo mismo que tenerlo personalmente, o ir a la casa, e ir a tomar unos mates con él, o compartir con su esposa Lilian esas ricas budines que hacía ella de fruta. Y bueno, era mi segundo papá, mi segunda mamá, y estaba muy apegado a ellos, y ellos tenían apegados alrededor de bastante jóvenes y adultos y ancianos y niños, y todos corríamos y andábamos atrás de nuestro pastor porque lo amábamos. Pero bueno, él se tuvo que retirar, su salud había decaído un poco. También dentro de las iglesias bíblicas en aquel entonces había dificultades, y las dificultades venían por a veces por los celos o la envidia de personas que no tenían un corazón totalmente reformado o regenerado por el Espíritu Santo, y afectaba la vida del pastor. Y se tuvo que retirar, restablecerse allá en su pueblo natal, y el lugar de él fue ocupado por un apóstata, lamentablemente, el cual me obligó a salirme a mí, y me llevé alrededor de 30 jóvenes discípulos. No formé una iglesia, sino que salimos buscando encaminarnos hacia donde podíamos encontrar primeramente un pastor que predicara, que enseñara la palabra de Dios, que fuera un auténtico hombre rendido a Jesucristo, él y toda su familia, y tener una iglesia. No importaba la cantidad, ni si fuera que teníamos que andar en piso de tierra, anduvimos en iglesias de piso de tierra, como también transitamos por otras que parecían tener una brillantez, pero que al final descubrimos que era superflua, superficial, no era una auténtica, pero nos deslumbraba, sí, el edificio, los lugares, las comodidades que tenían, y todas cosas así por el estilo. Y así transcurrió mi vida, siempre buscando de apegar mi corazón a un pastor que me enseñara la palabra de Dios, me enseñara a amarla, siempre atesorando de mí. Y encontré a alguien casi al final de mis días, al pastor José Olobati, allá por el año 80. Lo descubrí escuchando la radio Onda Corta, y entablamos una excelente relación hasta que él partió a la presencia del Señor este 26 de marzo de 2017. Pero hemos pasado muy buenos tiempos, orábamos juntos, cada que venía a Buenos Aires, el placer del pastor era, Ricardo, vamos al templo, y nos arrodillábamos acá y orábamos al Señor, y compartíamos la palabra de Dios,
nos ministrábamos mutuamente. Y a mí me resultaba encantador. No puedo dar gracias a Dios que no dejé pasar ningún momento de esos buenos tiempos desperdiciándolo. Aproveché cada momento que tuve oportunidad de estar con mi pastor. Bien, tenía estas cosas que compartir, porque siempre recordar, Dios nos dio memoria, y recordar cosas buenas, y hay que agradecer siempre a Dios por las cosas buenas. Muy buenos compañeros tuve también dentro de la iglesia, a otros líderes, evangelistas, copastores, ayudantes de pastor, diáconos, obreros, hermanos que de alguna u otra actividad hacían alguna actividad, y pasábamos realmente momentos realmente importantes. Serví al Señor dentro de las, en la Argentina, en las cárceles de mi país durante muchísimo tiempo. Coseché una buena experiencia, gané a muchas personas para el Señor Jesucristo, los cuales tenemos muchos testimonios de ellos. Algunos están grabados, quizás en algún momento que pueda pasar las cintas al sistema digital, pueda ustedes escucharlo, estos testimonios de lo que estoy ahora mencionando. Todo esto por decir, por el tiempo de lo que uno vive, digamos, de acuerdo en una sola vida. Cualquier intento de reflexionar seriamente sobre nuestra existencia aquí en la Tierra debe tener en cuenta la alarmante realidad de que vivimos aquí solo una vez. Entonces, ¿no deberíamos empezar con esta punzante certeza, solo una vida? El hecho de que esto fue una de las grandes fuerzas motivadoras en la vida del Señor Jesús se muestra por sus palabras ahí en el Evangelio de Juan, en el capítulo 9, versículo 4, que dice: me es necesario hacer las obras del que me envió, entre tanto que el día dura. La noche viene cuando nadie puede trabajar. Entre tanto que el día dura. La noche viene. Eso es solo una vida. Si estas palabras pudieran ser como hierros candentes que marcaran con fuego sus huellas en nuestras almas para que no las olvidáramos jamás. Una vida. Solo una vida. Cuán indeciblemente solemne. Y debemos pensar en el valor de esa vida. ¿De cuánto es valor para mí? ¿Cuánto daría a cambio por ella? Obviamente ninguno de nosotros podría ponerle una etiqueta con un precio por causa de su ilimitado valor para nosotros. También debemos pensar en las posibilidades de la vida. Cada niño que viene a este mundo puede ser un Juan o un Judas, un Pablo o un Pilato. Potenciales ilimitados para bien o para mal, para productividad o para inutilidad, para felicidad o para miseria. Cuando estas realidades nos prenden, nos damos cuenta que la vida es un bien sagrado que nos ha sido confiado, que no debemos desperdiciarla, sino que debe ser dedicada al mejor uso posible. No es de hombre juzgar, la vida es breve y el pecado está aquí, y nuestros años son el caer de una hoja leve, una lágrima que vertí. No tenemos tiempo de desperdiciar las horas. Todo va en serio en este mundo en que moras. No muchas vidas, solo una está en nuestro poder, solo una, un intento. Qué santa esa sola vida debería ser en este breve momento. Día tras día repleta de bendito afán y labor, hora tras hora, recogemos rico botín al Creador. Estas preciosas palabras no son mías, son de Horatius Bonar. No muchas vidas, una, solamente una, ese breve momento. Eso nos recuerda una ilustración comúnmente usada por Carlos Tatán para ilustrar lo sagrado de esta única vida.
A una niña estando de compras con su madre se le permitió comprar algunas caramelos. Después de haber comprado los víveres, se paró ante la vidriera mirando con atención el llamativo surtido de los diferentes recipientes de vidrio y se le añadió primeramente un tarro y dijo: quiero uno de estos. Apenas el almacenero fue a sacarlo, puso su atención en otra fuente y expresó retractándose: no, quiero uno de estos. Después de varias muestras de indecisión, su madre, un tanto enfadada, le reprendió diciendo: querida, apresúrate y decídete de una vez. A esto la pequeña respondió con apremiante lógica: pero mamá, solo tengo una moneda para gastar. Solo una moneda, solo una vida. Asegúrate de gastarla sabiamente. Necesitamos que nos lo recuerde constantemente. El rey Jorge V de Gran Bretaña conservaba sobre su escritorio un lema con este propósito, escrito por Stephen Grillet, un cuáquero americano del siglo XIX. Dice lo siguiente: pasaré por este mundo una sola vez. Por lo tanto, cualquier obra buena que pueda realizar o cualquier favor que pueda mostrar hacia algún ser humano, permíteme hacerlo ahora. No deje que lo postergue ni que lo deje pasar, porque no volveré a transitar por este camino jamás. Y Avis Christiansen captó las solemnes implicaciones de la breve instancia sobre la tierra en uno de sus poemas, que quiero compartírselo. Solo una vida, Jesús, mi Señor y Rey, te puedo dar. Solo una lengua para alabarte y tu gracia cantar. Solo la devoción de un corazón que a tu gloria sin par esté consagrado y a ti, oh Salvador, del todo entregado. Solo esta hora es mía, que la use para ti, Señor. Cada momento que pase sea de eterno valor. Ay, tantas almas sufriendo y muriendo, muriendo a mi alrededor en vergüenza y pecado, ayúdame a contarles la redención que tú has obrado. Solo una vida para ofrecer, tómala, Señor, te pido, nada tengo ya, tu voluntad ahora sigo. Tú que para este lodo entregaste todo, considera esta vida como tuya, mi Salvador amante, para que uses de ella cada instante. Qué preciosa estas palabras de este poema de Avis Wilhelm Christiansen. Entonces, enfrentémonos honradamente a esta primera gran verdad capaz de cambiar la vida. Solo una vida. Y preguntémonos honestamente si nuestras actividades y ambiciones presentes son dignas al examinarlas a la luz de esta verdad. ¿Escuchamos una canción?

Estamos en RBO, que es una sigla que incorporamos a nuestro lenguaje radial. RBO significa Radio Bíblica Online o Radio Bíblica ORG. Entonces, en RBO estamos con la idea de seguir trabajando para mejorar nuestra programación. Nuestra idea de seguir incorporando más programas. Nos llevan tiempo el hacerlo, diseñarlos, prepararlos, preparar el contenido para que sea llamativo y sobre todo que su contenido tenga la información necesaria para satisfacer a lo mejor inquietudes, suplir alguna necesidad, traer conocimiento, satisfacer nuestra curiosidad. Entonces, la idea nuestra es de colocar próximamente un programa que se llama ¿Sabía usted qué? Y es semejante a un diccionario hablado, un diccionario bíblico hablado, pero no reviste el carácter de un diccionario bíblico, ya que, bueno, el diccionario bíblico contiene muchísima información y a veces la información coloca alternativas de comparación con otras cosas. En nuestro caso no. Explicaremos, por ejemplo, cosas tanto del Antiguo Testamento como del Nuevo, descubrimientos arqueológicos, fechas, autores, la importancia de esos descubrimientos y que motiva muchísimamente. Usted sabía que, por ejemplo, todos los descubrimientos arqueológicos que impactan sobre la palabra de Dios ha logrado, por un lado, vencerle la hostilidad y ha permitido que muchos de aquellos que investigaban, que eran incrédulos a las realidades bíblicas, descubriesen que por el motivo que estaban investigando para tratar de desmentir lo que decía la Biblia, se encuentra que el logro del descubrimiento afirma que esas cosas eran verdades. Por otro lado, ayuda a, de alguna forma, a sostener las verdades bíblicas, porque el mismo Señor dijo que las piedras hablarán. Entonces, los arqueólogos y toda la vastedad que tiene la arqueología en todas sus ramas que han crecido, así la paleontología y tantos la ontología y tantas otras cosas, las palabras, los lenguajes, digamos, desaparecidos, muertos, la forma de usos y costumbres, no solamente de los israelitas, sino de los pueblos que estaban alrededor o de aquellos que en algún tiempo los conquistaron y los sometieron. ¿Cómo eran, por ejemplo, la ciudad de Jerusalén que conquistó Josué? ¿O Jerusalén, la que conquistó David? ¿Cómo era Jerusalén cuando fue rediseñada y modernizada por el rey Salomón? ¿Cómo la conquistó Nabucodonosor y la destruyó y la quemó? Los significados de fechas que alternan de una u otra manera en los diferentes reinos y que están descritos en los libros de los reyes y las crónicas. ¿Por qué en los libros de las crónicas aparecen en una apretada síntesis un montón de nombres y que reflejan, cada nombre refleja una etapa de la historia de Israel y de la humanidad? Por ejemplo, expresiones tales como la rosa de Sarón, subir, rodear, el límite del mediodía, el límite del sol, la segunda suerte. ¿Qué significa heredad? ¿O qué eran las ciudades de refugio?
¿O cuáles son los cinco príncipes de los filisteos? ¿Esos cinco príncipes de los filisteos siguen hasta hoy? ¿Cómo se ven reflejados en el libro de Apocalipsis? O encabezamiento de títulos como el Salmo, por ejemplo, el Salmo 7, que dice Sigayón de David. O el Salmo 32, que es un masquil. ¿Qué significa la palabra masquil? ¿Cómo se canta? ¿Es un lamento? ¿Es una alegría? ¿Es una oda? ¿Es un poema con alabanza de alegría? ¿O un poema de alabanza con resignación? ¿Sabe usted cómo es descrito la excelencia de la ley de Dios en el Salmo 119, por ejemplo? ¿O que es un cántico gradual? Y hay un salmo muy interesante que se cantaban los hebreos con las tonalidades de voz muy semejante a la aleluya que cantó Federico Handel. La palabra precepto o la palabra amonestación. ¿Quién fue el rey Lemuel? Porque la palabra de Dios llama a algunos hombres fieles. Hay cosas realmente interesantes. Por ejemplo, la ciudad de Ramot de Galaad fue una ciudad estratégica para el reino de Israel. ¿Y lo sigue siendo hoy? ¿Qué juicio cayó sobre la dinastía de los Onri y que sigue hasta hoy? ¿Sabe quién fue Merodac Baladán en el trono de Babilonia? ¿Ezequiel era profeta o sacerdote, o ambas cosas a la vez? ¿Sabía que el libro de Daniel, por ejemplo, es considerado el libro de Revelación o Apocalipsis del Antiguo Testamento? ¿Conoce usted el porqué? O, por ejemplo, un animal como los cuervos. ¿Por qué los cuervos alimentaron a Elías y no otro ave? Y así hay cosas realmente muy interesantes que quisiéramos, no solamente para refrescarnos nosotros en nuestro conocimiento, sino para traerles a ustedes ese conocimiento. Porque muchas cosas de lo que se dicen ahí permiten crecimiento y despertar un interés por las cosas de Dios, que eso es a lo que apuntamos. También quiero mencionarle que este próximo domingo, a partir de las 9:30 de la mañana, comenzamos la reunión, adelantamos el horario de verano, 9:30 comenzamos con oración hasta las 10, y de las 10 comienza la escuela bíblica dominical, y luego, a partir de las 11 de la mañana, el culto público. Así que les invitamos a todos aquellos que nos escuchan, que no tienen donde congregarse, por supuesto, a lo mejor por primera vez sintoniza esta radio y está buscando un lugar para asistir con su familia. Bueno, le indicamos nuestra dirección. Estamos en la calle Intendente Abel Costa 291, Morón Centro, ciudad de Morón Centro. Exactamente a 6 cuadras exactas de la estación de Morón, de ferrocarril de Morón, lado sur. Hacia Morón converge en transporte que viene de La Plata por la ruta 4, de San Isidro por la ruta 4, pasa al ferrocarril Sarmiento desde 11 a Moreno, y muchas, muchas líneas de colectivo convergen hacia Morón. Es un punto estratégico donde Dios nos colocó, ha puesto esta congregación para la alabanza y gloria de su nombre. Bien, queridos oyentes, necesitamos una pausa musical y luego nos estaremos despidiendo.

Queridos oyentes, ya la hora nos ha ganado. Pero bueno, Dios ha sido benigno, bondadoso, nos ha ayudado. Les mando a todos ustedes un cariñoso saludo. Que el Señor les fortalezca, los bendiga. Y Dios mediante nos estaremos encontrando el próximo, tal vez el próximo martes o el próximo miércoles, estaremos saliendo al aire mientras seguimos produciendo más programas. Gracias por acompañarnos. Pedimos que el Señor le bendiga muy ricamente. Le saludamos a todos ustedes con la bendita paz de nuestro Señor Jesucristo. Amén.

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para la vida. Por lo demás, hermanos, todo lo que es verdadero, todo lo honesto, todo lo justo, todo lo puro, todo lo amable, todo lo que es de buen nombre, si hay virtud alguna, si alguna alabanza, en esto pensad.

0: La plática del consejero Mariano González por esta ocasión lleva como título
1: Amor que obra obediencia. Amado radioescucha, el cristianismo es una religión práctica. Es una vida a vivirse, un arte a cultivarse continuamente. Muchos de nosotros somos esencialmente idealistas y como tal muchas veces aceptamos ideas sin analizarlas. Hay una filosofía contraparte del idealismo a la que se llama pragmatismo. El pragmatismo propugna por lo que es práctico o eficiente. En el cristianismo encontramos ambas corrientes combinadas, el idealismo y el pragmatismo, ya que éste tiene la doctrina y demanda también la práctica. Un ejemplo notable de esta combinación idealista-pragmática se encuentra en la siguiente declaración del Señor Jesús. El que tiene mis mandamientos y los guarda, aquel es el que me ama. Y el que me ama será amado de mi Padre, y yo le amaré y me manifestaré a él. En estas palabras de Jesucristo que hemos citado, encontramos una proposición, una condición, una limitación y una compensación. La proposición dice, el que tiene mis mandamientos. Jesucristo virtualmente se anuncia aquí como el Señor que da mandamientos y espera que sus súbditos los cumplan. Esos mandamientos están contenidos en los escritos de la Biblia. Y los guarda llega a ser la condición, puesto que no basta tener sus mandamientos como una colección, sino que es menester ponerlos en operación en el diario vivir. No son para guardarse en un baúl como una reliquia, ya que son principios morales, intangibles, directrices para la vida.

antiguos escritores de la Biblia ya había expresado: en mi corazón he guardado tus dichos para no pecar contra ti. Los mandamientos de Cristo tienen el valor utilitario de determinar nuestras relaciones y de servir de vehículo de desarrollo de nuestro carácter cristiano. Pero si en estas palabras se destaca la proposición y la condición, también lo hace la limitación que Jesucristo hace. Él dice: el que tiene mis mandamientos y los guarda, aquel es el que me ama. Según Jesús, no es suficiente profesar o decir con los labios que le amamos o que somos sus seguidores, es asunto de probarlo como realidad práctica por nuestra conducta o manera de vivir. En otra ocasión Jesús dijo: si me amáis, guardad mis mandamientos. Y la obediencia es siempre la prueba fidedigna del amor. ¿Cómo puede una esposa afirmar que ama a su esposo si a cada paso desobedece sus leyes? Asimismo, el que se llama seguidor de Cristo está comprometido moralmente a mostrar la realidad de su cristianismo por una vida congruente en teoría y en práctica con la de su Maestro y Señor. Finalmente, Jesucristo anuncia en sus palabras una compensación o recompensa triple para aquel que le ama. Promete Él: el que me ama será amado de mi Padre, y yo le amaré y me manifestaré a Él. Aquí se promete el amor de Dios, el Padre, el del Hijo, y una manifestación especial de Cristo para su seguidor. Dios le amará de una manera particular y paternal, puesto que ya le ha amado inicialmente, de modo tal que dio a su Hijo para que todo aquel que en Él cree no se pierda, mas tenga vida eterna. Dios es amor, y debe hallar en quien revolcar ese amor. Pero Jesucristo dice también: yo le amaré. De modo que el creyente no sólo dispone del océano inmenso del amor del Padre, sino que también tiene la promesa del amor personal, imparcial y desinteresado del Hijo. Nadie tiene mayor amor que este, que ponga alguno su vida por sus amigos. Y esto es lo que precisamente Jesucristo hizo a nuestro favor en la cruz del Calvario, cuando murió por nuestros pecados, derramando su preciosa sangre para salvarnos. Y me manifestaré a Él, es decir, le daré una revelación más plena y abundante de mi persona y de mi obra que le ayude a apreciarme más y a conocerme mejor.

0: En el cristianismo encontramos ambas corrientes combinadas, el idealismo y el pragmatismo, ya que este tiene la doctrina y demanda también la práctica. Un ejemplo notable de esta combinación idealista-pragmática se encuentra en la siguiente declaración del Señor Jesús: el que tiene mis mandamientos y los guarda, aquel es el que me ama. Y el que me ama será amado de mi Padre, y yo le amaré y me manifestaré a él.
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0: amor.
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Es un agrado saludarle, amigo oyente, al volver hasta usted con nuestro autobús bíblico para invitarle a que nos acompañe en este viaje que estamos realizando por el segundo libro de los Reyes. Estamos en el capítulo 13 y nuestra etapa hoy comienza en el versículo 3. Así es que abra su Biblia en el segundo libro de Reyes, capítulo 13, comenzando con el versículo 3, y prepárese así para el estudio que tendremos en breves momentos. En nuestro programa anterior comenzamos a estudiar el capítulo 13 de este segundo libro de los Reyes. Y decíamos que en este capítulo vemos que Joacás, hijo de Jehú, reinó sobre Israel por 17 años y que siguió en los pecados de Jeroboam, su padre. En realidad no encontramos nada sensacional ni interesante en cuanto a su reinado. Mencionamos también que Jeroboam es la norma de maldad para el reino norteño. Fue pecador, estableció la adoración del becerro y en una palabra apartó a Israel de la adoración del verdadero Dios y los guió al pecado. Cuando Acab y Jezabel llegaron al trono, ellos hicieron mucha más maldad que él. Implantaron la adoración activa a Baal, la cual en realidad era una adoración de los demonios. Ahora Joacás es como su padre. Él no adora a Baal ni se entrega a los pecados de Acab y Jezabel, pero sigue en los pecados de Jeroboam y eso claro ya es suficientemente malo. Continuemos hoy leyendo los versículos 3 hasta el 7 de este capítulo 13 del segundo libro de Reyes. Y aquí tenemos el arrepentimiento de Joacás. Dicen estos versículos: «Y se encendió el furor de Jehová contra Israel, y los entregó en mano de Asael, rey de Siria, y en mano de Ben-Hadad, hijo de Asael, por largo tiempo. Mas Joacás oró en presencia de Jehová, y Jehová lo oyó, porque miró la aflicción de Israel, pues el rey de Siria los afligía. Y dio Jehová salvador a Israel, y salieron del poder de los sirios, y habitaron los hijos de Israel en sus tiendas como antes. Con todo eso, no se apartaron de los pecados de la casa de Jeroboam, el que hizo pecar a Israel, en ellos anduvieron, y también la imagen de Asera permaneció en Samaria. Porque no le había quedado gente a Joacás, sino 50 hombres de a caballo, 10 carros y 10,000 hombres de a pie, pues el rey de Siria los había destruido, y los había puesto como el polvo para hollar». Dice aquí que Asael, rey de Siria, vino contra Joacás. Joacás sabía que se encontraba en un apuro y en peligro, y como resultado de esto, se volvió entonces al Señor. Y fíjese usted cuán bondadoso es Dios. En el momento en que el rey oró a Dios, y en el momento en que el pueblo acudió a Dios, Dios oyó y contestó su oración, libertó a esta gente. ¡Cuán bondadoso es nuestro Dios, amigo oyente! No nos damos cuenta de cuán bueno es nuestro Dios. La bondad del Señor se ve en la vida de Joacás. El Señor no esperaba que el rey dijera, «Me volveré a ti, Señor, prometo servirte, quiero hacer tu voluntad, Señor». El Señor simplemente oyó su oración y la contestó. «Ah, pero espere un momento. Este rey no se va a salir con la suya en cuanto a su pecado, eso es seguro. La prosperidad no siempre es evidencia que una persona anda bien con Dios. Puede significar, como significó aquí en este caso, que el rey oró a Dios y que Dios le contestó. Pero el rey y su pueblo seguían en sus pecados. Los ídolos que adoraban no fueron destruidos. Y vino el día cuando el rey de Siria destruyó la defensa de Joacás tanto que nunca más le fue posible defender debidamente a su reino. Veamos ahora la muerte de Joacás. Leamos los versículos 8 y 9 de este capítulo 13 del segundo libro de los Reyes. El resto de los hechos de Joacás y todo lo que hizo y sus valentías, ¿no está escrito en el libro de las crónicas de los reyes de Israel? Y durmió Joacás con sus padres, y lo sepultaron en Samaria, y reinó en su lugar Joás su hijo. Aquí tenemos el registro de la muerte de Joacás. Otro rey llega entonces al trono. Su nombre es idéntico al del rey de Judá que acabamos de estudiar en el capítulo anterior. No nos confundamos, pues, en este aspecto. Continuemos leyendo el versículo 10 ahora. El año 37 de Joás, rey de Judá, comenzó a reinar Joás, hijo de Joacás, sobre Israel en Samaria, y reinó 16 años. Llegamos ahora a una porción de la Escritura que lo deja a uno perplejo. Y es así porque los nombres de los reyes de ambos reinos son similares y a veces idénticos. Y como resultado de esto, es a veces difícil saber quién está reinando, dónde reina y las circunstancias de su reinado. Este es pues un período que fácilmente lo pone a uno perplejo. Prosigamos leyendo el versículo 11. E hizo lo malo ante los ojos de Jehová, no se apartó de todos los pecados de Jeroboam, hijo de Nabat, el que hizo pecar a Israel. En ellos anduvo. Aquí tenemos que recordar que Jeroboam era la norma de maldad para los reyes.
Cuando un rey alcanzaba su nivel de pecado, Dios siempre lo juzgaba. Tenemos luego lo que podríamos llamar un paréntesis. Leamos los versículos 12 y 13 de este capítulo 13 del segundo libro de los Reyes. Los demás hechos de Joás y todo lo que hizo, y el esfuerzo con que guerreó contra Amasías, rey de Judá, ¿no está escrito en el libro de las crónicas de los reyes de Israel? Y durmió Joás con sus padres y se sentó Jeroboam sobre su trono, y Joás fue sepultado en Samaria con los reyes de Israel. Ahora esto nos pone ahora perplejo, porque ya hemos tratado con Jeroboam. Parece como si hubiera llegado a reinar por segunda vez, ¿verdad? Pero este hombre aquí es otro Jeroboam. Este es Jeroboam II, pudiéramos decir, quien ahora empieza a reinar en el reino del norte de Israel. Tenemos luego la muerte de Eliseo, el cumplimiento de su profecía. Fue en este entonces cuando Eliseo enfermó y murió como resultado de su enfermedad. Leamos ahora el versículo 14. Estaba Eliseo enfermo de la enfermedad de que murió, y descendió a él Joás, rey de Israel, y llorando delante de él dijo, Padre mío, carro de Israel y su gente de a caballo. Eliseo era como una torre fuerte para el reino norteño, de una manera en que Elías no lo fue. Eliseo había servido de mucha ayuda al rey, y el rey se acongojó cuando el profeta enfermó. Y leemos en los versículos 15 al 19, y le dijo Eliseo, toma un arco y unas saetas. Tomó él entonces un arco y unas saetas. Luego dijo Eliseo al rey de Israel, pon tu mano sobre el arco. Y puso él su mano sobre el arco. Entonces puso Eliseo sus manos sobre las manos del rey, y dijo, abre la ventana que da al oriente. Y cuando él la abrió, dijo Eliseo, tira. Y tirando él, dijo Eliseo, saeta de salvación de Jehová, y saeta de salvación contra Siria, porque herirás a los sirios en Afec hasta consumirlos. Y le volvió a decir, toma las saetas. Y luego que el rey de Israel las hubo tomado, le dijo, golpea la tierra. Y él la golpeó tres veces y se detuvo. Entonces el varón de Dios, enojado contra él, le dijo, al dar cinco o seis golpes, hubieras derrotado a Siria hasta no quedar ninguno, pero ahora solo tres veces derrotarás a Siria. El rey visitó a Eliseo, pero Eliseo no aceptó su conmiseración ni sus flores. Todavía es profeta de Dios y le da un mensaje al rey. Le dijo lo que debía hacer para que pudiera ganar la victoria sobre Siria. Ahora Joás no se destacó por su fe. No creía que iba a salir victorioso sobre el rey de Siria. No confiaba en que Dios iba a entregar en sus manos a los sirios. El desaliento y una falta de fe hicieron que Joás no golpeara más veces la tierra. ¿Y cuántos proyectos para Dios, amigo oyente, nunca se llevan a cabo debido a que un hijo de Dios se encuentra con alguna oposición cuando empieza o porque tiene cierto desánimo y algunas frustraciones? Y deja de hacer lo que empezó a hacer diciendo así, bueno, no debe haber sido la voluntad de Dios que lo empezara. Hay muchos creyentes débiles que se esconden detrás de esa frasecita. Y eso es lo que dijo Joás. Solamente golpeó la tierra tres veces. Luego dijo, no creo que Dios me dé la victoria. Amigo oyente, Dios nos ha prometido la victoria, pero a nosotros nos corresponde seguir luchando, marchando hacia adelante. Muchos hoy en día tienen una fe floja. Se conforman en participar en actividades incidentales, mientras se entretienen con vagos sueños y deseos que llaman fe. Amigo oyente, Dios espera que usted entre en alguna acción para Él. Si usted cree que Dios le puede usar, pues ¿por qué no se ocupe en hacer algo? Muchos dicen, ah, quiero hacer algo para Dios. Luego, cuando uno los ve nuevamente, todavía están sin hacer nada. Es un hecho que Dios lo puede usar, amigo oyente, pero usted tiene que moverse. Leamos ahora los versículos 20 y 21 de este capítulo 13 del segundo libro de los Reyes. Y murió Eliseo y lo sepultaron. Entrado el año, vinieron bandas armadas de moabitas a la tierra. Y aconteció que al sepultar unos a un hombre, súbitamente vieron una banda armada y arrojaron el cadáver en el sepulcro de Eliseo, y cuando llegó a tocar el muerto los huesos de Eliseo, revivió y se levantó sobre sus pies. Aún en la muerte, Eliseo fue un individuo que obró un milagro. ¡Qué gran torre fuerte había sido en aquella nación! Y continuamos leyendo en los versículos 22 hasta el 25. Hazael, pues, rey de Siria, afligió a Israel todo el tiempo de Joacás. Mas Jehová tuvo misericordia de ellos, y se compadeció de ellos y los miró a causa de su pacto con Abraham, Isaac y Jacob, y no quiso destruirlos ni echarlos de delante de su presencia hasta hoy. Y murió Hazael, rey de Siria,
y reinó en su lugar Ben-Hadad su hijo. Y volvió Joás, hijo de Joacás, y tomó de mano de Ben-Hadad, hijo de Asael, las ciudades que éste había tomado en guerra de mano de Joacás su padre. Tres veces lo derrotó Joás y restituyó las ciudades a Israel. Asael oprimió a Israel. Sin embargo, el Señor fue bondadoso. Asael casi arruinó a Israel, pero el Señor no dejó que la nación fuera destruida debido a su pacto con Abraham, con Isaac y con Jacob. La muerte de Asael fue el primer paso en la liberación prometida. Y así concluye nuestro estudio de este capítulo 13 del segundo libro de Reyes. Llegamos ahora al capítulo 14. En este capítulo, Amasías, hijo de Joás, asciende al trono de Judá. Y él también hace lo recto ante los ojos de Dios. Pero no vive como vivió David. Es derrotado por Joás, rey de Israel, quien toma Jerusalén, abre una brecha de 400 codos en la muralla de Jerusalén y quita todo el oro y la plata que se halla en la casa del Señor. Después, Amasías es muerto en una conspiración en Laquis. Luego, Azarías o Usías, hijo de Amasías, asciende al trono. Jeroboam II, rey de Israel, reina 41 años y hace lo malo conforme a los pecados de Jeroboam I. Restaura los límites de Israel conforme a las palabras de Jonás, hijo de Amitai, el profeta. Esta es una referencia histórica a Jonás. Y confirma el hecho de que Jonás era un verdadero hombre y profeta en Israel. Jeroboam II muere luego y su hijo Zacarías le sucede en el trono. Llegamos ahora al reinado de Amasías en Judá. Como ya lo hemos indicado, Amasías era un buen rey. El hecho es que fue un rey excepcionalmente bueno. Reinó por 29 años. Leamos pues el primer versículo de este capítulo 14 del segundo libro de los Reyes. En el año segundo de Joás, hijo de Joacás, rey de Israel, comenzó a reinar Amasías, hijo de Joás, rey de Judá. La cronología aquí ciertamente lo deja uno perplejo. Hay que consultar aquí la tabla cronológica de los reyes en sus notas y bosquejos para saber quién es quién. La tabla cronológica le ayudará a explicar el problema y la aparente confusión. Prosigamos ahora con el versículo 2 de este capítulo 14 del segundo libro de los Reyes. Cuando comenzó a reinar era de 25 años. Y 29 años reinó en Jerusalén. El nombre de su madre fue Joadán de Jerusalén. La madre de Amasías, dice aquí, se llamaba Joadán. Ahora, note usted que las madres de estos reyes reciben el crédito de que sus hijos salieran buenos o malos. Amasías, por ejemplo, era un buen rey, de modo que su madre debe haber sido una mujer maravillosa. Leamos ahora el versículo 3. Y él hizo lo recto ante los ojos de Jehová, aunque no como David su padre. Hizo conforme a todas las cosas que había hecho Joás su padre. Amasías, hijo de Joás, sucedió a este en el trono de Judá, y vemos aquí que hizo lo recto ante los ojos de Jehová. Sin embargo, no fue igual a la norma establecida por David, es decir, falló. Luego en los versículos 4 al 10 leemos, «Con todo eso, los lugares altos no fueron quitados, porque el pueblo aún sacrificaba y quemaba incienso en esos lugares altos. Y cuando hubo afirmado en sus manos el reino, mató a los siervos que habían dado muerte al rey su padre. Pero no mató a los hijos de los que le dieron muerte, conforme a lo que está escrito en el libro de la ley de Moisés, donde Jehová mandó diciendo, «No matarán a los padres por los hijos, ni a los hijos por los padres, sino que cada uno morirá por su propio pecado». Este mató asimismo a 10,000 edomitas en el Valle de la Sal, y tomó a Sela en batalla, y la llamó Jocteel hasta hoy. Entonces Amasías envió mensajeros a Joás, hijo de Joacás, hijo de Jehú, rey de Israel, diciendo, «Ven para que nos veamos las caras». Y Joás, rey de Israel, envió a Amasías, rey de Judá, esta respuesta, «El cardo que está en el Líbano envió a decir al cedro que está en el Líbano, «Da tu hija por mujer a mi hijo». Y pasaron las fieras que están en el Líbano y hollaron el cardo. «Ciertamente has derrotado a Edom y tu corazón se ha envanecido». Gloríate, pues, mas quédate en tu casa. ¿Por qué te metes en un mal para que caigas tú y Judá contigo? Vemos pues aquí que la guerra civil entre los dos reinos continuó durante este periodo en particular. Leamos ahora los versículos 11 hasta el 16 de este capítulo 14 del segundo libro de los Reyes. Pero Amasías no escuchó, por lo cual subió Joás, rey de Israel, y se vieron las caras él y Amasías, rey de Judá, en Bet-Semes, que es de Judá. Y Judá cayó delante de Israel, y huyeron cada uno a su tienda.
Además, Joás, rey de Israel, tomó a Amasías, rey de Judá, hijo de Joás, hijo de Ocosías, en Bet-Semes, y vino a Jerusalén, y rompió el muro de Jerusalén desde la puerta de Efraín hasta la puerta de la esquina, 400 codos. Y tomó todo el oro y la plata y todos los utensilios que fueron hallados en la casa de Jehová, y los tesoros de la casa del rey, y a los hijos tomó en rehenes, y volvió a Samaria. Los demás hechos que ejecutó Joás y sus hazañas, y cómo peleó contra Amasías, rey de Judá, ¿no está escrito en el libro de las crónicas de los reyes de Israel? Y durmió Joás con sus padres, y fue sepultado en Samaria con los reyes de Israel, y reinó en su lugar Jeroboam su hijo. Tenemos luego la muerte de Amasías y el ascenso de Azarías o Usías al trono de Judá. Leamos los versículos 17 y 18. Y Amasías, hijo de Joás, rey de Judá, vivió después de la muerte de Joás, hijo de Joacás, rey de Israel, 15 años. ¿Los demás hechos de Amasías no están escritos en el libro de las crónicas de los reyes de Judá? Y consideraremos estos hechos cuando lleguemos a nuestro estudio a los libros de crónicas. Prosigamos ahora con los versículos 19 al 22, considerando la muerte de Amasías. Conspiraron contra él en Jerusalén, y él huyó a Laquis, pero le persiguieron hasta Laquis, y allá lo mataron. Lo trajeron luego sobre caballos y lo sepultaron en Jerusalén con sus padres, en la ciudad de David. Entonces todo el pueblo de Judá tomó a Azarías, que era de 16 años, y lo hicieron rey en lugar de Amasías, su padre. Reedificó él a Elat, y la restituyó a Judá, después que el rey durmió con sus padres. Ahora, Azarías es el hombre que conocemos también como Usías. Fue durante su reinado que Isaías empezó su ministerio profético. Y vemos aquí que Amasías huyó a la ciudad de Laquis, una fortaleza en el norte, que le ofreció refugio para evitar que sus conspiradores le capturaran. Ahora, es posible que los ciudadanos allá en Laquis no ayudaran a defender al rey, porque fue allí donde le dieron muerte. Y leemos ahora en los versículos 23 al 25. El año 15 de Amasías, hijo de Joás, rey de Judá, comenzó a reinar Jeroboam, hijo de Joás, sobre Israel en Samaria, y reinó 41 años. E hizo lo malo ante los ojos de Jehová, y no se apartó de todos los pecados de Jeroboam, hijo de Nabat, el que hizo pecar a Israel. Él restauró los límites de Israel desde la entrada de Hamat hasta el mar del Arabá, conforme a la palabra de Jehová, Dios de Israel, la cual él había hablado por su siervo Jonás, hijo de Amitai, profeta que fue de Gad-Efer. Jeroboam hizo lo malo ante los ojos de Jehová. Sin embargo, restauró los límites de Israel según las palabras de Jonás, hijo de Amitai, el profeta. Y esta aquí es una referencia histórica a Jonás, y como ya dijimos, confirma el hecho de que Jonás fue un verdadero hombre y un profeta en Israel. Leamos ahora los versículos 26 al 29 de este capítulo 14 del segundo libro de Reyes. Porque Jehová miró la muy amarga aflicción de Israel, que no había siervo ni libre, ni quien diese ayuda a Israel. Y Jehová no había determinado raer el nombre de Israel de debajo del cielo, por tanto lo salvó por mano de Jeroboam, hijo de Joás. Los demás hechos de Jeroboam, y todo lo que hizo, y su valentía, y todas las guerras que hizo, y cómo restituyó al dominio de Israel a Damasco y Hamat, que habían pertenecido a Judá, ¿no está escrito en el libro de las crónicas de los reyes de Israel? Y durmió Jeroboam con sus padres, los reyes de Israel, y reinó en su lugar Zacarías, su hijo. Vemos pues que por último, Jeroboam II murió y Zacarías, su hijo, llegó al trono. Y estamos llegando al fin de esta nación. Pasamos ahora al capítulo 15 de este segundo libro de los reyes. Y en este capítulo tenemos el buen reinado de Azarías. Jotam le sucede en el trono de Judá en el sur. Luego en el norte, Zacarías, reinando mientras está enfermo, es asesinado por Salum. Salum, quien reina por un mes, es a su vez asesinado por Manaem. Después de la muerte de Manaem, le sucede en el trono Pekaía, su hijo, quien es asesinado luego por Peca. Peca es a su vez asesinado por Oseas. Por último, volvemos al reinado en el sur y tenemos el buen reinado de Jotam. Comencemos pues leyendo los primeros 4 versículos de este capítulo 15 del segundo libro de Reyes. En el año 27 de Jeroboam, rey de Israel, comenzó a reinar Azarías, hijo de Amasías, rey de Judá. Cuando comenzó a reinar era de 16 años, y 52 años reinó en Jerusalén,
El nombre de su madre fue Jecolías de Jerusalén. E hizo lo recto ante los ojos de Jehová, conforme a todas las cosas que su padre Amasías había hecho. Con todo eso, los lugares altos no se quitaron, porque el pueblo sacrificaba aún y quemaba incienso en los lugares altos. De muchas maneras, Azarías o Usías fue un buen rey. Fue rey de Judá, pero hizo algo que no debió haber hecho y por esa razón tuvo que sufrir un severo castigo. Leamos el versículo 5. Mas Jehová hirió al rey con lepra, y estuvo leproso hasta el día de su muerte, y habitó en casa separada, y Jotam, hijo del rey, tenía el cargo del palacio, gobernando al pueblo. Ahora, ya en el segundo libro de Crónicas, capítulo 26, vemos que este rey Azarías, o Usías, entró en el templo de Jehová para quemar incienso en el altar del incienso, lo cual era función del sacerdote únicamente. Y por esa razón, Jehová le hirió con lepra. Ahora, el profeta Isaías se acongojó cuando murió el rey Azarías, porque temía que la nación tuviera un rey que la llevara nuevamente a la idolatría. Y sus temores eran bien fundados. A la muerte de Azarías entonces, su hijo Jotam ascendió al trono de Judá. Y aquí, amigo oyente, vamos a detenernos por esta ocasión porque nuestro tiempo ha llegado a su fin por hoy. Continuaremos, Dios mediante, en nuestro próximo programa y confiamos que usted nos vuelva a sintonizar. Será pues hasta entonces que las bendiciones del Señor sean su grata compañía, ahora y siempre.

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ver, levanten su Biblia arriba. Muy bien. Esa es la mejor manera de conocer la verdad. Los que no trajeron Biblia, apunten las citas bíblicas que les voy a ir dando para que en casa verifiquen el contenido de los textos en su Biblia y tengan la bendición de la palabra de Dios para ustedes. Los demás vamos a ir siguiéndonos en las citas que les voy a mencionar. Vamos a recorrer algunos pasajes, porque hoy vamos a hablar acerca de la autoridad de la palabra de Dios. ¿Por qué es que ustedes traen en su mano una Biblia y no un libro del Mormón o un diccionario Larousse o el Corán o un devocional de tradiciones y oraciones? ¿Por qué es que traen en la mano la palabra de Dios? ¿Por qué la Biblia y no otro libro? Alguna ocasión, unos jóvenes compartiendo, preguntaban, unos universitarios que visitaban un estudio, que por qué la Biblia si hay tantos escritos de tantas religiones. Están los Vedas de los hindús, está el Corán del Islam, está el libro del Mormón de los mormones, están las revistas y libros de los testigos de Jehová, está la tradición católica, están tantos libros producidos por el protestantismo y tantos libros científicos. ¿Por qué no mejor leer esos libros en lugar de la Biblia? Una respuesta es que Jesucristo, la persona más importante que ha vivido en nuestro planeta, cuando habló de recomendar libros, dijo: escudriñad las Escrituras, porque ellas son las que dan testimonio de mí. En ellas está la vida eterna, y harían bien en escudriñarlas. ¿En dónde se apoyaron los profetas y los apóstoles para garantizar la veracidad de su ministerio? ¿En dónde se apoyó el mismo Señor Jesucristo al hablarle a los judíos acerca del cumplimiento de la profecía? Él se apoyó en la Biblia. Los profetas y los apóstoles dijeron: así dice el Señor. En el Antiguo Testamento hay más de 2,000 referencias a que los santos apóstoles, los profetas y ahora los apóstoles en el Nuevo Testamento hablaban acerca de: así dice Jehová, palabra de Jehová que vino a mí y dice así. Sabemos por los estudios que hemos hecho en anteriores semanas que Jehová es el nombre de Dios en el Antiguo Testamento, Yahvé traducido mejormente, y que se presenta en la humanidad de Jesucristo como Yeshua, Jehová que salva. Jesucristo es Dios encarnado. Y este Dios encarnado, el Dios del universo, se presenta ante los suyos con la autoridad de la palabra de Dios. La palabra de Dios tiene la capacidad de crear. Dijo Dios: hágase la luz, y la luz fue hecha. Dijo Dios: que el agua produzca vida, que sea el hombre, y fue hecho. Cuando Jesucristo dijo a Lázaro: Lázaro, ven fuera, Lázaro volvió a la vida. La palabra de Dios tiene autoridad. Y ahora nosotros la tenemos en nuestras manos para estudiarla, para escudriñarla, conocerla y ponerla por obra. En Juan capítulo 5, y versículo 39, que está dentro de la lectura que hicimos esta mañana del versículo 24 al 40, se encuentra un mandamiento de nuestro Señor Jesucristo que haríamos bien en atender como prioridad de nuestras vidas. Juan capítulo 5 y versículo 39 dice en la palabra de Dios: escudriñad las Escrituras, porque a vosotros os parece que en ellas tenéis la vida eterna, y ellas son las que dan testimonio de mí. Escudriñad las Escrituras. ¿Qué quiere decir escudriñar las Escrituras? La palabra en el original quiere decir hacer hoyos, escarbar en la Biblia. Es venir a la palabra de Dios y estudiarla sistemáticamente.
De nada te sirve abrir la Biblia, como le hacen muchos religiosos. Toman la Biblia cerrada, alzan una oración al cielo y le dicen: Ave María, dame puntería. Y dejan abrir la Biblia donde sea, toman un dedo, lo ponen sobre la Biblia y sobre de ese versículo fundamentan su actuación. Dicen que Dios les habló. Así no se estudia la Biblia, porque no se escribió así la Biblia. La Biblia no es un montón de versículos bonitos para ver cuál te memorizas y cuál no. La Biblia está constituida por 66 libros, escritos por más de 40 autores en el transcurso de 1500 años. Y ahora por el Espíritu Santo los tenemos en un solo tomo, puestos en orden para que sean de edificación a nuestra vida. Y al estudiar los 66 libros, de tapa a tapa, nos damos cuenta que esta palabra tiene autoridad. Si obedecemos la exhortación que hace nuestro Señor Jesucristo de escudriñar las Escrituras, descubriremos su autoridad para gobernar nuestras vidas. La exposición de la palabra de Dios alumbra y hace sabio al sencillo. Tenemos que someternos a su enseñanza. Mira, si tú tienes conocimientos universitarios, científicos, históricos, y no conoces la Biblia, eres un ignorante. Pero si tú solamente conoces la Biblia, eres sabio. No importa que no tengas estudios universitarios ni científicos, porque la palabra de Dios hace sabio al sencillo. Dice la Biblia que Dios pesca a los sabios de este mundo en su sabiduría y los vuelve locos. Tan locos están que ahora hablan de filosofías fuera de la palabra de Dios. La Biblia dice que es creación. Los sabios dicen que es evolución. La Biblia dice que hay infierno. Los sabios dicen que el infierno es su suegra. Bueno, en eso tienen mucha razón. Cuando la suegra es inconversa, ¿verdad? Y no obedece la Biblia. Pero tenemos que hacer la diferenciación de quién habla cuando se opina de la Biblia. Y tenemos que venir a las fuentes originales para descubrir por qué la Biblia es la autoridad. Hay muchos elementos que nos hablan acerca de la autoridad de la palabra de Dios. Tú puedes confiadamente abrir la Biblia, estudiar y compartirla en tu escuela, en tu trabajo, delante de tu familia, porque estás compartiendo la palabra de Dios. Lo que sucede en el mundo cristiano es que luego tenemos muchas dudas. Ay, Señor, ¿de veras habrá habido un diluvio? ¿O fue un simple encharcamiento de periférico allá en las tierras de Palestina? Y como en aquel entonces pues no había más mundo que el que ellos veían, dijeron, llovió en todo el mundo. Ay, ¿se habrá tragado la ballena Jonás? O a lo mejor ni ballena era. A lo mejor ni se lo tragó. A lo mejor no era cierto. ¿Cómo comprobar que la palabra de Dios es verídica y entonces poderla predicar con autoridad, con la confianza que da el saber que este libro es la palabra de Dios? Jesucristo dijo: escudriñad las Escrituras, porque en ellas está la vida eterna y ellas son las que dan testimonio de mí. Les voy a dar tres elementos de autoridad de la palabra de Dios. Hay muchos más, pero hoy vamos a hablar de tres. Las cualidades que dan autoridad a la Biblia. Vamos a hablar acerca de los usos que le dan autoridad a la Biblia y vamos a hablar de profecías que dan autoridad a la Biblia. Las cualidades, los usos y las profecías de la Biblia le dan la autoridad de palabra de Dios. Claro, el que no cree en Dios, ¿cómo va a creer que la Biblia es la palabra de Dios? Pero vamos a empezar por el principio. Vamos a ver qué dice la Biblia respecto de la existencia de Dios. Para ello no tienes más que abrir la Biblia y en el versículo 1 de Génesis 1, en el primer versículo de la Biblia,
Dice, en el principio creó Dios los cielos y la tierra. Con el versículo 1 le demuestras al incrédulo que Dios existe. En el principio creó Dios los cielos y la tierra. No aparecieron, la materia no es eterna, Dios la creó en el principio. Los científicos autorizados de la actualidad afirman que el mundo está destinado a morir por calor. Curiosamente, el apóstol Pedro, un simple pescador, en el primer siglo de nuestra era, dijo en su segunda epístola que los cielos y la tierra que ahora conocemos están destinados por Dios para ser fundidos en fuego. La Biblia es la palabra de Dios. Desde el versículo 1 nos está dando elementos para combatir el pensamiento inconverso. El ateísmo fracasa contra Génesis 1:1 porque el ateísmo dice que Dios no existe. Génesis 1:1 dice, en el principio creó Dios los cielos y la tierra. El politeísmo fracasa porque no dice los dioses, sino que dice Dios creó, un solo Dios vivo y verdadero. Fracasa el materialismo porque no es la materia la que gobierna el universo, sino que es Dios el que la creó. Fracasa el fatalismo porque hay un propósito, ya que hay un creador, un diseño y una creación, hay un propósito para lo cual fue creado. Fracasa el panteísmo. El panteísmo dice que todo es Dios, el micrófono, el piso, tus zapatos son Dios. Pero la Biblia dice que Dios es apartado de su creación. Él creó la materia. Entonces vemos cómo abriendo la escritura y en el puro versículo 1 ya tenemos suficientes elementos para platicar y rebatir a los ateos y a los que no creen en la palabra de Dios. El orden que nos habla Génesis respecto de la creación nos da la seguridad de que así fueron las cosas. ¿Quién le dijo a Moisés cómo se creó el universo cuando todavía no había ni microscopios, ni telescopios, ni rayos X, ni computadoras? Él escribe que primero Dios creó la luz, que después vinieron la división de las aguas, después vino la vida vegetal, después vino la vida animal y después vino el hombre. Y necesitaba haber luz para que hubiera plantas, y necesitaba haber plantas para que comieran los animales, y tenía que haber animales para que comiera el hombre. Todo estaba perfectamente diseñado por Dios y Moisés lo describió como Dios se lo reveló. Vamos a ver estas cualidades de la Biblia. ¿Cuáles son las cualidades de la Biblia que la hacen la autoridad que debe gobernar tu vida? En primer lugar, la Biblia es inerrante. La Biblia no tiene ningún error. Esto va a causar trastornos en tus compañeros de la universidad y en tus maestros, porque la gente entera dice, no hombre, la Biblia es un libro lleno de contradicciones. La Biblia es un libro lleno de errores, mitos y fábulas, pero lo dicen sin haberla leído. No se dejen ir con la finta de gente que critica lo que no conoce, de gente que condena a la palabra de Dios sin haberla leído siquiera una vez en su vida. Y después de haberla leído, obedecerla. Y después de haberla obedecido, entonces sí opinar respecto de la palabra de Dios. La Biblia dice que en el principio Dios crea los cielos y la tierra, y que esta tierra fue sepultada bajo agua en el juicio del diluvio. Los científicos ahora están descubriendo en las ruinas de Palestina, en las ruinas del mundo entero, depósitos de sedimentos y depósitos de agua y de sedimentos coralíferos que muestran que este mundo fue sepultado por agua. Los que ya fueron a ver Parque Jurásico, los dinosaurios, ¿verdad?, que fueron rescatados de la antigüedad y en huevecillos fueron producidos nuevamente, ahora se preguntan, bueno, ¿en dónde estaban los dinosaurios? Ahí están los fósiles. ¿Dónde se crearon? ¿A poco hubo dinosaurios en el arca de Noé? Y empiezan las conjeturas, pero es que no han leído detenidamente la Biblia. Job dice que los dinosaurios fueron contemporáneos del hombre. En el arca de Noé seguramente hubo
huevecillos de dinosaurios, ni modo que subiera un dinosaurio entero. ¿Cómo transportamos dinosaurios entonces? Pues huevos. Y esos huevos se reprodujeron. ¿Pero por qué se murieron? Porque las condiciones climatológicas antes del diluvio no eran las mismas que después del diluvio. Inclusive vean las edades de los hombres antes del diluvio y después del diluvio, se van a dar cuenta que empezaron a bajar en su número de años, porque el sol empezó a hacer sus estragos. Estos animales perecieron, son especies que no pudieron resistir las nuevas condiciones climatológicas, pero la palabra de Dios nos dice que ellos fueron contemporáneos con el hombre. Ahí en Job hay la descripción de unos animales que ahora dicen que el hipopótamo, pero el hipopótamo no tiene cola, y hablan de cola como de un árbol. Bueno, ahí está, para que escudriñemos la escritura y nos sometamos a su autoridad. Ahora que se firmó el tratado de paz de los israelitas contra la OLP, todo el mundo, ay, el tratado de paz, ¿y qué va a pasar? ¿Y el arrebatamiento? Y no hubo arrebatamiento. Y todo el mundo, ¿qué pasó? ¿Falló la Biblia? No, hombre, fallaron tus cálculos. ¿Para qué le pones ese tratado la calidad de profecía bíblica? La Biblia dice que va a haber un tratado de paz. La Biblia dice que va a haber una paz que va a estar gobernando en la tierra cuando venga el arrebatamiento de la iglesia. Pero también dice que Rusia tiene que invadir Israel. Y también dice que se tiene que manifestar el anticristo como un solucionador de los problemas del mercado común europeo y de la situación del Medio Oriente. Este tratado de paz sí es profético en el sentido de que después de 46 años de guerra, Israel empieza a tratar de obtener la paz. Pero todavía le faltan como 63 emiratos árabes con los cuales tiene que hacer la paz. Y va a venir esa paz. Pero mientras llegue, tenemos que escudriñar las escrituras para estar atentos cómo Dios está poniendo por obra todas y cada una de sus profecías. Muy bien, es sin error. ¿Por qué es sin error la Biblia? Porque Juan capítulo 17 y versículo 17 contiene la oración de nuestro Señor Jesucristo que dice: santifícalos en tu verdad, tu palabra es verdad. Juan 17, 17. ¿Ya lo encontraron? ¿Me leen lo que dice, por favor? Jesucristo encarga a los suyos, al Padre, en una oración y le dice: santifícalos en tu verdad. ¿Cuál es la verdad de Dios? Su palabra. Tu palabra es verdad. Si la ciencia dice que algo es verdad y la Biblia dice que es mentira, entonces eso es mentira, no es verdad. Pero para que tú puedas hacer esta afirmación, tienes que conocer la palabra de Dios. Y tienes que poner en contraste la enseñanza de la Biblia con la enseñanza de la ciencia. Porque la Biblia habla de la falsamente llamada ciencia. Los científicos de Estados Unidos dicen que el producto de la concepción es una parte de la mujer. Por eso la Suprema Corte de Justicia de Estados Unidos autoriza el aborto. Por eso muchas personas que ignoran la palabra de Dios utilizan métodos anticonceptivos que son abortivos, como el dispositivo intrauterino. Ahí traíamos observando en el automóvil unos análisis de una paciente de mi hermano que tiene usando el dispositivo intrauterino, según esto, entre comillas, anticonceptivo, con un embarazo de 2 meses. Si fuera anticonceptivo no se hubiera embarazado, ¿verdad? Es abortivo, porque no impide la fecundación, pero puede impedir la implantación. Pero Dios es más grande. Salen los niños con la pastilla anticonceptiva en las manos, salen con el dispositivo de arete. ¿Por qué? Porque Dios es más grande que la ciencia actual. Pero nosotros tenemos que venir a la Escritura y descubrir que ese producto de la concepción es de Dios desde el momento en el que el espermatozoide fecunda el óvulo y viene por las trompas de Falopio a implantarse, es un ser humano en desarrollo. Dice el Salmo 139, tú viste mi embrión. Tú viste desde las entrañas de mi madre cómo vivía yo formando y desde entonces tú eres mi Dios. Pero ¿qué dice la Biblia y qué dice la ciencia?
Entonces, en Estados Unidos, las mujeres que no saben qué están haciendo se presentan para hacerse un legrado, un aborto, pensando que simplemente se están quitando una verruga de la nariz y están matando a un ser humano protegido por Dios. Pero qué diferencia es cuando leemos la Biblia y no cuando vemos reportes que científicos. La Biblia dice que Dios aborrece las manos derramadoras de sangre inocente. Es inerrante porque Jesucristo dijo, tu palabra es verdad. Además, la Biblia es inspirada. Este libro no se le ocurrió a alguien. Me acuerdo que una vez una viejita decía, no hombre, es que esa la Biblia la hicieron los gringos para conquistar América Latina. Qué bárbara viejita, ¿verdad? Seguramente era madre hinchisma. No le gustaba nada de Estados Unidos. Pero no sabía que los gringos ni estaban cuando la Biblia se estaba escribiendo. Los Estados Unidos se formaron en 1777. Y la Biblia fue terminada de escribir en el año 90 de nuestra era. Por lo tanto, ahí no había ni rusos, ni japoneses, ni capitalistas, ni socialistas. Por lo tanto, es la palabra de Dios. Fue escrita inspirada por Dios. Inspirada por Dios. ¿Qué es esto de inspirada por Dios? ¿Será acaso que Dios tomó a una persona y le dictó? Dios le dijo, escribe lo siguiente. Sí, señor. No, no fueron secretarias taquígrafas. ¿Será acaso que Dios movió sus manos para que escribieran lo que él quería? Tampoco. ¿Qué fue entonces? La inspiración divina es esa influencia del Espíritu Santo, ese ánimo de parte de Dios a ciertos hombres escogidos por Él para que escribieran manifestando su voluntad. Cada autor con su personalidad plasmó la voluntad de Dios. Vemos a Pablo escribiendo sus epístolas con un estilo diferente al de Pedro. Con un estilo diferente al de Juan. Juan era muy místico. Juan era el que se acercaba con el Señor y se recostaba sobre su costado. Pablo era muy enérgico. Él perseguía a los cristianos y después persiguió a los inconversos. Pablo era muy fuerte en su predicación. Pedro, ¿qué tal Pedro? Pedro era el sanguíneo del grupo. Pedro era el que contaba chistes. Pedro era el que a todas iba. ¿Sabían que hay dos apóstoles que son toreros? Pedro y Pablo. Pedro es el único apóstol que cortó una oreja. Y Pablo tenía un capote que olvidó en Troas. Entonces, para que escudriñen la escritura y descubran quiénes acompañaban al Señor. Y con esos estilos escribían la Biblia. Y conocemos a los autores por sus escritos. Y su personalidad está plasmada. Pero reconocemos que había alguien atrás dirigiéndoles, inspirándoles la voluntad de Dios. Y así produjeron este libro, la Biblia, la palabra de Dios. ¿Dónde lo dice? En 2 de Pedro, capítulo 1 y versículo 20 y 21. Ninguna profecía de la Escritura es de interpretación privada, sino que los hombres, santos hombres de Dios fueron inspirados por el Espíritu Santo. Dice 2 de Timoteo, capítulo 3, versículos 16 y 17. Toda la Escritura es inspirada por Dios. Entonces tú puedes confiar en la autoridad de la Biblia porque es inspirada por Dios. ¿No han escuchado esta frase? La Biblia fue escrita por hombres. ¿Sí, verdad? Bueno, ahí les va un consejo. Cuando vuelvan a escuchar esta cita de ¿fue escrita por hombres? Pregúntale a esa persona en dónde estudió. En la Universidad Nacional Autónoma de México. O en la, ¿cómo se llama esta? La Ibero, ¿ves? Bueno, entonces le preguntan, ¿qué estás estudiando? Medicina. Oh. ¿Y quién escribió los libros que estás usando? ¿Dios? ¿Hombres? ¿Ay, les crees? Sí. ¿Y por qué no lees la Biblia si fue escrita por hombres también? Primero léela y después la criticas. Porque cuando la lees, te das cuenta que fueron hombres, sí, pero inspirados por el Espíritu Santo. Lo que sucede es que la gente agarra clichés, frasecitas que oyeron en la televisión, y nada más dicen,
¿A que no puedes comer solo una? ¿Y no saben de qué se trata? Pero ya lo repitieron. Y se trata de repetir lo que dicen sin razonarlo. No, la Biblia es escrita por hombres. ¿De veras? ¿Y eso qué tiene? Vamos a leerla. Vamos a leerla. Está escrita por hombres. Yo también creo que la Biblia está escrita por hombres. No fue escrita por ángeles. No fue escrita por marcianos. Fue escrita por hombres. Pero hombres inspirados por Dios. Hombres que plasmaron la voluntad perfecta de Dios por escrito para que ahora nosotros escudriñemos la escritura y veamos la autoridad de la palabra de Dios. Otra prueba, otra cualidad de la Biblia que la hace una autoridad. La Biblia es infalible. La Biblia nunca se equivoca. La Biblia nunca va a perecer. Se terminó de escribir en el primer siglo de nuestra era. Y ha sido atacada por la persecución, fue atacada por los romanos, fue atacada por los judíos, fue atacada por los ateos, fue atacada por los musulmanes, fue atacada por Voltaire, fue atacada por Jacobo Rousseau, fue atacada por Bertrand Russell, y la Biblia sigue en pie. ¿Por qué? Porque dice Mateo capítulo 5, 17 y 18. Jesucristo está hablando, Mateo 5, 17. No penséis que he venido a abrogar la ley. No he venido para abrogarla, he venido para cumplirla. Porque los cielos y la tierra pasarán, pero mis palabras no pasarán. Ni una jota, ni una tilde dejará de cumplirse de la Escritura. Mateo 5, 17 y 18. Jesucristo dijo que todo el universo va a perderse y a deshacerse y se va a acabar, pero la Biblia seguirá siendo la palabra de Dios. Dice Jeremías que es un yunque y que es fuego, y aquí se estrellan los martillos de los ateos y de los filósofos, porque es la palabra de Dios, que vive y permanece para siempre. Es infalible porque se va a cumplir completa. Hay gente que no cree en el infierno. ¿Saben por qué no creen en el infierno? Porque no han ido a él. La bronca de comprobar la existencia del infierno es que ya no va a tener remedio. Habían dos pensadores platicando y decía, uno ateo y uno cristiano. Y decía el ateo, oye, ¿cómo es posible que se te ocurra que existe infierno? No hay ni cielo ni hay infierno. Todo lo que tenemos es esta vida. Y el cristiano le dijo, aún poniéndome en la suposición de que tú tienes razón, yo salgo ganando. ¿Cómo? Mira, obedeciendo la palabra de Dios, aunque no hubiera cielo y no hubiera infierno, vivo mejor yo que tú. Porque no tengo deudas, porque amo a una sola mujer y educo a mi familia, vivo en santidad, no tengo broncas, no tengo pecados, no tengo vicios, tengo una mejor salud, tengo mejores perspectivas. Tú tienes vicios, adulteras, robas, dices groserías, tienes una de broncas en tu casa, o sea que paralelamente y sin que haya cielo y infierno, vivo mejor yo que tú. Pero suponiendo que yo tengo razón y que hay cielo y que hay infierno, yo me voy al cielo y tú te vas al infierno. Así que de las dos maneras, yo salgo ganando y tú sales perdiendo. ¿Qué razonamiento más sencillo? Y eso que la palabra de Dios nos dice, escudriñala porque en ella está la vida eterna y ella te va a dar testimonio de mí, dijo Jesucristo. Además, la Biblia es autoridad porque es una unidad en 66 libros. Fíjense nada más, 66 libros escritos por 40 autores, más de 40 autores. Los 40 autores no fueron a la misma universidad. Vivieron en un transcurso de 1500 años. Fueron de diferentes estratos sociales. Hubo reyes, hubo agricultores, hubo pastores, hubo pescadores, hubo recaudadores de impuestos, hubo profetas, hubo médicos que escribieron en la palabra de Dios, que pusieron la palabra de Dios, hicieron sus libros, y a la hora en que son conjuntados por el Espíritu Santo, todos ellos hablan del mismo tema, del mismo Dios, del mismo problema del hombre y de la misma solución que Dios le ha dado al hombre para que tenga vida y vida en abundancia. Todos ellos coinciden.
Una vez visitaba a un pastor, un vendedor de libros, y le decía al pastor: oiga, usted que es experto en esas cuestiones de los libros, ¿no me podría recomendar 15 libros que hablen del mismo tema, que tengan diferentes autores y que todos ellos coincidan en las conclusiones? Dijo: ah, caray. Dije: a ver, medicina, no, hombre. Psicología, pero menos. Gobierno, socialismo, comunismo, espiritismo, no, hombre. No está difícil que yo le consiga 15 libros que de diferentes autores que hablen del mismo tema y lleguen a las mismas conclusiones. Le dijo: yo tengo una biblioteca de 66 libros que están así. No, hombre, eso es imposible. Permítame tantito. Y tomó una Biblia de su escritorio y le dijo: póngase a leer, porque aquí hay 66 libros, la biblioteca de Dios, en los cuales fueron escritos desde más antes del año 1500 hasta el año 100 de nuestra era, por pastores, agricultores, médicos, recaudadores de impuestos, reyes, profetas. Y todos ellos coinciden en el Dios verdadero, el pecado como el problema del hombre, Jesucristo la única solución, cielo e infierno como destinos posibles para el hombre. La palabra de Dios es única y su unidad le da la autoridad para gobernar tu vida. Dice Lucas 24:44. Es el Señor Jesucristo hablando a sus discípulos, Lucas 24:44, y les dice que ellos debían de haber entendido lo que ya estaba escrito por los apóstoles, por los profetas, en cuanto a su resurrección. Vean lo que dice él de todo el Antiguo Testamento, Lucas 24:44. Estas son las palabras que os hablé estando aún con vosotros, que era necesario que se cumpliese todo lo que está escrito de mí en la ley de Moisés, en los profetas y en los salmos. Fíjense cómo se refería Cristo al Antiguo Testamento. La ley de Moisés, los profetas y los salmos. Esas son las divisiones del Antiguo Testamento hebreo, que coinciden con los 39 libros de nuestras Biblias. El Nuevo Testamento tiene la autoridad del Señor Jesucristo cuando Él comisionó a sus apóstoles para escribirla. Él les prometió que vendría el Espíritu Santo en Juan capítulo 16, versículos 13 y 14, que cuando viniera el Espíritu de verdad, los guiaría a toda la verdad y les haría conocer todas las cosas que habían de venir. Vendría para glorificar a Cristo y para darles a conocer todo lo respectivo a la vida eterna. Y los apóstoles escribieron siendo inspirados por Cristo. Los 9 autores del Nuevo Testamento testifican de la autenticidad de sus palabras, hablando como inspirados por Dios. Pablo, Pedro, Juan, cada uno de ellos dan testimonio de que su escrito es palabra de Dios. También las evidencias externas a la Biblia. Es el libro más vendido en el mundo entero. Es el libro que mayor producción de copias anuales tiene. Es el libro que ha sido traducido a más idiomas en la literatura universal. Es el libro que, en cuanto a sus informes geográficos, políticos, científicos, lingüísticos, etnológicos, geográficos, es exacto. Hay tantas cuestiones en la Biblia que hace apenas un siglo no se conocían. Y hace un siglo todos decían: no, hombre, la Biblia tiene un chorro de errores. ¿Qué cuáles murallas de Jericó? Y de repente llegan los arqueólogos, meten sus palitas y ¡órale! Las murallas derribadas. Los satélites. ¿Había satélites el siglo pasado? No, son de esta época. Mandan aparatos al cielo, empiezan a ver la Tierra desde el cielo y descubren en los montes de Ararat una configuración rectangular que está enterrada allí en el hielo y que tiene las dimensiones del Arca de Noé. Y empiezan los científicos a escarbar la Tierra y a descubrir que ahí abajo del Templo de Jerusalén hay construcciones que datan de los tiempos bíblicos. La arqueología está confirmando la verdad de la palabra de Dios. ¿Por qué? Porque los escépticos decían: lo que yo no veo, no lo creo. Se los desenterramos, aunque yo lo vea, no lo creo. Nada, pues ya contra la necedad no hay posibilidad. Pero las evidencias son tantas que la Biblia es la palabra de Dios. Sus evidencias internas, dice la Biblia, Cristo en Mateo 22:29. ¿En qué confiaba Jesucristo para los suyos? ¿Qué les recomendaba hacer para encontrar la verdad?
para que educaran bien a sus hijos, para que tuvieran matrimonios felices, para que tuvieran negocios prósperos dentro de la voluntad de Dios. Mateo 22, 29. Erráis ignorando las Escrituras y el poder de Dios. ¿En dónde consideraba Jesucristo que estaba el error de las personas? En la ignorancia de la palabra de Dios. ¿Cuántos libros tiene la Biblia? Deje de contar, pastor. 66. ¿Cuántos tiene el Antiguo Testamento? 39. ¿Y el Nuevo? 27. Alguien dijo, ¿cuántos años tengo? 39, ya con eso. Y el año siguiente se le perdió la cuenta. 39 el Antiguo Testamento, 3 por 9, 27 el Nuevo. ¿Ven? Todo está perfectamente calculado. ¿Cuáles son los libros del Antiguo Testamento? Génesis, Éxodo, Levítico, Número, Deuteronomios, Josué, Jueces, Rut, Samuel, Crónicas, Samuel, Reyes, Crónicas, Esther, Esdras, Nehemías y Esther, Job, Salmos, Proverbios, Eclesiastés, Cantares, Isaías, Jeremías, Lamentaciones, Ezequiel y Daniel, los profetas menores, Oseas, Joel, Amós, Abdías, Jonás, Miqueas, Nahum, Habacuc, Sofonías, Ageo, Zacarías y Malaquías. ¡Órale! Y luego en el Nuevo Testamento dices, espérese, ¿dónde anda? Y luego en el esgrima bíblico, a ver hermanos, vamos a Oseas. ¿Qué es eso? Es el profeta de la Ibero. Oseas. Aquí hay para todo en la Biblia. En el Nuevo Testamento, los evangelios, Mateo, Marcos, Lucas, Juan, Hechos. Las epístolas de Pablo, ¿cuántas son? 13. El número de la buena suerte, para que no se te olvide. 13 epístolas de Pablo. ¿Cuáles son? Romanos, 1 y 2 de Corintios, Gálatas, Efesios, Filipenses, Colosenses, 1 y 2 de Tesalonicenses, 1 y 2 de Timoteo, Tito y Filemón. Y luego las 8 epístolas universales, Hebreos, 1 y 2 de Pedro, 1 y 3 de Juan, Judas, Santiago y Apocalipsis. Entonces, ahí están los 27 libros. Sí, pero ¿y qué, de qué hablan? ¿Cuál es el tema principal de cada libro? Y ustedes se ponen a escudriñar la Escritura, que a ustedes les parece que tienen la vida eterna, y ellas son las que dan testimonio de que Jesucristo es el tema central de la palabra de Dios. De Jesucristo habló Génesis, capítulo 3, versículo 15, cuando nos dice que en la simiente de la mujer vendría la victoria de Dios sobre Satanás. Y de esa simiente de Satanás mataría en la cruz a Jesucristo, porque le dijo, herirás en el calcañar a la simiente de la mujer. Nada más Génesis 3:15 nos habla de que el Mesías tenía que ser hijo de una mujer, sin intervención de hombre, porque dijo simiente de mujer. Y la mujer no tiene simiente, la simiente la tiene el hombre. Entonces era una virgen. Y la simiente de la serpiente tenía que herirlo en el calcañar. Y la única muerte que tiene herida del talón es la cruz. Desde Génesis 3:15 está profetizada la muerte de Jesucristo. Éxodo capítulo 12 nos habla del Cordero Pascual. Levítico nos habla del sacerdocio de Jesucristo y los sacrificios levíticos. Números, el traslado del pueblo en el desierto, la roca que da agua. Deuteronomio, la ley de Dios puesta en práctica para obtener las promesas. Y cada libro de la Biblia nos habla de una característica de Jesucristo. Escudriñen las Escrituras, porque en ellas está la vida eterna y dan testimonio de Jesús. Muy bien, no solamente las cualidades de la Biblia nos dan la autoridad de la palabra de Dios, sino que los usos de la Biblia nos dejan ver su autoridad. ¿Para qué sirve la Biblia? Segunda de Timoteo, capítulo 3, versículo 16 y 17. Toda la Escritura es inspirada por Dios y útil. Subrayen en sus Biblias esa palabra, útil. Lo que es útil es que tiene un propósito y va a tener fruto. La palabra, toda la Escritura es inspirada por Dios y es útil, ¿para qué? Para enseñar, para redarguir, para corregir, para instruir en justicia, a fin de que el hombre y la mujer de Dios sean perfectos, enteramente preparados para toda buena obra. Mira, ya no le andes buscando en el Buen Hogar ni en el Teleguía. Ya no consultes los horóscopos. Ya no vayas a que te lean las cartas o la bola de cristal.
ni que te lean las líneas de la mano o los asientos del café. Tampoco le pongas un cordón rojo a tu embarazo en el eclipse. Mejor ven a la palabra de Dios, conoce la verdad y sé libre de tanta superstición y tanta mentira. ¿Saben por qué? Porque es la palabra de Dios la que nos perfecciona para obedecerle. Dice que hace cuatro cosas la Biblia: enseña, redarguye, corrige e instruye. ¿Qué enseña? Enseña la verdad. ¿De qué redarguye? De pecado. ¿De qué nos corrige? Del camino en el que estamos caminando. ¿Y en qué nos instruye? En la permanente obediencia de Dios. Ella nos enseña la verdad. Cuando tú vienes a la Biblia, Dios dice, así es. Esa es la verdad. Cuando tú te enfrentas a la verdad de Dios, en tu corazón se produce convicción de pecado. Porque tú sabes que Dios dice de una manera y tú vives de otra. Eso es redarguye, te convence de pecado. Cuando tienes convicción de pecado, lo que necesitas es corregir tu camino. La Biblia corrige tu camino. Te dice, mira, cómo salir de la bronca, cómo regresar a Dios. Y una vez que has regresado a Dios, te instruye para que nunca te vuelvas a apartar de Él. Vamos al Salmo 119. Lo van a localizar porque es el capítulo más grande de la Biblia. Tú abres Salmos y seguramente lo abres en Salmo 119. Es el más largo de la Biblia, tiene 176 versículos. No vas a encontrar un capítulo más grande en la Biblia. ¿Cuál es el capítulo más corto en la Biblia? Salmo 117. Lo tienen como alabanza. Alabad a Jehová, naciones todas, pueblos todos, alabadle. Muy bien, Salmo 119. Vamos a ver estas cuatro características de la Biblia. 119 versículo 160. Vean qué cosa más preciosa. Este Salmo 119, de sus 176 versículos, más de 175 hablan de la Biblia. Y le llama la ley, tus testimonios, tu justicia, tu verdad, tu camino, tus estatutos, tus decretos. Y aquí dice, versículo 160, la suma de tu palabra es verdad, y eterno es todo juicio de tu justicia. La Biblia nos enseña la verdad. Tenemos que leerla toda, porque aquí dice, la suma de tu palabra es verdad. ¿Se acuerdan que Jesucristo en el desierto enfrentó la tentación del diablo? Y vino y le dijo, convierte las piedras en pan. Y Jesús contestó, escrito está, no solo de pan vive el hombre, sino de toda la palabra que sale de la boca de Dios. Y entonces el diablo le dijo, ¡ah, con que estudiante de la Biblia! Y entonces le dijo, ven, aviéntate desde lo alto del templo, porque dice la Biblia que Dios mandará a sus ángeles para sostenerte y que tu pie no tropiece en piedra. Órale, le citó un salmo. El diablo usa la Biblia, el diablo se sabe la Biblia, y la predica, y la enseña, y tienen eventos, y el diablo la predica. ¡Cuidado! Porque predica la Biblia, pero incompleta. Le falta mencionar el contexto, le falta mencionar la enseñanza de todas las Escrituras, porque Jesucristo le dijo, está escrito también. No tentarás al Señor tu Dios. Sí, es cierto que me puedo aventar, pero la Biblia dice, no tientes al Señor tu Dios. Hermano, ya no vaya al médico, que quiebren el papá y el hermano del pastor. Son doctores. Imagínense si fueran pentecostales, se mueren de hambre. No, ya no vaya al médico, nada más ore y ya ni medicinas paga. Y ahí están los pobrecitos fanáticos, ignorantes de la palabra de Dios. Con más fe que los budistas y mahometanos y musulmanes, una fe increíble, pero sin sustentación escrituraria. ¿Por qué? Porque Pablo tenía médico de cabecera. Órale, ¿verdad? Esa no se la sabían. Pablo tenía su médico de cabecera y se llamaba Lucas.
el médico amado. Pablo no se podía curar ni a sí mismo. Dejó a Epafrodito enfermo. A Timoteo le escribe una carta y le dice: tómate un Metamucil para tu diarrea. Si no me creen, lean las epístolas a Timoteo. Por sus frecuentes enfermedades del estómago, le dice que tome vino. No le dijo: reprende a la enfermedad en el nombre de Cristo, sino que le dijo: consulta a un médico. La suma de la palabra de Dios es verdad. El contexto es importante en el estudio de la palabra de Dios. También dice el Salmo 119, versículos 67 y 71. Nos redarguye de pecado. Ay, perfecto. Salmo 119, 67. Antes de que fuera yo humillado, descarriado andaba. Mas ahora guardo tu palabra. Fíjense nada más. Antes de haber sido humillado, descarriado andaba. ¿Cómo andábamos antes de Cristo? ¿Cómo andaba nuestra vida antes de conocer la verdad? Descarriados andábamos. En el 71, bueno me es haber sido humillado, para que aprenda tus estatutos. Es humillante reconocer delante de Dios que no sé gobernar una casa, que no sé amar a mi esposa, que no sé educar a mis hijos, que no sé ganar dinero honesto, que no sé controlar mi vida bajo la santidad de Dios. Pero cuando eres humillado por la palabra de Dios, que te enseña su verdad y te redarguye de pecado, ella misma te enseña el camino de regreso. Versículos 59 y 60. Consideré mis caminos y volví mis pies a tus testimonios. Me apresuré y no me retardé en guardar tus mandamientos. Corregí mi manera de caminar, dice el salmista. Vi lo que estaba haciendo y mejor me di la vuelta y corregí el camino. El arrepentimiento del salvo, del que ha cambiado su manera de vivir. Y por último, los versículos 15 y 16 del Salmo 119. ¿Cómo poder permanecer en justicia? En tus mandamientos meditaré, consideraré tus caminos, me regocijaré en tus estatutos, no me olvidaré de tus palabras. La palabra de Dios nos enseña la verdad, nos redarguye de pecado, corrige nuestro camino y nos instruye para permanecer en comunión con Dios. Por eso es que la Biblia es la palabra de Dios y es la autoridad que debe gobernar nuestras vidas. Aquí en la Biblia encuentras cómo educar a tus hijos. Ni consentidos, ni golpeados, disciplinados e instruidos en el temor de Dios. Aquí dice cómo debes de amar a tu esposa, como Cristo amó a su iglesia, Efesios capítulo 5. Aquí dice cómo educar a tus hijos con sabiduría y en el temor de Dios, sin llevarlos a la ira y provocarlos a la contienda. Cómo ganar dinero honestamente, pagando impuestos, dando a cada quien su honra, no debiendo nada a nadie. La Biblia es la palabra de Dios suficiente para nuestras vidas. Muy bien, por último, para terminar, las profecías que le dan autoridad a la palabra de Dios. El año que entra, si Dios quiere, yo estoy seguro que quiere, a mediados de año, por ahí del mes de junio, vamos a empezar a nivel de todas las iglesias a estudiar el libro de Daniel. Daniel, la llave de la profecía bíblica. Si para entonces todavía no ha venido el Señor Jesucristo por nosotros, entraremos al estudio del libro de Daniel toda la iglesia. Pero ¿saben qué se requiere para que todos lo aprovechemos? Que escudriñen la escritura día con día. Que hagan un compromiso con Dios de dedicarle una hora diaria al estudio de la palabra de Dios. Apaguen la televisión y pónganse a leer su Biblia. Van a sacar bendición. Y en el libro de Daniel vamos a descubrir el año que entra las profecías más importantes del Antiguo Testamento respecto del patrón de Dios para el gobierno del mundo. En el capítulo 2 del libro de Daniel, ustedes lo pueden leer en su casa, son 12 capítulos, se leen en 3 horas. Y eso ya te estoy dando chance. Capítulo 2 de Daniel
el rey Nabucodonosor tiene una pesadilla. Ni siquiera se acuerda qué fue lo que soñó, pero sabe que fue algo tremendo. Pide a los sabios de su tiempo, a los brujos y a los caldeos, que le revelen el sueño y nadie puede. Pero allí vivía Daniel, un hombre que había determinado propuso en su corazón no contaminarse con la comida del rey, vivir en santidad. Y Dios le da a Daniel la revelación del sueño, y el sueño era una imagen con la cabeza de oro, con el pecho y los brazos de plata, con el vientre de bronce, las piernas de hierro, los pies de hierro y barro cocido, que eran derribados por una gran piedra que le pegaba en los pies a la estatua, y la piedra se hacía un gran monte. Esa profecía la traduce la misma palabra de Dios, el mismo libro de Daniel, como los reinos gentiles que habían de estar gobernando sobre Israel desde esa época hasta el final del tiempo. Y vamos a estudiar en ese tiempo que la cabeza de oro fue Babilonia, el pecho y los brazos fue el imperio Medo-Persa, el vientre fueron los griegos y las piernas el imperio romano. Y los pies, parte del imperio romano, que va a estar constituido por 10 naciones que surgirán del mismo imperio romano. Tiene que haber 10 para que sea el último tiempo. Y de allí surgirá el anticristo y el gobierno que va a ser derribado por Jesucristo, que es esa roca no cortada con mano. Ya está escrito, nada más falta que lo veamos con nuestros propios ojos. Las profecías de Israel y del mundo de los gentiles se cumplen en la Escritura. Otras profecías, Cristo en el Antiguo Testamento. En la semana ustedes estudiaron más de 10 profecías, las cuales se cumplieron a la exactitud con el Señor Jesús. El lugar de su nacimiento, la mamá que iba a tener, dónde iba a nacer, cómo iba a ser su ascendencia, cómo le iban a llamar, cómo iba a ser su ministerio, quién lo iba a traicionar, cómo es que iba a morir, cómo le iban a sepultar, que ni uno solo de sus huesos iba a ser quebrado, etcétera. Se han cumplido

palabra y viven en santidad, ese día oirán su voz y serán transportados en el arrebatamiento para estar siempre con el Señor Jesús. Hoy es el día en que tenemos que comprometernos con Él para disfrutar de sus promesas en el futuro. La palabra de Dios, por sus cualidades, sus usos y las profecías que contiene, las cumplidas y las que están por cumplir, es la autoridad para que nosotros nos sometamos a ella. ¿Saben por qué? Porque tenemos la palabra profética más segura, a la cual hacemos bien en estar atentos como una antorcha que alumbra en un lugar oscuro hasta que el día esclarezca y el lucero de la mañana salga en nuestros corazones. Porque tenemos que entender que la profecía de la Biblia no es de interpretación privada. Los santos hombres de Dios hablaron siendo inspirados por el Espíritu Santo. Hoy es el día de comprometer nuestras vidas con la palabra de Dios.

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1: Leía en estos días en uno de nuestros vespertinos una noticia que, más que noticia, era canto al amor. Provenía de la pujante ciudad de Pergamino, provincia de Buenos Aires, donde entre las muchas víctimas anónimas de ese mal segador de campesinos que es la fiebre hemorrágica, hubo una cuya agonía implicó la gestación de vida. En efecto, se trataba de una mujer joven en avanzado estado de gravidez que, consciente de lo irremediable de su mal, luchó denodadamente contra la muerte hasta que su hijo estuviera en condiciones de nacer. Y Dios premió su esfuerzo y cumplió sus ansias. La criatura nació sana y fuerte. La madre escuchó su llanto, que era grito de triunfo y estertor de agonía, y se durmió sin quejas. Si fue sin deudas, murió, pero en una cuna dejó su vida. Esta historia, historia de heroísmo y pasión de madre, tiene, a más de la virtud de ser una prosa de amor, la de ser símbolo y metáfora de otra pasión, la que tuvo por escenario una colina hebrea a las afueras de Jerusalén, la que escribió con sangre sobre la pizarra astillada de una cruz un joven maestro, a quien llamaban Jesús. Porque allí, entonces, también una agonía de muerte estaba gestando vida. Él le había dicho a los hombres: el que no naciere de nuevo no puede ser partícipe del reino de Dios. Él era consciente de que el hombre por su pecado estaba proscripto de la comunión con su Creador, que espiritualmente estaba muerto ante sus ojos, que su estado, por ende, era inamovible, que toda su evolución cultural y ética eran estériles para restituirle al seno de la relación con lo supremo, y que la única salida era comenzar a vivir en Dios. Debía nacer de nuevo por milagro y misterio del Espíritu. Pero para ello era necesario que alguien sufriera los dolores del alumbramiento, llevara sobre sus hombros el peso de su pecado, sintiera el flagelo del castigo en sustitución. Y es así donde Dios desnuda su amor, porque se hace hombre, vive una vida perfecta, llega al fin del camino sin llagas, pero se cubre con nuestras lacras. Sube voluntariamente a nuestra cruz, hace suya nuestra muerte. Pero antes de encomendar su espíritu, exclama triunfante: consumado es. Su obra estaba realizada. La hemorragia de sus heridas curó las nuestras. Y de su dolor, que era muerte inmerecida, había nacido un hombre nuevo. El hombre que en mérito a su sacrificio tenía por herencia su vida. Sí, Dios se acercó al hombre, teniendo por cuna un pesebre, y los hombres nos reencontramos con Dios teniendo por pesebre una cruz.

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1: Carlos, Jacinto tiene una gran sorpresa para ti esta noche.
2: ¿Sí?
1: Sí, ha aprendido una pieza nueva, la mejor que ha tocado hasta la fecha. Lo hizo todo a escondidas para sorprendernos. Y es linda, Carlos. ¡Lindísima!
2: Me alegro.
1: Tócala, Jacinto, para que tu papá la oiga.
2: María, realmente no me interesa oírla ahora. Todas las noches cuando llego a casa, Jacinto está practicando. ¿Por qué no tenemos ni siquiera una noche de tranquilidad?
3: Pero papá...
2: Y Jacinto, ¿qué clase de hombre eres tú? Ya tienes 17 años y prefieres quedarte en la casa tocando el violín. Me gustaría mucho más verte jugando fútbol que aquí metido en la casa como una mujer.
1: ¡Carlos!
3: Pero papá, yo juego fútbol todos los días.
2: ¿Y cuántos goles has hecho este mes?
3: Pues no muchos, pero yo...
2: ¿Ves? La dificultad es que no te concentras. De aquí en adelante, deja que las niñas toquen los instrumentos. Quiero que mi hijo sea un hombre, no un señorito. Además, ya es hora de que tengas novias. Hombre, ya no eres un niño. Desarrolla tu personalidad, o la vida te va a dejar a un lado. Tienes que hacerte hombre, pero ahora mismo.
1: Desde muy pequeño, nuestro único hijo, Jacinto, había sido mimado por su papá hasta tal punto que yo no podía hacer nada con él. Aprendió a usar bien esta ventaja y en cada pelea o discusión yo siempre salía mal. Por ejemplo, Jacinto había ganado en su deseo de aprender a tocar el violín, lo cual causó una gran pelea entre su padre y yo. Y ahora, después de tanto esfuerzo y de haber aprendido a tocar bien, su papá empezó a desanimarlo. Con mi corazón quebrantado por los consejos que mi marido daba a mi hijo, dejé de luchar con los dos. Estaba cansada por el esfuerzo que había hecho por tantos años. Jacinto cambió mucho después de esa conversación con su papá. Casi no venía a casa. Andaba con algunos muchachos de la vecindad, muchachos que no eran buenos. Vi cómo se estaba perdiendo mi hijo. Pero después de unos meses de vagar así, un día su vida mejoró en algo. Al principio no sabía yo el porqué, pero como fueron pasando los días...
3: ¿Cómo te fue en el examen hoy, Irene?
4: Pues no era tan difícil, Jacinto. Estoy bastante contenta porque pude contestar todas las preguntas bien, yo creo.
3: ¿Y esa duda? Como me dicen que tú no solo eres la chica más hermosa de la clase, sino también la más inteligente, bien debe ser que has sacado un 100%, ¿ah?
4: ¿Eh? Ay, Jacinto, cómo molestas.
3: Eso no es molestar. Para mí, más bien, eres la señorita más bella de todo el mundo.
4: Y tú eres mi Quijote.
3: Jacinto Quijote, a tus órdenes, Dulcinea. ¿Qué tal, gente? ¿Ya están comiendo?
2: Desde luego. Te esperamos un rato, como siempre, pero como no llegabas...
1: ¿Dónde estabas, Jacinto? ¿En dónde pasas las tardes? Últimamente no has estado en la vecindad, ¿verdad que no?
3: No, mamá, en la vecindad no.
2: No te portes como un tonto. Dino, ¿dónde has estado?
3: Pues he estado con la señorita más bella de todo el mundo.
1: Ay, hijo, no me digas que estás enamorado.
3: Más que enamorado, estoy enamoradísimo.
2: ¿Quién es la dichosa señorita del momento?
3: Se llama Irene Cascadal. Pero papá, no es del momento. Es para toda la vida. La única que jamás querré.
2: Así es. Pues, cuéntanos algo de ella.
3: Tiene ojos de cielo, papá. Vieras cómo es de linda.
1: ¿Y su carácter?
3: Lo mejor. Es culta, fina, linda. Tiene de todo.
1: ¿Y cómo es que no hemos sabido de ella antes? ¿En dónde vive?
3: Seguramente es porque siendo ella evangélica...
1: ¿Evangélica?
3: Sí, mamá, pero vieras. Es tan buena y tan fina. Yo sé que la vas a querer como yo la quiero.
1: Pero, hijito, hay tantas señoritas bonitas en el mundo. ¿Por qué tienes que escoger una evangélica? No soportaría que ella venga aquí. Y no quiero que sigas con ella.
3: Pero, mamá, ya no soy un niño. Yo la quiero y no la dejo. Si tú no la quieres, entonces tendré que desobedecerte. porque no la dejo.
2: Bien dicho, hijo. Bueno, María, vete a la cocina con los trastos, porque Jacinto y yo tenemos que hablar.
1: Muy bien, Carlos. Voy.
2: Jacinto, no me importa que esa muchacha sea evangélica.
3: Me alegro, papá. Ella es una bella persona.
2: Pero, Jacinto, no me digas que te vas a casar con la primera muchacha que te guste. Eso no, hombre, eso no.
3: ¿Cómo, papá? No te entiendo.
2: Es que tú eres muy joven y no has gozado nada de la vida todavía. Cualquier hombre sabe que no hay que poner mucha atención en la primera, ni en la segunda, ni en la tercera mujer que se aparece en nuestra vida. Uno tiene que vivir bastante antes de saber lo que quiere de la vida.
3: Pero papá, si yo la quiero.
2: ¿Que la quieres? No, hijo. ¿Cómo puedes quererla cuando no sabes qué es querer? Eso no es amor. Estás actuando como un niño nada más. Lo que tú debes hacer es salir con otras señoritas también. Y verás que no quieres a Irene. Es porque no hay otras. Porque no conoces el amor de otras mujeres que piensas que amas a esa chiquita. Hay que experimentar. Hay que vivir, muchacho. La vida es para vivirla y con gusto.
3: Pero, papá, no. Pues, ¿entonces qué hago? No puedo dejarla. ¡La quiero!
2: No tienes que dejarla. Quédate con ella. Pero cuando no estás con ella, sal con otra y con otra, para que luego puedas escoger.
3: Pero si yo no tengo ganas de...
2: ¡Prueba, hijo! Y las ganas vendrán después.

0: Este fue el punto fatal en la vida de mi hijo. Ahora no solamente salía con Irene, la muchacha a quien amaba, sino que empezó a salir con todas. Desgraciadamente no sabía escoger muy bien y se metía con mujeres de muy mala fama. Supe que Irene se entristecía más y más. Parece que iba a verla de vez en cuando, pero se había vuelto cínico y ya no la apreciaba como antes. Ella nunca sabía cuándo esperarlo ni en qué condiciones vendría. Ante esta triste situación, Irene veía que era imposible seguir con él. Llegó el día en que tuvo que hablarle.
1: Jacinto, no te mandé a llamar solo para platicar contigo de cualquier cosa.
2: ¿No?
1: No. Creo que ya es hora de que hablemos con franqueza y bastante claridad.
2: ¿De qué? No te entiendo.
1: Si no me entiendes, es porque no has procurado entenderme. No te interesa mucho nuestro noviazgo, ¿verdad?
2: Claro que me interesa. ¿Por qué hablas tonteras, Irene? Ven a mis brazos y te voy a enseñar cuánto me interesa.
1: No, Jacinto. No me abraces.
2: ¿Cómo? ¿No quieres que te abrace, mujer? ¡Estás loca! ¡Ven acá!
1: No, Jacinto. Quiero que hablemos. Necesitamos hablar.
2: Pues si no me quieres, no veo razón para quedarme aquí hablando.
1: Tú sabes que te quiero, Jacinto. Te quiero más de lo que tú te imaginas. Te amo con todo mi ser. Pero no puedo seguir así.
2: ¿Cómo así?
1: No sé cuándo vienes, ni de dónde vienes. Todo el mundo dice que estás rodeado con un sinnúmero de mujeres y muchachas, y que vives mal. Oh, Jacinto, yo te amo, pero ¿cómo podemos seguir así si tú no me amas?
2: ¿Quién dice que no te amo? Claro que te amo. Estoy aquí, ¿verdad? Hasta algunas veces he ido a los cultos evangélicos contigo. Si eso no es amor, entonces no lo conozco.
1: ¿Ves? Tus palabras te condenan. No conoces lo que es el amor. El hecho de venir aquí cuando no te encuentras otra cosa que hacer no prueba nada. Solo que tal vez estás aburrido. Y es más, tú crees que por haber ido dos veces a mi iglesia, eso ya te hace bueno. No es así, Jacinto. Dios te ama. Yo te amo. Pero si tú no quieres aceptar el amor de Dios, si tú no quieres aceptar el amor mío, entonces no tenemos nada.
2: ¿Pero cómo puedes decir que no acepto ni el amor de Dios ni el amor tuyo?
1: Porque no te interesa el amor de Dios, ni el mío tampoco.
2: Claro que me interesa.
1: Te estás engañando, Jacinto. Si tú amaras a Dios, lo buscarías todos los días. Querrías saber más y más de Él y estar con Él.
2: Pero yo soy joven. Tengo tiempo para eso.
1: Yo soy joven también. Y no hay nadie más importante en mi vida que el Señor Jesucristo, quien me ama y me ha llenado con todo su amor.
2: Ay, no. ¡Qué cansancio!
1: Sí. Cansancio es lo que sientes cuando tienes que venir aquí. Porque si realmente me amaras y mi amor te importara, vendrías a verme. Me buscarías a cada momento. Tendríamos confianza y comunión como solíamos tener antes. No, Jacinto, no me amas, ni sientes necesidad de mi amor. En vista de eso, creo que debemos terminar.
2: ¿Cómo terminar? ¿Tú quieres terminar conmigo? Y me dices que me amas, ¿eh?
1: Sí, te amo demasiado para ver cómo te pierdes. Te amo demasiado. Me duele cada vez que vienes, porque sé que vienes de los brazos de otra mujer. Te amo, Jacinto, pero de aquí en adelante no tenemos nada.
0: Yo no supe todo lo que pasó ese día hasta mucho después, pero vi el resultado en la vida de Jacinto. Ahora más que nunca andaba lejos de la casa. Pasaba noches enteras sin llegar y me puse en un estado de nervios que ya no podía más. Llegaba borracho a la casa las pocas veces que llegaba. Era un grosero, un perdido. Traté varias veces de hablarle acerca de Irene y por qué no la iba a ver más, pero nunca quiso hablarme de ella. Llegó a estar más y más amargado, más y más cerrado. Un día sentí que no podía aguantar más y decidí ir a la casa de Irene a hablar con ella personalmente. Me estaba dando cuenta de que la muchacha que no quise aceptar en mi casa tal vez era la única persona que podía salvar a mi hijo de una perdición completa. Fui a su casa muy temerosa, pero todo fue muy diferente de lo que había esperado. Perdóneme, ¿es usted la señorita Irene?
1: Sí, señora. No creo que tengo el gusto.
0: Soy María, la madre de Jacinto.
1: Oh, pase adelante, doña María. Me alegro mucho de conocerla.
0: Gracias, Irene.
1: Siéntese. No esperaba esta visita.
0: Me imagino que no, Irene. Pero reconozco que he sido muy tonta. Tenía miedo de tu religión, pero lo que he hecho es perder a mi hijo. ¿Qué podemos hacer?
1: Pues, yo creo que...
0: No sabes cuánto he sufrido por él. Y ahora él está sufriendo bastante también. Casi nunca está en casa. Y cuando viene, viene borracho. No sabes cuánto he sufrido y no encuentro cómo ayudarle.
1: Puedo imaginarme cómo ha sufrido, doña María, porque yo he sufrido también.
0: Pero tú no sabes cómo sufre el corazón de una madre. Es una angustia que no puede explicarse.
1: Le considero, y aunque no es corazón de madre el mío, es corazón de amante. Tal vez usted no se ha dado cuenta, pero yo amo a Jacinto con todo mi ser. ¿No cree que ha sido difícil para mí también? No solo perderlo, sino también verlo en los brazos de otras mujeres. Oh, doña María, he orado por Jacinto. No sabe cuánto lo quiero.
0: Sí, ya veo que es cierto y que mi hijo te necesita. Pero ¿qué podemos hacer? He hecho todo lo que está a mi alcance y nada. ¿Tú lo has visto últimamente?
1: No. No le he visto desde que lo despaché hace unos meses. Claro, lo he visto de lejos y me han contado muchas cosas, pero no he hablado con él.
0: Entonces, creo que debes hacer otro esfuerzo.
1: Doña María, le dije a Jacinto que lo amaba, que él era el único hombre para mí, pero yo no puedo buscarlo ni estar con él. Si a él no le importa la limpieza o santidad de su vida, Dios no quiere que vivamos así. Y aunque me duele hasta que casi no aguanto, no puedo tener nada con su hijo.
0: Entonces, ¿qué ha de ser de él? No hay ninguna esperanza.
1: Sí, la hay.
0: ¿Cuál?
1: Tenemos que pedir a Dios. Él es el único que puede cambiar el corazón del hombre. Yo no puedo. Usted no ha podido. Y nadie puede, solo Dios mismo.
0: ¿Pero cómo? Toda la vida he rezado por él, pero Dios no ha querido oírme.
1: Nuestro Señor Jesucristo nos dijo que si creemos en él y si pedimos una cosa en su nombre, él nos contestará. Yo lo creo y estoy orando todos los días para que Jacinto se salve.
0: ¿Cómo que se salve? Yo quiero que mi hijo vuelva a la casa.
1: Entonces, está usted orando egoístamente. Y Dios no le va a contestar. Lo más importante no es que Jacinto vuelva a la casa, ni que vuelva a ser mi novio, sino que encuentre a Cristo como su Salvador, que experimente la libertad y limpieza de vida, el gozo y la paz que solo Cristo da a la vida. Eso es lo que deseo para Jacinto. Y si el Señor quiere que vuelva a mí, entonces seré la muchacha más feliz del mundo.
0: Bueno, Irene, me has dado en qué pensar. Pero mira, ¿por qué no vienes a tomar café en casa el miércoles entrante?
1: Ay, no, doña María. No sería conveniente encontrarme con Jacinto allá.
0: Te aseguro que él no estará. Por favor, ven, porque yo quiero hablar más de esto.
1: Muy bien. Si estás segura que él no estará, iré con mucho gusto.
0: Jacinto, te veo muy triste esta noche. ¿Qué tienes?
2: Nada, mamá. No me molestes.
0: Yo sé qué te hace falta.
2: ¿Qué?
0: Irene. Debes ir a verla, Jacinto.
2: ¿Irene? ¿Esa santulona? ¡Nunca! ¿Qué crees que quería yo con ella?
0: Aún recuerdo el día cuando le dijiste a tu papá que la querías.
2: Hace 1000 años, mamá. Yo no soy el muchacho inocente que era.
0: Pero me imagino que ella es la misma muchacha de antes.
2: Seguramente. Dudo que haya cambiado.
0: ¿Por qué no vas a verla, Jacinto? Creo que aún la quieres.
2: ¡Tonteras! No quiero a nadie, ni a ti, mamá. ¡Odio a todos!
0: Sé que no me quieres. Pero tal vez si vas a visitar...
2: ¡No! ¡No quiero verla a nadie!
0: ¿Pero no es cierto que todavía la quieres?
2: Muy bien, está bien, tienes razón. La quiero. Nunca he dejado de quererla. Pero ella no quiere verme. Me odia y tiene razón. ¡No me hables más de ella! ¿Me oyes?
0: Realmente no esperaba que él fuera. Por eso había invitado a Irene a la casa. Le mentí con la intención de que se encontraran de nuevo. Ahora tenía que pensar en cómo retener a Jacinto en la casa sin que él sospechara. Por fin pude hacerme un plan. Todo fue lo más bien. Y recuerdo como si fuera ayer ese bendito miércoles. Mis nervios estaban de punta y procuré no dejarlo notar. Jacinto, querido, hazme el favor de abrir la puerta. Tengo que buscar algo en el dormitorio.
2: Contesta tú. ¿No ves que estoy leyendo? Cada vez que estoy en la casa me quieres martirizar.
0: Por favor, amor, ahorita vengo.
2: ¡Qué lata! Esta es la última tarde que paso en la casa. Irene.
1: Jacinto. No esperaba ver... Digo...
2: Ni yo a ti. Pasa adelante.
1: Pues... No sé. ¿Está tu mamá?
2: Claro que sí. Pero tendrás que entrar para verla. Está en el dormitorio.
1: Bueno. Muy bien.
2: Me alegro mucho de verte, Irene. Siéntate.
1: Gracias.
2: ¿Y a qué debemos este alto privilegio?
1: Pues, tu mamá me invitó a que tomara café, pero me dijo que tú...
2: No... Que yo no iba a estar. Sospecho. Voy a llamártela. ¡Mamá! ¡Mamá! Parece que se nos escapó. ¡Que viva!
1: Pero qué raro. ¿Por qué me invitó entonces? No entiendo.
2: Ahora que te veo... Creo que lo comprendo, Irene. Mamá me ha venido diciendo en los últimos días que debo visitarte de nuevo. Que debo buscarte y hablarte. Pero le he dicho que no valía la pena. Sé que me odias, y con mucha razón.
1: Pero estás muy equivocado, Jacinto. Nunca me has comprendido. ¿Verdad que no?
2: Tal vez no. Parece que no entiendo mucho de esta vida. Lo cierto es que estoy cansado de todo. Nada me resulta. Todo me sale mal. Tengo todo lo que he deseado en la vida, menos una cosa. Y sin embargo, nada me satisface.
1: Así tiene que ser. Tú me has llamado Santulona, Santita, y no sé qué más. Pero tienes que reconocer que yo tengo paz. Y tú no la tienes, Jacinto. ¿Cómo quisiera ayudarte a encontrar la misma paz que yo tengo?
2: ¿Quieres decir que después de todo el desprecio y todo el tiempo que te he dejado, todavía tienes interés en mí?
1: Te dije una vez, Jacinto, que te amo con todo mi ser. Y ese amor no ha cambiado. Es precisamente porque te amo tanto que quisiera ayudarte a tener paz con Dios.
2: Oh, Irene, mi Irene, no sabes cuántas noches he pasado pensando en ti, deseando ser puro y correcto. Un caballero del cual pudieras tener orgullo. No sabes cuánto he querido acercarme a tu casa, dejar todo lo que me amarga la vida y encontrar lo que tú tienes.
1: Mi amor, mi Jacinto, gracias Dios, gracias Señor. Yo sé que tú has oído mis oraciones. Jacinto, tienes que reconocer que yo no puedo darte lo que buscas. Puedo darte el amor sincero de mi corazón, pero ya sabemos que eso no es suficiente. Solo Dios, por medio de Jesucristo, te puede llenar y satisfacer.
2: Muy bien, Irene. Dime cómo. Quiero tener paz con Dios, Sé que soy un hombre perdido. Todo el mundo lo sabe. ¿Qué debo hacer para cambiar?
1: Es muy sencillo realmente, pero a la vez cuesta. Ya que reconoces que eres pecador, no es tan difícil.
2: Claro que lo reconozco. No merezco nada de Dios.
1: Pero Jacinto, Dios te ama. Las Sagradas Escrituras nos dicen que Dios encarece su amor hacia nosotros en esto, en que siendo aún pecadores, Cristo murió por nosotros. Quiere decir que no es porque seas bueno que el Señor te acepta, sino porque Cristo murió por ti y por mí, cuando aún éramos malos. ¡Qué amor, verdad!
2: Sí.
1: ¿No ves, Jacinto? Dios nos hizo y nos sigue amando, aunque nos hemos alejado de Él. Él nos dice que quiere darnos paz, que quiere que nuestra vida sea algo que valga la pena, algo que le agrade. Pero no podemos hacer nada sin Él. Tenemos que reconocer que somos pecadores, que solo Cristo, por ser el único justo que jamás ha vivido, puede limpiarnos y salvarnos de nuestra maldad.
2: Pues lo creo, pero no veo cómo eso puede cambiarme.
1: Si tú crees que Cristo murió por ti, Jacinto, que Él pagó la cuenta de tus pecados, entonces sabrás que Él tiene derecho de ser Señor y Jefe de tu vida. Si le invitas a que entre a tu vida y te maneje, entonces verás que Él te hará una persona nueva, de adentro para afuera.
2: No entiendo todo, Irene. Pero sí, creo que Jesús murió por mí. Y me gustaría mucho que Él fuera el Señor de mi vida. ¿Qué hago?
1: Vamos a arrodillarnos aquí mismo y pedir al Señor que Él haga su obra.
2: Muy bien. ¿Qué digo?
1: Dile de tu corazón lo que sientes. Él te ama. Te va a escuchar.
2: Señor Jesús, no sé cómo decirte lo que necesito. Pero Irene dice que tú ya lo sabes todo. Soy muy malo. Mi vida ha sido trágica. Tengo muchos pecados. Pero dice que tú moriste por mí. Que tú pagaste mi cuenta. Oh, Señor. Si es cierto, ven a mi vida ahora. Ayúdame a ser otro. Quiero conocer tu amor. Quiero ser tuyo. Ayúdame, Señor Jesús.

¿Verdad que la historia de mi hijo es diferente? Y porque la de él es diferente, también lo es la de toda la familia. No pudimos menos que ver el gran cambio en la vida de Jacinto. Ahora es padre de tres niños. Su esposa Irene sigue siendo una gran mujer de oración. Ya todos hemos visto lo que puede la oración sincera a Dios y lo que puede Dios en la vida de cada individuo cuando Él la maneja. Que Él te ayude a ti, Radio Escucha, a experimentar el mismo gozo y paz que nosotros hemos experimentado a través de la presencia del Cristo vivo en nuestra vida.

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Bendito Dios y Padre que estás en los cielos, te damos las gracias. Podemos estar hoy delante de ti, nuevamente como iglesia. Padre Santo, en la cual tu Hijo amado nos va edificando a través del Espíritu Santo en conocimiento, sabiduría. Y aplicamos todos aquellos beneficios de esa sabiduría, que son dones, dones grandes y dones pequeños, para nuestra vida, nuestra conducta aquí en la tierra, cómo agradarte a ti, Señor, cómo hacer tu voluntad, cómo debemos de esforzarnos hacia seguir adelante el plan que está trazado para cada uno en lo personal, Padre Santo, y lo vas revelando a medida que va transcurriendo el tiempo de nuestra vida, y nosotros vamos notando tu presencia en ella, y si atendemos a tu voz, vamos a ver también tus cuidados y protección en todo momento. También te damos las gracias, Padre, por la oportunidad de venir hoy a escuchar tu palabra y aprender. Hay muchas cosas todavía, Señor, apenas rozamos los bordes del conocimiento de todo lo que está guardado en tu palabra. Por lo cual, Señor, te pedimos que tú nos bendigas y nos acompañes en este estudio. Te rogamos por todos nuestros hermanos que están, algunos en viaje, otros tomarán el descanso de hoy en sus casas, y donde ellos se encuentren, tú los bendigas y los guardes de todo mal, que tú los protejas, Señor. Padre Celestial, también rogamos por la salud de Jimena y de Jazmín, especialmente Jimena, Padre Santo, para que sigas haciendo la obra en el hospital y bendigas a su papá y a su mamá. Que tú los guardes y los protejas, Señor, de todo contagio. En el nombre de Jesús te lo rogamos, te damos las gracias por todo. Amén. Novedades con respecto a Jimena y Jazmín. Hoy de mañana hablé con Sebastián. Sebastián me comentó que en el hospital ahí donde ellos están, creo que está en José C. Paz, muy grande la cantidad de personas que están infectadas con los virus respiratorios. Mucha gente está con los virus respiratorios, entonces el tema es de cuidarnos. Me dijo, hermanos, por favor, dígale a toda la iglesia que se cuiden, porque hay cada vez hay más adultos que están infectados. Ancianos y niños. Bueno, lo que pasamos, la rueda ya pasó. Si usted pasó la rueda de los 50, ya es anciano. Bueno, medio anciano. Anciano era como mi suegro, que ya era muy mayor, ¿no? Entonces hay que tomar los recaudos y cuidarse, porque el contagio hoy es muy frecuente. Barbijo, si van a los hospitales a hacerse atender a la clínica, llévese un barbijo y una botellita de alcohol. Continuamente, eso es importante. ¿Ok? Bueno, eso es todo lo que me tramitaron. Hay un tema que es muy importante, todos los temas son importantes. Pero a medida que uno va estudiando la palabra de Dios, ¿no? vamos aprendiendo a descubrir cosas, cosas temáticas, que a mi entender a veces se pasan por arriba. No lo notamos, salvo que, digamos en este sentido, queremos saber y también nos pica la curiosidad de por qué pasó esto, por qué pasa lo otro, cuál fue la información que se coloca en la Biblia por hechos que el tema de hoy es del Señor Jesús, y que fue en el tema de la tentación. Si bien sabemos que, bueno, el diablo lo tentó y el Señor salió victorioso, pero hay una serie de particularidades
que investigándolas nos permiten descubrir otros alcances. La tentación no fue de tentarlo como humano a Jesús, que en cierta forma

Tiene estas dificultades, les pegan estas dificultades, se puedan corregir en forma inmediata. Ahora, la tentación pasó cuando, yo le digo, buscamos información, a veces alguno puede llegar a pensar, usted está especulando mucho. No. La tentación que el diablo le puso a Cristo, en su punto principal, era desafiarlo a Dios. Era un desafío pleno entre el Dios del cielo, todopoderoso, y el Dios de este mundo, que también es poderoso, pero no todopoderoso. Y se confrontaron. Fue una lucha entre titanes. La mitología griega habla mucho de luchas entre titanes. Si más o menos usted quiere saber cómo es una lucha entre titanes, vieron las películas, quizás la vieron, quizás no la vieron, quizás rozan mucho la imaginación, la locura, pero hay unas películas que se llaman los Transformers. No, son unos autos, unos camiones que se transforman en gigantescos robots y se pelean entre ellos. Y que tienen son tan poderosos que todo lo que se pone a su lado, en cuanto a humanos, cosas que hacen los humanos, no es nada, lo hacen trizas. Eso sería más o menos una lucha entre titanes. Pero acá la cosa va mucho más allá que una mera lucha. Había un desafío. Había que probar. Algo que probablemente, a mi entender, no estoy dogmatizando esto, pero a mi entender, cuando dicen las escrituras que Satanás quiso sentarse a los lados del norte y ser él reconocido como Dios, es probable que Satanás haya tenido la capacidad, le fue quitada el día que dice se halló, porque hay un texto que es muy de acuerdo a las traducciones. A veces hay que entender por qué el traductor buscó de vincular una palabra que se asemejara a la forma de expresión que en ese momento era de uso corriente, especialmente entre el idioma español. No pasa así en las versiones bíblicas alemanas ni en las inglesas, pero sí en las Biblias españolas son de ser modificadas, porque nuestro idioma español o castellano se va actualizando, se va renovando en forma continua. Tenemos el castellano tiene la particularidad de adaptar a nuevas líneas de pensamiento, nuevas palabras, nuevas formulaciones de palabras que van expresando un todo. Y todo eso tiene que ver especialmente con todo lo que pasan en las, digamos, por un lado, lo que es la futurología, en cuanto a acontecimientos que van a venir en el futuro, y ya lo van presentando como realidades, aunque se manejan con otros aspectos, ¿no? Y acá, en la tentación con la que el diablo tentó a Jesús, y no era solamente, como dije en unos instantes, el aspecto del hombre. Habían otras cosas que eran muy importantes sobre las que el diablo quería forzar a Jesús sobre cosas que ya estaban establecidas de mano. Pero antes de entrar en el tema bien, vamos a leer, acá hay unos textos que están en el capítulo 1 del libro de Génesis, y que dice, por ejemplo, vemos el 1:7.
Y leemos, entre Bad, el 1.7,

va tomando la exposición de la escritura, va tomando una línea que va a, esa línea que va tomando la escritura viene desde el versículo 2 y concluye en el versículo 7, junta esos 6 versículos para explicar. Y noten que, por ejemplo, vamos a mencionar el 7, ¿no? E hizo Dios la expansión y apartó las aguas que estaban debajo de la expansión de las aguas que estaban sobre la expansión. Hubo una división de elementos. Acá está resumido la palabra expansión. Expansión significa un todo gigantesco, difícil de medir, de saber altura, anchura y profundidad. Por eso pone expansión el escritor. Pero note que aparece cuando termina, dice sobre la expansión, ¿no? Hay dos puntos y dice, y fue así. Ese y fue así, ahí se crearon leyes. Dios determinó leyes. Bueno, ahí encontramos en la era de la iluminación, de la sabiduría del hombre, en la época que empieza en el Renacimiento, en el tipo barroco, hay una explosión en lo cual es el conocimiento musical, pero también hay una explosión de conocimiento científico. Ahí encontramos Isaac Newton, Johannes Kepler y otros tantos, Jean-Marie Ampère y tantos otros que comienzan a la investigación, Copérnico y otros más, Galileo, comienzan la investigación y van encontrando información. Por medio, lógicamente, se va probando todo, primero por hipótesis y después hay comprobación de que, a través de cálculos matemáticos y físicos, que a su vez van a añadiendo estos cálculos que antes nadie, salvo que se creó la rueda, después o la bomba de agua y algunas otras cosas, no existían, no habían cosas. Y a partir de determinado conocimiento, ahí comienza a abrirse la mente del hombre. Pero fíjense, Isaac Newton era evangélico, Johannes Kepler era evangélico, Jean-Marie Ampère era evangélico. O sea, si bien hubo científicos que tenían, quizás no eran tan de inclinación hacia las cosas de Dios, pero los más importantes descubridores tenían una relación con Dios, una relación personal con Dios. Si siguieron a Jesucristo como su Señor y Salvador, bueno, habría que mirar sus biografías personales para saber hasta dónde llegó su compromiso espiritual con el Señor. Pero el hecho de que creían en Dios y que le daban al Señor, le daban toda la credibilidad de la formulación de estas leyes, a nosotros es lo que nos importa. Más en base a lo que vamos a seguir tratando más para adelante, ¿no? Y encontramos, usted va a encontrar en el versículo 11, también entre lo que viene, tenemos el 8 al 11, hay tres fórmulas de creación, ahí hay exposiciones en lo cuanto a creación de leyes, y encontramos el versículo 11, y dijo Dios, produzca la tierra hierba verde, hierba de simiente, árbol de fruto, que dé fruto según su género, que su simiente esté en él sobre la tierra, punto, o coma, o dos puntos, y fue así. Y ahí hoy otra formulación, ahí tenemos las leyes de la productividad, las leyes de género, las leyes de igualdad, en todo lo que el Señor fue creando y poniendo esas leyes, es decir, árbol que tenga
su fruto en su simiente. Bueno, ese simiente, ese fruto, eso que está colocado ahí, no va a variar jamás. No va a variar. Por más que el hombre, bueno, el hombre ha incursionado, ha alterado las funciones en cuanto a la reproducción. Dios dijo, veámoslo esta manera, vamos a hacer el árbol de pomelo. El pomelo tiene que tener tal característica, su cáscara, la composición, la parte interna del fruto, los granos, cómo tienen que estar separados, qué cantidad de semillas tienen que tener determinados partes, ¿verdad? ¿En qué tiempo se reconoce que la fruta está madura y todo? Bueno, todo eso está determinado por un factor de leyes, factores de leyes de creación. Al hombre dijeron, no, yo voy a hacer un pomelo. Si el pomelo que Dios creó pesaba, no sé, medio kilo, yo voy a hacer un super pomelo que pese 2,5 kilos. Pero hay algo que en esta alteración, porque hay productos que se han... No solamente fue que el hombre metió la ingeniería genética en los alimentos como las frutas, el trigo, el maíz, las carnes, las vacas, los peces, en todo lado, deformación. Deformación. Un pomelo, supongamos que pese 250 gramos, más o menos así, contiene toda la cantidad de vitaminas y minerales que Dios concibió en su sola idea que aquel que la consuma se va a beneficiar y le va a hacer bien, ¿verdad? Ahora, si usted crea por ingeniería genética un pomelo gigantesco, probablemente va a tener la misma cantidad de proteínas y vitaminas y minerales. Pero ¿qué sucede? Lo vamos a poner en esta manera. Bueno, primero voy a sacar la campera, tengo calor.

0: Cuando Dios estableció su creación y puso esa determinante, vamos a ponerlo en forma más comprensible. Estoy saliéndome fuera de la realidad, de lo que Dios estableció, pero en la manera para poder entender. Supongamos que adentro del pomelo tenemos la cantidad de las vitaminas, la medimos en milímetros. Bueno, vitamina C tiene 5 milímetros de longitud. No es así, tiene otro tipo, se maneja de otra manera, pero para que nosotros lo tengamos. Y el hombre crea el superpomelo, y esos 5 milímetros que consumidos, un pomelo, dos pomelos, mayormente un pomelo, dos pomelos se consumen, ¿no? Por día se consumen dos pomelos, es la cantidad que necesita nuestro cuerpo. Y para algunos a lo mejor ya es demasiado, para otros da el equilibrio justo. De esos 5 milímetros de vitamina, pongamos. Al crear un super pomelo, ya no tiene 5 milímetros. No digo un pomelo de 2 kilos y medio, pues nunca lo he visto, pero son más grandes. Yo he visto que hay frutas mucho más grandes. Y ya no tiene 5 milímetros. Ya tiene 12 milímetros. O se busca, no, que tenga 15 milímetros. Ahora usted tome, sí, la formulación de Dios que hizo ese fruto, y para nuestro consumo humano, ¿verdad? No solamente los humanos comen pomelo, los animales también comen pomelo, los pájaros picotean y también comen pomelo. Ellos no tienen distinción de sabores como tenemos nosotros. O si lo tienen es bastante restringido o saborean de diferente manera a nuestro paladar. Nosotros si es dulce, nos gusta, y a algunos les gustan las cosas amargas, también les encanta, ¿verdad? Pero el resto de los irracionales quizás no tienen la capacidad como fuimos creados nosotros. Y usted, como decía, está tomando los 5 milímetros creados por Dios, le hace bien, le trae todos los beneficios a la salud. Pero si usted se está tomando los 12 milímetros, ya está fuera de lo que Dios creó. Y ahí comienzan los problemas. Problemas de salud, lo que usted quiera, las enfermedades, ¿verdad? Todo lo que fuere. Se desvirtúa todo lo de la creación de Dios. ¿A dónde atacó Satanás en la tentación? Ahí. En lo que él había creado, lo que Dios había creado. Ahora vamos a seguir. Y miremos en este capítulo 1, que se sigue, Dios sigue creando todas las leyes. Una oportunidad hablando con Roger Oakland, cuando hicimos la conferencia acá en Buenos Aires, le pregunté a Roger sobre este tema. Y él me dijo que todas las leyes, originales, porque después dice, hubo hay otras cosas que, si bien Dios estableció las leyes, después del diluvio se tuvieron que reacomodar. Se tuvieron que reacomodar esas leyes, Dios las reacomodó, por cuanto el pecado había causado situaciones muy, pero muy lamentables sobre la tierra. Eso lo vamos a ver más adelante. Y el tema también es que encontramos acá lo que dice, por ejemplo, el versículo. Vamos a mirar. Miramos el versículo 20. Y dijo Dios: produzcan las aguas el reptil de ánima viviente y aves que vuelen sobre la tierra. En la abierta expansión de los cielos, ¿ve? En la abierta expansión de los cielos. Está hablando de lo que nosotros conocemos como el primer cielo. Las nubes, los pájaros no pueden volar a más de 5.000 metros de altura. Se quedan sin oxígeno, no tienen fuerza. se vienen abajo, se mueren instantáneamente. El esfuerzo, de por más que son vigorosos y aletean y tienen su musculatura, todo, pero en sus corazones no entra oxígeno, nos pasa a nosotros también acá en la Tierra, no volamos tan alto, nos morimos. Entonces, pero Dios creó, él tuvo que la expansión, la primera expansión, él puso, hay nubes que están a 300 metros de altura de nuestra cabeza y hay otros que son estratos, los cúmulos limbo, que están entre los 2 kilómetros hasta los 15 kilómetros de altura. La formulación de la fórmula en la curva de Gauss, que se estudia en termodinámica, la cantidad de concentración de materia no inerte, sino que una materia que nosotros no la vemos ni la percibimos, pero si usted va y pone los dedos en un enchufe la va a sentir, ¿no? Se llama electricidad. Está esa electricidad y ahí arriba se acumula una gran cantidad de, cargas. Se llama carga, carga negativa y positiva. Cuando se junta mucha carga negativa, allá arriba, con algunas limitaciones que supo poner Dios, hacen que esas cargas negativas bajen en forma perpendicular hacia abajo y se junten con otras cargas negativas. Y estas cargas negativas son de succión y chupan hacia arriba agua. La toman de los mares, de los océanos, la toman de los ríos, ¿de dónde? O sea, si usted haga la prueba, ponga una palangana de agua en el patio de su casa, llénela, y un día de calor, déjela. Entre las 7 de la mañana y cuando va a las 6 de la tarde, quizás tenga un poquitito así. El resto se evaporó. El calor hace que se expanda de esa manera hacia arriba. Y comienza a acumularse, empieza a formar nubes, las cuales Dios las va a utilizar para regar. Regar la tierra de los continentes, donde sea necesario. Bueno, y encontramos acá que todo lo que es Dios, se dice el versículo 22, y aguarde un minutito, acá, versículo 21. Cuando él menciona, por ejemplo, leemos, y crió Dios las grandes ballenas y toda cosa viva que anda arrastrado y que las aguas produjeron según su género y toda ave que anda según su especie, noten esta expresión de acá, esta parte final de la frase. Y vio Dios que era bueno. Ahí cerró Dios en la creación de todas las leyes que formuló para eso, específicamente lo que nosotros lo tenemos, es una síntesis, ¿no? Está todo juntito. Y ahí estableció todas las leyes. Y ustedes van a encontrar que hay varios versículos en los cuales que dice, y vio Dios que era bueno. Y vio Dios que era bueno. En la primera creación, porque hay una segunda creación. ¿De cuál es la segunda creación? El hombre. Y no pone en el hombre, no destaca, en los versículos, usted ve la creación, ¿no? Por ejemplo, versículo 26. Y dijo Dios, hagamos al hombre a nuestra imagen, conforme a nuestra semejanza, y señoree en los peces de la mar, y en las aves de los cielos, y en las bestias, y en toda la tierra, y en todo animal que anda arrastrado sobre la tierra. Y crió Dios al hombre a su imagen, a imagen de Dios lo crió, varón y hembra lo crió, pero no pone la y fue así y vio Dios que era bueno. No están colocadas, ¿por qué? Porque si Dios le hubiera colocado esos topes al hombre, hoy seguiríamos viviendo como en la edad de piedra. Dios permitió que la capacidad de creación, porque acá la palabra que pone el autor, el escritor de la Biblia, y dice a imagen. Es decir, Dios tiene la facultad de crear y descubrir leyes. Dios tiene esa facultad de crear leyes. Y le permitió al hombre, el descubrir esas leyes para sacar su propio provecho, su propio beneficio. Dios conoce todo de antemano, ¿no? Sin entrar en mucha explicación. Entonces, si usted ve toda esta composición de lo que es el capítulo 1 y parte del capítulo 2, bueno, realmente ahí está todo el reclamado. Aunque, luego de haber establecidas estas leyes, comienza a aparecer una palabra. Y decretó Dios, dice usted, va, cuando entra, si estamos en el Pentateuco, y entra especialmente el libro de Éxodo, y tiene Números, tiene Levítico, y tiene Deuteronomio. Tiene cuatro libros para conocer los contenidos de explicación de aquellas leyes que él creó que están en Génesis. Y comienza a indicar Dios de que todo lo que él creó tiene un beneficio particular. Supongamos un ejemplo. Los gatos. Dios creó los gatos. El gato duerme de las 24 del día, duerme 17 horas por lo menos. Está tirado, planchado. Pero cuando sale a hacer sus actividades, trabaja para Dios. Sin que se dé cuenta, está trabajando para Dios. Tiene la posibilidad de autoalimentarse. Algunos a su gatito le dan la comidita que le compra. Estas comiditas que ahora, el cat show y todo eso, para que el gatito esté vigoroso. Algunas cosas le cae bien, otras cosas, pobre gato lo que le dan. Pero bueno, pero él está formado por Dios y capacitado, y ya desde pequeño está entrenado, y Dios le quitó la razón y le puso un instinto. Y el instinto es lo que hace que se conserve. Y ese grado de conservación, él va a ir a cazar. ¿Qué necesita para alimentarse? Carne. Bueno, él va a cazar a algunos seres inferiores, pero son el gato, yo supuse el gato, puede ser otro animal, eso. Donde él vive, o donde ellos viven, van a poner siempre que esté todo, que no haya una sobrepoblación de, supongamos, de lagartija o de ratones. Los que lo controlan son ellos, ¿no? Y Dios lo estableció así, de esa manera, para que se alimente. A él no le cambió las leyes. Al que le cambió Dios las leyes y comienzan las regulaciones, es al hombre. Cuando el hombre abandona el cuerpo de leyes que Dios había establecido, que era muy bueno, pero Dios le dijo que estaba el árbol de la ciencia del bien y el mal, y desobedecieron, todo lo que estaba determinado como bueno, pasó a tener otro grado, otra sensibilidad diferente acá en la tierra. Porque todo el pecado está concentrado en el globo terráqueo. No se escapó el pecado hacia afuera. Del cielo vino el pecado, porque vino Satanás. Satanás fue arrojado acá a la tierra, y acá él se encargó de hacer su trono a los lados del norte, acá en la tierra. Porque en el cielo está el todopoderoso Dios. Y él tuvo que venir acá. Entonces, él quiere continuamente incita la mente del hombre para ponerlo en rebelión contra Dios. Pues de ahí a todo lo que hoy conocemos de alteración en lo que es la bio, ellos, el diablo está realmente comprometido. Y entonces por eso en la tentación, y ahora usted me acompaña, ahí vamos a la tentación. Vamos a la tentación en el libro de a ver, yo creo que uno es bueno para explicarlo bien, y está, tengamos bien. Está en el Evangelio de Lucas. Capítulo 4. Lo que estamos haciendo es un, como se dice ahora, un salto cuántico, ¿eh? Voy a pasar por arriba un montón de leyes. No las voy a explicar porque hay muchas para explicar, muy buenas, muy interesantes, pero esta es una escuela dominicana. No es una escuela de estudio, si bien la escuela dominicana es una escuela de estudio bíblico, pero no al alcance de la profundidad que tiene este estudio. Entonces, vamos al capítulo 4. Y dice, y Jesús, lleno del Espíritu Santo, volvió del Jordán y fue llevado por el Espíritu al desierto. Por 40 días y era tentado por el diablo. No comió cosa en aquellos días, los cuales pasado tuvo hambre. Entonces el diablo le dijo, en la tentación, ¿no? Si eres hijo de Dios, di a esta piedra que se haga pan. Esa fue la primera tentación. ¿Y por qué convertir una piedra en pan? ¿Qué problema hay? Pedirle a los ángeles que te traigan un poco de trigo, cocinado, tostado, lo comés y te alimentás. Espiga de trigo, tostadita, te alimentás. ¿Por qué? Específicamente tocó el diablo ese punto, porque va a convertir, si en realidad observamos la composición de las leyes de la reproducción, la tierra es pan, porque como el Señor dijo, de acuerdo a la que leíamos en Génesis capítulo 1, bueno, hay que leerlo bien todo, que cada planta, cada árbol dé, según su género, el fruto de su simiente, ¿verdad? Y usted, no digo en los desiertos, pero en los desiertos se puede cambiar, en algunos desiertos, ¿eh? En algunos desiertos se han hecho investigaciones. Esto al margen, abrimos un paréntesis y se lo comento al margen. En algunos desiertos, por ejemplo, y pantanos, cuando Israel, allá por 1895, comenzó la idea sionista de volver a tener la nación de Israel. Ya venía de mucho antes, pero comenzó a tomar fuerza, Y la gran cantidad, usted mira, por ejemplo, la gran cantidad de investigadores en cuanto a esta materia de transformación o regeneración, sería apropiadamente hablar, la gran mayoría de esos son de origen judío. En cuanto a, por ejemplo, Madame Curie era judía, ella descubrió la física de los elementos, pero también incursionó en todo lo que era actividad atómica, radioactividad. Ella fue la que descubrió el radio, ¿no? Y otros elementos. Entonces, el tema era cómo modificar sin alterar el sistema del comportamiento de ese bio y transformarlo para tener un uso apropiado. Porque la tierra que le habían asignado a Israel, hoy nosotros vemos, si usted visita Israel, o los que lo han visitado, encuentran que es una tierra generosa, si bien hay partes desérticas, pero el desierto no está tan afectado, no afecta esas partes áridas a todo el resto del conjunto. Hay una conformación en la investigación cuando secaron los pantanos y comenzaron a transferir aquello que era desértico y lo hicieron realmente habitable. En esto se utilizó mucho bioingeniería y realmente a Israel le ha dado buenos resultados y de lo que ellos aplicaron, se aplicaron en otras partes del planeta. Y entonces ahí donde, esa parte donde tiene que estar Israel es donde se consiguen los mejores cultivos, los mejores ganados, la mejor agua. Ellos tienen la facultad, han creado dispositivos que van al mar y toman el agua del mar, que es generalmente el agua que recorre toda la parte de la Filistea, o sea, lo que hace al mar Mediterráneo, no es tan salado. Las costas de África son muy saladas, por eso usted ve que es todo árido, las costas de África. Donde abunda mucha sal, lamentablemente no crece lo verde. Entonces, toda esta parte de acá, toda esta región, ellos van, toman agua, tienen un aparato, ¿no? Hoy son casi portátiles, pero cuando lo hicieron eran un poco más grandes, después fueron reduciendo el tamaño, sacan un litro de agua, pasa por todo ese proceso, abre la canillita, pone usted el vaso, se lo toma. Es agua potable. Y le cae bien. Si lo toma directamente del mar, el vaso de agua no va a gustar, le va a caer mal. O sea, Dios dotó de capacidad a los científicos, a los ingenieros de Israel, a los investigadores, y lo sigue haciendo, una forma en que toda la humanidad nos estamos beneficiando. Inclusive los que son enemigos hoy actuales se benefician de los descubrimientos de Israel. Todo eso está basado en aquella tentación de que esta piedra se convierta en pan. Bueno, ¿qué problema tenés, Jesús?, le dijo Satanás. Si vos creaste todo esto, ¿qué problema tenés de alterar para tu satisfacción? Porque vos sos Dios, tenés hambre. ¿Qué problema tenés de alterar que esta piedra, como decía, lo que le está indicando Satanás, con tu mano mágica, tócala y conviértelo en pan? Para vos no hay ningún problema. ¿Pero qué sucedió? Si el Señor convertía esa piedra en pan, alteraba todas las leyes que están descritas en Génesis y en los demás libros. En el Pentateuco hay muchas otras leyes que están puestas ahí. Se alteraba eso. Y era romper, ir en contra de la voluntad de Dios. Yo creo que el diablo, cuando se revela en el cielo, una de las cosas es, esto es mi imaginación, no digo que esté porque no está descrito, pero mi imaginación, es que probablemente quiso copiar, habrá estado observando al Creador sobre todas las cosas que le estaba haciendo. No solamente en la tierra, porque notemos algo importante que en Génesis dice que al momento de la de crear, de poner en orden acá las cosas en la Tierra, ¿cómo estaba todo el resto del universo? ¿En qué condición?
1: Desordenado.
0: O sea, vamos a poner, es decir, Dios tiene la matriz de la creación y empieza a elaborar. Bueno, vamos a crear las Pléyades. Formuló las leyes y por su palabra creó las Pléyades. De lo que no había nada, creó. Y así tantas otras cosas. Hasta que lo ordena. ¿Y cuándo comienza a ordenar? Comienza a ordenar en el libro Génesis y ahí en el Pentateuco comienza a poner todas las leyes que van a regir la vida, digamos, los planetas. En su cielo, allá donde él está, ya está hecho, ahí no va, ahí no hay desorden alguno porque él es orden. Pero todo el resto que está ahí, él lo pone de tal manera que ese desorden se convierte en orden. Establece de esa manera. Establece el orden. Entonces el diablo dice, ¿cuál es la dificultad? Que haga de esta piedra un rico, un sabroso pan, bien cocido, que contenga todos los elementos que tiene que tener ese pan, y tú te lo comas, y ahí te vas a sentir fuerte. ¿Ya? Porque el tema acá era también iba con mucha adulación, lo que el diablo es muy astuto en la tentación. Siempre que somos tentados y no por Dios, o somos tentados por nuestra propia inclinación pecaminosa o por el diablo. Y cuando el diablo viene y nos tienta, viene todo con el diablo es muy uso es una expresión muy lambetaper. Es muy lambetaper. Yo no sé, usted sabe la expresión lambetaper. Una vez conocí a un muchacho mecánico, la esposa le traía la comida en un tupper y era tan exagerado. Lo limpiaba con el pan y si por las dudas que lo que quedaba, lo lamía. Y de ahí quedó el lambetaper, ¿no? Bueno, entonces el diablo le pone al Señor, lo pone en esta, digamos, creyendo él que lo iba a poner en un aprieto. Y tú eres el Todopoderoso, ¿qué problema tienes de convertir esta piedra en pan? ¿No? ¿Qué problema hay? Entonces el Señor le dice que no. No solo de pan vivirá el hombre. Porque esa expresión, no solo de pan vivirá el hombre. Jesús es hombre. Pero al diablo, al ser despojado de sus atributos de querubín protector, como dice ahí en Isaías 7:14, está dentro de la composición de lo que es el hombre, que es débil. El hombre es débil. Nosotros nos hacemos fuertes cuando tenemos a Jesús. Volvemos a, en cierta manera, a estar en el estado original de la creación antes de que Adán pecara. Ahí somos fuertes, porque tenemos a Jesús. Tenemos a Jesús. Por eso, en muchas de las enseñanzas, de las instrucciones del apóstol Pablo, Juan, del mismo Señor Jesucristo, todo, es que cuando nos acercamos a Él y deseamos vivir conforme a su voluntad, seamos fuertes, no cedamos a las tentaciones, no nos dejemos seducir, no caigamos. ¿Por qué? Porque al hacerlo nos volvemos débiles y somos fácil del ataque del diablo. Cuando nos volvemos débiles, el diablo viene con mil insinuaciones diferentes. Y si no tropezás en esta, caes en la otra, y si no te arrastra la otra, y te arrastra. Aparte de tener un serio conflicto el hombre con Dios, ¿no? Cuando se de esa manera. Y ahí le está hablando. Como diciendo, de hombre a hombre. No lo habló de ángel, no lo trató de querubín protector. Dice, no solo de pan vivirá el hombre, sino ¿de qué? De toda la palabra de Dios. ¿A qué se refirió Jesús? A las leyes que estaban creadas. Porque todas esas leyes fueron formuladas por las palabras de él. Él puso al sol, lo puso ahí, ahí. Fíjese la sabiduría de él. Lo puso en tal lugar que el sol, ahora en el invierno, cuando hace frío, ¿qué hacemos? Como todo ahí. Qué lindo el solcito. ¡Ah, qué lindo el solcito! Y cuando está el verano, ponemos el aire acondicionado, el ventilador, nos ponemos debajo del árbol, buscamos la sombra urgente, porque ahí en el verano pica, quema. Pero lo puso ahí. Ahora fíjense que las plantas, tanto en el invierno como en el verano, la que las afecta realmente a veces es la falta de humedad, o en el verano, y si las pobres se secan, o quizás en el invierno, la que las achicharra no es el sol, sino el frío, la falta de calor, ¿no? Pero está establecido ahí, lo puso ahí. Le puso las estrellas, es interesante, hay unas leyes de la ley de los magnetismos terrestres, es realmente maravilloso lo que describió Kepler. Pero también, eso vamos a hacer un estudio bíblico, el que quiera venir a estos estudios bíblicos especializados, los invito, ya voy a preparar un día, para poder estudiar en profundidad. Porque esto escapa a nuestra imaginación normal. Entonces, cuando él le dice de toda palabra que sale de la boca de Dios, es decir, de lo que Dios formuló. Ahora usa la palabra Dios, no usa la palabra Padre. Él está diciéndole al diablo, es Dios, Dios Padre, Dios Hijo y Dios Espíritu Santo. De nosotros tres, o sea, de Dios, está todo hecho. Eso no puede ser cambiado, no puede ser variado. Eso es lo que Dios, por ejemplo, en este caso, la formulación de que fuera a comer esa piedra se convirtiera en pan. Ahora, el hecho de que si él podía transformar esa piedra en pan, que de hecho lo podía haber hecho, haberlo hecho, había una expectación de todo el universo. Los humanos no, porque los humanos andaban en otra cosa. Pero todo lo que está de la creación de Dios, ángeles, arcángeles, serafines, todo, y aún los ángeles caídos, todo, estaban todos con los ojos fijos, las orejas paradas ahí, concentrados, se paralizó el universo a ver qué pasaba. Lo que menos se imaginaron que, digamos, lo que era la parte buena sabía cómo iba a responder. Pero la parte mala estaba esperando que él hiciera esa transmutación de los elementos. Lo cambiara. Vieron como en la época del medioevo era agarrar un pedazo de madera y que se convierta en oro. Hacer algo parecido. Bueno, acá era algo semejante. Pero Dios, a través de Jesús, no lo hizo. Dijo, no solo de pan vivirá el hombre. El pan es correcto, nos tenemos que alimentar, sino que nos tenemos que alimentar con todo el conocimiento de Dios. Dios quiere de todos nosotros que alcancemos esa altura de conocimiento en la sabiduría de Él. No la sabiduría de este mundo, que lamentablemente la sabiduría de este mundo, si bien es bien, tiene nosotros nos tenemos que mover, gracias a Dios damos por esa sabiduría que se utiliza correctamente, buena en muchas cosas, para nuestra protección y cuidado, también hay una sabiduría netamente mala, destructiva, y que no nos da ninguna posibilidad. Que si traspasamos los límites de lo que Dios nos ha indicado, ¿qué pasa? Nos viene lo malo. Una de las facetas más importantes que está colocada en la Biblia, en el Nuevo Testamento, es ese estándar que perdió Adán y Eva. La obediencia es fundamental para nuestra vida cristiana. Es fundamental seguir todo el orden en el cual Dios lo dispuso de esta manera. De no hacerlo, nos pasamos al bando opuesto. Fíjense que hay, muchos dicen, o han escrito que Dios no tienta a nadie. Pues la palabra tentación significa desafiar, probar. Mira que dice alguno, tengo la tentación de comerme este bombón. No diga la tentación, me voy a comer este bombón a ver qué sabor tiene, cómetelo, ¿para qué va a poner la tentación? Ahora, si usted es diabético, y usted sabe que no tiene que comerse un bombón, dice, el diablo me tentó. No, el diablo no te tentó. Dice, vos que sos un goloso, una golosa, y cediste contra algo que te hace mal. Y así, bueno, en este primer capítulo de hoy, de lo que hemos hablado, de lo que es, las otras dos tentaciones son todavía mucho más fuertes, pero la dejamos para más.

Le damos gracias a Dios que nos permitió escuchar este interesante y ameno tema en la voz del pastor Ricardo Iribarren. Quien les habla, Marcos Calabrese, se despide hasta el próximo programa. Que Dios los bendiga ricamente.

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Hay un texto, se encuentra en Lucas 18. Lucas 18.

partir del versículo 10. Dos hombres subieron al templo a orar, el uno fariseo, el otro publicano. El fariseo en pie oraba consigo de esta manera: Dios, te doy gracias que no soy como los otros hombres, ladrones, injustos, adúlteros, ni aún como este publicano. Ayuno dos veces a la semana, doy diezmo de todo lo que poseo. Mas el publicano, estando lejos, no quería ni aún alzar los ojos al cielo, sino que hería su pecho, diciendo: Dios, sé propicio a mi pecador. Qué hermosa historia, en la cual nos estamos todos involucrados. Todos somos publicanos en nuestro punto de origen al conocimiento de Dios. Y qué grande misericordia la cual afectó nuestras vidas una vez y creo que para siempre. Y esta historia tan noble, si bien habla de la justificación en cuanto al sentido religioso, también al sentido de lo que es comprender el gran amor de Dios. Aún sobre este publicano, el cual probablemente teniendo conocimiento, como al fariseo, de los mandamientos de Dios, supo valorar que cada uno de esos mandamientos, al estudiarlos, o leerlos, oírlos, o ir a la sinagoga y oír la enseñanza, refrescaron bien su memoria de su condición delante de Dios, en el cual no tenía alternativa de poder lograr al menos una determinada justificación, a saber qué es lo que le estaba oyendo, qué estaba teniendo conocimiento, qué era lo que oía, qué era lo que se estaba declarando. Y él no solamente estaba muy compungido, contrito, sino que también en cada frase que oía del fariseo que se justificaba, en cada una de ellas, por cada palabra, cada expresión, como que él se sentía con mucho compromiso, porque probablemente lo que el fariseo decía, él había estado haciendo. Y quizás otras cosas más habrá hecho. Lo cual quizás practicó el robar, probablemente haya sido un hombre injusto, haya sido un adúltero, y lo que él no hacía, no ayunaba dos veces por semana, él no daba los diezmos de lo que poseía, sino que era ladrón, robaba a Dios lo que era de Dios, y no quería mirar el cielo porque era tan grande la culpa que sentía, que solamente de estar ahí junto con el fariseo
se sentía escudriñado por los ojos de Dios y que le miraban no su conocimiento ni su sabiduría humana, mundana, sino que miraban su corazón. La mirada de Dios es escrutadora. Aún lo que nosotros nos pensamos que no podemos guardar, que es nuestro, solamente nuestro, y que probablemente hay algunas cosas que se hacen de esa manera, hay alguien que ya también lo conoce, que ya lo sabe, y que va mucho más allá. Este hombre, este publicano, que estaba en esta condición, también se enfrentaba ante una realidad que era una tragedia. El no andar en los mandamientos, el no obedecerlos, tenía una doble responsabilidad. Acá no está diciendo que este publicano fuera un griego, o fuese un egipcio, probablemente el fariseo judío y el publicano judío. Los dos comprendían su situación, aunque el otro probablemente haya pasado por la escuela del mucho estudio y el poco fruto. Y el otro no pasó ni por la escuela ni por el mucho fruto. Ambos, uno se justificaba diciendo, soy obediente en todo. Y el otro ni se atrevía a pensar en que ni siquiera obediente. Mayormente el peso de la desobediencia en él, gracias a lo que Jesús estaba indicando, le hacía caer en una profunda reflexión. La reflexión es, para nosotros también, ¿cómo está nuestra situación? Hoy, 22 de junio del 2025, hoy, delante de los ojos de Dios, en lo personal. El fariseo decía, yo no soy como fulano. Son bien como aquellos que vienen a las reuniones y están mirando el comportamiento de aquel o del otro o de allá, en vez de estar enfocado, concentrado en la palabra, centrado en el mensaje y poniendo su mente hacia arriba, hacia allá, hacia Dios. Porque Dios escucha esa intención de ver, de mirar. Si bien a Él le agrada nuestro comportamiento acá, los cánticos, nuestras responsabilidades financieras, nuestra labor al servicio de Cristo, lo importante es

lo que hace la derecha y lo que hace la izquierda. Y lo publicamos. ¿Y qué gloria tenemos? Que no se entere nadie de lo que hacemos, porque Dios, que es grande, Él lo va a revelar, lo va a dar a conocer, y entonces aquel o aquellos hombres y mujeres que vean lo que se está haciendo, ¿qué es lo que van a decir? Gracias, Jesús, que alguien lo está haciendo. Gracias, Señor, que alguien lo está haciendo. Y este publicano estaba ahí, en esa situación. Y él no podía decir eso. Al contrario, todo lo que decía el fariseo le caía como palabras de culpa, de sentencia, lo condenaban delante de Dios, porque esa era su situación. Y no sabía qué hacer. Lo único que le quedaba era confesar. Confesar bajo el sentido del arrepentimiento. He hecho lo malo. No he andado conforme a las enseñanzas. No he respetado, no te he respetado, Dios. Y al no respetar a Dios, tampoco respetaba su palabra. Probablemente ese publicano leía la Biblia, la leía, ese con, no sé, a lo mejor quizás conocía los salmos de memoria y sabía la historia de los profetas y la historia de Moisés, no tenía todo el conocimiento, pero tenía ese conocimiento, pero no practicaba nada. Hacía todo lo contrario a lo que en el Antiguo Testamento no harás. Él hacía, se complacía en hacerlo, y aún andaba en compañía de los que hacían esas cosas, y lo disfrutaba, hasta que tuvo, probablemente ese día por alguna situación en particular, fue al templo, y ahí habrá escuchado la palabra, la oración, y escuchaba lo que decía este hombre, el fariseo, justificándose delante de Dios todo lo que hacía. Y todo lo que él decía, yo no hice, yo no anduve, yo no hago, este decía, yo hice, yo hago, yo hablo. Y todas esas cosas que ocurren y que traían a él un gran conflicto. Y amados hermanos, cuando no hay conflicto en nuestro corazón, pongámonos a mirar este claro ejemplo del publicano. Porque somos gente de conflicto. Siempre algo tenemos, ¿sí? Somos gente de paz, somos gente de piedad, abunda en nosotros la misericordia, somos genuinos en el amor hacia Cristo y hacia el prójimo, pero siempre hay algo, siempre hay algo. No podemos decir, soy perfecto, soy lo mejor, no convendría decirlo, probablemente haya perfectos, y creo que los hay, pero no está en mí señalarlos como tal, sino que el que lo tiene que hacer es Jesús. Él tiene que demostrar las virtudes y cualidades de aquellos hombres y mujeres que caminan en este estado de la redención, en la vida de santificación que tienen delante de Dios. Y el publicano llegó a una situación: mi vida es una tragedia, Dios, es una tragedia. ¿Qué voy a declarar? ¿Qué voy a hacer? ¿Cómo lo puedo remediar? Y dice la Escritura que este publicano no quería ni aún alzar los ojos. ¿Cuántas veces alzamos nuestros ojos a mirar a Dios y la vida nuestra no condice con lo que dice la

escritura, no lo que dice el pastor, ni lo que dice el hermano, la hermana. Nunca hay que mirar lo que los otros hacen para compararnos nosotros. Miremosnos en este espejo, que acá nos dice la realidad de lo que somos. Él no quería levantar su mirada al cielo. Y a veces quería su pecho, se lastimaba, se provocaba dolor, que tratando de que ese dolor de alguna manera lo llevara a volcar en palabras todas las cosas malas que había hecho. Diciendo, Dios, primeramente, es la palabra que siempre tiene que estar en nuestros labios. Dios es lo más hermoso. Si habláramos hay un mensaje que por ahí escribí que se llama Héroes de prosa y espada. La palabra Dios es lo más hermoso, lo más sublime, que al conocer a Cristo podemos poner en nuestros labios. Y puede llenar toda nuestra mente, todo nuestro corazón y en nuestros hechos. La palabra Dios. Pero fíjense que él dijo, sé propicio. A mí, dame una oportunidad más a mí, que soy pecador. La palabra pecador comprende del pecador más simple al más vil. Pecador. Porque no hay pecadores que miren y yo peco poco, o yo peco menos poco. Todos somos pecadores. Y gracias que está escrita ahí en 1 Juan, que Jesucristo es nuestro abogado. Y acá Jesús, al escuchar y al dar esto, probablemente, de ese publicano y de ese fariseo, también a ese publicano le trajo esperanza. Y él decía, soy pecador. No hay manera de justificarme. No hay forma que pueda evadir mi responsabilidad de todo lo que hablo, veo, oigo y hago. No hay manera. Y de acuerdo a lo que tú enseñas, Dios, en tu palabra, soy transgresor de todos tus mandamientos. Porque fíjense que acá el fariseo está nombrando tres situaciones de pecado que están comprendidos. Estas tres situaciones de pecado es toda la ley. Toda la ley que se dio en el Sinaí están en estos tres, en estas tres formulaciones. Son todos los hombres y mujeres de esta tierra están comprendidos dentro de estas tres formulaciones. Nadie puede escapar de ello. Y están también nuestros actos, que muchas veces nos consideramos que somos correctos, y que, bueno, se hacen como obras para hacerlas. Pero el publicano dijo, sé propicio. ¿Sí? Por favor, si en este que se está justificando al lado mío, delante de ti, le extiendes tu misericordia, ¿cuánto a mí quiero recibir esa misericordia? ¿Cuánto yo deseo de tu misericordia? ¿Cuánto la aprecio? Porque estar ahí dentro de la sinagoga donde él estuviera y estaba escuchando y todo lo que sucedía y veía alrededor de él, sintió como que el cielo lo aplastó.
como que él se quedó solo. Todos los que estaban dentro de ese lugar, de ese recinto, no estaban más. Estaba él y Dios. Es más o menos, como decía Marcos hoy, nuestra vida allá en el cielo, la pasarán una película, no sabemos si será una película, porque los que estaban por 1800, 1700, no existía el cine. No existía la película, pero existía esta palabra. Y la interpretaban de una manera muy semejante a nosotros. Estaremos un día solos, cara a cara, como nos vemos nosotros, cara a cara. Cuando nos vemos cara a cara, tenemos cara de sorpresa, de admiración, de felicidad. Pero ese día que estemos cara a cara. El tema trágico, la gran tragedia, es que muchas veces no tomamos en serio, en cuenta, lo que Dios pide de nosotros. Y podemos ser arrebatados. No crea alguno que sale de esta tierra y se va al cielo y tiene, por ejemplo, un minuto para arrepentirse de todas las cosas malas. Todo lo malo que hice, bueno, en ese minuto, Señor, perdóname porque yo bla, bla, bla, bla, bla. Nada. Ni vamos a tener la oportunidad que tuvo este publicano de arrepentirnos. Allá. Bueno, allá. No digo con la boca abierta, pero una cara de sorpresa, de admiración, todo va a ser muy diferente a una idea, un concepto que nosotros nos formamos de lo que será el cielo y la presencia del Señor. ¿Cómo será? Bueno, si caminamos ya conforme a la misericordia de Dios en esta tierra, entraremos en el cielo y nuestro corazón se conformará a la situación en ese estado de misericordia. Si vivimos felices, vas a entrar feliz al cielo. Pero, claro, felices haciendo la voluntad de Dios, por supuesto, ¿no? Si vivís feliz viviendo en el pecado o haciendo pecado, en el cielo la situación te van a mirar de otra manera. La situación ahí, el entorno, va a ser una cosa muy diferente. Pero yo destaco esto, que este hombre, con todo el gravamen de su situación, buscaba humillarse delante de Dios. Humillar no es lo que más nos cuesta, porque está el orgullo de por medio. Cuando está el orgullo, no hay humillación posible. Cuando hay orgullo, se puede clamar a Dios, se le puede pedir cualquier cosa, se puede orar, pero el orgullo hace separación. Cuando el orgullo no está, ¿qué hay? Humildad. Y cuando uno es humilde, nos humillamos delante de Dios, alcanzamos todos los favores, todos los beneficios que Dios nos da. Y seremos considerados bienaventurados. Ahora, dice Jesús, os digo, que este que estaba ahí, sé propicio a mí, perdóname, y habrá sido él, el Señor lo sintetizó en estas palabras, pero que habrá confesado un montón de cosas, probablemente. Pero a Dios, no hay que confesárselo, no, ni a los hombres, ni al pastor, las cosas malas que usted hace, solamente a Dios, a Él. Porque cuando usted confiesa a Dios, es para recibir perdón y misericordia. Yo no lo puedo perdonar. Ahora, si usted me agredió, me hizo algo, con lo mío, hermano, me perdona, hice algo, bueno, te perdono, listo, ya está. Pero cuando se ofende a Dios,
A él hay que ir. A él hay que recurrir. Ahora, cuando usted recibe el perdón de un hermano, usted se siente, tiene, digamos, tranquilidad. Cuando Dios perdona, tú tienes paz. Una paz que sobrepasa la comprensión nuestra. ¿Te sientes lleno o llena de alegría? Vuelve el gozo. Y vuelven las lágrimas de agradecimiento. Y hay nuevos deseos de hacer. Hay nuevo interés por hacer. Y todo lo que tú quieres hacer es para agradarlo a él. Ahora, este publicano, yo creo que todo lo que él hizo fue para agradarlo a él. ¿Por qué? Porque dice, este descendió a su casa justificado antes que el otro. Al otro también le extendió su misericordia. Tal vez, acá no lo dice la Escritura, pero probablemente nunca se arrepintió como se arrepintió el publicano. El otro estaba justificado porque estaba dentro de la ley. Pero sabemos que la única justificación es como dice Romanos capítulo 5. ¿Qué nos justifica delante de Dios? Nuestra fe. Nuestra fe. No hay otra forma. Señor, yo guardo el lunes, guardo el martes, guardo el miércoles, guardo el jueves, guardo el viernes, guardo el sábado, guardo el domingo, guardo de hacer esto, guardo de hacer lo otro. Y podemos tener escrito todos los mandamientos en la puerta de nuestra casa, en todo lado. Pero si no los cumplimos, no nos sirve de nada. Si lo sabemos de memoria, conocemos los bienestares de guardar la ley, que son las bienaventuranzas, y no lo guardamos, no nos sirve de nada. Podemos recorrer todo el mundo haciendo prosélito, como los condenó Jesús a los fariseos, y lo hacen más prosélito del infierno que del cielo, porque ponen pesadas cargas sobre las vidas de esos hombres y mujeres, cosas que los que la enseñan no la practican. Pero acá el tema es importante. ¿Qué debo decir en cuanto a mí? Gracias, Señor, porque como ese publicano, un día vine a ti, siendo joven, y escuché la palabra en Juan 5:24. Y yo creí en ti, Jesús, que el Padre te envió. Y te envió no solamente para hacerme conocer mi condición de pecador, sino que también los beneficios del arrepentimiento creyendo en ti, me concediste la vida eterna. Y hoy puedo estar delante de ti, gozándome y alegrándome, porque te conozco, porque sé quién eres, como sé el alcance de tu misericordia, de tu bondad, y que tú has puesto esa semilla, que es el amor de Dios, en mi corazón, que si la regamos todos los días, vamos a llevar fruto y fruto en abundancia. El gozo, hermanos, el gozo tiene que ser una constante en nuestras personas. Y si no hay gozo, va a abundar tristeza. Y la tristeza, bueno, sabemos todos los males que trae, ¿no? Si usted estudia y ve cuando una persona está triste, apesadumbrada, le invade, el primer ataque de Satanás a la mente es meterle depresión. Y así sucesivamente. Que probablemente el fariseo le haya pasado algo así, pero este hombre bajó a su casa justificado. Cualquiera
que se ensalza a sí mismo. Y acá, hermanos, hermanas, chicos, chicas, muchachos, muchachas, como decían algunos por ahí, abramos bien los ojos, estos ojos, no esto, estos ojos hay que abrir, esto, porque con esto oímos y lo que oímos sube al cerebro y leemos las situaciones, comprendemos, también con esto vemos, pero esto está dado para las cosas materiales, pero con esto, ¿qué dice? ¿Por dónde viene la fe? ¿Y qué oyen? Ahí está. Esa es la respuesta. Al oír la palabra de Dios, nuestra mente la examina. No la examina el corazón, la mente la examina. Y es la que da las comprobaciones necesarias. Y después sí, la bajamos al corazón, y ahí en el corazón, cada uno la formula y la pone a su necesidad, conforme a la voluntad de Dios. Y la otra parte de este hermoso texto dice: y el que se humilla será ensalzado. El que se humilla será perdonado. El que se humilla será atendido. El que se humilla recibirá las bendiciones que están guardadas en este santo libro. Es mejor andar entre humildes, entre mil humildes, no, vamos a poner al revés, es mejor andar entre dos humildes que entre mil que se justifica. Es mejor. Buscar la compañía de dos que viven humildemente, humillándose continuamente delante de Dios, que de muchos que se justifican a sí mismos. Y yo hago esto, y yo hago lo otro, y yo hago lo otro, y yo hago esto. Vayamos con los que hablan poco y hacen mucho. Vamos atrás de ellos. ¿Por qué? Porque las obras que vemos de ellos son buenas y dignas de imitar. Entonces, recordando el santo mandamiento, y hay otra palabra que está acá en Hebreos, Hebreos 10. Hebreo 10:37, porque aún un poquito y el que ha de venir vendrá y no tardará. Aquel que estuvo ahí con el fariseo y con el publicano, un día, en forma corporal, estará con nosotros. ¿Usted se pone a pensar en esto? Piénselo. Te voy a contar un pequeño testimonio. Estábamos con mi esposa en la clínica donde estaba internado mi suegro. Y ella lo escuchó, yo no. Y sintió que el papá, que estaba ahí acostado en la cama, esa cama especial, estaba diciendo algunas palabras. Le preguntó: ¿qué estás diciendo? Estoy hablando con el Creador. O sea que ya él sabía que se iba. Y el Eterno. Y hablando con el Creador, con el Eterno. O sea, habrá tenido alguna revelación que nosotros no vimos, ni percibimos, ni nos dimos cuenta, pero que se manifestó ahí donde él estaba internado. ¿Y qué le habrá dicho? Nos vamos. El cuerpo tiene que pasar por el proceso de lo que tiene que suceder. Pero ya, prepárate que nos vamos. ¿No? Bueno, el que ha de venir, vendrá. Y no tardará. No, mire, lo que está aconteciendo en el mundo, especialmente a lo atinente a lo bíblico, es grave. Una auténtica tragedia. Hay mucha información que va y viene, que hay que certificar.
Hay muchos que dicen una cosa, pero después la semana que viene la desmienten o directamente la eliminan. Yo por los canales habituales que recibo confirmación de muchas cosas, hasta ahora no recibí nada. Sé que los espíritus andaban volando, pero no sé si andaban sobre Israel. Aparte, los espíritus no pueden despegar de portaaviones por el tamaño que tienen estas naves, sino que tienen que despegar de tierra. Y si tienen que salir, tienen que salir de sus territorios, y ya son alcanzados por radares de otras naciones y conflicto, porque tienen que atravesar lugares. Es decir, te lo comento como un adicional. Estos aviones necesitan volar sobre extractos en la expansión, como le hablábamos hoy en la Escuela Dominical, donde hay mayor cantidad de oxígeno por el alto consumo de combustible que tienen. Y capaz que tienen combustible para llegar, pero no para regresar, sobre esos estratos de la atmósfera. Van a volar bajito. Y los únicos campeones, héroes, que pueden hacerlo de esa manera fueron los argentinos en la Guerra de las Malvinas, que podían volar a 15 metros sobre el agua del mar, a 1000 kilómetros por hora. Los americanos no están preparados para eso. Tendrán toda la tecnología, pero no tienen el coraje o la valentía para hacerlo. Aparte, semejante nave aérea que tiene un porte de diámetro más o menos de 50 metros, ¿no? Es todo lo que abarca. Entonces, pero sí, sabemos que hay gente de los judíos, manifestaciones judíos, que están apoyando a Irán porque no quieren la guerra. Pero sabemos que hay otras gentes malévolas, al servicio del maligno, que están tratando de involucrar a Estados Unidos en una guerra en el cual los mismos estadounidenses en el Congreso le están pidiendo al presidente de que no vaya a la guerra, porque no quieren que maten a sus hijos. Los mandaron a Afganistán, no sirvió para nada, ¿y cuántos murieron? En el cementerio de Arlington ya superan los 400.000 caídos, así que no quieren más los americanos meterse en guerras. Y hay otras cuestiones, si vamos a la Biblia, las cuestiones que están dadas, especialmente Mateo 24, Lucas 23, solamente se cumplió un punto y medio. Faltan los otros 8.5 para que venga el fin. Estamos en principio de dolores. Bueno, volviendo a lo que nos decía la palabra de Dios, todo esto que está pasando y que nosotros tenemos oportunidad de hablarles a los que nos creen, ellos están atemorizados, ¿verdad? Están como la situación del publicano. Quizás están en esa situación y no saben cómo la solución, dónde está la respuesta. Y nosotros tenemos la respuesta. Tenemos la respuesta para que ellos puedan alcanzar el perdón y el amor de Dios, que no lo tienen en su corazón. Así que si alguno de esta mañana, de todos los que estamos presentes acá, está en la situación del fariseo, le invito a que se ponga de pie y se convierta en un publicano. Y si está en la situación del publicano, bien, acérquese a Dios y arrepiéntase profundamente de corazón, y Dios le va a alcanzar misericordia. Amén. Oramos. Bendito Dios y Padre que estás en los cielos,
Te damos las gracias porque tú nos respondes cuando clamamos a ti. Tú eres nuestra justicia. Y cuando andamos en nuestros caminos de angustia, levantamos nuestra mirada al cielo y buscamos a ti tu ayuda, a fin que tu misericordia santa se vuelque sobre nuestras personas y podamos salir adelante, alejándonos, Señor, de todo aquello que nos trae conflicto. Nos consolamos mutuamente con tu palabra, esta palabra que hablé hoy, que sea de consuelo para todos nosotros, para que busquemos el bien, y el bien y la dicha es andar en la voluntad de Dios. No se aparten, Señor, de nuestra mente, de nuestro corazón, de nuestra voluntad, el no hacerlas, sino que unos a otros nos animemos, nos ayudemos, nos sostengamos y busquemos de cómo vivir la vida victoriosa aquí mientras aguardamos a aquel día en que o nos llevas a todos o uno a uno se irá yendo, pero que estemos preparados. Gracias, Padre Santo, por Jesucristo, gracias porque un día nos llamaste en cualquier labor, en cualquier situación que estábamos, tú nos llamaste, oímos tu voz y no fuimos, no nos hicimos los sordos y corrimos a ti y alcanzamos tu benevolencia. Gracias por tu amor. En el nombre de Jesús oramos. Amén.

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1: Amables oyentes, ya estamos en la tercera plática dedicados específicamente a la Biblia, que es la palabra de Dios. El tema de hoy se titula Los libros de la Biblia, y espero que les resulte útil para conocer o comprender mejor las riquezas de las Sagradas Escrituras. El extraordinario conjunto de aventuras, historias familiares, biografías individuales, narraciones de todo tipo, poemas, leyes del derecho sagrado y civil, proverbios, profecías y discursos que componen en total la Biblia, se agrupan en nada menos que 66 libros, que, como ya expliqué en las pláticas anteriores, se dividen a su vez en dos partes: el Antiguo Testamento con 39 libros y el Nuevo Testamento con 27. El primero fue escrito antes de Cristo y el segundo después del advenimiento de nuestro Señor y Salvador. Asimismo, les recuerdo que en el primer estudio de esta serie sobre la Biblia les hice notar que el Antiguo Testamento se escribió a lo largo de un período de más de 1000 años y que, a su vez, el Nuevo Testamento fue escrito en un lapso no mayor de 50 años. Entre ambos testamentos transcurrieron más de 400 años sin que nadie recibiera inspiración divina para añadir nuevos materiales al texto sagrado. Sumando estos períodos, notamos que los 66 libros de la Biblia nacieron en diferentes épocas, a lo largo de 15 siglos aproximadamente, desde que Moisés escribió los primeros libros del Antiguo Testamento hasta que el apóstol Juan redactó los últimos libros del Nuevo. Estos 66 libros fueron escritos por mandato de Dios, como la propia Biblia lo afirma. Voy a dar tres ejemplos. Primero, en Éxodo capítulo 17, versículo 14, leemos: «Y Jehová dijo a Moisés, escribe esto para memoria en un libro». Segundo, en Jeremías capítulo 30, versículos 1 y 2, se declara: «Palabra de Jehová que vino a Jeremías diciendo, así habló Jehová Dios de Israel diciendo, escríbete en un libro todas las palabras que te he hablado». Tercero, leemos ahora en Apocalipsis capítulo 1, versículos 10 y 11, lo que el apóstol Juan afirma: «Yo estaba en espíritu en el día del Señor, y oí detrás de mí una gran voz como de trompeta que decía, yo soy el Alfa y la Omega, el primero y el último. Escribe en un libro lo que ves». Estos ejemplos tomados de la Sagrada Escritura demuestran que la Biblia asume por sí misma el carácter de palabra de Dios. Yo sé que muchos oyentes están familiarizados con la Biblia desde hace largos años, pero también sé que un gran número de nuestras amigas y amigos son muy nuevos en esta clase de estudios. Por eso, y especialmente para ellos, detallaré ahora los nombres de los libros de la Biblia y su clasificación general. En el Antiguo Testamento tenemos en primer lugar los 5 libros de Moisés, llamados Génesis, Éxodo, Levítico, Números y Deuteronomio. El conjunto de estos 5 primeros libros recibe el nombre de Pentateuco. Después siguen 12 libros llamados históricos, que son Josué, Jueces, Rut, primer libro de Samuel, segundo libro de Samuel, primer libro de los Reyes, segundo libro de los Reyes, primer libro de las Crónicas, segundo libro de las Crónicas, Esdras, Nehemías y Esther. A continuación siguen 5 libros denominados poéticos, que son el libro de Job, el libro de los Salmos, el libro de los Proverbios, el libro de Eclesiastés o el Predicador, y el Cantar de los Cantares de Salomón. Finalmente, en el Antiguo Testamento están los 17 libros llamados proféticos. Los 5 primeros corresponden a una división que recibe el nombre de profetas mayores, y son Isaías, Jeremías, las Lamentaciones de Jeremías, Ezequiel y Daniel. Los 12 últimos pertenecen al grupo de los denominados profetas menores, y se llaman Oseas, Joel, Amós, Abdías, Jonás, Miqueas, Nahum, Habacuc, Sofonías, Ageo, Zacarías y Malaquías. Así se completan los 39 libros del Antiguo Testamento. Repito las divisiones generales. Primero el Pentateuco con los 5 libros de Moisés. Segundo, los 12 libros históricos. Tercero, los 5 libros poéticos. Y cuarto, los 17 libros proféticos. En cuanto al Nuevo Testamento, sus 27 libros también están divididos en 4 grandes secciones. Primero, los 4 evangelios, también llamados libros biográficos, que relatan la vida de nuestro Señor Jesucristo y que se conocen por el nombre de sus autores, Mateo, Marcos, Lucas y Juan. Segundo, el libro de los Hechos de los Apóstoles, que habitualmente se clasifica como libro histórico. Tercero, las 21 epístolas, que también suelen recibir el nombre de libros pedagógicos porque contienen enseñanzas doctrinales. Estas epístolas o cartas son las siguientes: Romanos, primera a los Corintios, segunda a los Corintios, Gálatas, Efesios, Filipenses, Colosenses, primera a los Tesalonicenses, segunda a los Tesalonicenses, primera a Timoteo, segunda a Timoteo, Tito, Filemón, Hebreos, Santiago, primera de Pedro, segunda de Pedro, primera de Juan, segunda de Juan, tercera de Juan y Judas. Este Judas no es el Iscariote, sino el hermano de Jacobo. Cabe destacar que de estas 21 epístolas hay 13, las 13 primeras, que fueron escritas por el apóstol Pablo. Finalmente, en el Nuevo Testamento está el libro de Apocalipsis o Revelación, clasificado como libro profético. Resumiendo, las 4 grandes divisiones del Nuevo Testamento son: primero, una sección biográfica con 4 libros; segundo, una sección histórica con 1 libro; tercero, una sección pedagógico-doctrinal con 21 libros; y cuarto, una sección profética con 1 libro. De este modo, ustedes tienen ahora un panorama general de los 66 libros de la Biblia, que era el propósito de esta plática. En el próximo estudio voy a referirme a los autores más importantes y a sus notables características personales. Por ahora, les recuerdo una expresión del Señor Jesucristo en el Evangelio de Juan, capítulo 5, versículo 39, que todos debemos tener en cuenta: escudriñad las Escrituras, porque a vosotros os parece que en ellas tenéis la vida eterna, y ellas son las que dan testimonio de mí. Así dice la Biblia.

Buenos días, mundo. Nuevamente un placer estar en la radio haciendo este interesante y ameno programa, compartiendo con ustedes en este día miércoles 11 de septiembre. Realmente un día espléndido, maravilloso, en el que podemos volvernos a encontrar y de hablar de cosas que realmente nos interesan, nos atrapan. ¿Cómo están ustedes? Tanto tiempo. Bien, antes de continuar con nuestro programa, vamos a estar en la presencia de Dios buscando su guía y que también nos ayude en todas las circunstancias que tenemos a través de este programa, podamos serle de ayuda a usted, apreciado oyente, así como nos lo es la palabra de Dios todos los días, que en eficacia trabaja sobre nuestro espíritu y nos va perfeccionando para aquel día que nos encontremos con el Señor Jesucristo. Me acompaña en la oración. Bendito Dios y Padre que estás en los cielos, nos acercamos a ti dándote las gracias que por medio de esta plataforma podemos dirigir nuestra oración, nuestra prez, para que aquellos que nos escuchan sean plenamente bendecidos con tu palabra al ser escudriñada y que traigas tú hacia ellos las bendiciones que tanto se necesitan. Envueltos hoy el mundo en una trágica y terrible confusión, más que nunca nosotros los creyentes tenemos que ser luz para este mundo, también como sal de la tierra, así nos los enseñó tu amado Hijo Jesús. Padre Santo, a través de este programa, también queremos ser luz y sal de la tierra. Ayúdanos para que conforme a tu voluntad, nuestros oyentes, así también nosotros, seamos edificados en el santo edificio del Evangelio. Gracias te damos por esta oportunidad. Y síguenos bendiciendo y danos tu ayuda para todo este día y todo lo que nos resta de esta semana. En el nombre de Jesús te lo pedimos y te damos las gracias por todo. Amén. Bueno, nuevamente estamos haciendo nuestro programa en vivo, que hacía tiempo que no lo podíamos hacer. Muchas dificultades, el quien les habla he atravesado, pero gracias a Dios estamos nuevamente haciendo. Doy gracias a todos ustedes por sus oraciones, porque las luchas son muchas, las pruebas también, las dificultades a veces traen impedimentos.

Dice, en el camino se interponen otras cosas que a veces nos impiden ser realmente efectivos para lo que hemos sido llamados, para trabajar en la obra de Dios. Los intereses a veces pueden ser mezquinos y nos conducen por una senda equivocada. Pero gracias a Dios estamos nuevamente en esta tarea de ser informadores y también ser alentadores, porque la radio tiende a eso. Usted vio que hay muchos programas en las radios locales, generalmente, últimamente, todos traen desaliento y confusión. En vez de traer soluciones a los problemas, se involucran tanto en informar que desinforman, y a la gente queda atrapada en una suerte de un pozo profundo, que no saben cómo salir o cómo hallar soluciones o respuestas por las dificultades que estamos atravesando. Le doy un ejemplo de todo esto porque conversaba esta semana que ha transcurrido, el día domingo, que fue el día de reunión. Al terminar la reunión tuvimos una agape, y entonces, conversando con algunos hermanos, me preguntaban sobre situaciones que hacen a la vida diaria. Y decían, en una radio los informativos dicen una cosa, en otra radio otros informativos desacreditan lo que dijeron los otros, en otra radio no se ponen de acuerdo ni con el uno ni con el otro. Digo, lo que sucede es que el mundo está bajo confusión y tiene oscuridad de mente. Lo que miran los que transmiten las noticias, lamentablemente, en forma lamentable, es que lo que están sugiriendo o afirmando no trae solución a nadie, porque van ellos, los informativos hoy, lo único que intentan es atrapar a la gente para que lo siga, y de esa manera ellos están haciendo dinero. ¿Por qué? Porque el informativo, cuando es interesante y ellos miden la audiencia, genera hacia los que proveen las publicidades, generan mayor cantidad de recursos porque tienen atrapada a la gente con esta situación. Y así muchos, ¿no? Fue interesante anoche ver por la televisión, pude ver el debate presidencial de Estados Unidos del señor Donald Trump y la señora Kamala Harris. Interesante las perspectivas de ese debate presidencial, y cada vez que uno de ellos, por ejemplo en el caso del señor Donald Trump, los que promovieron el debate lo cortaban continuamente para tratar de desubicarlo, y así ponerlo en una situación, digamos, de desesperación. Más o menos eso es lo que a mí me dieron a entender. Y cuando en ese aspecto ellos mostraban el pico de audiencia, en un momento cuando empezaron el programa, lo estaban escuchando 45 millones de personas en Estados Unidos al inicio. A los 25 minutos de programación del debate había subido a casi 150 millones de personas en Estados Unidos. Y probablemente después abrieron otra ficha donde medían la audiencia en, por ejemplo, en el estado de Hawái o de Alaska, y ahí se habían sumado casi otro
otras 600.000 personas. Después abrieron otra ventana donde dentro de las Fuerzas Armadas, que estaban mirando, se habían sumado aproximadamente unos 7 millones más. Y cortaban y pasaban, habían empezado cortando el programa durante a los 15 minutos del debate, cortaron y pusieron 2 minutos de publicidad. A los otros 15 minutos de debate cortaron y ya no fueron 2 minutos, fueron 5 minutos de publicidad. Y a los a la hora del debate ya eran 15 minutos de publicidad. O sea, uno va midiendo la cantidad, cómo se va a despertar. Y la situación, bueno, que dentro de mi opinión personal, con lo que daba, por ejemplo, los comentaristas de allá del Washington Post o de ABC o NBC, lo que ellos comentaban era que, bueno, en este debate había salido triunfante ganador Donald Trump. Pero a medida que se iba desarrollando los comentarios, había una situación de perplejidad. Notaba yo que estaban perplejos mientras uno hablaba y decía una cosa y otro decía otra cosa. Digo, qué diferente a nosotros los cristianos. Porque Dios nos ha dado medios de gracia para evitar el desaliento en circunstancias especiales, ¿no? Para poder superar las dificultades. Y en virtud de ello, de lo que anoche miraba, me puse a escribir el mensaje para Buenos Días Mundo de hoy. Pero antes de continuar, le invito a una pausa musical.

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Bien, bienvenido nuevamente a Buenos Días Mundo. Segunda parte, ¿qué tal amigos? Estamos hablando de los medios de gracia que Dios nos ha facilitado para poder enfrentar y evitar el desaliento en circunstancias especiales. Los medios de gracia nos ofrecen una dosis de optimismo para evitar el desaliento en circunstancias especiales. Creo que Juan 16 nos da la ayuda que necesitamos, y es que es lo que presenta la unidad espiritual de Cristo y su pueblo y su relación con ellos como el manantial de toda su vida y fecundidad espiritual. El odio del mundo se dirige principalmente contra quienes siguen las enseñanzas de nuestro divino Maestro, nuestro Señor Jesucristo, nuestro gran Dios y Salvador, y contra las Escrituras. Por ende, nosotros somos el blanco favorito de los demonios para traer precisamente todas aquellas dificultades de las cuales estaremos compartiendo en este programa. En Juan 14, 6, en el Evangelio de Juan 14, 6, dice, antes, está hablando el Señor Jesús, antes, porque os he hablado estas cosas, tristeza ha henchido vuestro corazón. Y es cierto, Jesús sabe mucho de esto, la tristeza paraliza demasiado. Y yo considero que se debe ir hacia Jesús y acercarse a Él. Usted dirá, pero ¿cómo se hace eso? ¿O cómo puedo encarar esto? ¿Cuál es la solución? Es que los medios de gracia que tenemos a mano, es que la principal ayuda de todo es el Espíritu Santo. Como Él trabaja en la redención del hombre, está enteramente al servicio de Cristo como su agente. Así solo, estando en conexión con Cristo por la fe, que es una dádiva del Señor, esto anticipa su ayuda hacia el creyente. Y esto es lo que nos anima y consuela cuando le buscamos a Él con interés. Cuando leemos su palabra, el Espíritu Santo comienza a hablar a nuestro espíritu, es decir, provee aquellas cosas como quietud para pensar, ayuda para considerar lo que nos está afligiendo, nos invita al camino de la reflexión, es consistente, porque en este aspecto puede, por su información, dejarnos ver con claridad lo que nos aflige, lo que nos entristece, lo que nos atemoriza. La principal dificultad que atrapa al creyente, pero en todos los órdenes, digamos, desde el pastor, evangelista, otros oficiales de la iglesia, los miembros, es la perplejidad. Nadie está exento de esto. Y es una acción casi constante. La ayuda del Espíritu tan necesaria cuando nos atrapan estas situaciones. Y le voy a mencionar unas cuantas. Yo, hoy a la mañana, mientras terminaba este mensaje, anoté 12 circunstancias o problemas, como quiera llamar, o podría ser el inicio, bueno, después voy a tocar este tema, pero podría ser el inicio
tal vez, de alguna enfermedad que comienza a manifestarse en el espíritu, y lo que tenemos que buscar el remedio eficaz para poder, primeramente hay que identificar la enfermedad, qué es lo que lo está, está haciendo. Como hay situaciones en la cual la confusión es un estado de la gran mayoría, quedan atrapados por confusión, por circunstancias disímiles a veces, de una u otra cosa, y como decía, el miedo paraliza y paraliza demasiado. La duda, herramienta predilecta, dardo predilecto de Satanás para atacar nuestra fe. La indecisión muchas veces nos arrastra a que vacilemos o titubeemos en tomar un camino que nos lleve a una solución correcta. El desconcierto. Muchos ven que el mundo se derrumba alrededor de él y no saben atinar a cómo solucionar ese problema. Mire un ejemplo práctico de esto. Una vez vi, por ejemplo, en Alaska se daban algunas cosas muy interesantes, como también acá en la situación de la Patagonia, bien hacia el sur, más o menos eran los mismos ejemplos pero con diferentes animales. Y me llamó la atención el caso de un par de pingüinos. Resulta que entre ellos, un pingüino estaba parado en una parte y otro en otro, corría un pequeño arroyo del tamaño de ancho, digamos, de un brazo. La profundidad de ese pequeño cursito de agua sería aproximadamente de 3 centímetros, porque más no era, pero fluía, y uno de los pingüinos estaba atrapado ahí, y iba y venía, y no sabía cómo cruzarlos, estaba totalmente desconcertado, diríamos, no acertaba cómo hacerlo. En cambio el otro miró lo que lo observaba y fue sencillo, lo cruzó caminando, como para demostrarle, ves, no hay ningún problema. El otro quedó atrapado por la situación y no sabía cómo resolverla. Y el otro lo resolvió sin ninguna clase de dificultad. La incertidumbre también es un problema. La indeterminación, el ser indeciso, la inseguridad. Y la inseguridad arrastra siempre miedo, temor, hasta a veces llegan hasta el pánico las personas por la falta de seguridad. La irresolución. Usted sabe que muchas de estas cosas que yo le estoy comentando trabajan como un narcótico. Empiezan de a poquito a establecerse en el espíritu humano y no se sabe cómo ir resolviéndolo. Y trae un desorden. Y en el peor de los casos, el síntoma es cuando todo lo que está alrededor se vuelve caos.
Y ahí debemos recurrir, aunque a veces a muchos se le hace difícil, a la tranquilidad. Una de un medio especial de gracia que nos ofrece el Espíritu Santo en tales momentos, siguiendo el ejemplo, por ejemplo, de Israel, cuando tenía que enfrentar a un enemigo que estaba por delante, primeramente habían clamado a Dios para que el Señor les diera la fuerza, habían orado, pero ¿cuándo se ejercitaba el ánimo? ¿Cuándo se ponían de pie y tomaban las armas y se predisponían para salir al combate? Dios había establecido una cantidad de personas a las cuales Él educó y adiestró para que cuando pasaran delante de las filas de los soldados observaran sus rostros y se iban a dar cuenta en qué estado de ánimo estaban para el combate, los primeros y los segundos y las terceras filas y las cuartas y las quintas. Y aunque el enemigo fuera numeroso por delante, ellos tocaban, lo llamaba el shofar, el cuerno. Y lo tocaban cerca de ellos y no lo tocaban una vez. Tocaban una vez, dos veces, tres veces. Y se iban añadiendo cada vez más shofar, shofar, shofar. ¿Qué tendía a hacer eso? A despertarlos. A despertarlos. Estaban mirando tan absortos el problema que tenían por delante que la facilidad de la respuesta que tenían para resolverlo no la veían. Y algunos de los que estaban dejaban de tocar el cuerno y comenzaban a alabar a Dios en voz alta. Y alababan a Dios, y alababan a Dios, y alababan a Dios. Y de ahí los soldados comenzaban de a poco a cambiar la mirada. Ya no miraban al enemigo, miraban a estos levitas que estaban ahí. Además, los observaban un rato, quitaban eso que los había paralizado y comenzaban a alabar a Dios, ellos también. Comenzaban a alabar a Dios y en el momento de la alabanza se revestía su ser de coraje, de fuerza, de valor, y comenzaban, cantaba uno, cantaba otro, cantaba otro, cantaba otro, y la mano derecha o la izquierda, que estaba suelta de empuñadura de arma, en las filas posteriores a las filas delanteras, se apoyaban sobre el hombro los que estaban adelante y estaban cantando. Los que estaban adelante tomaban un coraje y un brío tremendo y se lanzaban al ataque. E iban a combatir. Rara vez salían derrotados. Rara vez. Si habían pecado y habían hecho las cosas en desobediencia a los mandatos del Señor, probablemente que la alabanza no los iba a ayudar, sino lo primero que era necesario era el arrepentimiento. Medio de gracia que Dios nos ha dado, cuando no las circunstancias que nos atribulan no están marcadas porque hemos pecado, y es por otros conflictos,
la alabanza es primordial. Cantar un himno, recordar un salmo o una porción de la palabra de Dios, lo que fuere, y lo cantamos a viva voz, quizá al principio sale muy bajito, pero persista, persista, persista, persista, y va a ver que toda esta dificultad va a desaparecer. Y lo primero que usted va a notar es paz. Le va a traer paz. El segundo remedio eficaz que comienza a inyectarse rápidamente es el gozo. El gozo. Y por ende, para sobreponerse a las diferentes dificultades que sea, uno echa mano a la oración. Y con estos elementos tan importantes, podemos salir adelante. ¿Por qué? Porque Dios nos da la victoria. No permite que seamos abrumados por la circunstancia que fuere. La oración es una fuente de gozo para cualquier dificultad que se nos presente. Nos llena de plenitud espiritual. Le invito a escuchar la próxima alabanza.

Bienvenido a Buenos Días Mundo, tercera parte. Bien amigos, seguimos hablando sobre medios de gracia que nos ayudan a evitar el desaliento en circunstancias especiales. ¿Sabía usted que, de acuerdo a lo que dice Juan, capítulo 16, versículo 31, luego de que el Señor hubo declarado lo que les convenía y que veía el Señor que en sus corazones había tristeza, merced a que Él les había dicho que se tenía que ir, iban a pasar una serie de circunstancias que no comprendían ellos muy bien, pero Él se tenía que ir de este mundo, pero en qué lugar de Él iba a enviar al Consolador, el Espíritu Santo, que iba a ofrecer las ayudas en todo el mundo. El tema era que el Señor, en forma visible, estaba con aquellos 12 discípulos. Pero Él no podía estar, si bien era Dios, no podía estar en el mismo lugar, no solamente en Jerusalén, o en Betsaida, o en Capernaum, o no podía estar en Pergue, o en otra parte del mundo. En un lado a la vez, Él era humano. Ahora, glorificado y siendo Dios, estando en el cielo, está en todo lugar, en todo corazón humano, que lo tenga dentro de Él, y que, merced a la fe, se sostiene esa comunión. Él les había dicho las circunstancias que iban a sobrevenir, las dificultades. Les habló claramente. Y el estar en contacto con Jesús, a veces, cuando no había ningún intermediario, en el sentido de que ni la duda, ni la desesperación, ni cualquier de esos intermediarios que a veces se interponen en nuestra fe con Cristo, en la comunión, entonces se entendían con claridad y no había perturbación. Pero ahí en el versículo 31 Jesús les responde: ¿ahora creéis? Cuando le hubo revelado todas estas cosas. Yo creo que la tribulación es un medio de gracia que nos ayuda a permanecer al lado del Señor y nos consuela. Tenemos que ser siempre atribulados, lamentablemente. Tenemos que pasar por tribulación, por dificultades, en mayor o menor medida. Y créame, acá uno dirá: tengo que ser atribulado, yo tengo fe en Jesús, yo hago esto. Todos pasamos por alguna circunstancia, o muchas. Eso depende de cada uno. Y entonces ahí se ve el reflejo de nuestra necesidad. ¿Sabe que a veces es interesante, yo lo noto cuando uno habla con las personas o tiene la oportunidad tal vez de esa observación, de poder tratar de ver con mayor profundidad o claridad el espíritu de quién está delante de uno. Las perspectivas que se presentan, si son activos en la fe. Activo no significa que, en la fe significa que están trabajando en la obra del Señor, haciendo cualquier ministerio. Activos en la fe significa que están en una verdadera comunión con el Señor. Lo otro es una obligación, una responsabilidad por los encargos que nos dio el Señor, y entonces
Pero en lo que es la fase individual, ser activos es tener un verdadero propósito de vida y estar atendiendo las cosas que el Señor nos ha pedido que hagamos. El tema de... Creo que una de las dificultades que más nos cuesta es tomar la cruz, ¿verdad? Eso es una situación que nos pone muchas veces a la defensiva. Es decir, ¿por qué de tomar la cruz? Pero por lo que nos enseñan las escrituras, no es difícil tomar la cruz y seguirlo a Cristo. Una característica de un auténtico discípulo es que guarda la palabra del Señor. Jesús, refiriéndose a esto en su Evangelio, Juan, en el capítulo 17, en el verso 6, expone claramente la oración que hiciera Jesús al Padre, la oración de intercesión, por todos los discípulos. Y dice: he manifestado tu nombre a los hombres que del mundo me diste, tuyos eran y me los diste, y han guardado tu palabra. Es interesante. Tuyos eran. Éramos del Padre. Y el Padre nos da a Cristo. Es decir, no que Él nos da a Cristo. No, nosotros hemos sido dados a Cristo. Y somos dados a Cristo porque hemos, como dice acá la Escritura, hemos guardado la palabra de Dios. Ahora, si hemos guardado la palabra de Cristo, somos una unidad con Él y con el Padre. Fíjese que ya no son tres, son cuatro. Y usted dice, ¿cómo? ¿Sí? Dios Padre, Dios Hijo, Dios Espíritu Santo y el creyente. Son cuatro. Somos unidad. En Juan capítulo 17, versículos 10 y 11 dice: y todo lo mío es tuyo y lo tuyo mío, y he sido glorificado en ellos. Y ya no estoy en el mundo, mas estos están en el mundo. Yo voy a ti, Padre Santo, a lo que me has dado, guárdalos en tu nombre, para que sean uno, así como nosotros. Cristo era uno con el Padre y con el Espíritu Santo. Y nosotros somos uno con el Padre, con el Hijo y con el Espíritu Santo. Esta es otra característica del discípulo que debe soportar. Para eso se ha facilitado el medio de gracia, porque somos aborrecidos por el mundo. La promesa para el discípulo es que serán guardados del mal. Y se da una advertencia a observar, y es el cuidado personal. Porque el discípulo, con su testimonio, santifica a Cristo. Por eso, Él dice que ha compartido con nosotros su gloria. Así dice Juan 17, 22.
Y Cristo está viviendo en cada uno de nosotros. Por lo cual, al vestirnos adecuadamente, con las vestiduras espirituales que nos han sido dadas, nosotros podremos salir adelante en medio de las dificultades que se pudieran presentar. Para los males de causa espiritual, solamente lo que ayuda y sana son los remedios que están recomendados en las Escrituras, la cual, si hacemos caso a lo que se nos enseña en la palabra, lo que nos dice el Señor Jesús, nos dará el oportuno socorro, la ayuda necesaria, a fin de que, vio que las Escrituras dice que somos más que vencedores, tenemos victoria sobre, especialmente sobre la tentación, porque Satanás, el tentador, de continuo, viene a tentar, y cada vez viene más y más, y busca que en la tentación que puede atrapar, no solamente en el pecado, sino la tentación que él incita, es para que, por ejemplo, perder tiempo en cosas que no edifican, en cosas que no nos permiten valorar a Cristo, y sobre todo lo que dice la Escritura ahí en 1 Pedro, capítulo 1, versículo 15 y 16. Sino como aquel que os llamó es santo, así también vosotros debemos ser santos en toda conversación. Porque Cristo está, sé santo porque yo soy santo. La obediencia conduce a la fe. Y si usted tiene poca luz, esfuércese para vivir fielmente. Y le será dada más. Debemos permanecer separados de lo que es el mundo y disfrutar de la maravillosa paternidad de nuestro Padre Celestial, quien es el Señor Dios Todopoderoso, lo cual permitirá, si tú le das el permiso de hacerlo, para que experimentes las dificultades, y cuando vengan las dificultades, creo que dice, hay un salmo que dice, aunque acampe contra mí un enemigo, o contra mí se levante guerra, ¿qué dice el salmo? No temerá mi corazón. Permite que acampen enemigos alrededor tuyo. Permite que sean muchísimos más de lo que supones. Y alégrate, ríete con satisfacción, porque Dios es el que va a venir en tu socorro. Él va a hacer que tu fe cristiana, que no es solo una doctrina correcta, sino también un estilo de vida correcto, te va a llevar por el camino de las dificultades hacia la victoria. Y cuando experimentes la victoria sobre las dificultades, tu vida, tu boca especialmente, no va a dejar de dar gloria a Dios continuamente.
Recuerda que Dios estará a tu lado siempre y que puedes contar con Él como tu ayudador y compañero. Él es fiel. Y si quieres hacer, estás pasando por estas dificultades, hagamos una oración. Amado Dios, me acerco a ti, esperanzado que tú me ayudarás en el momento oportuno. Mientras tanto, me esforzaré en hacer tu voluntad. No te pido otra cosa. Y te doy las gracias pidiéndotelo en el nombre de Jesús. Amén. Bien, pasamos a otra pausa musical.

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Bienvenido a nuestra cuarta y última parte de Buenos Días Mundo. Damos gracias a todos los hermanos que nos están saludando y también queremos agradecerle por sus oraciones. Les pedimos que sigan orando por nosotros, tanto por mí como por el hermano Benjamín, o viceversa, por el hermano Benjamín y por mí, y también por las ofrendas que nos hacen llegar a la radio, porque eso también es un estímulo, no en la parte económica para nosotros, porque nos sirve para enfrentar los gastos de emisión, a veces reparar los equipos, pagar, especialmente el tema nuestro ahora se está poniendo algo duro, complejo, el tema de hacer frente a la continuidad, es decir, el sistema que hemos adoptado para que la radio pueda estar todo el día en el aire, genera un gasto mucho mayor, prácticamente se triplicó lo que antes, el año pasado lo que gastábamos era bastante accesible, ahora se está poniendo un poco duro. 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

0: 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Y nos estamos despidiendo. ¿Quién le habla? Ricardo Iribarre. Y también mi operador, ahí se va, les va a saludar él, el hermano Benjamín.
1: Venía acercando porque estaba un poquito lejos. Bueno, que Dios los bendiga, hermanos. Nuevamente, un gusto, como siempre, poder estar acompañando al pastor, haciendo el programa para que la palabra de Dios siga alcanzando almas para Cristo, como también nos es de edificación a todos. Estuvo muy lindo lo que el pastor estuvo hablando, espero que lo hayan disfrutado. Que Dios los bendiga a todos.
0: Bien, amigos, que Dios los bendiga a todos. Nos vamos con una última alabanza y el cierre de la radio. Los espero el viernes.

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1: Compromiso recíproco. Usted dirá, ¿qué estará hablando ese tipo? Bueno, debemos admitir que como iglesia nosotros estamos atravesando un periodo bastante difícil en que algunos hermanos sufren bastante, los demás no siempre sabemos cómo ayudarles, también tienen sus necesidades y a mayor congregación, mayor número de hermanos, más problemas hay. Todos nosotros tenemos algún problema. Yo creo que no hay una sola persona, aún entre los cristianos, que no tenga ningún problema. Algo hay, quizás no ha descubierto. Después de orar y pensar, después de consultar con la palabra de Dios, me pareció que hay algo que nosotros podemos hacer para hacer la vida mejor los unos a los otros. Si logramos, estaremos convirtiendo los problemas en solución. Nunca olvidaré de un informe que una vez escuché, esto fue en Estados Unidos, que en cierto lugar se habían ingeniado ciertas personas de hacer que la basura que recogen siempre los camiones grandes frente a nuestras viviendas se convierta en energía. Porque después de todo, ¿qué es el petróleo? Son árboles y toda clase de maleza fosilizado, y de allí se extrae el petróleo. Entonces ellos, y creo que esto ya se está haciendo porque hace ya muchos años, habían inventado una manera para hacer que todo esto se convierta en energía. Y la energía naturalmente nos da muchos beneficios, entre otros la luz, todo cuanto tiene que ver con la energía, gracias a la basura. Muchas veces las enfermedades, el dolor, no lo queremos como no queremos la basura. Pero son las enfermedades, es la estrechez en cualquier campo, sea económico, sea físico, lo que nos acerca al Señor. Y nuestra vida brilla mucho más cuando estamos enfermos que cuando estamos sanos. Aquellos que aprendieron a sufrir todo tipo de dolor, mi madre murió de cáncer. Cuando estaba enferma, yo la visité varias veces y veía cómo ella estaba, cómo ella sufría, pero jamás se quejó. He visto a muchos otros también. Especialmente queda en mi mente un muchacho que se enfermó de SIDA. Y ese muchacho, naturalmente, por su vida la que vivía, pero estando ya casi en agonía, pidió que viniera a su cama, fui al hospital, le hablé. Él recibió al Señor. Dios le permitió que se levantara todavía y que viniera y diera su testimonio frente a los hermanos en la iglesia donde estuvimos. Fue una experiencia muy linda, pero lo vi en sus últimos días. Era un esqueleto. Pero aun siendo como era, él todavía tenía sus chistes y hablaba. Y estaba tan gozoso y tan feliz de haber recibido a Cristo. De no haber sido ese problema que tenía de enfermedad tan grave, tal vez nunca se habría convertido. La debilidad hay que convertirla en fortaleza. El fracaso en victoria. Porque un fracaso nos muestra que otra vez no hay que hacerlo así. El llanto en regocijo. El estancamiento en crecimiento. Hay por lo menos 6 compromisos que yo quisiera dejar con ustedes y conmigo también, que debemos asumir. Primero, el compromiso de orar unos por otros. Hágase algunas preguntas. ¿Oro yo por mis hermanos cada día? Qué buena pregunta. ¿Menciono por nombre a algunos en especial en mi oración diaria? Tengo algunos que están en mi lista. Estoy en condiciones de orar por todos sin resentimiento alguno. Puedo orar, no tengo problema, por todos. Oro yo con fe, sabiendo que Dios me oye y que con ella estoy acompañando a mi hermano o hermana que está sufriendo. Ore por los padres que tienen hijos pequeños. Ore por los padres que tienen adolescentes. Criar adolescentes es peor que domar animales como caballos que no han sido domados. Ore por los hermanos que no tienen residencia. Están aquí en el país y dicen, un día me van a deportar porque no tengo los papeles en orden. Hay formas de resolver esto, pero muchos de ellos están con temor. Ore por los hogares donde hay conflictos. Y hay muchos más con conflictos que sin conflictos. Ore por los matrimonios que viven, digamos, bastante distanciados. Viven bajo el mismo techo, pero casi no se hablan, se quieren tanto. Ore por los hermanos que, y hermanas también, que han caído en algún pecado y sufren las consecuencias. Y no saben qué pensar. Ore por los jóvenes que están estudiando, tienen gran presión y muchos otros no ven futuro para sus vidas. Creen que en algún otro lugar donde no están ellos la cosa es mejor. Es notable cómo Pablo, por ejemplo, suplica a sus hermanos a que oren también por él. Pero os ruego, hermanos, por nuestro Señor Jesucristo y por amor o por el amor del Espíritu, que me ayudéis orando por mí a Dios, para que sea librado de los rebeldes que están en Judea y que la ofrenda de mi servicio a los santos en Jerusalén sea acepta, para que con gozo llegue a vosotros por la voluntad de Dios y que sea recreado juntamente con vosotros. Romanos 15, 30 al 32. Mientras Pablo pedía las oraciones de los hermanos en Roma, planteándoles necesidades específicas, como vemos aquí, escribiendo a los colosenses, él mismo ora por ellos, dando gracias a Dios por los hermanos. En Colosenses 1, 3 al 5 leemos, siempre orando por vosotros, damos gracias a Dios, Padre de nuestro Señor Jesucristo, habiendo oído de vuestra fe en Cristo Jesús y del amor que tenéis a todos los santos a causa de la esperanza que os está guardada en los cielos, de la cual ya habéis oído por la palabra verdadera del Evangelio. Pablo necesitaba las oraciones de los hermanos. Pablo y sus compañeros dependían mucho más de las oraciones de los hermanos que del dinero u ofrenda que podrían darles a ellos. Si alguien le preguntara a Pablo, tenemos tanto para darte en términos de dinero, ¿qué prefieres, el dinero o las oraciones? Es fácil entender la respuesta de Pablo. Él necesitaba, porque no todos los hermanos oran, no todas las iglesias son iglesias de oración, no todas las familias son familias de oración. Es una inclinación que parece que la tienen algunos, otros no. Hoy necesitamos de las oraciones de todos, pero no ocurre así, lamentablemente. El pastor y su familia necesitan las oraciones de los hermanos, y al mismo tiempo él debe orar por los hermanos. No es que Dios va a oír más a él que a otros. Lo que tenemos que hacer, aprender a hacer, es reciprocar en esta parte. Qué bueno sería si cada domingo, terminada la reunión, aquí en la iglesia, cualquier hermano pudiera acercarse a otro hermano con la confianza de un niño inocente, y entregarle una hojita, una breve nota tal vez, solicitándole sus oraciones por alguna necesidad en particular. Si ustedes van al muro de las Lamentaciones allá en Jerusalén, te van a encontrar que son piedras bien grandes, típico caso de cimientos muy fuertes, y son piedras cuadradas que se ven, pero hay pequeñas ranuras entre piedra y piedra. Ustedes van a encontrar una cantidad de papelitos metidos allí. Le preguntamos al guía, ¿qué son esos papelitos? Oh, dice, la gente viene acá. Si es una joven que no encuentra novio, pide novio y pone aquí. Si es una persona que no tiene trabajo, pide trabajo, pone aquí el papelito. Si es una persona que tiene alguna enfermedad, pide algo y pone el papelito. Yo no sé cuántos recibieron ayuda. Es casi, casi supersticioso eso. Pero ellos creen que en ese muro de las lamentaciones hay cierto poder. Nosotros sabemos que no es así. El poder está en Cristo. Moisés oraba por el pueblo de Israel, aunque a veces prefería morir antes que seguir aguantándolos. En Éxodo 32, 31 y 32, dice: Entonces volvió Moisés a Jehová y dijo: Te ruego, pues, este pueblo ha cometido un gran pecado, porque se hicieron dioses de oro, que perdones ahora su pecado. Y si no, ráeme ahora de tu libro que has escrito. Moisés intercede a causa del pecado cuando hicieron ellos ese becerro de oro. Él no tenía ninguna culpa. Era totalmente problema de ellos. Y el hermano Aarón, hermano de él. Pero era grave el pecado. Y Moisés sabía que su deber era interceder por ellos. De nuevo intercede por María, su hermana. ¿Y cómo le ha tratado ella? En confabulación con el hermano Aarón. Y comenzaron a levantar su cabeza en contra de aquel a quien Dios había puesto frente al pueblo de Israel. En el libro de Números 12, 13, dice: Entonces Moisés clamó a Jehová diciendo: Te ruego, oh Dios, que la sanes ahora. ¿Qué pasó? Dios permitió que ella tuviera lepra en un instante. Cuando Moisés vio lo que estaba pasando con su hermana, pidió que inmediatamente le quitara la lepra. Le quitó, pero no inmediatamente. Dijo que aguante por un tiempo fuera del campamento, que toda la gente sepa lo que le había pasado. Pero vean ustedes el corazón de Moisés. De nuevo por Israel, en el libro de Números 14, 17, y también en Deuteronomio 9, 26. Ahora pues yo te ruego que sea magnificado el poder del Señor, como lo hablaste diciendo. Y oré a Jehová diciendo: Oh Señor Jehová, no destruyas a tu pueblo y a tu heredad, que has redimido con tu grandeza, que sacaste de Egipto con mano poderosa. Deuteronomio 9, 26. Son oraciones de intercesión. Samuel intercede por Israel, primer libro de Samuel 7, 5. Y Samuel dijo: Reunid a todo Israel en Mizpa, y yo oraré por vosotros a Jehová. Esos eran líderes. Todos los que estamos hablando eran líderes. En el hogar el líder es el papá y esposa. En la iglesia es el pastor y los demás que le secundan. Somos líderes. David intercede por Israel. Primer libro de Crónicas 21, 17 dice: Y dijo David a Dios. Oiga esta oración: No soy yo el que hizo contar el pueblo. Yo mismo soy el que pequé, y ciertamente he hecho mal. Pero estas ovejas, se refiere a Israel, ¿qué han hecho? Jehová Dios mío, sea ahora tu mano contra mí y contra la casa de mi padre, y no venga la peste sobre tu pueblo. Primer libro de Crónicas 21, 17. De nuevo, él era el único culpable, pero Dios castigó al pueblo. ¿Cómo habrá sufrido este hombre al ver lo que estaba pasando y las muertes de gente inocente por causa de pecado de él, que había censado al pueblo? Dios no quería que lo hiciera. Ezequías intercede también por el pueblo. Segundo libro de Crónicas 30, 18. Porque una gran multitud del pueblo de Efraín y Manasés y de Isaacar y Zabulón no se habían purificado y comieron la Pascua no conforme a lo que está escrito. Mas Ezequías oró por ellos diciendo: Jehová, que es bueno, sea propicio a todo aquel que ha preparado su corazón para buscar a Dios. La gente se arrepintió luego, pero en el momento cometieron el pecado. Segundo libro de Crónicas 30, 18. Job intercedió por aquellos que no debían llamarse sus amigos. Si él no hubiera orado por ellos, ellos habrían muerto. En el libro de Job 42:10 dice: y quitó Jehová la aflicción de Job cuando él hubo orado por sus amigos, y aumentó al doble todas las cosas que había sido de Job. Job tenía que aprender, y a pesar de haber sido tan maltratado por aquellos que debían consolarle, si no hubiera orado, Dios no habría quitado lo que le quitó y no lo habría bendecido como lo bendijo. Pero tampoco ellos habrían escapado. Job era una pieza necesaria. Sufriendo lo que había sufrido, él todavía clamó por ellos. Pablo escribió a los hermanos en Éfeso, Efesios 1, 15 y 16: por esta causa también yo, habiendo oído de vuestra fe en el Señor Jesús y de vuestro amor para con todos los santos, no ceso de dar gracias por vosotros, haciendo memoria de vosotros en mis oraciones. Aquí la oración de gratitud. Qué bueno cuando el pastor puede orar por algunos hermanos que están demasiado cerca de la obra que desea que estén, y que los hermanos puedan orar por el pastor porque está haciendo su trabajo. Ora usted cada día por sí mismo, por su familia, por su cónyuge. Es cierto que dobla sus rodillas a solas con Dios para hablar con Él, porque hay cosas que usted solamente quiere que Él sepa que salió de sus labios. Dedica algún momento cada día para estar a solas, usted y Dios, y que nadie le moleste. Dios hará grandes cosas cuando aprendamos esta lección. En segundo lugar, el compromiso de comprendernos mutuamente. No es fácil. No es lo mismo entendernos que comprendernos. ¿Cuán sabios son los consejos bíblicos para las relaciones entre los hermanos? Por ejemplo, Jesús dijo que cuando un hermano ve que otro anda mal, que inmediatamente vaya y hable con ese hermano a cuatro ojos. Si logra que ese hermano se arrepienta y se corrija, aquello debe terminar para siempre. Queda sepultado. El hermano que lo encontró infragante y que le habló y dio frutos, nunca debe abrir su pico para hablar contra él mencionando la misma cosa. Siguiendo este mismo espíritu, el rey Salomón dijo: el que cubre la falta busca amistad, mas el que divulga aparta al amigo. Aquí la palabra cubrir la falta no es nada dañino. Es más bien, voy, digo al hermano, el hermano se arrepintió, te prometo, hermano, esto no lo sabrá nadie, es entre tú, el Señor y yo, somos tres los que sabemos. ¿Por qué? Porque busco su amistad. No quiero divulgar. Él ya se disculpó. Él ya pidió perdón. Se acabó. El ungüento y el perfume alegra el corazón. Y el cordial consejo del amigo al hombre. Proverbios 27:9. El cordial consejo. Claro que aquel que va con este fin para hablar con el hermano tiene siempre un cordial consejo. Si tienes a un hermano que además de tu amigo, cuídalo. Cuida su reputación. Dale el tiempo necesario para que abandone tal o cual pecado. Tal vez ese hermano te lo confesó porque cree que tú vas a orar por él. Pero si vas a orar, habla de esto al Señor, no a otros hermanos. Es vertical la comunicación, no horizontal. Si el hermano o la hermana se arrepintió, pero te confidenció su problema, no la divulgues. Dios te libre a hacerlo. Así que el que piensa estar firme, mire que no caiga. Dice Pablo en 1 Corintios 10:12. Mañana tú tendrás necesidad del mismo servicio. Y alguien se te acerque y te socorra, te ayuda, te dé un buen consejo con quien puedes dialogar. Esta es la razón por qué tan pocos hermanos se cuentan sus secretos. Porque deja de ser secreto una vez que usted le dijo a alguien. Tenemos que hacer entender a los demás que los amamos. No estamos condescendiendo con el pecado, estamos condescendiendo con la debilidad de la persona que está confesando, alejándose del pecado. Hay un ejemplo maravilloso de Pablo en su relación con la iglesia de Corinto. Se trata de lo que él les escribió con respecto al caso de 1 Corintios 5. Luego notamos que él procura animarlos y aplaude la actitud de ellos allá en 2 Corintios 2. Pero hay más referencias sobre esto en el capítulo 7. Pablo, siempre en la Epístola a los Corintios, segunda epístola, Pablo les escribe con mucha ternura, mucho amor. No se disculpa, pero aplaude la actitud de ellos. Y escuchen bien lo que él dice un poco más adelante en 2 Corintios 7, 8 al 11. Escuchen esto. Tiene relación con lo de 1 Corintios 5, 2 Corintios 2, y estamos ya en 2 Corintios 7. Dice, porque aunque os contristé con la carta, no me pesa, aunque entonces lo lamenté. Porque veo que aquella carta, aunque por algún tiempo, os contristó. Él estaba en todo su derecho, hizo lo correcto. Pero él se dio cuenta que ellos se entristecieron demasiado. Ahora me gozo, no porque hayáis sido contristados, sino porque fuisteis contristados para arrepentimiento. Porque habéis sido contristados según Dios, para que ninguna pérdida padecieseis por nuestra parte. Porque la tristeza que es según Dios produce arrepentimiento para salvación, de que no hay que arrepentirse, pero la tristeza del mundo produce muerte. Porque he aquí esto mismo, de que hayáis sido contristados según Dios. ¿Qué solicitud produjo en vosotros? ¿Qué defensa, qué indignación, qué temor, qué ardiente afecto, qué celo y qué vindicación? En todos habéis mostrado limpios en el asunto. Esto en 2 Corintios 7, 8 al 11. Lo que Pablo hizo con los corintios y la forma como ellos aceptaron sus palabras debe ser el proceder entre los hermanos como nosotros. Pablo fue muy fuerte en su carta y exigió drásticas medidas al punto que dice, entreguen a Satanás a ese caballero. Pero, ¿cómo se entristeció luego? No porque dijo algo malo, sino condescendiendo con el dolor de la iglesia. Pero cuando ellos procedieron así, y el hombre luego se arrepintió, Pablo les dijo inmediatamente, recíbanlo, denle el abrazo de bienvenida, un buen apretón de mano, mírenle en los ojos, invítenlo para un almuerzo o lo que fuera, si no, morirá prematuramente de demasiada tristeza. El problema se ventiló entre las cuatro paredes donde la iglesia estaba reunida. Probablemente, no sabemos si alguien lo supo, pero entre los hermanos se resolvió el problema. Hay una interesante mezcla de reacciones en cadena en los hermanos de Corinto. Por ejemplo, se usan algunas palabras que Pablo usa. Solicitud, defensa, indignación, ardiente afecto, celo y limpieza. Este mismo proceder debemos aplicar para el caso donde un hermano o una hermana andan desordenadamente, y nosotros lo supimos. Son cristianos, pero la conducta es mundana. Es en ese momento cuando nos corresponde actuar con firmeza, pero con ternura al mismo tiempo. Esto es equilibrio, y se requiere, solo el Señor lo puede dar. En tercer lugar, el compromiso de respetarnos mutuamente. En Efesios 5, Pablo habla de las relaciones entre los esposos. Y en el versículo 33, que es el último, termina diciendo, y la mujer respete a su marido. Los hijos deben respetar a los padres, pero los padres también deben respetar a los hijos. No siempre piensan los padres así, pero eso es lo que debe hacerse. Los hijos, la única diferencia que tienen entre los padres es que son hijos y todavía son pequeños. Pero son tan personas como los padres. He aquí algunos ejemplos de respeto. Los padres no deben abrir la correspondencia que reciben los hijos. Hay que respetarlos. La esposa no debe abrir la correspondencia que es para el esposo, sin su consentimiento, por supuesto, en ambos casos. Tercero, los hijos no deben jamás rebajar a sus padres y los padres no deben rebajar a sus hijos. El padre tiene mucha más fuerza, incluso física, y puede hacer cualquier cosa del hijo. El hijo no puede. Cuando los padres respetan a los hijos, apenas se están respetando a sí mismos. Cuarto, los hombres deben respetar a las mujeres y estas deben respetar a los varones. Cinco, los esposos entre sí deben respetarse, al punto que cada uno tenga su propio margen de privacidad. Sexto, los más jóvenes deben respetar a los mayores. Séptimo, los mayores también deben respetar a los más jóvenes, aunque muchas de las cosas que estos hagan sean locuras que no merecen respeto. Con todo, la persona merece respeto, no lo que está haciendo. Octavo, los padres deben respetar la inclinación vocacional o profesional de su hijo o su hija, pero al mismo tiempo los hijos deben respetar el parecer de los padres. Noveno, llegar tarde a la clase y siendo maestro es falta de respeto a los alumnos. Décimo, prometer algo y luego no cumplir es negocio de burladores, mentirosos e irrespetuosos. Once, propongámonos no llegar tarde al templo, jamás. Propongámonos respetar a los demás como quisiéramos que nos respetaran. El pastor debe estar siempre muy dispuesto en cada actividad, listo y a tiempo. Los hermanos, de la misma manera, especialmente aquellos hermanos que tienen actividad con los chicos, llegar tarde es una seria afrenta. Especial cuidado debemos tener para no interrumpir, digamos, a otros mientras cantamos, oramos o escuchamos el mensaje. Respeto mutuo. No es posible que respetemos a Dios si no respetamos a nuestros hermanos y hermanas. Debemos aprender esto. En cuarto lugar, comprometámonos a hablar siempre la verdad, solamente la verdad. En los días del Antiguo Testamento, el juramento era un sello que uno decía la verdad, tenía que jurar. Pero en el Nuevo Testamento la palabra del regenerado, del salvo, debía ser suficiente. Si lo dijo, es la verdad. Recuerda a ciertos hombres en los días de Pablo, quienes se habían juramentado bajo maldición, que no comerían hasta ver a Pablo muerto. Juraron. Hechos 23, 12 y 13 dice: venido el día, algunos de los judíos tramaron un complot y se juramentaron bajo maldición. Es decir, ellos hicieron un juramento que si no cumplimos, que venga la maldición sobre nosotros, diciendo que no comerían ni beberían hasta que hubiesen dado muerte a Pablo. Eran más de 40 los que habían hecho esta conjuración. Hechos 23, 12 y 13. La Biblia nos dice cuál era el... Bueno, por lo menos no sabemos exactamente cómo ellos, qué palabras usaron. Lo único que dice es que ellos se comprometieron bajo juramento delante de Dios, invocando a Dios, no comer hasta ver a Pablo muerto. Sabemos que Pablo vivió muchos años más después de este complot y este juramento. Seguramente que el juramento incluía lo que le sucedería a ellos si comían algo antes de verle muerto. Yo elaboré un posible esquema del juramento, más o menos así. Si alguno de nosotros, los 40, come algo antes que Pablo sea muerto, su lengua se quedará muda. Su estómago se endurecerá como metal. Sus ojos quedarán cerrados y el hombre quedará ciego. Sobre sus espaldas crecerán jorobas, como las de un camello. Su aliento será insoportable, como comadreja. Su vida será miserable. Y su familia lo despreciará y lo abandonará. Más o menos, yo calculo que eso sería el mínimo. Algo así debía ser el juramento de maldición que ellos voluntariamente se impusieron. ¿Habrán cumplido con esto? Jesús dice: además habéis oído que fue dicho a los antiguos: no perjurarás, sino cumplirás al Señor tu juramento o tus juramentos. Pero yo os digo: no juréis en ninguna manera, ni por el cielo, porque es el trono de Dios, ni por la tierra, porque es el estrado de sus pies, ni por Jerusalén, porque es la ciudad del gran rey, ni por tu cabeza jurarás, porque no puedes hacer blanco o negro un solo cabello. Pero sea vuestro hablar sí, sí, no, no, porque lo que es más de esto, de mal procede. Mateo 5, 33 al 37. Pero sobre todo, hermanos míos, no juréis ni por el cielo, ni por la tierra, ni por ningún otro juramento, sino que vuestro sí sea sí y vuestro no sea no, para que no caigáis en condenación. Santiago 5, 12, casi las mismas palabras. ¿Cómo entonces resolveremos el problema de la mentira, de la falta de seriedad en lo que decimos, prometemos, aseguramos? Bueno, debemos aprender a hablar la verdad siempre. Debemos ser conocidos como gente, como personas que dicen la verdad. Por lo cual, desechando la mentira, hablad verdad cada uno con su prójimo, porque somos miembros los unos de los otros. Efesios 4, 25. ¿Cómo decir la verdad? No mentir. Quinto, comprometámonos a ayudarnos mutuamente. Jesús comparó a la iglesia con un cuerpo. Porque a diferencia de una corporación, el cuerpo se compone de muchos miembros, especialmente Pablo en el capítulo 12 de 1 Corintios. Nuestro cuerpo está diseñado de tal manera que cuando uno de los miembros sufre, todo el cuerpo sufre. Bueno, hay una gran diferencia entre sufrir con o sufrir a causa de. Con mi hermano o a causa del hermano. La Biblia dice: el que canta canciones al corazón afligido es como el que quita la ropa en tiempo de frío o el que sobre el jabón echa vinagre. Proverbio 25, 20. Mucha gente no entiende eso. Dice: ¿qué es eso de cantar canción al corazón afligido? Hermanos, el hermano está afligido, vamos a cantarle una serenata. No. Dice en Romanos 12, 15: gozaos con los que se gozan y llorad con los que lloran. No dice: canten serenatas a los que lloran para que rían. No es el momento. Estas advertencias son muy propicias antes de decir palabra. Note que hay demasiado interés monetario en todo. Y la gente, a menos que reciba algo como recompensa, difícilmente le otorga algún favor. Pablo habla acerca de las diferentes dones que tenemos en la iglesia. Y dice: después los que sanan, los que ayudan, los que administran. ¿Dónde están los que ayudan? Hay muchos que quieren cantar, participar en alabanzas, hacer algo. que sea visible, pero ¿cuántos ayudan? ¿Saben una cosa? Yo puedo decir que en esta iglesia hay mucha gente que ayuda. No son todos. Tal vez no hay lugar para todos. Me parece que ya estamos perdiendo en muchos aspectos el espíritu cooperativo. Una cosa es que yo vea que los hermanos me ayudan y otra cosa es que los hermanos digan, recibimos ayuda. He recibido ayuda. No ocurre esto. Hay hermanos que llaman en necesidad y dicen, he llamado, me prometieron, nadie vino. El don de ayudar, sea visitar, llevarle algo por si necesita. Hay tantas cosas. Cuando yo comenzaba el ministerio, recuerdo una vez allá en San Francisco, ganaba muy poco. Estábamos en una iglesia no muy chica, ni pobre. Y yo hasta hoy recuerdo que ellos levantaron una ofrenda. Era creo un miércoles. Y al día siguiente dos diáconos me trajeron. Y yo recuerdo que eran $14. Y muchos de ellos eran los quarters, los de 25 centavos. El cuarto. Porque hay monedas de 25 centavos. Pero tanto nos sirvió eso. Fue tan oportuno. No sé a quién se le ocurrió tan buena idea. He aprendido a vivir. He vivido muy en pobreza en cierto momento. Con los hermanos. Yo desde el primer momento vi que muchos hermanos recibían buen sueldo, mucho dinero. Pero había aquí en Paraguay, cuando yo comencé el ministerio, había solo un hermano que con cierto intervalo me ayudaba. Nunca me quejé, nunca les pedí aumento de sueldo. Creo que los hermanos deben darse cuenta. Oiga este testimonio de Pablo. Velad, estad firmes en la fe, portaos varonilmente y esforzaos. Todas vuestras cosas sean hechas con amor. Hermanos, ya sabéis que la familia de Estéfanas es las primicias de Acaya y que ellos se han dedicado al servicio de los santos. Os ruego que sujetéis a personas como ellos y a todos los que ayudan y trabajan. 1 Corintios 16:13-16. Los que trabajan son los que pueden ayudar. Los que no trabajan nunca ayudarán, porque ni siquiera se ayudan. ¿Qué familia tan singular la de Estéfanas? Se han dedicado al servicio de los santos, al servicio de los hermanos. Pablo aconseja que los otros cristianos se sujeten, es decir, tengan a estas personas como dignas de imitación, como autoridades. Y ellos tal vez ni leer sabían. Tenían muy poca educación. Pero ellos se dedicaban al servicio de los santos. Merecían todo el respeto. No digo que debemos ayudar a los vagos o aprovechadores, los hay también. No digo que debemos privar a los nuestros del servicio indispensable para ayudar a otros. Lo que debemos hacer es ver que ninguna persona se prive de una vida adecuada, razonable, cuando estamos en condiciones de socorrerla. Pablo también nos dice por cuánto tiempo tenemos que ofrecer este servicio. Escuche esto, en Efesios 4:15-16. Sino que siguiendo la verdad en amor, crezcamos en todo en aquel que es la cabeza, esto es Cristo, de quien todo el cuerpo bien concentrado, o concertado, mejor dicho, y unido entre sí por todas las coyunturas que se ayudan mutuamente según la actividad propia de cada miembro, recibe su crecimiento para ir edificándose en amor. Esto en Efesios 4:15-16. Luego, 13 y 14, hasta que todos lleguemos a la unidad de la fe y del conocimiento del Hijo de Dios, a un varón perfecto, a la medida de la estatura de la plenitud de Cristo, para que ya no seamos niños fluctuantes llevados por doquiera de todo viento de doctrina, por estratagema de hombres que para engañar emplean con astucia las artimañas del error. ¿Por cuánto tiempo ayudar? Hasta que todos lleguemos a la unidad de la fe y del conocimiento del Hijo de Dios, hasta una madurez adecuada. En pocas palabras, Pablo nos dice que es en el servicio donde aprendemos muchas cosas nosotros. Yo he aprendido más sirviendo a los demás que en una de un catedrático. He escuchado a muchos predicadores, así sea por radio, los he escuchado personalmente, he asistido a las conferencias de profecías bíblicas en Oklahoma varios años, varias veces por año, tenían toda una semana, oradores de primera línea, de quienes aprendí mucho, pero nunca se aprende de otros, es decir, de otros que saben más que uno, que sirviendo a los demás, que son probablemente en conocimiento inferiores y en otros aspectos. Aprendamos a averiguar si alguna familia tiene alguna necesidad especial. Y muchas veces es el aprender más de la palabra. Aprendamos a averiguar si alguna hermana o matrimonio, tal vez personas mayores, están prácticamente aislados. Y aprendamos a interesarnos en los demás también. Nada hagáis por contienda o por vanagloria, antes bien con humildad, estimando cada uno a los demás como superiores a él mismo, no mirando cada uno por lo suyo propio, sino cada cual también por los otros, por lo de los otros. Filipenses 2, 3 y 4. No debemos estimarnos superiores a los demás, sino inferiores. Y por último,

todo, venga lo que venga. Si alguien de los jóvenes piensa que por estar trabajando mucho todo el mundo le estará alabando, deje el trabajo. Todo el mundo le estará criticando. Él busca hombres constantes. Él busca hombres generosos. Él busca hombres con visión, inquietos, desprendidos, desinteresados. No estamos hablando de carácter y la postura de un misionero, un pastor, sino de cualquier hermano de la iglesia. No estamos hablando de quienes desearían ir como misioneros a algún lugar. Dicen, bueno, el Señor me llama a la India, o me llama a la China, o tal vez a algún país europeo donde ya viven el post-cristianismo. Permítame terminar diciéndole qué clase de gente se necesita. Número uno, gente de mucha oración y gente dispuesta a orar. Dos, gente que tiene dominio propio. En otras palabras, no se deja arrastrar por los demás ni por las circunstancias que le tocan vivir. Tres, gente que no guarda rencor. Cuatro, gente que no llega tarde ni al trabajo, ni a la escuela, ni al templo. Cinco, gente que no esconde pecados propios ni de otros. Seis, gente que está en armonía con los suyos y con la familia de la iglesia. Gente de convicciones en séptimo lugar, convicciones bíblicas, que sabe qué cree y por qué lo cree. Octavo, gente que desea superarse intelectual y espiritualmente y lo logra. Noveno, gente que no se deja cautivar ni por la fama, ni por el dinero, ni por ninguna otra cosa del mundo. Y décimo, gente que concurre siempre al servicio de oración, a los estudios bíblicos de su iglesia. Y unas pocas cosas que debemos combatir. Nuestra vida puede ser arruinada por causas insignificantes, a menos que tomemos medidas drásticas con algunas actitudes que pueden perjudicar nuestra buena relación con los demás de la iglesia. Voy a enumerar algunas de estas manifestaciones que son peligrosas para la salud personal y colectiva del cuerpo, que es la iglesia. Uno, el orgullo es seguramente el peor de todos los males. Usted dirá, yo creo que soy humilde, tenga cuidado. Dos, la envidia es la prima hermana de don orgullo. Tres, la codicia, también muy cercana familiar de las dos primeras. Cuatro, el resentimiento, o como lo llama la Biblia, raíz de amargura. Mirad, dice, mirad bien, no sea que alguno deje de alcanzar la gracia de Dios, que brotando alguna raíz de amargura os estorbe y por ella muchos sean contaminados. Hebreos 12:15. Quinto, la hipocresía. Con un hipócrita uno nunca sabe cuándo dice la verdad, si es que alguna vez lo dice. La señorita hipocresía se casa con el joven mentiroso. Y cuán peligrosa es esta pareja. Y las hay. Y sexto, me refiero a la veracidad. Es simplemente la decisión de decir siempre la verdad. No voy a mentir más. Voy a hablar la verdad. De eso ya hablamos mucho. No voy a repetir. Díganme, ¿alguna vez nos sentimos con la necesidad de decir una mentira para salir del paso? Y hay quienes incluso encuentran en la Biblia, fulano mintió. Dicen, Abraham mintió, Isaac mintió, David mintió. Bueno, yo no soy ni Abraham, ni Isaac, ni David, soy inferior a ellos, si miento yo mi mentira, ¿qué gran cosa hace? ¿Alguna vez usted se puso a pensar que usted tiene mucho más conocimiento que ellos? Ellos vivieron la sombra de lo que habría de venir. Nosotros vivimos disfrutando de un conocimiento
que no lo tuvo

0: Ni Abraham, ni Lot, ni Noé, ni David, ninguno de ellos. Ellos no tenían los 66 libros de la Biblia que nosotros tenemos. La oportunidad de decirnos lo que se nos dice. La oportunidad de leer, a pesar de todo lo que ocurre, libros que realmente nos ayudan a entender muchas cosas que ellos no tenían. Y termino con este texto de Lucas 6:31. Aquí está la regla de oro. Un jefe mío solía decir, era cristiano, la regla de oro significa que el que tiene el oro establece las reglas. Parece que esto es cierto. Leo el texto, Lucas 6:31. Y como queréis que hagan los hombres con vosotros, así también haced vosotros con ellos. Oremos. Padre, te agradecemos por la palabra tuya. Te agradecemos por la oportunidad de escudriñar tu palabra, de leerla, de entenderla mediante la acción de tu Espíritu. Pedimos que tú grabes esta enseñanza en nuestro corazón y que tú añadas la bendición que tanto necesitamos y que tú recibas toda la gloria en el nombre de Jesús.
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Hoy vamos a continuar con lo que nos queda todavía pendiente respecto a algo sobre la Biblia y habíamos comenzado con el tema de las traducciones. Habíamos empezado a ver cómo nos llegaron a nosotros las Biblias en relación a que se tradujo al idioma vernáculo de los pueblos. Cuando hablamos de traducciones, obviamente estamos viendo no solamente las traducciones al español, sino a muchos idiomas que a partir, por sobre todo, del siglo XV se empezaron a hacer, incluso algunas traducciones se llegaron a hacer en el siglo XIV, pero o Nuevos Testamentos nomás, o algunos libros o algunas partes de la Biblia, pero no se traducía la Biblia completa. Completa a partir del siglo XVI se hizo eso, más o menos hablamos de años 1500 y tanto, cuando comenzaron a forjarse lo que eran los textos griegos para poder así de esa manera tener un ejemplar. Esto es en el Nuevo Testamento y lo que hoy vamos a hablar en relación al Antiguo Testamento hebreo. También se tenía hacía bastante tiempo y así se pudieron forjar un poco mejor el tema de las traducciones de la Biblia completa. Vamos a orar y vamos entrando a algunas efemérides históricas que nos van a ayudar a ver también la importancia y procedencia que debe tener el texto para traducir el Antiguo Testamento. Esto vamos a verlo hoy y si podemos entraremos un poco a lo que es el Nuevo Testamento, si nos da el tiempo. Padre nuestro, muchas gracias por esta hora y por este tiempo. Gracias, Señor, por quienes ya están aquí y por quienes también están desde otros lugares mirando y escucharán estos mensajes en diferido. Gracias, Padre Santo, por todo lo que nos ayudas y nos diriges. Pedimos que en esta hora y en este tiempo nos ayudes a poder estar atentos. Que la iluminación de tu espíritu nos ayude para que podamos seguir adelante trabajando en la enseñanza y haciendo aquello que quieres para que tu pueblo sea edificado. Padre nuestro, nos encomendamos a tu mano, a tu gracia en este tiempo, en el nombre de Jesús. Amén. Hemos hablado muchas cosas en relación a lo que es esto de algo sobre la Biblia y estamos hablando del libro en sí, y tratamos de una manera lo más clara, lo más sencilla posible, tratar de dilucidar ciertos temas que atañen a que nosotros hoy podamos tener un buen ejemplar de la Biblia o un mal ejemplar de la Biblia. Entonces, es lindo que también podamos saber, aunque no recordemos todo, pero como hoy tenemos esta tecnología fácil de la grabación o de poder dejar un video, uno puede ver una y otra vez lo que antes, quizás en otras épocas, no era tan sencillo. Se predicaba una vez y hasta ahí llegaba. Y bueno, el que se acordó de lo que se acordó y el que, bueno, se le perdieron algunas cosas, tendría que quizás escuchar en alguna otra época algo otra vez del mismo tema para volver a recordar. Hoy tenemos la posibilidad de hacer este tipo de estudios y de repetir la escucha para poder así lograr conocer mejor y tener mejor entendimiento. Y lo que hoy vamos a entrar, siguiendo el tenor de lo que hemos visto en el último que hicimos, es también de dónde se traduce el Antiguo Testamento, porque hay que ser sinceros, todos nosotros dependemos de una traducción para estudiar la palabra de Dios, para conocerle a Dios. Acá posiblemente, y quienes escuchan, puede ser que tengan algún otro idioma que conocen y saben, pero ese otro idioma que saben y conocen, lo saben, pero no es el idioma original de la Biblia. El hebreo, partes del arameo en el Antiguo Testamento, originalmente hablando, y también el Nuevo Testamento, que es del idioma griego. Prácticamente ninguno de nosotros, o la mayoría de nosotros que escuchamos, son peritos en los idiomas originales de la Biblia. Como hemos visto, también hoy dependemos de copias.
dependemos de documentos que se han guardado a lo largo de los siglos para de esa manera poder entender y saber cómo nos llegan los textos, no ya originales, como hemos visto, los autógrafos, sino que nos llegaron las copias de ellos. Algunas nos han llegado dentro de todo en una manera bastante fiel y otras en manera un poco más toqueteada, pero no variando, como vamos a ver, no variando las doctrinas fundamentales de la Biblia. Aclaramos, bien, antes de entrar a esto, por ejemplo, de qué texto hebreo viene la traducción de la Reina Valera, que nosotros conocemos mucho mejor, sino también hay que entender que a veces han habido a lo largo de la historia ciertas cosas que sucedieron en los textos por maldad de hombres, imperios, de guerras y un montón de cosas que se fueron librando a lo largo de la historia y la sobrevivencia y hasta supervivencia de los textos originales tuvieron sus vaivenes, pero gracias a Dios y al Espíritu del Señor se ha preservado la palabra de Dios. Hoy podemos decir que es posible tener Biblias que son fieles dentro de todo. Como hemos dicho también, las traducciones son eso. No son los originales. Son Biblias que nosotros tenemos y podemos estudiar las doctrinas, podemos conocer a Dios en su palabra, pero son eso, son las traducciones y ninguna traducción o revisión de la Biblia que se pueda hacer va a ser perfecta, 100% igual a los originales hebreos y griegos. Eso es mentira. Hay organizaciones hoy en el mundo que dicen que por ahí sí, nosotros tenemos la Biblia perfecta y hasta esta puede cotejar el original. Hasta esa locura hay gente que dice, parece que son cristianos. Esto hay que entender una cosa, una traducción nunca va a ser el original. Pero con todo eso nos acerca mucho, muchísimo a lo que Dios nos quiso decir en su palabra en lo que fuera el hebreo y el griego. Latinoamérica tiene millones de cristianos, podríamos decir así. En España hay también un gran grupo de creyentes. Todos leen la Biblia en español. Por excelencia y la de mayor preferencia es la línea que viene de la Reina Valera. La Reina Valera es una Biblia que comienza primero como reina nomás. La Valera no pasaba nada. Empezó como reina porque en 1569 Casiodoro de Reina hace la traducción y esto obviamente no comenzó en el año 1569. Ahí se presentó, ya está, listo, la traducción hecha. Había que imprimirla y empezar a distribuir, pero obviamente eso de la impresión ya vamos a hablar un poco. No es que Casiodoro hizo ya la traducción y empezaron a salir miles de Biblias. Eso es mentira. ¿Saben cuántas originales se hicieron de Casiodoro de Reina reales que fueron en su época antes de que él muera en el año 1594? Solo 30. Para tanto pueblo que ya había de esa época de habla española. Pero así es la Biblia, más o menos este tamaño tiene la Biblia. Para los que van a escuchar, no les puedo mostrar como estoy mostrando acá, pero tendríamos que hablar de una Biblia de más o menos 30 centímetros por un lomo de Biblia, o sea, el grosor de la Biblia, que tenía más o menos cerca de unos 8 centímetros y tenía un ancho de más o menos 25. Era medio cuadrada la parte de lo que era la dimensión entre ancho y alto de la Biblia, pero era bastante gruesa. Pero obviamente por el costo que había para la impresión en esas épocas, esto era medio difícil. Entonces comienza como reina y después de 1602, unas cuantas décadas más adelante, unos 40 años, sale la revisión de esa Biblia que la hizo un señor que se llama Cipriano de Valera. Por eso nuestras Biblias se llaman Reina Valera, porque de ambas Biblias
nace lo que serían las revisiones que nosotros tenemos. Reina Valera Revisadas, RVR, así se la deja como unas iniciales de los nombres y lo que sería la revisión de Reina Valera. Reina lo que hace es la traducción. Valera hizo la primera revisión de esa Biblia. Entonces, nosotros tenemos ahora que encontrar cómo o de dónde se valió, en este caso Reina principalmente, para hacer la traducción al español o al castellano antiguo, lo que sería el Antiguo Testamento. También vamos a ver de dónde se fue valiendo para hacer el Nuevo Testamento. Estas revisiones, la de Casiodoro y de Cipriano de Valera, fueron, con los años, con los siglos incluso pasando, fueron revisadas también en otras oportunidades, pero se trató de mantener el lenguaje, se trató de mantener lo que sería la forma, el tenor que venía desde Casiodoro de Reina. Entonces, lo que hoy vamos a empezar a hacer es ver de qué procedencia, qué texto hebreo usó Casiodoro de Reina para poder hacer. Y la mayoría de las Biblias que de otras organizaciones, de otras sociedades bíblicas que no están con Casiodoro de Reina o no son parte de la Reina Valera, sino que lo que hacen es hacer sus traducciones propias, la mayoría se vale del texto que vamos a ver ahora en este momento. Pero ese texto hebreo original tiene un poquito de historia también. Tiene un poquito de algunas efemérides importantes a saber para entender entonces cómo llegó el texto hebreo hasta las manos de Casiodoro de Reina. Porque, como dijimos al principio, si nosotros dependemos de la traducción para poder entender las doctrinas y conocer al Dios de la Biblia, entonces tenemos que saber y ver si lo que tenemos en nuestra mano procede de buena fuente o no. Si viene de buen lugar o no viene de buen lugar. Porque tanto en el texto hebreo y más en el texto del Nuevo Testamento, el texto griego, hay mucho manoseo, históricamente hablando. Entonces, lo que tenemos que saber es, ¿la Biblia que leo está procediendo de un texto hebreo bueno o de uno malo? ¿Está procediendo de un texto griego bueno o de uno malo? Y usted va a decir, ¿hasta eso hay? Sí hay. Aunque no creamos, pero es así. Porque lamentablemente hay un texto en la Biblia que por ahí nos olvidamos de citar en el estudio anterior que estuvimos viendo sobre las metodologías de traducción o cómo se tienen los principios de traducción, y está en Jeremías, si ustedes quieren acompañarme, Jeremías capítulo 8, versículo 8. Dice lo siguiente, atiendan bien este pasaje. ¿Cómo decís? Nosotros somos sabios, y la ley de Jehová está con nosotros. Esta es una pregunta que hacían los rabinos, los maestros en Israel, en la época de Jeremías, pero fíjense la respuesta que da Dios. Ciertamente la ha cambiado en mentira la pluma mentirosa de los... ¿De quiénes? De los escribas, que eran los maestros, los bibliólogos de la época. Los escribas eran los que estaban con todo lo que era el tema de hacer las copias. ¿Pero qué hicieron algunos escribas en la época de Jeremías? Empezaron a trastocar el original que estaba viniendo desde Moisés en adelante y que incluso se cree que quien recuperó y trató de volver a dejar las copias que venían desde los originales para que queden copias buenas fue Esdras. Por eso se acuerdan que uno de los criterios para saber si tal o tal libro del Antiguo Testamento era fiable o no y se podía poner para los criterios que se tomaron el primero era que tenía que estar entre la historia de ese libro o ese libro tenía que estar entre Moisés y Esdras, porque se considera que Esdras fue el que de alguna manera corrigió, creo yo, y estoy casi seguro que el Espíritu del Señor estaba con Esdras tratando, y de hecho se dice que él era uno de los mejores doctores
de lo que era la palabra de Dios y la ley se había preparado, dice la Biblia. Estaba muy preparado, muy consagrado a esta tarea de lo que era el tema del escrutinio de la ley, de los libros del Antiguo Testamento, y se cree que él fue el que corrigió estas mentiras que quisieron introducir la pluma de los escribas en la época de decadencia de Israel, que era en la época finales del ministerio de Isaías, de Jeremías y de Daniel también. Entonces, hay que saber, hermanos, que detrás de los textos que nosotros hoy, o de los que se usan, hubo historias buenas e historias malas. Cosas buenas que se hicieron para preservarlos, así como fueron llegando desde Moisés en adelante y todos los otros libros, los que no escribió Moisés, pero hay que saber que incluso después de Esdras, tristemente, hubieron también cosas que se hicieron en relación al texto hebreo. Y hoy vamos a ver una familia muy importante que entra detrás de todo eso y que creo que Dios los usó para verdaderamente dejarnos un texto hebreo bueno, algo que viene para bien. Escribí algunas cositas así, breves enunciados, para poder ir llevando un poco más ordenada la historia. La Reina Valera, la Biblia primaria en español que se traduce por primera vez completa a lo que es el castellano, Reina Valera emplea para las traducciones del Antiguo Testamento el texto masoréctico que se abrevia TM, texto masoreta, ya vamos a ver un poquito de ellos, de la Biblia rabínica de Samuel ben Jacob. Ben quiere decir hijo en hebreo, por eso es hijo de Jacob. Este rabino Samuel era hijo de un tal Jacob, porque habían muchos Samueles entre los masoretas. Ustedes saben que los masoretas tenían muy pocos nombres que ellos usaban, pero ¿dónde ellos se distinguían entre este Samuel y el otro Samuel? Que era hijo de. Entonces ahí más o menos se entendía. Entonces, la Biblia rabínica de Samuel ben Jacob, publicado por Bomberg, que era un caballero, en 1524, con base en el Códice de Leningrado, año 1008, el texto masoreta fue establecido por los masoretas en el siglo VIII al X. Estamos hablando de los años 700 hasta los años 900 y tantos de la era cristiana. Todavía no llegamos al año 1000. Antes de ese año, del año 1000, se había establecido por estas personas. Unos escribas, ¿quiénes eran ellos? Unos escribas de la zona de Tiberíades, o de lo que era la zona del mar de Tiberias, que introdujeron vocales, signos de ortografía, etcétera, colocados encima o debajo de las consonantes del texto hebreo, perpetuando así su pronunciación. Ahora, hasta la época de los masoretas, esto es algo que no sé si el Señor los guió, los llevó a esto, pero realmente lo que hicieron los masoretas en el idioma hebreo fue facilitar la lectura y la pronunciación. Ustedes saben que hasta los masoretas, hasta esta gente del mar de Tiberias, el hebreo no tenía vocales, no tenía puntuación. Vamos a decir, hasta el siglo VII de la era cristiana, años 600 y tanto, el que iba y buscaba un manuscrito o digamos algo en hebreo, lo iba a mirar y solo iba a ver consonantes. ¿Imaginan ustedes el idioma castellano sin vocales? O el inglés, el alemán, el portugués, el ruso, no sé, cualquier idioma. Hay idiomas que tienen más y menos vocales, pero tienen vocales. ¿Qué son las vocales en un idioma? Son el sonido de las consonantes. Por ejemplo, nosotros cuando vamos a decir la letra B, y ustedes van a decir, bueno, pero ¿y qué B? ¿Se dan cuenta? ¿Cómo decimos nosotros esa letra cuando empezamos a recitar el abecedario? A, B. Le dimos un sonido a esa letra B. Perdonen que les pronuncio, pero esa es la consonante. Cuando éramos chicos, cuando estábamos en primero, segundo grado, a nosotros no nos enseñaban las letras A, B, C, D, E, F y así. A nosotros nos decían que hagamos el abecedario, pero la consonante se tenía que pronunciar.
pero sin sonido. O sea, había un sonido, pero era muy suave. Entonces nosotros teníamos que decir A, B, K. Así teníamos que decir, porque era la C para decir casa, cosa, cama. La pronunciación de esa letra es K. ¿Se imaginan tener que hablar así? B-K, para decir boca. Pero teníamos que hacer alguna gesticulación con la boca para decir que estoy diciendo la boca, porque podría decir V. Y la V es el B, labio dental. Eso es lo que a veces oyen los chicos, no les enseñan. Nosotros por ahí íbamos a escuelas que eran públicas, eran las comunachas, pero nos enseñaban la pronunciación de la vocal primero y después íbamos al sonido. El hebreo originalmente se hablaba así, pero tenía ciertos ademanes, tenía ciertas gesticulaciones del aire en la garganta, ciertas también gesticulaciones en el rostro, que ellos se entendían. Pero el hebreo tenía un bajo sonido porque se hablaba mucho y se escribía, por supuesto, también solo en consonantes. Nos damos cuenta, los masoretas hicieron un trabajo, solo que por ahí eran tan buenos ellos, eran tan excelentes en su gramática hebrea, que no se limitaron a tener vocales para estas 22 consonantes que tiene el hebreo, sino que dijeron, vamos a enriquecer bien el idioma, y pusieron 27 vocales. ¿Cuántas vocales tiene el idioma castellano? 5 nomás que sepamos, ¿no? 5. Y si ponemos la Y, que también a veces funciona como I, vamos a una sexta en segundo orden. Pero dejemos en las 5 que sabemos, las 3 abiertas y 2 cerradas. Hasta ahí tenemos nuestras vocales. Pero el hebreo tiene 27. Y esas 27 vocales no se hacen como una letra, como tenemos nosotros, sino son rayitas, 3 puntitos, rayita, puntito, una pequeña tecita abajo con un puntito de costado, y si es de este costado es la otra, y así están. Tenían una inteligencia, tenían un idealismo realmente en el tema de cómo vocalizar el idioma, porque, ¿qué pasa? Los masoretas tenían que lograr que el sonido de la palabra sea como se hablaba el hebreo, pero los sonidos de esas consonantes gesticuladas y con el aire también que salía y demás, todo esto hacía que ellos tenían que tratar de lograr hacer ciertas vocales para poder realmente pronunciar la palabra como se lo hacía en la forma hablada o verbalizada. Por eso, hermanos, los masoretas, en gran parte en la historia de la Biblia y para las traducciones, son gente muy importante. Son gente que verdaderamente nosotros tenemos que agradecer a Dios, porque todos los que hoy estudian hebreo, todos los que hoy se van incluso a las universidades en Jerusalén a estudiar y son expertos, todos han estudiado el hebreo masorético. Es muy raro todavía, pueden ser los rabinos israelitas, algunos que puede ser que hablen, y hasta incluso ya se perdió lo que era la pronunciación y el hablar del hebreo sin vocales. Entonces es importante entender que hasta Dios de alguna manera usó a estas personas para que nos dejen un texto más fácil para la traducción. Porque del hebreo antiguo, solo escrito en consonantes, sería mucho más difícil la traducción. Se dependería demasiado de los israelitas, digamos, tradicionales, vernáculos de la tierra de Israel, para poder traducir a los diferentes idiomas, que es lo que los israelitas no querían hacer. Los israelitas se negaban a que su texto sea traducido, y fue una lucha. ¿Se acuerdan cuál es la primera traducción del hebreo que se hace? ¿Se acuerdan que habíamos hablado en los estudios anteriores? La Septuaginta, que se hizo al griego, pero costó eso. Fue por obligación. Fue porque un rey que estaba en la zona de Egipto, un virrey, y porque era una autoridad y presionaba, por eso se hizo esa Biblia, el Antiguo Testamento hebraico, se lo hizo al griego porque hubo presión de autoridades civiles no israelitas, y por eso, como los israelitas en esa época, estamos hablando prácticamente de los años
250 hasta el 150 de lo que era antes de Cristo, incluso un poco más trascendieron algunos libros, por eso se hizo eso y estaban bajo el imperio griego y el imperio romano. Entonces, por ese motivo, se hace la Septuaginta por presión, pero los israelitas, ellos mismos, no querían que haya traducción. Por eso lo que les expliqué cuando Pablo en el capítulo 22 de Hechos empieza su discurso a los que habían venido, a los judíos que habían venido a hostigar a Pablo y que lo habían librado de las manos de ellos, cuando él comienza a hablar hebreo, todos, dice, callaron. Cuando oyeron que hablaba hebreo, callaron. Porque para los israelitas en su cultura, irse del hebreo es pecado. Es, digamos, diluir el mensaje de Elohim o de Yahvé, como lo llaman ellos. Es diluir, es salirse del santo idioma y sacrosanto idioma de Dios. Por eso, los masoretas, al hacer esto, quienes después pudieron aprender de la gentilidad el idioma hebreo, en esta forma pudieron empezar a hacer las traducciones. Todo esto que les estoy contando, quizás muchos libros no le dicen. Muchas veces no se dice de esto, pero es importante que nosotros sepamos y entendamos un poco esto. Además, los masoretas, dice, destruyeron los manuscritos que usaron como base para evitar que siguieran versiones distintas de la suya, privando también así de esas fuentes que ellos habían usado. Entre más de un millar de manuscritos del texto masoreta se destacan el Códice del Cairo, 895 después de Cristo, el Códice de Alepo, este es muy importante aunque no es completo, 930 después de Cristo, y el propio Códice, que este es uno de los más importantes, Códice de Leningrado de 1800 después de Cristo. Esto que yo les estoy diciendo, códices, son como libros grandes, pero que son los que contienen lo que hicieron los masoretas. Esto obviamente está guardado. Lo que la mayoría de los traductores o de las sociedades bíblicas tienen son copias de esos códices. O sea, esos son los que llegó de esa época, de los masoretas. Por eso les decía, desde el siglo VIII, años 700 y tanto, hasta los años 900, casi 1000, podríamos decir. Entre esos siglos, dos siglos, los masoretas trabajaron arduamente para poder poner la vocalización al idioma hebreo y también dejar establecido como un texto hebreo original para seguir estudiando lo que eran el Antiguo Testamento. Para ellos era para el estudio, porque las generaciones nuevas de israelitas que se estaban levantando les costaba, por la influencia de los diferentes imperios desde Babilonia hasta Roma, por las diferentes influencias que habían recibido, las generaciones nuevas ya no querían hablar el hebreo, ya no querían, no les interesaba hablar porque era un idioma demasiado difícil, un idioma complicado y que poco se estaba usando en lo que era la nueva generación y culturalización que habían hecho los griegos y los romanos. Por ese motivo, los masoretas, para que no se pierda esa posibilidad de que haya un poco más de entusiasmo por seguir en el idioma hebreo, hacen también la vocalización del idioma. Empiezan a darle sonidos al idioma para que sea un poco más fácil de aprenderlo y también que sea algo parecido a cómo se hablaba el griego, cómo se hablaba otros idiomas que sí tenían vocalización, sí tenían vocales. Entonces todo esto repercutía. Muchos cuestionan por qué los masoretas quemaron, destruyeron los originales de los que ellos hicieron, pero también se entiende que muchos de los documentos que ellos ya tenían estaban muy deteriorados, estaban muy rotos y la idea era que no se siga usando y que después, porque en una parte de la letra estaba borroneado o estaba medio ilegible, entonces se siga usando algo erróneo o se siga usando algo medio incompleto. En parte se cree que por eso habían destruido esto, pero igual
Vamos a llegar un poco más adelante con algunas cosas interesantes respecto a esto, cómo el texto masoreta sí fue comprobado y se sabe que sigue siendo bueno. En el siglo XIX, años 1800 y tanto, y 20, nuestros tan a veces recordados años 1900 y tanto, que la mayoría por ahí de nosotros todavía nació en ese siglo pasado, decimos nosotros, porque es así. En los años 1900 y tanto, siglo XX, se realizaron grandes avances en la arqueología y estudio de los manuscritos que han revelado nuevas variantes y versiones. La Biblia hebraica de Rudolf Kittel, que igual viene de la Masoreta, en 1906, sigue el texto de la Biblia del rabino Samuel ben Jacob, la que usó Casiodoro de Reina para hacer el Antiguo Testamento, incluyendo notas a pie de página indicando las variantes más importantes. Ustedes saben que los masoretas, cuando hicieron su texto hebreo, ya lo tenían ahí presentado, habían dejado al margen, no dentro del texto, al margen lo que se le llama masoras, como breves comentarios, como unos comentarios así pequeños. ¿Por qué iba esa vocal o por qué iba ese signo de puntuación ahí explicando lo que pasaba, cómo funcionaba? Este señor Rudolf Kittel lo que hace es, al margen de su Biblia, rescatar esas masoras, rescatar esos comentarios masoréticos y dejar también por escrito por qué en esa parte del hebreo estaba así y no iba así, según el principio gramatical del idioma. ¿Entienden? Entonces es lo que él hace. Sigue el texto, digamos, de esta Biblia. Acuérdense, Samuel ben Jacob. Este texto principalmente es el que se valora mucho por los que buscan hacer una buena traducción del Antiguo Testamento, porque es el más completo y es el que verdaderamente, o de la familia de masoretas, que procede un texto sano y sin toqueteos. Hay otras familias masoréticas. Hay otras familias que por ahí hicieron solo hasta la ley porque tenían tendencias samaritanas. Recuerden que los samaritanos, lo único que ellos respetaban era solo la ley. Profetas, salmos, todo eso, no. Era la ley de Moisés. Por eso tenían tanto problema los samaritanos con los israelitas en general, porque ellos tenían otra tendencia teológica, y entre los masoretas también estaban esos que venían arrastrando ese sistema de doctrina samaritana. Entonces, era como que ellos luchaban por tratar de mantener ese régimen hebreo, y sin embargo, la familia de los Samuel y de los hijos de este Jacob eran los que trataban de, no, la Biblia, el Antiguo Testamento es todo. Estos libros son completos, todo se tiene que respetar. Y esto, aunque ustedes no crean, estos masoretas eran toda una línea de personas que iban viniendo desde, ¿se acuerdan el primer siglo del concilio de Jamnia? De estos israelitas que hicieron, o digamos, diagramaron el Antiguo Testamento y dejaron establecido el Antiguo Testamento en el primer siglo, más o menos en la década de los 90. Esto era una línea de personas que venían, pero eran de esa familia de masoretas, así se los llama, y ellos estaban verdaderamente manteniendo y sujetando hasta donde se podía los textos que vinieron de esa época, del primer siglo. Pero llegó un momento que el deterioro de los pergaminos, de las vitelas, de los papiros, empezaba a verse y esto había que solucionar. Las familias masoréticas comenzaron a copiar, a tratar de dejar, pero, repito, como les dije recién, colocaron, agregaron las vocales. Para que hoy, nosotros hablábamos la semana pasada como ejemplo, el primer versículo, la primera parte del versículo, Bereshit, bara Elohim. Pero antes no se decía así. Yo no sé cómo se pronunciaba sin esas vocales, pero ustedes traten de imaginar y tratar de hacerlo, sacar esas vocales y tratar de hablar así esa frase del hebreo. Pero los masoretas justamente agregan esta. Hay otra Biblia hebraica que se llama la de Stuttgartensia, 1983. Es una revisión de la Biblia de Kittel en base a la crítica textual y es una de las más empleadas para las traducciones del Antiguo Testamento de las Biblias modernas.
Personalmente, igual todavía prefiero mantener allá esa de 1906. No digo que la Stuttgartensia esté mal, tengo un ejemplar de esa Biblia, pero no estoy diciendo que está mal del todo, pero ya con los agregados que dejaron, para el lector poco o medio así que no está muy ávido en el idioma, podría ser confuso algunas cosas, pero realmente la Biblia de Rudolf Kittel es como una Biblia, no es Biblia entera, es el Antiguo Testamento nomás, solo eso. Y es una Biblia que es para, digamos, leerla, se puede quien entienda y conozca. Gracias a Dios, hoy en día hay grandes doctores en el idioma hebreo o en el griego y que verdaderamente verifican esto que nosotros estamos ahora en forma muy breve describiendo y tratando. Es bueno que nosotros sepamos que las Biblias hebraicas, estas que son solo el Antiguo Testamento en hebreo, que también, ¿nosotros cómo abrimos la Biblia? Ayer le explicaba a una persona eso también, pero ¿cómo abrimos nuestras Biblias? Agarramos acá la Biblia y abrimos así, ¿no es cierto? Abrimos de derecha a izquierda, porque es lo normal, estamos acostumbrados. Pero usted cuando va a agarrar una Biblia hebraica, la tiene que abrir al revés. Tiene que abrir de izquierda a derecha y va a leer el idioma de derecha a izquierda. Esto también cuando usted se compre un día porque quiere tener una Biblia hebraica, yo quiero ver el idioma hebreo, y va a decir, yo ya tengo ahora el Antiguo Testamento. Entonces lo que usted tiene que saber es que la va a tener que abrir del otro lado, de lo que para usted sería la contratapa, y empezar a leer el idioma, pero de derecha a izquierda, si es que lo entiende. Esto es importante, hermanos, que entendamos que hasta para traducir el Antiguo Testamento hay que conocer un idioma totalmente distinto, pero en una manera increíblemente diferente a lo que nosotros estamos acostumbrados en los idiomas occidentales a leer. Bueno, ahora tenemos el idioma, el hebreo de los masoretas. Tenemos dos Biblias que se hicieron para poder ya distribuir a los diferentes traductores y que tengan un ejemplar. Bueno. Pero la pregunta es, ¿y cómo podemos decir realmente los masoretas eran de confianza? El texto de ellos era porque destruyeron las fuentes. ¿Quién va a poder cotejar ahora si ellos quemaron todo? Con todo eso, nadie dudó de su trabajo porque todos sabían, todos los que conocían a los masoretas, se sabía del celo que ellos tenían por las escrituras. Realmente eran como casi los Esdras modernos de los siglos cristianos. Eran personas muy, muy devotas y muy consagradas. De ellos nace la famosa tradición que decían que cada vez que iban a escribir el nombre Jehová, se bañaban 7 veces. Imagínense la cantidad, las miles de veces que aparece el nombre Jehová en el Antiguo Testamento, pero se turnaban a ver quién de los escribas se iba a anotar, y también eran ellos los que cuando algo salía mal y cotejaban y decían, no, acá hay un error, tiraban todo y volvían a empezar todo de nuevo. Ese era el celo de los masoretas en relación a copiar los textos. Ellos no lo hacían de una manera profesional la copia, sino en una forma muy consagrada al Dios que ellos creían y servían. Eso tenían mucho, y todos saben eso, todo estudiante histórico de lo que es el idioma hebreo sabe que los masoretas tenían un celo tremendo y en una santidad casi, obviamente no 100% porque no hay nadie que sea 100% santo, pero eran casi tan pulcros que realmente nadie dudaba porque tenían mucho temor, tenían muchísimo temor de errar en algo que copiaban mal o algo, por eso preferían tirar. Y pasaba la copia, listo, terminaron esa copia, ese pergamino, vitela o el papiro, o sea, el papel, terminaban de hacerlo y pasaba por 3 a 4, 5 revisores que miraban otra vez esos originales que tenían y veían. Y si no estaba, en uno había duda, listo. Si los 4 confirmaban, valía, se guardaba. Así copiaban, así de esa manera, en ese celo lo hacían. La pregunta es, ¿podría trascender en el tiempo sus originales? ¿Podrían su hebreo realmente salir adelante? ¿Había algún fundamento? Y Dios dejó en la historia moderna un fundamento de lo que ellos hicieron. Ahora entramos un poquito a eso. Aquí es importante hacer una acotación. El texto hebreo de los masoretas también está avalado
esta palabra es muy importante, por los rollos encontrados en la zona de Qumran, en los alrededores del Mar Muerto. Notemos lo siguiente. En el año 1947, en una oscura cueva al oeste del Mar Muerto, pastores beduinos descubrieron algunos pergaminos cuidadosamente colocados en 10 tarros altos. No sabían lo que había descubierto, pero vendieron los pergaminos a un vendedor cercano. Este fue el capítulo inicial de un asombroso hallazgo arqueológico. Eventualmente, unos 800 manuscritos diferentes se encontrarían en 11 cuevas cercanas al valle llamado Wadi Qumran. En total, se recuperaron de todos esos manuscritos 60.000 fragmentos, porciones o rollos completos de estos

tenían textos bíblicos, se encontraron fragmentos o copias completas de todos los libros del Antiguo Testamento, excepto Esther. Habían sido colocados en estas cuevas alrededor de la mitad del primer siglo después de Cristo. Estamos hablando del prácticamente cerca del ministerio de Jesús y todavía dentro de lo que era el ministerio apostólico. ¿Por qué en la mitad? O cerca de la mitad, quizás un poquito pasado del año 50. Recuerden que las cuevas de Qumran o estos lugares eran frecuentados por una secta israelita que era llamada los esenios. Estaban los fariseos, estaban los saduceos, estaban los herodianos y estaban los esenios. Los esenios tenían una particularidad. Ellos no se juntaban con la gente del mundo. Ellos siempre vivían en lugares muy apartados, en lugares donde nadie estaba, porque ellos pregonaban mucho la extrema santidad, el extremo legalismo y el extremo de la rectitud. Todo lo que relacionaba a estar en las cosas de los gobiernos y todo ese tipo de cosas era algo pecaminoso. Muchos dicen o creen que Juan el Bautista, que andaba con piel de camello y que andaba siempre comía solo langosta y miel, que era una comida permitida por la ley, que ellos no comían cosas que no sean de la naturaleza. Eran de poco criar animales y cosas por el estilo, y trataban siempre de mantenerse con lo que había en la naturaleza y que Dios en la ley permitía que se pueda comer. Era como que ellos decían, Dios te provee para la comida y lo que te da en su naturaleza, come. Entonces ellos hacían de esta manera, era una de las formas de vivencia. Y se cree que verdaderamente fueron ellos, porque eran muy celosos para hacer las copias también de lo que era el idioma hebreo. Se cree que los masoretas tenían copias que procedían todavía de esa época, de ese tiempo, porque se cree que por lo menos uno de los legados, no la doctrina ni la vivencia de ellos, pero uno de los legados buenos que han dejado los esenios eran las copias fieles que habían hecho, porque ellos eran muy rigurosos en el tema de tener la ley y demás otras cosas más. Ahora, llegábamos a este tema que ¿por qué fueron escondidos más o menos en la mitad del primer siglo? Porque en el año 70, que ya se sabía que los romanos estaban presionando cada vez más para la destrucción y se habían levantado muchas revueltas, en el año 70 se destruye todo Jerusalén y todo lo que había en el templo lamentablemente se destruyó. Muchos de los rollos y de los escritos de los hebreos en relación a la Biblia, al Antiguo Testamento, quedaron escondidos en lugares de cuevas, en lugares de montañas, donde se encontró lugar que podría tener una cierta temperatura y el sol y la humedad, por sobre todo, no les daba. Se habían puesto en vasijas esos rollos y se habían guardado. Parte de todo eso se encuentra en 1947 en las cuevas de Qumran. Y el hecho asombroso es que habían permanecido allí inalterados por 1900 años. Pero ¿por qué son tan importantes para nosotros estos rollos del Mar Muerto? La razón es que antes de este descubrimiento, los manuscritos más antiguos de los textos bíblicos datan del siglo IX, hablando de la época masorética, después de Cristo. Eran copias de copias anteriores que se habían perdido hacía tiempo. Pero ahora, por ejemplo, tenemos un rollo del libro completo de Isaías, que data del segundo siglo antes de Cristo, y esto es importante. Es interesante que esto que date, porque los rollos que tenían la época de los esenios, los fariseos, los escribas, que eran los que estaban siempre haciendo copias, en la época de Jesús también esto pasaba, o de los apóstoles en su ministerio, ellos tenían copias que trascendían de varios siglos atrás. Y esas copias que venían de estos siglos más atrás de la época de Cristo o de Jesús eran lo que también se había guardado. Y esto es interesante. Es 1000 años mayor que cualquier otro documento de la escritura hebrea anterior que teníamos antes de 1947. Así,
Como estos

pergaminos fueron cuidadosamente desenrollados y traducidos los estudiosos bíblicos y cristianos en todas partes se preguntaban cuáles serían los resultados. ¿Encontrarían los nuevos hallazgos textos contradictorios muy diferentes a los textos de nuestras Biblias? Estamos hablando del siglo XX, estamos hablando que las traducciones ya se habían hecho, por lo menos la 1909 ya estaba, la que es en el español antes de la 1960 que se usa la gran mayoría. ¿Tendrían que ser alterados o expandida la Biblia? ¿Tendría que tener algo nuevo realmente? Hallamos algunas respuestas. A pesar que no todos los rollos se desenrollan y se traducen más de medio siglo después, las respuestas son claras. Los textos son sorprendentemente similares a los documentos que ya tenemos que provienen de los masoretas. Las variaciones son menores del 2% y no se altera una sola enseñanza o doctrina de la Biblia que tenemos. En lugar de presentar una amenaza a la fe cristiana, los rollos del Mar Muerto han proporcionado, de hecho, un apoyo convincente a la autenticidad de la revelación de Dios que nos ha sido dada en la Biblia. Los rollos del Mar Muerto han proporcionado una enorme luz para las traducciones de la Biblia. El texto bíblico que tenemos hoy es claramente confiable en el Antiguo Testamento, por sobre todo, y fundamentado de estos rollos antiguos. El reto que enfrentamos al responder este maravilloso hallazgo es poner nuestra fe en la palabra de Dios y su provisión de luz en nuestro camino para el tiempo de la eternidad. Algo que hacen estos rollos de el Mar Muerto, como decíamos recién, es que verdaderamente han verificado lo que los masoretas hicieron, ese esfuerzo que pusieron. Solo que, obviamente, estos rollos que se encuentran en las cercanías del Mar Muerto son rollos que también tenían el hebreo antiguo. Tenían ese hebreo sin vocales, sin puntuaciones, sin signos que hicieran que el hebreo tenga sonido. Entonces, ¿qué se hizo? Se comparó ese texto masoreta que se tenía dentro de todo bastante original y guardado, hasta hoy se tienen guardados esos textos, pero se los cotejó y en las consonantes estaban perfectamente alineados. Se dice, se habla de un 2%. Esto quiere decir que prácticamente si no hay una negativa, no hay una contradicción, una divergencia que haga que una doctrina fundamental que viene del Antiguo Testamento haga daño a esa doctrina, entonces quiere decir que el texto del que se traduce la Reina Valera desde Casiodoro de Reina hasta nuestra época no es malo. Es bueno, es correcto. Repito lo que dije al principio. No vamos a tener un texto traducido o una revisión hecha, en nuestro caso del español, no vamos a tener la perfecta. Hay algunas que se acercan y se asimilan bastante bien y están en un gran porcentaje muy acercadas a los idiomas originales. Pero la perfección no se puede hallar. ¿Por qué? Porque, como dijimos anteriormente, son idiomas distintos, son gramáticas y sintaxis diferentes, son idiomas de procedencias distintas. Unos proceden de los orientales, otros proceden de lo occidental. Son pensamientos diferentes. Cuesta mucho en una traducción, incluso fuera de la Biblia podemos hablar de esto también, en una traducción cuesta mucho vertir el pensamiento del autor original. Entonces, tenemos que saber que aunque estamos limitados por las traducciones, con todo tenemos la palabra de Dios. Una traducción es la palabra de Dios también. Hay muchos que dicen no. Vos tenés que estudiar hebreo, tenés que estudiar griego, el arameo, esas partes que estaban en arameo, tenés que estudiar si querés realmente decir estoy leyendo la palabra de Dios. Bueno,
Se podría decir quizá que sí, pero quiero decirles, hermanos, para nosotros, dependemos la traducción, esto es la palabra de Dios. La Biblia es la palabra de Dios. ¿Traducida? Sí, traducida. ¿Pero saben quién fue el primero que incentivó las traducciones? ¿Saben quién fue el primero que dijo que se traduzca el evangelio predicado al mundo? Dios. ¿Y saben dónde hizo la primera traducción? El primer traductor de la Biblia no fueron los hebreos. El primer traductor de la Biblia, o que inicia la traducción de la Biblia, es Dios mismo. ¿Saben en qué libro? Está en el Nuevo Testamento. Hechos, capítulo 2. Cuando Pedro empezó a predicar, ¿qué empezaron a hacer los otros apóstoles y los otros obreros y maestros ya de la palabra que estaban entre esos 120 que estaban en relación a las oraciones que hacían antes que venga el Espíritu Santo? ¿Hablaron en qué? En lengua. Así que no importa que los rabinos israelitas, que los rabinos de otros lugares que no están en Israel, sino que están en otros países, quieran siempre imponer solo el idioma hebreo y que lo otro no sirve. No importa, Dios fue el que habló en otro idioma su evangelio. Y los mismos que escuchaban, que eran israelitas en ese momento, dijeron, ¿por qué nos hablan las maravillas en los idiomas que hemos nacido? Yo creo que esa traducción sí fue 100% perfecta. Pero era la traducción del Señor, era el Espíritu Santo que les estaba haciendo hablar en lenguas las maravillas de Dios, la palabra del Evangelio, para que 3,000 personas en la primera predicación recibieran a Cristo como Salvador personal. Si Dios hizo que su palabra se tradujera, la Biblia puede traducirse con toda tranquilidad y también, a la vez, se puede confiar que es la palabra de Dios. Eso sí, como dijimos en el estudio anterior, hay, lamentablemente, manoteo en la traducción. Hay malas traducciones, pero gracias a Dios siguen habiendo buenas traducciones y buenas revisiones de la Biblia en las que podemos confiar que tenemos la palabra de Dios. Padre Santo, muchas gracias una vez más porque nos has permitido conocer cómo has obrado en la historia, cómo has usado hombres fieles que han buscado sujetar y mantener tu mensaje, preservándolo así para que nos llegue hasta nuestra época. Gracias porque, aunque somos hombres y por ahí somos imperfectos, dentro de ello tú usaste personas para que nos ayudaran a mantener y poder obtener un ejemplar de tu palabra. Pedimos, Señor, que nos ayudes a valorar todo lo que has hecho por nosotros, que nos ayudes verdaderamente a entender y captar lo importante que es la Escritura por medio de la cual nos hablas y por el medio que has querido establecer que así te comunicarás con nosotros. Oramos para que leerla para nosotros sea algo de gran gozo y de gran solemnidad. Gracias, Padre Santo, por la Biblia. Gracias, Señor, por todos aquellos que han obrado piadosamente para que a nosotros nos llegara tu palabra. En el nombre de Jesús, amén.

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0: La contribución de nuestro consejero para el programa de hoy discurre sobre un tema contemporáneo. Escuchemos nuestro orador decirnos su título.
1: Cremación de cadáveres. ¿Qué tal, amigo oyente? Tocaremos hoy el tema de la cremación de cadáveres. En la audiencia de En Esto Pensar hay los que se preguntan sobre esta práctica. Quieren saber si es bíblica, antibíblica o abíblica. La cremación de cadáveres está llegando a ser más y más popular en nuestra sociedad. Las funerarias ofrecen esta opción funeral a todos sus clientes. Por su parte, los predicadores no abordan este tema en sus prédicas, de modo que muy poca orientación sobre ello nos llega desde la plataforma. Aunque he leído una que otra literatura sobre la cremación, personalmente no he escuchado a algún predicador disertar sobre la quema de los cuerpos de los que mueren. La charla de hoy es nuestra modesta contribución a los que preguntan sobre este asunto. Desde el punto de vista histórico, la incineración de cadáveres se ha considerado como un método pagano de disponer del cadáver humano. Pero como en el presente siglo todo se racionaliza, se reinterpreta, se explica con lujos de argumentos y finalmente se acepta, sea por razones económicas o alegadas razones sanitarias, la sociedad moderna tiende a ser más y más receptiva cada día a esta forma de disponer de los restos humanos. El cristiano evangélico, por su parte, supone basar sus creencias y todas sus prácticas en lo que ve en la Biblia. En ella se fija en lo que son mandamientos a guardar, preceptos o reglas a seguir, ejemplos que imitar, principios que pueda derivar y traducir en la práctica, insinuaciones morales directas o indirectas, o aún simples tendencias escriturarias que le sirvan de pauta. Revisando el Antiguo Testamento con el cremamiento o incineración de cadáveres en mente, colegimos que la práctica uniforme del pueblo terrenal de Dios, Israel, era la de sepultar el cuerpo de los que morían, y no la de quemarlos. Tómese como ejemplo a Abraham, padre de todos los creyentes. De él leemos en Génesis 23 que compró de Efrón Eteo una parcela de tierra por 400 siclos de plata y allí sepultó a Sara, su esposa. Esta parcela incluía la cueva de Macpelá al oriente de Mamre, que es Hebrón. Allí se efectuó el internamiento del cadáver de la matriarca Sara y posteriormente los cadáveres de Abraham mismo, de Isaac, Jacob, Rebeca y Lea. La única de las matriarcas que no está enterrada en Macpelá de Hebrón es Raquel, hija de Labán, la amadísima esposa de Jacob, que murió de parto cuando alumbraba a Benoni, Benjamín, en el camino de Betel a Efrata, Belén. Raquel tiene un mausoleo sobre su tumba ubicada en el camino de Belén. Por lo que se ve, los patriarcas no creían en la incineración de cadáveres. Con el desarrollo posterior de la cultura israelita, vemos que Moisés prohibió al Israel de Dios imitar las costumbres de los pueblos paganos que los rodeaban. Dice Moisés: si alguno hubiere cometido algún crimen digno de muerte, y lo hiciereis morir, y lo colgareis en un madero, no dejarás que su cuerpo pase la noche sobre el madero, sin falta lo enterrarás. ¿Lo escuchó usted, amigo mío? Lo enterrarás el mismo día, porque maldito por Dios es el colgado, y no contaminarás tu tierra que Jehová tu Dios te da por heredad. Cuando a Moisés mismo, el legislador, le tocó morir, leemos que Dios lo sepultó en Moab, en un valle, frente a Bet-Peor, y ninguno conoce el lugar de su sepultura hasta hoy. Que sepa yo, solo hay dos casos de cremación en el Antiguo Testamento, y ambos están rodeados de una sombra espesa de vejación y ruina. El primero fue el de Acán en Josué capítulo 7. Acán, un simulador, mentiroso, codicioso, confeso, desobedeció las órdenes del líder Josué y violó el pacto que hizo la nación entera de no saquear a Jericó. Secretamente, Acán se robó parte del botín de esa conquista. Consistía en un mísero manto babilónico, 200 siglos de plata y un lingote de oro. Este maldecido botín mereció el terrible nombre de anatema. Acán fue juzgado y apedreado sumariamente junto con toda su familia. Sus cuerpos y todas sus posesiones animales y materiales fueron incineradas. En otras palabras, los israelitas les negaron el honor de un entierro digno. La incineración de los cadáveres de Acán y familia iba a la par con la desgracia y el desafecto en que cayeron. El otro caso de cremamiento que encontramos en el Antiguo Testamento es aquel del cuerpo del rey Saúl. Saúl comenzó bien, pero terminó bien mal. Con intenciones homicidas, persiguió por largo tiempo, como si fuera un perro realengo, a un hombre 10 veces mejor que él. Su perseguido era nada menos que David, hombre conforme al corazón de Jehová. Sí, Moguén David, el más grande rey de Israel, y el diestro guerrero que pelearía exitoso las guerras de Jehová. Peor fue su conducta todavía, cuando en sus postrimerías el rey Saúl cometió el degradante pecado de consultar una bruja en Endor. Tan declinante fue su carrera que finalmente el rey Saúl se suicidó con su propia espada cuando perdía una importante batalla contra los filisteos incircuncisos. Los filisteos le cortaron la cabeza al cuerpo muerto de Saúl y pusieron sus armas en el templo del dios pagano Dagón en Astarot, y colgaron el resto de su cadáver sobre un muro en Betzán. Post mortem más desgraciado no podemos imaginar. Luego hombres valientes de Israel quitaron del muro de Betzán el cadáver de Saúl y lo cremaron en Jabes. Después tomaron sus huesos chamuscados y los sepultaron. Otro ejemplo de muerte desgraciada. Otro fin ignominioso, indigno. Aparte de los ejemplos de cremación de Acán y familia y del rey Saúl, el profeta Amós hace una horrible referencia al disgusto y a la náusea que la cremación de cadáveres causaba a Jehová. En Amós, capítulo 2, versículo 1, leemos esta picante declaración. Así ha dicho Jehová, por 3 pecados de Moab y por el cuarto no revocaré su castigo, porque quemó los huesos del rey de Edom hasta calcinarlos. Aquí revela Amós lo implacable de la actitud de nuestro Dios hacia la cremación. Tan profunda era la aversión que Dios sentía hacia esta práctica que generaba en él una indomable determinación que podía más que su misericordia hacia el pecador. Al hojear las páginas del Nuevo Testamento, descubrimos que los únicos cuerpos que se quemaban eran aquellos de los peores criminales. El crematorio tenía efecto en el depósito de basura del Valle de Hinón, fuera de los muros de Jerusalén. En el Valle de Hinón, la basura ardía constantemente, llegando a ser el símbolo del juicio perenne que espera a los malvados. En la Septuaginta, o traducción griega del Antiguo Testamento, la palabra Hinón llegó a ser Gehenna. Cristo usó este término cuando lanzó su anatemática declaración contra los ángeles caídos y contra los hombres réprobos o condenados, cuyo gusano no muere y su fuego nunca se apaga. No cabe dudas que según el son que tocan las notas bíblicas, la incineración de cadáveres, símbolo de humillación, de desgracia y de vergüenza, no gozaba del beneplácito de Dios. En su momento, el Señor Jesús arengó a uno que se quiso excusar para no seguirle. A este Jesús le dijo, «Deja que los muertos entierren a sus muertos». Instintivamente, endosaba Jesús con ello la práctica del internamiento de los cadáveres en el vientre de la tierra. El cuerpo de Jesús mismo, después de ser tratado con las más aromáticas de las drogas, fue cuidadosa y devotamente puesto dentro de un sepulcro. Hermoso ejemplo de qué hacer con un cadáver. En el resto del Nuevo Testamento vemos que el funeral de los que morían incluía siempre su enterramiento. Se daba sepultura aún a personas tan indignas como Ananías y Zafira, que pecaron mintiendo al Espíritu Santo. El ahorcado cuerpo de Judas, el discípulo traidor, también fue enterrado en el campo del alfarero, o campo de sangre. Entre los primeros paganos que practicaban la incineración estuvieron los viles romanos. En la India, los hindúes, que son paganos también, queman los cadáveres y esparcen sus cenizas sobre el río Ganges. Los cristianos tenemos que escoger entre imitar a los romanos y a los hindúes o seguir la pauta de la civilización judeocristiana según está revelada en las Sagradas Escrituras. ¿Qué dice usted?

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y todavía tenemos el ánimo y el deseo de seguir anunciando el Evangelio. Tú eres el que nos sostienes, el que nos guardas, que nos ayudas, aún en las dificultades. También, Señor, a los que son más jóvenes, tienen sus desafíos, sus metas, sus tentaciones, Señor, y sus pruebas, y en todo aquel que se presenta delante de ti buscando tu ayuda, lo socorres y atiendes. Oh bendito Dios, te agradecemos porque también nos has dado esta preciosa salvación por medio de Jesucristo. Perdona todos nuestros pecados y ayúdanos, Señor, cada día a andar caminando como le dijiste a Abraham, sé perfecto delante de mí. Señor, te agradecemos por todas estas cosas. Pedimos tu bendición sobre esta reunión que comenzamos ahora con los asistentes que han venido, que son tus primicias, los primeros, Señor, oh Padre Santo, y tú acompañes a todos los que vienen, que han puesto en su corazón acercarse a este lugar en esta mañana, para que les ayudes y los atiendas en todas sus necesidades. Los que no puedan venir, por el motivo que fuere, tu bendición esté sobre sus vidas. También rogamos, Señor, por aquellos que han de ser bautizados en la iglesia de Posadas en esta mañana, que tú, Señor, les estés proveyendo la auténtica bendición para sus vidas, para este nuevo compromiso en Jesucristo. Padre Santo, te agradecemos por todas estas cosas. Amén. Bien, vamos a estar estudiando la palabra de Dios en esta mañana y vamos a estar viendo, a mi entender, cosas que vendrían a ser como misterios, y cuando uno las encuentra y las estudia, se da cuenta que no son simples palabras o una frase ahí colocada, digamos, se colocó para continuar un relato, sino que tienen un significado muy especial y generalmente involucra tanto a judíos como a gentiles, ¿verdad? Y usted quiere abrir la palabra de Dios, le invito a abrir la palabra de Dios en el libro de Daniel, del profeta Daniel. En el capítulo 12 del profeta Daniel, los versículos 3 y 4. Daniel 12, versículos 3 y 4. Y dice así: los entendidos resplandecerán como el resplandor del firmamento, y los que enseñan la justicia a la multitud como las estrellas a perpetua eternidad. Pero tú, Daniel, cierra las palabras y sella el libro hasta el tiempo del fin. Muchos correrán de aquí para allá y la ciencia se aumentará. Ahora, tenemos, como dice la Escritura, el versículo 3, los entendidos resplandecerán como el resplandor del firmamento. Se corta la frase y se continúa y dice: y los que enseñan la justicia a la multitud, o sea que desde aquel tiempo del profeta Daniel hasta la actualidad, se está enseñando la justicia a la multitud, a todas las personas que habitan sobre la tierra. Y le declara, dice: pero tú, Daniel, era su profeta de Dios en aquel tiempo, cierra las palabras y sella el libro. Bueno, era el libro de Daniel, dice, hasta acá se termina toda la historia y séllalo. Ahora, para ver a qué sello se refiere, vamos a abrir la Biblia en el libro de Apocalipsis, en el capítulo 22, en el versículo 10. ¿Qué dice así? Y me dijo, en este caso a Juan. ¿Por qué? Porque lo que voy a explicar ahora es muy importante. Y dice: y me dijo, no selles las palabras de la profecía de este libro, porque el tiempo está cerca. Como vemos, hay dos libros que son importantes. Tenemos la Biblia, entonces es el libro más importante, pero por el contenido y lo que esos contenidos involucran las actividades de las personas, tanto de creyentes e incrédulos, como fue escrito en Daniel 12, versículo

4, como para la iglesia que está la revelación en Apocalipsis 22:10. En el primero se dice cierra, sella, nadie lo va a abrir, nadie lo, solamente uno lo va a abrir, que ahora después lo vamos a ver, quién es el que lo abre, ese libro de Daniel, que se junta con el libro de Apocalipsis. El libro de Apocalipsis es para la iglesia, este que está acá en el 22:10, es para la iglesia, en cambio el otro es para toda la humanidad. Toda la humanidad, pero da una información realmente muy satisfactoria. No sellen las palabras de la profecía de este libro. ¿Por qué? Porque sellar significa cerrar, que tiene cumplimiento. Lo que estaba establecido en Daniel tenía cumplimiento. Sin embargo, parece que la mente del autor divino, el que está haciéndole escribir a Juan, narrándole y mostrándole todas las cosas que han de suceder, tiene todavía mayor cantidad de información que se involucra ahí y que va a ser desparramada, dada con una gran cantidad de información que va a despertar muchas expectativas. Entonces, dice, los entendidos resplandecerán como el resplandor del firmamento. Ahora, vamos a ver quiénes son estos entendidos, ¿verdad? ¿Quiénes son los que estarán dentro del mensaje al cual se le estaba dando ahí al profeta Daniel? ¿Y para quiénes son? Notemos que estas palabras, estos versículos, contienen revelaciones que son realmente hermosas. Por lo menos a los que estudiamos la palabra de Dios, le encontramos enseguida significado. Conocemos los alcances de las mismas, hacia dónde nos conduce toda esta información. Esto de entendidos que resplandecerán como el firmamento pareciera una prosa lírica muy bien conceptuada, escrita, para realzar quizás, como el que lo lee, sea el investigador que escudriñe y qué atenciones le puede llegar. Pero los que son estudiosos de la Biblia, los que realmente están comprometidos con Dios, el Espíritu Santo les asistirá y les dará la información, porque esto está sellado y hay que abrirlo, hay que descubrir qué era lo que Dios le estaba dando a este príncipe celestial. Es un ángel que vino para darle revelación a ese profeta Daniel prácticamente 2000 años antes que naciera el Señor Jesucristo ahí en Belén, en la tierra de Judá. Y toda la información que está involucrada en la profecía bíblica es importante, lo que se escribió antes y luego se cumple tal cual está escrito. Es decir, es la revelación de Dios en forma paulatina. No la da completa, no la vuelca la información, porque nuestras mentes son muy pequeñas comparadas a la mente de Dios y no podremos entender nunca si viniese toda la información, digamos, completa. Es más, Jesús en su tiempo habló a sus discípulos, habiendo él revelado toda su enseñanza y vieron los milagros que él hacía y toda la ayuda que él ofrecía, que era totalmente desinteresada y que buscaba el bienestar de quien fuere, fuera judío, fuera romano, no interesaba, cualquier ser humano que se acercaba a él, él lo atendía con auténtico placer y le brindaba la ayuda y la asistencia que necesitaba. Pero dijo algo muy importante: yo, todas estas cosas que hago, ustedes apenas alcanzan a entenderlas, no las comprenden, les va a costar, tienen que razonar, tienen que ir estudiando cada caso en particular para poder comprender quién soy yo, decía Jesús. Si haciendo las cosas terrenales, dijo él, no las llegan a comprender,
y hermanos y amigos, todo lo que está en la Biblia son para los que son terrenales. No son ni para los espíritus, ni para los ángeles, ni nada. Son para los terrenales, para los que vivimos. Jesús dijo, si haciendo las cosas terrenales y hablando las cosas terrenales con inspiración divina, apenas las pueden entender, ¿cómo comprenderán si yo hablo el mensaje celestial? Y todos sus discípulos, Pedro, Juan y todos los que estaban con él, se quedaron atónitos. Y le preguntaron, ¿cuándo sucederán estas cosas? ¿Cuándo crees que esto va a pasar? Y él dijo, todo tiene su tiempo. Todo tiene su tiempo. Paso a paso va a ser revelado. Todas las palabras, dijo Jesús, que yo hablo de mí, tienen cumplimiento. Todas las palabras que hablo de ustedes tienen cumplimiento. Se cumplirán en diferentes fases de la historia del ser humano. No las van a vivir todas de completa, por ejemplo, aquella generación de los primeros años, ni lo vivieron en los tiempos de la Reforma de Lutero, ni los vivieron en el siglo XX, y algunas ya han pasado, se han cumplido, y otras están próximas a cumplirse. Probablemente delante de nuestros ojos, mientras vivimos, se estarán cumpliendo algunas de aquellas cosas, aquellas cosas que están escritas, nosotros las vamos a ver. Una de las más maravillosas cumplimientos de la profecía fue cuando Dios, en la época de la era cristiana, en el año 70, ya se cumplió la primera profecía de Jesús, que había dicho que en Jerusalén, todo lo que estaba ahí hecho en Jerusalén, no iba a quedar nada, ni siquiera el templo, como se conoce hoy en la Jerusalén actual, del templo quedó solamente lo que se llama el Muro de los Lamentos. Todo el resto fue destruido. Y tal como dijo Jesús ahí en Mateo, en el Evangelio de Mateo capítulo 24, dice, de este lugar que ustedes están viendo, tan hermosamente construido, tan preciosamente adornado, majestuoso, tremendo, que ya el que entraba ahí al templo sentía realmente la presencia de Dios por todo lo que ahí estaba colocado, dice, de todo esto no va a quedar piedra sobre piedra, va a ser completamente destruido. Año 70, los judíos se rebelaron contra la imposición del Imperio Romano, contra Augusto César se rebelaron, y ellos que vinieron y atacaron Jerusalén, la sitiaron, y se llevaron a los judíos cautivos y los desparramaron por todo, digamos, el Imperio Romano. Los sacaron de su tierra, los llevaron como a un éxodo y los expatriaron. Los judíos siempre soñaron con la idea, siempre había notables entre ellos, que soñaban con la idea de tener su propia nación. Bueno, y hubo acontecimientos realmente importantes allá por el siglo XVIII, siglo XIX, siglo XX. Ahí se cumple realmente una profecía que Jesús dice ahí en Mateo 25, Lucas 23, que dijo, pasados los tiempos, retornarán. Y también muchas de las profecías que están en el Antiguo Testamento relacionadas a esa expatriación gigantesca, él dijo, ustedes volverán a esta tierra, se edificarán, se levantarán, serán una nación poderosa, serán sujetos a una tensión permanente porque sus enemigos los estarán acosando y tratarán de invadirlos y de matarlos y destruirlos. Cosa que nosotros vemos por la información que viene continuamente a través de los diarios, los árabes los atacan de un lado, el Hezbollah viene del otro lado, siempre ellos están siendo, digamos, acosados por sus enemigos. Tal fue la palabra de los profetas en el Antiguo Testamento, 2.000, 3.000, 4.000 años atrás, dijeron que eso iba a pasar y se está cumpliendo hoy delante de nuestros ojos. Pero lo más importante, lo más grande de todo esto fue cuando en el año de 1947 los judíos, que eran el único pueblo
que no tenía nación, no tenía territorio propio, vivían desparramados por diferentes tierras, muchos en Europa y muchos acá en Sudamérica y en Norteamérica. Eran los tres lugares o, digamos, continentes donde ellos se habían refugiado, hasta que decidieron volver y Dios les abrió las puertas y en el año 1948 fueron reconocidos en las Naciones Unidas como nación hasta el día de hoy. Mucha de la ciencia que nosotros hoy recibimos, sea en la parte médica, sea a través de la tecnología de computadoras, sea a través de los descubrimientos científicos, a través de los premios Nobel, el 95% de todos esos descubrimientos tienen sus orígenes en personas que tienen un origen o descendencia judía. Porque Dios dijo claramente que Él habría de bendecir a las naciones donde ellos fuesen enviados. Y aquellas naciones que los recibieran, que los atendieran, que les diera lugar para vivir, que los cuidara, que los ayudara, como dice ahí en el libro de Deuteronomio, al que te bendijere, bendeciré, pero al que te maldijere, o sea, te persiga, te destruya, te quite, te saque, busque de apoderarse de tus bienes, lo que fuere, a ese lo maldeciré. Y las naciones donde han estado los judíos, que realmente fueron llevados cautivos, y aquellos imperios donde ellos habitaron y los, digamos, prácticamente los persiguieron y casi los diezmaron, por así decirlo, esos imperios desaparecieron y quedaron en el polvo del olvido en la historia. Y las naciones que también se han levantado contra ellos y los persiguen, como hasta el día de hoy, bueno, nosotros podemos ver con nuestros ojos, por la información que hay. No es que uno esté hablando, decir, usted es un judaizante, no, estamos viendo a través de las Escrituras, de la Palabra de Dios, la Biblia, que todo lo que Dios dice tiene cumplimiento en el ser humano. Querramos aceptarlo o no, está escrito y se va a cumplir. Nosotros pasamos, somos una pequeña brisa que está sobre la tierra, somos un poco de niebla, vivimos un poco de tiempo y desaparecemos, pero la palabra de nuestro Dios permanece para siempre y lo que está escrito se cumple. Uno podrá aceptar lo que dice la palabra de Dios, lo que Dios, sus demandas, la puede aceptar o puede rechazar. Si las acepta y cree en todo lo que Dios ha dicho en su palabra, Dios le concede muchas bendiciones. Lo rechaza, recibe muchas condenaciones. Bueno, una sola condenación, pero vienen diferentes grados de reprobación y castigo. Pero en 1948 hasta la actualidad, Israel ha sido para muchas naciones importantes, inclusive como una espina clavada en el pie que no lo deja caminar. Le es importuno, le es molesto. Quisieran deshacerse los judíos, pero no pueden. ¿Por qué? Porque Dios está con ellos, los está cuidando. A pesar de que rechazan abiertamente, usted habla con un rabino, a mí me ha pasado ir ahí a 11 y a veces conversar con los rabinos, me siento con ellos en sus negocios y esto y lo otro, me dice, hablemos de cualquier cosa menos de ese. ¿Y ese quién es? Jesús, Jesucristo, el hijo de María, de la que fuera la Virgen María. Entonces, de ese no hables. Digo, y si vengo acá, ¿y de qué vamos a hablar? Vamos a hablar de Maimónides, por ejemplo. Ah, bueno, de ese podemos hablar. O podemos hablar de Benadar, hablemos, bueno, sí, de ese podemos hablar. Bueno, no, pero yo tengo que hablar de Jesucristo. Entonces, o se enojan y se levantan, o me dicen, andate, o algunos de buena gana me escuchan. Y a veces
el Señor hace la obra, porque hay algunos de ellos que tienen realmente interés, quieren saber. Hay mucha reprobación y persecución en el sentido de que no quieren los rabinos o los que están en la sinagoga que los otros judíos, que no están dentro, digamos, de lo que ellos son, como en la parte eclesial religiosa, no quieren que se enteren de quién es Jesús, porque saben que Dios va a tocar los corazones de la gente y se van a convertir, porque conocen esa historia. Pero es más duro el orgullo, y el orgullo trabaja ferozmente dentro de sus corazones y les impide ver con claridad la oferta de Dios, la salvación gratuita. Perdono todas tus rebeliones, perdono todos tus pecados, pero el único camino para ir al cielo, señala Dios en su palabra, es a través de mi Hijo Jesús. Y tú crees en Él, que yo lo envié para morir en tu lugar, tu sustituto, y sobre Él cargué todos tus pecados, y crees en ello y te arrepientes, te perdono, te doy la vida eterna y te acepto como hijo, como hija. Entonces, si el judío escucha esto, lo más placentero que tiene un judío, muy diferente a nosotros los gentiles, el judío lo que busca, lo más placentero de él, es de encontrar la verdad. Ellos buscan la verdad. Y si encuentran la verdad en Jesucristo, ¿qué pasa? Cuando encuentran la verdad en Jesucristo, en ellos se produce un auténtico gozo, una auténtica satisfacción. Ellos van a querer buscar, ellos van a querer sentir, ellos van a querer desear conocer quién es ese Mesías que habla la Biblia. ¿Quién es ese Mesías? Lo quieren conocer, y cuando lo encuentran, se abrazan a Jesús mejor que nosotros. Porque nosotros los gentiles somos muy titilantes, somos como las luces de la ciudad. Un tiempo, cuando son nuevitas las lámparas, brillan con toda intensidad, pero cuando se van desgastando por el uso, se van titilando, se apaga, se prende, se apaga, se prende, y cuando no sirve más, se apaga del todo. Entonces hay que ir a reemplazarla. Así somos nosotros. Nosotros brillamos con fuerza por un tiempo cuando descubrimos a Jesús. Estamos en el, como dice la Escritura, en el primer amor. Pero a medida que va avanzando la vida y vienen las dificultades y los golpes y los conflictos, que son muy provechosos, nosotros tendríamos que sacar el mayor provecho de todo eso, de todo lo que experimentamos, y no lo hacemos. Pero el judío, cuando pasa por eso, más se aferra a Dios, más se aferra a Jesús. Cuando descubre realmente quién es Jesús, no lo abandona, no deja caer ni una palabra al piso, las atesoran en el corazón, la guardan como si ellos hubiesen descubierto una mina de oro, la tienen en eso. Entonces, lo que nos muestra la palabra de Dios, acá en Daniel capítulo 12, versículos 3 y 4, los entendidos son los que resplandecen. Hay creyentes gentiles que resplandecen como el firmamento, porque realmente aman a Dios y aman las Escrituras, y cuando descubren su condición delante de Dios, no huyen, no ponen excusas, no le dan la espalda a la revelación divina, sino que van corriendo y se abrazan. ¡Oh, Señor! Gracias por revelarte, gracias por mostrarme tu verdad. Entró en mi corazón, en mi mente que antes estaba cerrada, que yo no podía ver, no podía entender, no comprendía el significado de tu palabra, pero ahora entiendo, ahora comprendo, ahora yo sé quién eres, ahora entiendo tu amor, ahora realmente estoy fascinado de entender. Y toman la palabra de Dios y disfrutan leyéndola. Ya todos los demás libros que podían leer, que muy interesantes, muy importantes para ellos, que realmente, como diríamos,
normalmente tienen una cultura general, ¿no? O de cosas que son importantes. Para ellos es realmente impactante. Yo, por ejemplo, tengo una sobrina que es abogada y ella es en este momento secretaria de un fiscal federal, de un juzgado federal. Y ella se come los libros de leyes. Y anoche estábamos conversando, sí, porque en 1878 esta causa que se hizo allá en Estados Unidos, en Boston, con el juez tal, que esto, que el otro, y que se implicaron sobre cosas que pasaron acá en Argentina, pero que ya están sentadas como base y se pueden juzgar y litigar con respecto a esto. Y nos quedábamos, todos los que estábamos ahí, escuchándola con la boca abierta. Y realmente esta mujer ama esas cosas de las leyes, y le impacta, y su vida está ahí. Lo mismo pasa con un cristiano. Un cristiano cuando descubre quién es Cristo, quién es Jesús, y lo deja entrar en su vida realmente como es, va a ir corriendo detrás de esa historia porque quiere identificarse plenamente con el Salvador. Y la Biblia a esos, sin distinción de posición social, ni de color de piel, de etnia, ni de, digamos, de cultura que tenga, sea sabio, sea un ignorante, a esos Dios les dice que resplandecen. Esos son los que resplandecen en el firmamento, esos son los que brillan con la luz de la aurora dentro de las multitudes, aquellos son los que van detrás de ese deseo, van corriendo desesperadamente toda su vida hasta el final. Pero se le dijo a Daniel, sella las palabras hasta el tiempo del fin. Muchos se preguntan, ¿vendrá un fin? Por supuesto, la Biblia dice que viene un fin. Las cosas que se van dando, en las cuales, querramos o no, estamos involucrados, le prestemos atención o no, estamos ahí colocados, y cada uno de nosotros aporta su granito de arena. Hay alguno que probablemente, más que un granito de arena, pone un ladrillo o coloca una viga, podríamos decir, de hormigón armado, dentro de su posición de lo cual Dios le ha dado para vivir aquí en la historia y que realmente es una condición realmente muy importante. Pero tanto un granito de arena como el que está colocado como una viga, todos tienen su función. Nadie está en esta tierra, aunque esté cruzado de brazos, pero está haciendo algo. Los que no hacen nada, los que no sirven para nada, son los que están muertos, los que están bajo tierra, los que ya están en un cementerio. Eso ya sobre la tierra no tienen más actividad. Ya ellos dan cuenta al Creador de lo que han hecho sobre la tierra, si fue para bien o si fue para mal. Pero acá la palabra de Dios está hablando a los que están vivos, a los que realmente pueden llegar a compenetrarse y a tener ese impacto que Dios quiere que se realice en sus vidas. Ahora, si notamos las revelaciones hermosas que contienen estas palabras, podemos comprender que dice resplandecer como el firmamento. ¿Ustedes lo han hecho alguna vez? ¿Se han parado de noche, a lo mejor en la puerta de su domicilio, de sus casas, o en la terraza, o salieron al campo y pudieron ver parte de ese cielo estrellado? La cantidad desparramada de lucecitas que están colocadas allá en el cielo, y cada una de ellas tiene su función, pero brillan. Y Dios quiere que cada uno de nosotros seamos como esas estrellas que brillan en el firmamento.
Nuestras vidas van, si las dejamos al Espíritu Santo, que refleje la obra de Cristo en nuestras personas, seremos como aquellos entendidos que habla la Escritura, que resplandecen como el firmamento. Porque Jesús dijo, yo soy la luz del mundo. Él lo dijo ahí en su palabra, en el Evangelio de San Mateo. Bueno, si Él es la luz del mundo, nosotros que somos sus seguidores, también tenemos que ser luces. Tenemos que brillar. Claro que no brillamos con luz propia. Él fue el único que vino a esta tierra y brilló con luz propia. Él era y es Dios. Como hombre, brillaba haciendo la voluntad de su Padre que estaba en los cielos. Y la palabra que él hablaba era auténtico brillo. Esa palabra llegaba a los corazones más entenebrecidos, cegados por el pecado, atrapados en sus cosas, en sus hechos malos, viles. Y esa luz les traía claridad, y la primera claridad que les mostraba era que necesitaban una urgente limpieza. El único que podía limpiar sus conciencias cargadas, fatigadas, trabajadas. Como él dijo, venid a mí todo lo que está cargados y trabajados, que yo os haré descansar. Bueno, el único que podía darles ese descanso era él, Jesús. E impartía su luz propia y llegaba a los corazones de aquellas personas que estaban insatisfechas y les traía esa luz y reflejaba en ellos, en sus conciencias, y las limpiaba de todas sus maldades, de todos sus pecados, y les traía auténtica paz. Y ponía en ellos el sentido del gozo de vivir verdaderamente. Nuestro mundo occidental está acostumbrado hoy que el gozo y la paz es a través de, si uno tiene plata. Cuanto más dinero tenés, más paz vas a tener, dicen algunos, y más gozo vas a lograr. Porque te vas a poder comprar todo lo que querés, y vas a disfrutar, y vas a viajar, y te vas a dar todos los gustos. Bueno, eso no está mal, pero lo más importante es que el verdadero gozo y paz te lo puede dar Jesucristo. No hay nada en esta tierra que pueda comprarse ese don gratuito que da Dios. Ni con buenas obras, ni con buenos intentos de ayudar al prójimo, de tratar de buscar la paz y la tranquilidad social, de proveer para los que están en necesidad, de abrigar a los que están desnudos o calmar el hambre o la sed de aquellos que están padeciendo de esa manera, de albergarles, en darles una propiedad, un techo donde puedan vivir. Eso está todo muy bien. Y si lo pueden hacer, mejor. Porque eso va a traer recompensa por parte de Dios a los que son justos, porque brillan como el firmamento. Pero la verdadera intención de Dios es que esas obras son complementarias únicamente y que son premiadas aquellos que reciben la auténtica obra de Dios en el corazón del hombre. Arrepentirse, que es lo que más nos cuesta, ¿verdad? Y especialmente delante de Dios, indicándole, Señor, yo soy un pecador y necesito de tu perdón. Si tú me perdonas, creyendo en Jesucristo que murió por mis pecados, la Biblia dice, serás salvo. Así le fue dicho al carcelero de Filipos. Habían sido juzgados indebidamente, Pablo y Silas, fueron llevados allá en Filipos a la cárcel, fueron guardados en alguna forma en la celda más profunda y colocados sus pies en el cepo luego de haber sido azotados muy, muy malamente, con sus cuerpos llagados, lastimados, lacerados
por los varazos que le dieron, y con los pies, porque no le juntaban los pies, hasta lo máximo que podían abrir las piernas, y ahí le ponían el pie en el cepo, sin agua y sin comida, y lo dejaban gemir. Muérete ahí adentro en la celda. No, a ellos no les importaba nada, a los romanos. Ahí no había derechos humanos que valga, no había enfermería, no había nada. Sin embargo, Pablo y Silas cantaban alabanzas a Dios en medio de ese sufrimiento. Y todos los presos, dice que de adentro de la cárcel, los escuchaban con atención. Y Dios envió un ángel. Y el ángel vino y los sacó fuera de la cárcel. Y el carcelero, cuando vio todo eso, que se habían abierto todas las puertas de las celdas, pensó: se me escaparon todos los presos y acá me queda un solo camino, suicidarme, hacerme el harakiri, más o menos algo así, tirarse sobre su propia espada y matarse, porque los romanos, a los que dejaban escapar los presos, eran muy, muy celosos de su ley, y máximo que era un soldado, realmente lo que lo sometían era tortura física y luego lo mataban. Entonces él dijo: me voy a matar. Y Pablo le dice: no te hagas ningún daño, nosotros estamos aquí, estamos todos aquí. Entonces él agarró, tomó una linterna y se fue hasta el calabozo y: señores, le dice, ¿qué debo hacer para ser salvo? Para no matarme, para quedar libre de toda esta responsabilidad. Le dijo: cree en el Señor Jesucristo y será salvo. Y le agregan un complemento: tú y toda tu casa. Y bueno, ahí el carcelero lo saca de la cárcel, lo lleva, los atiende, le venda las heridas, las lava, las atiende. Y Pablo les predica a él y toda su familia. Todos reciben a Jesús como Salvador, se bautizan en el nombre del Padre, del Hijo y del Espíritu Santo, añadidos a la iglesia. Y aquellos presos que estaban dentro de la cárcel, ninguno se movió. Todos fueron retenidos. Los únicos que fueron sacados fueron Pablo y Silas. Pero este hombre, este carcelero, que daba su vida ya de hecho perdida, alguien que estaba totalmente tomada su mente, totalmente errado en su forma de pensar, de quitarse la vida, pensaba: listo, me mato y ya queda todo resuelto. Dios le trajo la verdadera vida que él necesitaba. Como a cualquier hombre y mujer en esta tierra, en el día de hoy, se le es anunciado el mensaje del Evangelio. Mensaje del Evangelio en el cual Dios quiere que todo hombre y mujer escuche, para que también un día ellos también resplandezcan como el firmamento. Ahora, como las estrellas a perpetua eternidad, no significa que brillarás por un tiempo y se te apaga tu buena fortuna y desaparece tu condición de cristiano. No. Como les dije en un principio, las pruebas, las luchas, los conflictos son necesarios para mantenerte brillando. Necesitamos brillar. El firmamento de Dios colocado sobre la tierra, las estrellas que brillan sobre la tierra, son los hijos de Dios. Las iglesias que tienen sus ángeles, sus mensajeros, sus pastores, son los que brillan a perpetua eternidad. Eso lo declaró Dios. No se me ocurrió a mí pensarlo ni decirlo. Nunca se me hubiera pasado por mi mente, pero Él lo declaró.
Usted lee ahí en el libro de Apocalipsis, que como leímos al principio, el 22.10, pero no en el 22.10, usted va al capítulo 1 hasta el capítulo 3, y ahí va a ver cartas a siete iglesias donde se les llaman ángeles o mensajeros a los pastores que atienden a cada una de esas iglesias. Y ellos brillaban no con luz propia, sino con la gloria de Cristo. Nadie puede brillar en esta tierra, ser una excelente persona puede ser, pero si quiere ser cristiano, un auténtico seguidor de Jesucristo, tiene que brillar con la gloria de Cristo. Entonces, vamos ahora ya concluyendo esta parte del mensaje. Dice, pero tú, Daniel, cierra las palabras y sella el libro. Selló el libro, dijo, esto, el estar sellado, tiene cumplimiento. Se va a cumplir, porque hay acá, en todo el capítulo 12, nosotros hemos tomado solamente dos versículos, pero hay mucha información, y para atrás también, 11, 10, 9, 8, 7, hay mucha información que se ha cumplido, se está cumpliendo y se cumplirá. Le dice Dios, a través de la boca del ángel, cierra, sella. Esto tiene un tiempo y ya va a ser abierto y se cumplirá. Ahí en el libro de Apocalipsis, en el capítulo 5, Juan se encuentra en el cielo y ve un libro sellado por adelante y por atrás. Y que ninguno de los que estaban en el cielo, todos los que estaban ahí, ángeles, arcángeles, querubines y los santos del Antiguo Testamento, ninguno podía abrir ese libro. Y se afligía, pero no era porque no lo podía abrir, no tenían la fuerza espiritual para poder abrir y mirar dentro de ese libro. Y dice que Juan lloraba mucho por la impotencia. Pero vino uno que se presentó delante de Dios Padre y fue señalado como Juan el Bautista lo señaló a Jesús aquí en la tierra. Dijo, he aquí el Cordero de Dios que quita el pecado del mundo. Y se presentó uno como un cordero inmolado y a él le fue dada autoridad y abrió el libro. Pero cuando él abrió en el libro, comienza a mostrarse toda una gloria de profecías que se han de cumplir en el futuro y que tendrán cumplimiento. Cuando aparezca el anticristo, la bestia, el falso profeta, los hombres y las mujeres se volverán, como dice Pablo, a las fábulas y creerán a los espíritus de los demonios y renegarán de la fe cristiana y se apartarán el oído de la verdad y buscarán todo aquello que satisfaga la carne, las emociones, que le den tranquilidad momentánea a su psiqui, pero no les importará nada de todo aquello que tiene que ver en de vivir eternamente en la presencia de Dios. Serán auténticos adoradores de los demonios. Y en parte, hermanos, esto ya ha comenzado. Hay mucha información dando vuelta que, bueno, tiempo no me da, ya tengo que concluir. Pero hay cosas que están pasando. Ya, por ejemplo, un ejemplo sencillito y termino acá. Lo que más impacta en la vida de las personas, y ha impactado, es toda la cinematografía dada mayormente por los americanos en Hollywood. Fue muy fantasiosa en muchos aspectos y trajo en cierta manera la filmación de películas que tenía que ver mucho con la especulación de que en otros mundos hay vida. Y hasta el día de hoy eso se sostiene, ¿eh? Hasta el día de hoy se sostiene
que hay vida en otros planetas. E imaginan, algunos han tenido contacto con platos voladores, etcétera, etcétera. Parte de eso es verdad, pero hay que ver cómo es esa verdad. Y también una abierta y declarada manifestación anticristiana. Han prorrumpido dentro de los hogares con una auténtica demostración de lo que es la adoración a Satanás y los demonios. Y todo eso, al día de hoy, uno puede ver y la gran cantidad de información que se brinda y de espectacularidad que se presenta. Y aparecieron los superhéroes en una época, y usted podía encontrarse ahí con Superman, Batman y Robin, que tenían poderes extraordinarios y que ellos en realidad podían llegar a reemplazar dentro de la creencia cristiana que Superman, Batman y otros héroes que estaban buscaban el bien de la humanidad y luchaban contra los malos, contra el mal. ¿A quién reemplazaban con esas historias? Al Señor Jesucristo y al Espíritu Santo. Superman era bombardeado, no sé, ahí con una baquelita radiactiva y lo podía matar. Y a Batman habían algo, cosas parecidas. Cada uno y todo lo que mostraban era un reemplazo hacia la fe cristiana de quien era Jesucristo, lo que era el perdón, la salvación, el arrepentimiento y la santificación de la persona, por estos reemplazos imaginarios que salieron de esas mentes torcidas, totalmente pervertidas. Y al día de hoy, bueno, ahí apareció toda una serie de Harry Potter y etcétera, etcétera, etcétera, que se incorporó dentro de la sociedad y que se lo acepta como real. Entonces, ¿a dónde dirigieron? No podían venir a los adultos, porque los adultos ya estamos formados, estamos bien preparados, no podemos ser engañados en un montón de cosas, digamos, de trascendencia. Apuntaron a los niños, a los adolescentes y a los más jóvenes. Y lograron un muy buen trabajo hasta el día de hoy. Pero todo eso es lo que la Biblia señala, lo que muestra la lucha contra las tinieblas. Es el trabajo. Y nuestro trabajo como creyente es de brillar como las estrellas en el firmamento, de lo cual dijo muy bien el profeta Daniel, que nosotros somos los que brillamos. Amén. El próximo domingo continuamos con el versículo que le sigue, el número 4.

Le damos gracias a Dios que nos permitió escuchar este interesante y ameno tema en la voz del pastor Ricardo Iribarren. Quien les habla, Marcos Calabrese, se despide hasta el próximo programa. Que Dios los bendiga ricamente.

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0: Bueno, vamos a empezar la reunión. Damos gracias a Dios que nos permite de estar una vez más juntos, ya un grupo de hermanos compartiendo en este lugar. Vamos a orar dando gracias a Dios por este tiempo y que Él nos ilumine, nos ayude, nos guarde para que podamos tener un estudio de la palabra de Dios en donde podamos aprender algo más, compartir y también, de alguna manera, si podemos decir, instruirnos para mejorar nuestra vida cristiana. Así que voy a pedir al hermano si nos puede dirigir en una oración.
1: Bendito Padre Celestial, te damos gracias en este momento. Gracias, Señor, por permitirnos este lugar. Gracias, Señor, por este día. Te rogamos, Señor, que tú estés guiando la reunión. Señor, nos te da, Señor, esa capacidad para aprender, Señor, como es el pastor, para instruirnos, Señor, para también compartir con nuestros hermanos. Te rogamos, Señor, que también bendiga a cada uno de los hermanos que está en tu lugar y aquellos que todavía no han podido llegar, Señor, que tú estés también bendiciendo al pastor y a cada uno de los hermanos, Señor, que están trabajando, enseñando tu palabra, Señor, en distintos lugares, Señor, de la tierra, de este planeta Tierra, Señor. Gracias, Señor, en el nombre de Jesús. Amén.
0: Bueno, la semana pasada o el estudio anterior nosotros vimos lo relacionado a cómo Jesucristo empezó a obtener la victoria sobre lo que él había padecido y para lo que él había venido a la tierra, cómo llegó a donde llegó hoy, donde está a la diestra del Padre. Nosotros vimos 6 puntos en donde tratamos lo que llamamos la kenosis de Cristo, o sea, ese renunciamiento que hizo voluntario Jesucristo de su majestad, gloria, temporalmente. Ese temporalmente solo dura 33 años, no más de eso. Es lo que dura el tiempo en que Jesucristo fue humano, murió por nuestros pecados, primero hizo su ministerio terrenal de enseñanza sobre el reino y muchas otras cosas más. Hemos visto incluso los momentos difíciles y duros para el Señor Jesús en su humanidad, rechazados al final de su ministerio por todos prácticamente, y hasta, de alguna manera, si podemos decir así también, él fue no rechazado, pero abandonado por sus propios discípulos. Prácticamente, si estaban, estaban a cierta distancia observando lo que pasaba, pero recién reanudan su relación con Jesucristo en el tiempo de la resurrección del mismo. Y también en la semana pasada estuvimos empezando a ver cómo empieza el camino de la gloria de nuestro Señor Jesucristo. Habíamos visto que la gloria que él tenía antes de la encarnación era una, y su gloria ahora, después de la encarnación, es una gloria muy superior, mucho más elevada.

Después de esto, la gloria de Jesucristo es mucho más reconocida, mucho más elevada, e incluso también Dios le da todo a Él y todo va a pertenecer a Él, y por medio de Él Dios va a reinar, reinará y eternamente se conducirá por medio de su Hijo. Esto ya lo veremos más adelante a medida que vamos a estudiar la otra parte que estamos tocando ahora, que es por lo cual Dios también lo ensalzó a lo sumo y le dio un nombre que es sobre todo nombre, para que al nombre de Jesús se doble toda rodilla de los que están en los cielos y en la tierra y debajo de la tierra, y toda lengua confiese que Jesucristo es el Señor, para gloria de Dios Padre. Esto es muy importante que entendamos, y vamos a ver esto en el día de hoy, que la exaltación de Cristo, el ensalzamiento que Él ha obtenido, no es un ensalzamiento propio. No es sencillamente porque Él resucitó de los muertos y fue y se sentó solo. Todo, hasta incluso su ensalzamiento, todo lo hizo bajo la soberana voluntad del Padre. Aunque Él iba camino seguro a esa victoria, a esa gloria que el Padre ya le tenía preparada también desde antes de la fundación del mundo, el Padre, como veremos, se satisface completamente en la obra de Cristo y lo llena de honores y de gloria, reconociendo ante toda la creación, ante todos los hombres y ante el universo entero, que Él es el único que tiene la gloria mayor que todos. Todos van a responder, como veremos en los diferentes estudios, incluso hoy algo vamos a ver eso. Todos los seres creados con vida, como ángeles, demonios, Satanás mismo, los hombres, todos, al final veremos esto, tendrán que doblar su rodilla y reconocer, o a regañadiente, o por voluntad propia de agrado, tendrán que reconocer que el único Señor es y será, siempre fue, pero es y será nuestro Señor Jesucristo, porque el Padre así lo ha establecido. Él, incluso, como dijimos la semana pasada, no ha llegado todavía al reino completo, manifestado y materializado, porque Dios tiene su tiempo en cuando le entregará todas las cosas, como veremos ahí en 1 Corintios 15 y también en algunos pasajes de Hebreos. Pero Dios tiene establecido que ante Él se doble, todavía no se doblan todos. Pero llegará un momento en que todos doblarán la rodilla y tendrán que reconocer, le guste o no, que Jesucristo es el Señor. Ya veremos más adelante esa parte. Hoy vamos a estudiar la primera frase de esta sección. Dice, por lo cual Dios también lo ensalzó a lo sumo. A lo sumo. ¿Qué quiere decir esto? En esta palabra sumo, vemos lo máximo que puede haber. No hay algo más alto, no hay algo que pueda superar, y de alguna manera la gloria de Jesucristo y la exaltación después de su encarnación, me refiero, lo coiguala también a la gloria misma del Padre. Debemos reconocer algo, y vamos a verlo hoy esto también, que Satanás también ofrece su parte, y vamos a ver dónde la ofrece y qué esperó Jesucristo. ¿Qué quiso tener él más de lo que Satanás le estaba ofreciendo? No hay dudas de la satisfacción del Padre en la obra de Cristo, porque Él es el que exalta y ensalza al Hijo a una posición tan elevada que no tiene comparación ni semejanza. Satanás, lo que les decía recién, Satanás le ofreció a Jesús los reinos de la tierra y la gloria de ellos en la tentación al comienzo de su ministerio, pero él los rechazó porque era mucho mayor la gloria que Dios le daría que el diablo podría ofrecerle. Cristo no quería gloria a cuesta de deseos impulsivos, concupiscentes y avaros. Se encaminó por el camino angosto, que aunque era más duro y difícil, traería réditos eternos, incomparables. El Señor nos muestra una senda

0: ejemplar para llegar a una gloria eterna maravillosa y abundante que jamás el mundo podría darnos. Este es el camino por el que Jesucristo traza su ministerio. Él dijo que nosotros debíamos tomar el camino angosto si queríamos llegar a la buena vida, a la vida y estar en la eternidad con Él. Muchos, como dijimos la semana pasada, muchos tienen que el camino angosto es lo que relaciona principalmente solo a la salvación. Nos salvamos porque vamos por el camino que nadie quiere ir. O tenemos que renunciar a un montón de cosas en nuestra vida que sabemos que son pecaminosas o que pertenecen más al mundo que aquí. Y recibir a Cristo implica lo que Juan predicó, lo que el propio Jesús predicó, lo que los apóstoles predicaron, el arrepentimiento de pecado. Y mucha gente hoy no entiende lo que es el arrepentimiento de pecado. Hoy muchos ni siquiera saben bien de qué se trata cuando se dice arrepentirse. Y en relación a la salvación, el arrepentimiento es renunciar a todo lo que soy. Entender que yo no puedo, no tengo la fuerza, no tengo la espiritualidad necesaria para llegar a ser salvo por mí mismo. No tengo nada que ofrecer a Dios. Y que por mi pecado estoy anulado en toda buena obra para poder llegar a ser salvado por Jesucristo. El arrepentimiento me lleva a pensar y a decidir que solo Cristo y nadie más que Él es el único que me puede salvar. Reconocer que sin Él no tendré posibilidad de vida eterna. Eso es el arrepentimiento. Eso es lo que hace el pecador cuando reconoce que Jesucristo es su salvador y reconoce que él es pecador y necesita indispensablemente esa salvación que solo Cristo pagó en la cruz del Calvario. Eso es el arrepentimiento y lo que la gente no quiere hacer hoy. La gente hoy no se quiere arrepentir de sus pecados. Quiere que Jesús le acepte porque va a la iglesia. Quiere que Jesús le acepte porque hace algo por el Señor en la iglesia. Quiere que Jesús le acepte o que Dios le acepte porque de alguna manera hizo una buena vida, fue bastante bienhechor en muchas cosas, y quiere que por eso Jesús o Dios le acepte. Y entonces dicen, entrar por el camino angosto es arrepentirse de los pecados, pero ahí terminó el camino angosto. Y le voy a decir algo, el camino angosto es para toda la vida cristiana. Ese es el camino que hizo el Señor Jesús en su ministerio, el camino de espinos, de piedras, de dificultades, escabroso, duro para subir muchas veces, duro para ascender y para llegar a algo. Ese es el camino que prefirió escoger nuestro Señor Jesús. No el camino ancho, el camino de riquezas, de gloria terrenal, el camino donde todo va más cómodo, donde todo es más tranquilo, donde podemos escabullirnos por ahí para salirnos de las dificultades de la vida. Jesús prefirió afrontar todo eso y afrontar mucho más que sus desazones personales, sino que también soportar lo que le venía a él encima por el solo hecho de querer ir por el camino angosto. Recuerden que cuando Jesús rechazó en la tentación a Satanás, rechazó todo lo que Satanás le ofreció, rechazó la voz de Satanás. Satanás acérrimamente comenzó una batalla, él y sus demonios, para que Jesús nunca llegara, como dijimos en los estudios anteriores, a la cruz. Buscaba la manera en que Jesús muriera antes, que de alguna manera Jesús sea desestimado como un maestro de Israel y que la multitud lo pudiera rechazar. Todo este tipo de trabas intentó Satanás para que el ministerio de Jesús sea obsoleto y no tenga ningún valor delante de Dios. Recuerden una cosa, el que sabía para qué venía Jesús, más que cualquiera, incluso todos los seguidores que tuvo Jesús en lo terrenal, fue Satanás. Satanás sabía perfectamente el ministerio que tenía Jesús. Desde la profecía en Génesis 3:15, que se le dice que él le pesaría la cabeza y él le mordería en el calcañar, desde ese momento Satanás sabía que iba a venir alguien que le iba a hacer frente, pero no le iba a hacer frente con fuerza, magnificencia y con un montón de poder militar. Lo iba a hacer fuerza bajo la voluntad y el poder de Dios, ni siquiera bajo su propio poder. sino bajo el poder de Dios, sometiéndose a su voluntad, sometiéndose a todo lo que tendría que soportar. En esa manera lo vencería a este ser tan maligno y el que es el padre, como el mismo Jesús lo llamó, el padre de la mentira. Vayamos a Mateo 4, 8 al 10 y vamos a mirar ese momento del rechazo de nuestro Señor Jesús a las cosas terrenales. Mateo capítulo 4, versículo 8 al 10, si alguien lo quiere leer.
1: Le dijo: todo esto te daré si postrado me adorares. Entonces Jesús le dijo: vete, Satanás, porque está escrito: esta, al Señor tu Dios adorarás y a Él solo servirás.
0: Se me olvidó, hermano, el versículo 8. Dice: otra vez lo llevó el diablo a un monte muy alto y le mostró todos los reinos del mundo y la gloria de ellos. Y le dijo, todo esto te daré si postrado me adorares. Acá está la caradurez del diablo hacia Jesús. Verdaderamente el diablo estaba desesperado. En el momento que el Señor Jesús comienza a hacer su ministerio o es impulsado por el Espíritu al desierto para ser tentado, recuerden que el primer hombre, Adán, fue tentado. El segundo hombre, que la Biblia llama el segundo Adán, en Romanos 5, es el que también fue tentado. La pregunta siempre fue: ¿por qué, si Dios no tienta a nadie, como hemos hablado en una de las preguntas bíblicas que habían hecho hace un tiempo atrás, si Dios no tienta a nadie, ¿por qué el Espíritu de Dios llevó al desierto a Jesús para ser tentado por el diablo? Él es el tentador, dice en el versículo 3. Él es el que tienta a todo el mundo. Ahora, ¿por qué fue? ¿Qué tenía que hacer Jesús que el hombre no pudo hacer antes? Nos referimos en este caso a Adán, el primer hombre y el creado directamente por Dios. Él tenía que resistir lo que el hombre no pudo resistir en los inicios y los albores de la creación, en los primeros momentos. Jesús tenía que mostrar al mundo que rechazando a Satanás se obtiene muchos mejores dividendos, y aunque aquí en la tierra no los veamos ningunos de esos dividendos, y que aquí en la tierra ni siquiera podamos palpar y darnos cuenta de lo que nos espera en la eternidad, nosotros debemos confiar y tener fe que no vamos a recibir nunca mejores cosas que lo que Dios tiene allá preparado para nosotros. Nunca. De alguna manera Jesús, en la respuesta que le va a dar en el versículo 10 a Satanás, puso sus ojos o su mirada, como dice Pablo en Colosenses 3, en las cosas de arriba y no en las de aquí abajo, las de la tierra. Interesante que Pablo aclara bien, las de la tierra. Estas son las cosas de abajo. Estas son las cosas que yo veo con mi ojo acá, horizontalmente. Pero mi ojo tiene que estar un poquito elevado y estar tratando de mirar hacia el cielo. Y cuando voy caminando, solo tengo que mirar de no tropezar en las glorias de aquí, sino ver que estoy yendo a las glorias de allá. ¿Se acuerdan el pasaje lema que tenemos en estos estudios? Romanos 8, 18, que las glorias de este mundo no se comparan con las venideras. En este mundo hay gloria. En este mundo hay glorias, para algunos de nosotros, inalcanzables. Hay poder que nosotros no llegaremos jamás. También hay mucha fama, mucha posibilidad realmente de vivir más que reyes. De lo mejor, si queremos, y si lo buscamos, y nos entregamos en una manera obsesiva a ese tipo de cosas, sí, quizás podríamos llegar a cosas increíbles en el mundo, y que para el mundo son gloria, pero para Dios es basura. Eso es lo que dijo Pablo. Todo lo que yo tenía antes lo tengo por basura y por estiércol. Hasta ese punto llegó Pablo. Pablo prefirió renunciar a toda su vida Hace un rato, mientras todavía no empezaba la reunión, estaba escuchando el mensaje que estaba saliendo de allá de Asunción, y el hermano que predicaba decía, citaba Gálatas 2:20, ya no vivo yo, sino que vive Cristo en mí. Lo que vivo en la carne lo vivo bajo la fe del Hijo de Dios. Eso es lo que Jesús hizo. Esa fe depositada en Dios. Por eso le responde a Satanás y le dice, entonces Jesús le dijo, vete, vete, Satanás, porque escrito está, al Señor tu Dios adorarás y a Él solo, solo a Él, servirás. ¿Entendemos? Toda persona que está buscando gloria, nombre, fama, poder en la tierra, está adorando a Satanás, aunque no reconozca que es así, aunque crea que no es así, y que diga, yo lo hago por mí. ¿Y quién es el que predica el evangelio del yo en el mundo? ¿Quién es el que predica el evangelio de la autoestima? ¿Quién es el que predica el evangelio a la gente de liberarse y de sacarse los tabúes de encima? Algunas cosas son tabúes, pero no todo es tabú. Para muchos cristianos hoy, tabú es quizás estar en una disciplina cristiana, es estar en una vida metódica con el Señor, es vivir una vida al lado de Él, renunciar a un montón de cosas que son mundanas, y las sabemos que son bien mundanas, y para algunos son tabúes. Son cosas que no, ya son de lo antiguo. Hoy hay que vivir la vida en libertad, hay que saber que estamos en tiempos distintos y estamos en tiempos de la modernidad. Y hay que dejar todo eso de las divisiones y demás cosas y un montón. Eso es lo que se dice hoy. Y se proclama ese evangelio en las iglesias. Porque lo otro es un tabú. Para Jesús no era tabú. Para Jesús adorar al Señor y solo a Él, adorarlo a Él, buscarlo a Él, era lo mejor para la vida. Porque cuando un creyente tiene la mirada en las cosas de arriba y no piensa tanto en todo lo que puede obtener acá, no estoy diciendo con esto que Dios no nos pueda bendecir y dar buenas cosas. El tema es, ¿qué voy a hacer con todo lo que Dios me da, si me lo da? ¿Qué voy a hacer si Dios me ha dado riqueza, si Dios me ha dado realmente reconocimiento social? ¿Qué voy a hacer si Dios... ¿Acaso Jesús no tenía reconocimiento social? ¿No tenía reconocimiento cultural en su tiempo? ¿No tenía realmente fama Jesús? ¿No dice la Biblia que su fama se había extendido por todo Israel? Claro que tenía. ¿Pero qué hizo con todo eso que tenía? Está bien, por ahí riqueza no tenía. La verdad, Jesús era, económicamente hablando, Jesús era un miserable. Miserable porque ni siquiera tenía casa propia, no tenía ni a dónde ir a vivir. Y si tenía que recostar su cabeza sobre una piedra, lo hacía y dormía de esa manera. Pero fama y poder de influencia tenía. Si Jesús solo hubiera dicho 5 o 6 palabras en relación a manifestarse en rebeldía al Imperio Romano, tendría miles de seguidores atrás de él. Pero no lo quiso hacer. Porque él estaba concienzudamente afirmado en un pensamiento del Padre y en lo que Él quería que Él haga. Y Él sabía que Él tenía que, con fama o sin fama, tenía que llegar a la cruz. A la muerte y muerte de cruz. Por eso rechazó. Por eso le dijo a Satanás que solamente al Señor tu Dios adorarás y a Él solo servirás. Lo que Satanás no hacía, adorar a Dios, eso Jesús iba a hacer. Era el enfrentamiento entre el ser más poderoso en el mal y el ser supremo de la divinidad, Jesucristo. Satanás le ofrece, o el diablo, a Jesús los reinos y la gloria de los reinos de la tierra. Todo lo ofrece. Te doy todo. Solo te pido una cosa, que me adores a mí. Deja de adorar a tu padre. Deja de obedecer a tu padre. Dame eso y te doy todo. ¿Qué quería hacer Satanás? Jesús le llamó en Juan 8 a Satanás padre de la mentira. Quería convertirse de alguna manera Satanás en el padre de Jesús y que Jesús quede menos que Satanás. Que Jesús se doblegue a Satanás y pierda su estado de santidad. Eso era lo que quería Satanás en esta última tentación. En este último momento, en lo que le quedaba todavía de armas para ver si lograba de alguna manera hacer pecar a Jesús, fue tan cara dura que él creía que quizás podría llegar a hacer que Jesús lo adore y que se rebaje a una condición menor que Satanás. Y Satanás obtenga la victoria y el mundo no tenga salvación. Porque si hubiera hecho Jesús, obviamente Jesús ni pensaba hacerlo, pero si Jesús llegaba a hacer eso, el mundo no tendría más salvador. Porque al único que Dios aceptaba como salvador era él, a Jesucristo, a nadie más. Pero Jesús no pensó en lo que él podía obtener acá en el mundo. No le interesó tanto lo que él podría llegar a ser aquí en el mundo. Es más, en Juan 6, vuelven a ofertarle ya al pueblo de Israel, obviamente soliviantado por Satanás, pero vuelven a incitarle al reinado. Queremos que seas rey. Vosotros me seguís, después le dice Jesús, porque queréis hacerme rey a mí. Pero mi reino, dice él, no es de este mundo. A Jesús no le interesaba un trono en Jerusalén. Podía tenerlo. Él podía echar a Caifás, a Anás y a todos esos ancianos y fariseos y sacerdotes que estaban ahí, que eran todos unos aves de rapiñas que estaban de alguna manera robándole al pueblo en muchas. Él los podía echar a todos. ¿Acaso no hizo eso de alguna manera cuando echó la mesa de los cambistas y echó a todos los vendedores del templo? Y nadie le hizo nada, ¿eh? Él podía manifestarse de esa manera y empezar a reinar ya, aquí, ahora. Pero, ¿qué pasaría con nuestra salvación si eso hubiera sido así? Nunca lo hubiéramos obtenido. Todos iban a ser reinados por Jesús, gobernados por él, pero ninguno, todos morirían y se irían al infierno, porque nadie fue salvo, porque ya Jesús quiso reinar por adelantado. ¿Nos damos cuenta cómo es el orden de Dios y cuál es el orden de Satanás? Satanás nos ofrece ahora, en este momento, reina ya, te doy la oportunidad, tenés todo. Y después no te preocupes que te vas conmigo al infierno, yo te voy a estar acompañando también ahí. Obviamente rechinando dientes, quemándose y llenándose de gusanos, que nunca muere, dice Jesús. Pero esa parte no le dice, no le dice a la gente, no le dice a los hombres y mujeres de este mundo. Pero esa es la oferta de Satanás, reina ahora, hace todo. La otra parte, te dejo las letras chiquitas del contrato para otra oportunidad. O las letras del seguro, usted contrata un seguro para el auto, para la casa, todo, y está siempre las letritas chiquitas. Cuando uno justo necesita, a veces que la letra chiquita dice que en este caso así, no se cubre. Tengo un amigo en Buenos Aires, en la zona de San Nicolás, que vino la inundación el año pasado y se le inundó toda la casa, un desastre se le hizo todo. Y tenía seguro de la casa todo y perdió dos notebooks y no sé qué más. Muchas cosas de valor por su trabajo que necesitaba. Y me dice, cuando me fui al seguro, me dijeron que no, por inundación no cubre. Pero nunca le dijeron eso antes cuando contrató. Y perdió heladera y perdió un montón de cosas. Entonces, bueno, tuvo que armarse de un plan económico de emergencia y tratar de ver cómo iba a empezar a hacer porque el seguro no le cubría nada porque por inundación no se cubre, ¿eh? Esas son las letras chiquitas que Satanás hace en sus contratos de ofertas. Él oferta todo, le da todo a usted, le presenta todo y usted dice, ¡qué bueno, ¿eh? Está hermoso todo esto! Viene bien, ¿no? Mucha plata, mucho reconocimiento, puedo tener una mejor casa, puedo tener más autos, puedo tener una, a lo que sea y todo esto. Si esto lo tenemos, vi al Señor y por bendición del Señor es una cosa, pero si yo tengo porque estoy buscando de mí mismo poder, gloria y honra ahora, es muy peligroso. Jesús prefirió rechazar todo eso. Prefirió vivir quizás hasta como un mendigo, pero no caer en el jueguito de Satanás para el presente. Él quería ser fiel a su padre. Prefería ir por el camino angosto, ir por el camino que conduce a la vida. Y Jesús sabía la vida que le esperaba después. Él conocía perfectamente. Y hoy todo cristiano, todo creyente puede saber, porque la Biblia nos muestra en muchos pasajes, puede saber con seguridad que aunque sufra toda la vida aquí y pueda vivir delante de la sociedad como un desgraciado, no delante de Dios, pero para la sociedad puede ser un desgraciado, con todo eso puede saber y estar seguro que irá a una gloria eterna que aunque él no imagina, Dios la tiene preparada. Jesús sabía eso. Jesús conocía bien eso de su Padre. Él sabía quién era su Padre. Eternamente habitó y habita y habitará siempre con su Padre. Porque la relación, aunque Jesús vino a la tierra, recuerden que la relación intratrinitaria no se rompió. La unidad de Dios no estaba dividida en el momento que Jesús viene a la tierra. La unidad se mantenía perfectamente entre el Padre, el Hijo y el Espíritu Santo. Aunque el Hijo estaba en su presencia en la tierra, la unidad entre las personas de la Trinidad estaba en perfectas condiciones. Y Jesús sabía. Tenía una comunión tan íntima con el Padre que nosotros jamás podremos tener, aunque somos hijos de Dios por adopción y todo lo que querramos decir, pero no tendremos esa comunión que tenía Jesucristo. Y Él, de alguna manera, en este rechazo en la tentación, nos invita a nosotros a hacer lo mismo. A rechazar la riqueza, la fama y la gloria por el camino ancho. A tomar la gloria, la honra por el camino angosto, aunque acá no la veamos y solo sea la esperanza por fe que aguardamos, como dice Pablo. Eso es lo que está buscando, lo que Jesús nos quiere enseñar. Y vayamos a algunos pasajes más para ver ese reconocimiento que Dios le está dando a él. Recuerden, estamos en esta frase, por lo cual Dios también lo ensalzó a lo sumo. Es Dios quien a su tiempo, a cada uno de nosotros, nos va a ensalzar. Isaías, capítulo 53, versículo 12, si alguien lo tiene.
2: Por tanto, yo le daré parte con los grandes y con los fuertes repartirá de pobres, por cuanto derramó su vida hasta la muerte. Fue contado con los pecadores, habiendo llevado el pecado de muchos y orado por los transgresores.
0: ¿Qué pensamos nosotros cuando miramos esta profecía? Estamos hablando de unos 700 y tantos años antes que Cristo, quizás podríamos decir 700 años antes que Cristo naciera en esta tierra. Isaías profetizando del Mesías sufriente, del siervo de Jehová que sufriría y tendría que ser sometido al oprobio por Dios mismo. Ya la profecía decía, por tanto yo le daré parte. Vamos a leer un poquito desde el 10 en adelante para darle contexto al 12, lo que leyó recién la hermana. Con todo eso, Jehová quiso quebrantarlo, sujetándole a padecimiento. Cuando haya puesto su vida en expiación por el pecado, verá linaje, vivirá por largos días, y la voluntad de Jehová será en su mano prosperada. Verá el fruto de su aflicción, de su alma, y quedará satisfecho. Por su conocimiento justificará mi siervo justo a muchos y llevará las iniquidades de ellos. Por tanto, yo le daré parte con los grandes y con los fuertes repartirá despojos por cuanto derramó su vida hasta la muerte. Y fue contado con los pecadores, habiendo él llevado los pecados de muchos y orado por los transgresores. Increíble contraste. En estos tres versículos se encuentran lo peor, las luchas más intensas, con la gloria y la gran victoria. Las dos cosas se encuentran en estos tres versículos. Todo se está hablando de una profecía de Jesús. ¿Ustedes creen que Jesús no tenía en cuenta esta profecía? ¿Creen que el Señor Jesús, cuando estuvo en su ministerio y cuando entró a la tentación, al momento de la tentación y Satanás le ofrece todo esto, creen ustedes que Jesús no tenía en cuenta lo que decía Isaías capítulo 53, versículos 10 al 12? Sí que tenía. Porque Dios ya profetizaba que después que Él vaya por el camino de las luchas, aflicciones y sufrimientos, Él tendría una gran victoria y Dios lo ensalzaría. Versículo 12 al principio dice, por tanto yo le daré parte con los grandes. El que nos da la verdadera gloria, la verdadera victoria, el verdadero ensalzamiento, el que nos da todo eso es Dios. Pero Él no nos va a dar cuando nosotros querramos, sino cuando sea la hora de Él. Cuando sea el momento que Él ya tiene estipulado. Estamos hablando que esta profecía se hacen unos 700 años antes del nacimiento de Jesús. Es ahí cuando Dios le hace ver, si queremos decir así, a su Hijo amado. Aquí se lo presenta como el siervo de Jehová. ¿Se acuerdan cuando estudiábamos los 6 puntos del sufrimiento de Jesús, las luchas y las aflicciones? Uno de ellos decía, y se hizo siervo, como siervo. Él vino como el siervo de Jehová, profetizado en 4 capítulos de Isaías, el siervo de Jehová. Porque se hizo siervo en una condición de hombre, no de Dios, sino de hombre. Por eso Dios le exaltó, dice, o Dios le ensalzó hasta lo sumo. Jesús sabía todo lo que le esperaba. En el Antiguo Testamento están llenos de profecías que hablan del momento en que Jesucristo va a ser exaltado, va a ser el rey y va a reinar entre los hombres en forma visible y corporal. Obviamente que Satanás estaba jugándose la mejor carta cuando le ofrece los reinos de la tierra, pero él no lo quiso, porque sabía que aunque él iba a ir por 3 años luchando y afligiéndose y teniendo intensos momentos de discordia y lucha y oprobio con todo eso, él prefirió ir por el camino angosto. Marcos capítulo 16, 19. Si alguien lo tiene.
2: Y el Señor después habló, fue recibido arriba en el cielo y se sentó a la diestra de Dios.
0: ¿Qué pasó? Vino la resurrección, el Señor Jesús estaba dando sus últimas directrices antes que los discípulos o los ya después que se convertirían en apóstoles iban a empezar a predicar el evangelio. Después de toda la lucha de su muerte, el intenso momento de la pasión, el Señor Jesús es recibido arriba, ¿en dónde? En el cielo. Y se sienta a la diestra de Dios. El honor que solamente Cristo puede tener, estar a la diestra de Dios. Nosotros también seremos recibidos arriba, en gloria. También llegaremos ahí, no cabe duda de eso. Pero ninguno de nosotros tendrá el honor supremo, sublime, y de sumo gozo de estar a la diestra de Dios. Ninguno. ¿Y por qué Jesucristo está a la diestra de Dios? Porque todavía Él no está en el trono de la soberanía completa y suprema. No porque Él no lo sea, sino porque Él está esperando la entrega del completo poder de su Padre. Ya lo veremos más adelante. Pero, hermanos, entendamos. Jesús llegó a la posición más alta, no porque Él se quiso llegar a esa posición. No porque Él decidió así hacerlo, sino porque esperó el momento del Padre, esperó el momento en que Dios así lo dispusiera, y ahora está a la diestra del poder de Dios. Y es Él el que manifiesta la imagen de Dios, como vemos también en Hebreos 1:3. Es Él el que verdaderamente nos muestra quién es el Dios invisible a través de su imagen. Él es la manifestación de Dios en carne, y ahora es la manifestación visible en gloria también de Dios. Eso es lo que Dios le ha dado. Al estar en la diestra de Dios, ¿quién refleja a Dios en forma visible? Porque Dios el Padre no es visible, pero sí se manifiesta a través de su Hijo Jesucristo. Nadie tiene ese honor, ni un ángel, ni el ángel más fuerte, ni el ángel más poderoso que podamos ver en la Biblia o que pueda ser parte de la creación de Dios, ninguno tiene esa imagen, la imagen del Dios invisible. Efesios capítulo 1, versículo 19 al 22.
1: Y cuál la sublimemente grandeza de su poder para con nosotros los que creemos, según la operación del poder de su fuerza, la cual operó en Cristo, resucitándole de los muertos y sentándole a su diestra en los lugares celestiales, sobre todo principado y autoridad y poder y señorío, sobre todo nombre que se nombra, no solo en este siglo, sino también en el venidero. Y sometió todas las cosas bajo sus pies y lo dio por cabeza sobre todas las cosas a la iglesia.
0: Increíble versículos, increíble pasaje, podemos decir así. Dice la segunda parte del versículo 19, la operación de la fuerza de su poder, la cual operó, hablando de Dios el Padre, operó en Cristo resucitándolo de los muertos y sentándolo a su diestra en los lugares celestiales. ¿Por qué enfaticé un poquito la palabra, las palabras justamente resucitándolo y sentándolo? Porque no es que Cristo se sentó solo. No es que él fue, ¿se acuerdan que estudiábamos que él no se hizo igual a Dios por usurpación? Vimos esa parte también. No quiso ser igual a Dios como cosa que aferrarse, sino que se despojó, dice, a sí mismo, esperando que, ¿quién lo debía levantar a él? ¿Quién lo debía volver a su posición? Primero, ¿quién lo iba a resucitar a él? Lo iba a resucitar el Padre en el poder del Espíritu de Cristo. Es lo que vemos en Romanos 8:11. Jesús esperó el momento y esperaba todo en su Padre. Incluso en el momento de su muerte, él sabía que él, incluso lo profetizó varias veces antes de ir a la cruz, lo profetizó varias veces que él al tercer día resucitaría. La señal para la nación de Israel, la señal del profeta Jonás que Israel debía ver en Jesucristo era que en 3 días y 3 noches él iba a resucitar de entre los muertos. Así como Jonás estuvo en el gran pez 3 días y 3 noches y oraba, así iba a estar Jesucristo en el sepulcro. 3 días y 3 noches y resucitaría. Pero no resucitaría por sí mismo, sino resucitaría porque Dios el Padre lo haría. Él le devolvería la vida, ya no con un cuerpo de carne, sino con un cuerpo glorificado. Y también, pasado 40 días después de ese momento de la resurrección, como vimos ahí en Marcos 16:19, lo elevaría a su presencia y lo sentaría a la diestra de Dios. Pero todo eso esperaba que el Jesús, que el Padre haga en él. Repito, no tomaba por usurpación el trono y aún está esperando hasta que todo le sea entregado. Y él sea, como dice el versículo 23, todo en todo. Que él sea todo en todo. Ya el Padre mismo se manifestará en el reino eterno en manera visible en Cristo. Él estará en Cristo y a través de Cristo se manifestará en el poder del Espíritu de Dios. Es un obrar interesante. Cuando estudiamos la espiritualidad de la Trinidad, vamos a ver si en algún momento podemos hacer un estudio de eso, pero cuando estudiamos la espiritualidad de la Trinidad de Dios y vemos lo que es el actuar, el obrar del Dios Trino en su propia relación intratrinitaria, es increíble la cantidad de cosas que suceden y cómo funciona la vida del Dios en tres personas. Es bastante complicado entender, pero hay que entender una cosa, hermanos. La relación intratrinitaria entre las tres personas de la Trinidad Divina es una. Y la relación de la Trinidad de Dios o del Dios Trino con nosotros es otra. ¿Entienden lo que quiero decirles? En la relación intratrinitaria, las tres personas se relacionan como coiguales. Pero cuando el Dios Trino se manifiesta a nosotros, se manifiesta como el supremo hacia su creación, hacia el infinito con el finito. Esto debemos entender bien. Y Jesús, de las tres personas, es el que se encamina por el camino del oprobio, del sufrimiento, la lucha, por el camino de la renuncia a esa gloria y va a buscar la gloria que le va a dar el Padre a él. Escoge ese camino y quiere vivir por ese lado. Quiere venir a buscar una gloria mayor que la que tiene. Quiere ir a una gloria que se hace mayor, no porque la otra es menor que esta, sino que se realza, se ensalza más esa gloria, porque él lo hizo por el camino adecuado. Y eso es lo que espera Dios de nosotros. que aunque somos débiles, somos pecadores, vivimos en un cuerpo de carne y tenemos muchas dificultades con nosotros mismos a veces, con todo eso Dios nos está esperando para un mejor resultado. Obviamente, ¿por qué no tendremos una gloria como la de Cristo? Porque Cristo hizo su camino de lucha, aflicción y sufrimiento sin pecado. Nosotros somos pecadores, aunque perdonados y limpiados por la sangre de Cristo, pero aún habitamos en un cuerpo que Jesús no tenía. El cuerpo de Jesús era igual al nuestro, pero no tenía pecado. El nuestro sí. Por eso difícilmente llega, pero la gloria que Dios nos dé, les puedo asegurar, hermanos, que no se comparan, dice, con las venideras. Es más, Jesús, hablando en su lenguaje, dijo que el menor en el reino de los cielos sería mayor que Juan el Bautista. Juan el Bautista era grande en la tierra. Tenía una gloria enorme, un reconocimiento que ni los fariseos y escribas y saduceos se atrevían a enfrentarlo. Tenían miedo de él. Ni a Jesús le tuvieron tanto miedo como le tenían miedo a Juan el Bautista. Es más, la nación de Israel no mató a Juan el Bautista. ¿Quién le mató a Juan el Bautista? Herodes, un rey gentil, un rey impío, lo mató. Pero la nación de Israel no se atrevía a enfrentar a Juan el Bautista. Por el poder de influencia, el lenguaje firme que tenía y la acusación firme que le hacía a los fariseos, que les llamó generación de víbora. ¿Quién os enseñó a huir de la ira venidera? Así los llamó a todos ellos. Ni los quiso siquiera bautizar a todos ellos. Haced frutos dignos de arrepentimiento, les dijo. Ustedes no sirven para el cristianismo, no sirven para la iglesia, son inútiles por su idiosincrasia voraz, avara y orgullosa y arrogante. De alguna manera Juan el Bautista los enfrentó y les hizo ver, y el pueblo dice que estaba con Juan el Bautista, que nadie se atrevía a tocarlo porque el pueblo estaba también con él. Pero aunque Juan el Bautista no le importó si el pueblo estaba o no estaba con él, no le importaba eso. Pero le importaba hacer su ministerio. Y aunque él, fíjense, a tal punto era la grandeza de Juan el Bautista en su ministerio, aunque él vivía como un pobre y miserable, porque creo que ninguno de nosotros quisiera estar vestido como estaba vestido Juan el Bautista, con piel de camello y menos comer lo que comía Juan el Bautista, langosta y miel silvestre. Yo tengo un jardín acá y cada tantas épocas tengo las langostas verdes, son medio grandes, así. Y hacen un ruido, empiezan a mover sus alas con mucha velocidad y hacen un ruido horrible. Y después están las langostas chiquitas que saltan por todo. ¿Cuántos de ustedes agarrarían una de esas y se mandarían? Y ojo, bíblicamente está permitido. Es uno de los insectos limpios. La Biblia dice que todo insecto que camina sobre cuatro patas y tiene una pata para saltar puede ser comido. El grillo usted puede comer también si quiere. Es limpio. Es permitido por la ley para comer también. No hay problema si quiere hacerlo, porque salta, tiene dos patas para saltar y cuatro para apoyarse. Entonces, al tener seis, estaba permitido. Si no tenía eso, ya no funcionaba. Y eso comía Juan el Bautista. Pero él era grande, que hasta Herodes lo temía. Herodes, cuando vino la hija de su señora, que era un adulterio visto, hecho y derecho ahí en Herodes, cuando vino la hija a bailar y a danzar y a mostrar su cuerpo a todos los que estaban con él en el cumpleaños, cuando le pidió la cabeza de Juan el Bautista, le costó a Herodes aceptar la petición. La otra no le pidió la mitad del reino, le pidió la cabeza de Juan el Bautista, y creo que en ese momento Herodes se vio como la persona menos poderosa del mundo, porque no le podía negar. Porque le había dicho, lo que quieras, te lo doy. Lo que quieras, te voy a dar. Ese era el punto, la influencia, la fuerza moral. La fuerza moral que tenía Juan el Bautista. La fuerza en justicia plena que tenía Juan el Bautista. Y recuerden que Juan el Bautista también tenía una grandeza enorme. ¿Por qué? Porque fue lleno del Espíritu Santo ya en el vientre de la madre. Cuando María va a visitar a Elizabeth, dice que el niño saltó porque estaba lleno del Espíritu Santo. Imagínense. Ninguno de nosotros fue lleno del Espíritu Santo hasta el día que se convirtió, se arrepintió de sus pecados. Ningún hijo de ustedes cuando nazca, los que van a todavía tener quizás hijos, ninguno de sus hijos va a ser lleno del Espíritu Santo. Juan el Bautista ya lo era. Pero Jesús dijo que el menor, o sea, el más miserable de nosotros que llega al cielo porque no hizo una vida cristiana como corresponde, no hizo bien las cosas o vivió una vida muy carnal, como dice Pablo a los Corintios, ese que menos hizo para el Señor será más grande que Juan el Bautista. Es importante entender esto, el propio Jesús lo hace ver eso. Hay grandezas distintas en el cielo para los que van a estar en la presencia del Señor. Hay diferentes modos de llegar a la grandeza en el reino de los cielos. Pero nosotros aquí y ahora escogemos el camino, el angosto o el ancho en la vida cristiana. El ancho en la vida cristiana es ese que no quiere hacer nada, se limita nomás sencillamente a sus cosas, viene sí a la iglesia, está todo bien, una ofrendita acá, otra ofrendita allá y demás cosas. Pero no está dispuesto a todo lo que enverga la lucha del verdadero cristianismo según nos trazó Jesús y los apóstoles. Es difícil. Y gracias a Dios, yo siempre digo, gracias a Dios, que a pesar que quizás no sea la mejor nuestra vida cristiana, será con todo eso grande en la presencia del Señor. Yo siempre digo, si el Señor a mí me puede dar al menos una casita, por dar una ilustración, pero que me dé una casita bien hechita, pero que yo esté con Él y no en el infierno, yo estoy recontento. No me importa qué me va a dar, si voy a correinar o no correinar con Él, porque eso se promete también. Que los que sufran con Él, correinarán con Él y reinarán con Él. Ya lo veremos más adelante. Yo no quiero reinar ni tener grandes coronas, pero si Él me da un lugar, aunque no sea muy cerca de Él, pero que pueda estar en su reino y en la eternidad con Él, eso ya me basta. Con eso estoy muy contento, porque es mejor que haberme perdido en el infierno y vivir eternamente fuera y lejanamente de Dios. Pero tenemos que luchar, hermanos. Tenemos que darle lo mejor al Señor. Hebreos capítulo 1, versículo 8 y 9.
1: Mas el Hijo dice, tu trono, oh Dios, por el siglo del siglo, cetro de iniquidad, es el cetro de tu reino. Has amado la justicia y aborrecido la maldad, por lo cual te ungió Dios, el Dios tuyo, con óleo de alegría más que a sus compañeros.
0: El versículo 9 dice, has amado la justicia y aborrecido la maldad, por lo cual te ungió, ¿quién? Hablando del Hijo, te ungió Dios, el Dios tuyo, con óleo de alegría, más que a tus compañeros. Nadie tiene mayor ungimiento y mayor gloria dada por Dios que el Hijo. Y esto lo hizo en el camino de justicia. Tu trono, oh Dios, es por los siglos de los siglos cetro de equidad. Eso quiere decir equilibrio. Es cetro de tu reino. Jesús jamás hubiera sido ungido, jamás sería ungido con óleo de alegría. Óleo es el aceite, en este caso, en el Antiguo Testamento, el aceite era el aceite famoso de la unción, un aceite que se hacía con ciertos aromas y tenía ciertas componendas, que de esa manera era un aceite especial y que decía Dios que ninguno se tenía que hacer como ese aceite. Por ejemplo, ese aceite vino sobre Saúl. Ese aceite también se puso sobre David y sobre cada uno de los que llegaba al sumo sacerdocio de la, digamos, de la descendencia de Aarón, el hermano de Moisés. Cada uno de esos personajes podía recibir esta unción que se le daba por parte de Dios. Ahora, el que iba a ser el rey de reyes y señor de señores, el que iba a estar con el cetro del reino, era ungido con ese óleo, pero ya no solo óleo para el reinado, sino de alegría, del descanso de todas las obras, de todo lo que se había, era necesario hacer para llegar a esa posición. Hermanos, un día descansaremos nosotros también. Un día estaremos en la verdadera alegría. Este mundo nos puede dar alegrías temporales, alegrías en nuestras sazones de la vida. Sí, por supuesto que tendremos momentos de alegría, pero la alegría real, el verdadero gozo, el verdadero consuelo y el verdadero sentido de la vida todavía no está acá en la tierra. está allá, en la presencia del Señor. Terminemos con Apocalipsis, capítulo 5, versículo 13.
1: Y a todo lo creado que está en el cielo, y sobre la tierra, y debajo de la tierra, y en el mar, y en todas las cosas que ellos haya, oí decir al que está sentado el trono y al Cordero sea alabanza, la honra y la gloria y el poder por los siglos de los siglos.
0: Al que está sentado, voy a la segunda parte del versículo, al que está sentado en el trono y al Cordero sea la alabanza. Una frase parece así desapercibida, pero demasiado significado tiene. La frase que estamos estudiando de Filipenses 2:9, en este caso, por lo cual Dios también lo ensalzó hasta o a lo sumo. La alabanza ahora de la creación, de toda criatura, de todo el cántico que se estaba haciendo, era al que está sentado en el trono y también al Cordero. Por igual, tenían que alabarlo, adorarlo, postrarse ante él, los 24 ancianos, los querubines que estaban alrededor del trono, todos los seres vivientes que se usa aquí, todos ellos tenían que inclinarse en alabanza al Cordero también. Porque la posición había sido dada. Recuerden que el capítulo 5 es la entrega del poder total a Jesucristo, el capítulo 5 de Apocalipsis. Es la entrega total que hace el que está sentado y el único que podía abrir los 7 sellos y el único que iba a poder hacer también los juicios. En Juan capítulo 5, versículo 22, dice Jesús que todo el juicio le había sido dado al Hijo. Y aunque el Hijo todavía no iba a juzgar las cosas en el momento de su ministerio terrenal, él sabía que llegaría el momento en que lo haría, pero ya cuando estaría en la presencia nuevamente de su Padre, en el momento que llegaría el fin, diríamos nosotros, de los tiempos. Y la honra, dice, y la gloria, y el poder por los siglos de los siglos. Lo ensalzó o lo exaltó hasta lo sumo. Eternamente, la adoración, la honra, la gloria, todo la va a recibir el Señor Jesucristo. Y aunque nosotros vamos a la gloria también, vamos despacito llegando a la presencia del Señor mientras transitamos en este tiempo de nuestro peregrinar terrenal, debemos saber una cosa, aunque no vamos a ser nosotros adorados, porque toda nuestra adoración también se rendirá al Padre y al Hijo, porque nosotros somos criaturas también. Nosotros en sí mismos no somos existentes. Si no existimos por creación, también tendremos que adorar. Pero también tendremos honra y respeto de muchos en el reino eterno, y en el reino milenial y en el reino eterno. No quizás de todos, pero tendremos honra y respeto y gloria también. No por nosotros mismos, porque nos la dará Dios. Dios dará a cada uno. Jesús ya le dijo a sus discípulos que ellos estarían sobre 12 tronos. Cuando llegara el reino de su Padre, ellos estarían en 12 tronos sentados con él. Obviamente los discípulos, convertidos posteriormente en apóstoles cuando vino el Espíritu Santo, ellos obviamente también sí recibirán grandes honores y tendrán un grado sumo en alabanza por su trabajo y demás, pero jamás tendrán más que Jesucristo, más que el Cordero, o el Hijo de Dios, como lo quieran llamar. Ninguno tendrá tanta alabanza como él. Y es más, creo yo cuando los 24 ancianos se postran y ponen, dice, sus coronas delante del que está sentado. Así harán todos. Y nosotros también tendremos, si es que tendremos alguna coronita, hay varias coronas que dice la Biblia que van a tener. Si es que logramos una, entonces también tendremos que sacarnos de nuestra cabeza y ponerlo a los pies, porque todo es por él y para él. ¿Entendemos? Vale la pena sufrir, luchar y afligirnos por Cristo. Soportar el oprobio. Vale la pena. Cristo nos muestra el ejemplo en esta frase, por lo cual Dios también lo ensalzó. ¿Queremos ser ensalzados y exaltados por nuestro Señor? Lo vamos a poder ser, pero hay una condición para eso. Y yo no cité ese pasaje, no lo tenía ni siquiera en el bosquejo, pero ayer, pensando en lo que tenía que hablar con todos ustedes hoy, que tendríamos que hacer la enseñanza, vino un pasaje a mi mente, en el capítulo 1 de Santiago, versículos 9 y 10.
1: El hermano que es humilde, condición, glóriese en su exaltación. Pero el que es rico en su humillación, porque él pasará como la flor de la hierba, porque cuando sale el sol, como un calor abrasador, la hierba se seca y su flor se cae y perece su hermosura, apariencia, así también se marchitará el rico todas sus empresas.
0: Muchos han tomado en la iglesia como que, bueno, ser rico es malo. Cuando uno es cristiano dicen que todos tenemos que ser pobres, tenemos que ser así, medio, siempre estando en necesidades. Eso no es lo que está diciendo Santiago acá. Lo que pasa es que si miramos así el pasaje sin el contexto que antecede y lo que precede, nosotros podemos decir esto y bueno, puede funcionar, pero no es lo que está diciendo Santiago. Santiago está diciendo, el hermano que es humilde, de humilde condición, o sea que no tiene mucho dinero, no tiene muchas posibilidades económicas, no tiene esto, gloríese en su exaltación. De alguna manera su humildad, si se puede decir, ojo, hay pobres que no son humildes. Hay pobres que muchas veces son bastante complicados y muy orgullosos. Pero lo que está haciendo ver Santiago es que uno se gloríe y sepa que un día va a estar en una mejor condición si es pobre económicamente. Y el rico le está diciendo, no está hablando mal del rico. Sencillamente le está haciendo ver al rico que se cuide, que tenga cuidado y que su gloria no esté tanto en lo terrenal, que es lo que él va a hablar después en el capítulo 4 y 5 de su carta. Que no mire tanto lo terrenal y todo lo que puede obtener, que se humille y que reconozca que si tiene lo que tiene es porque Dios le ha dado y que es por algo tiene que darlo. Por eso después Santiago reclama en el capítulo 4 y dice, ¿acaso no clama el jornal de vuestros obreros en mis ojos y en mi rostro? Porque ¿qué estaban haciendo los ricos de los destinatarios de Santiago? Estaban oprimiendo a sus propios hermanos. No estaban yendo por el camino adecuado de decir, he recibido todo esto para ayudar a los pobres de la congregación de Dios, a la iglesia de Dios. Hace ver, Santiago, que la gloria nuestra, la mayor gloria que nosotros vamos a tener, es cuando seamos humillados y vivamos en humillación ante Dios. Y se humilló hasta la condición de hombre, dice Filipenses 2:8. Y se humilló hasta la condición de hombre. ¿Cuál es nuestra mayor gloria ahora? Entender cuál es el camino de la humillación y de la humildad. Esa es la mayor gloria que tenemos ahora, en este tiempo. Llegará un día donde seremos exaltados completamente y para siempre, pero no es ahora. Estamos esperando ese tiempo. Nuestro Padre, gracias por tu palabra y por lo que ella nos enseña. Gracias, Señor, por ayudarnos, guiarnos y sostenernos. Gracias, Padre, por amarnos en la verdad y te pedimos que nos ayudes verdaderamente a entender cuál es tu voluntad para con nosotros y ayúdanos a aceptar tu voluntad. Ayúdanos, Señor, a luchar por tu obra, a luchar por el Evangelio y a saber renunciar a nuestros anhelos y deseos a veces aquí en el mundo para darte más lugar a ti en tu presencia. En el nombre de Jesús oramos y agradecemos. Amén.

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1: Amables oyentes, en los antiguos mexicanos, en los pueblos precolombinos, es decir, los pueblos que florecieron con civilizaciones que alcanzaron gran esplendor antes del descubrimiento de América, se creía que la vida está regulada por el calendario astrológico de pronósticos, es decir, una forma de la astrología muy parecida a la astrología contemporánea. Ellos creían en una especie de ordenación divina, en un destino marcado por los astros que se señalaba como inevitable para los hombres, si bien dejaban cierto margen para la libre decisión moral. Por otra parte, los aztecas creían en un gran dios sin nombre que actuaba desde un segundo plano, y este ser supremo, con tendencia enoteística, era superior a la divina pareja de padres del último cielo y era invocado en tiempos de desgracias. Había divinidades que podían ser consideradas como manifestaciones veladas de este dios sin nombre, un dios virtualmente desconocido, en tanto que otras divinidades eran figuras ancestrales divinizadas o de otros héroes. En la búsqueda del dios desconocido se nos plantea también alguna semejanza con el dios desconocido de los griegos en Atenas, cuando Pablo llegó a Atenas y vio este altar al dios desconocido y utilizó esta figura para poder hablarles acerca de Jesucristo. Es evidente que esta gente de esta cultura azteca también pensaba que no conocía a todos los dioses y que más allá de los dioses conocidos había otro al que podía uno invocar en tiempos de adversidad. Además, entre otros rasgos de la vida religiosa de los antiguos mexicanos, había una especie de bautismo, pero no por inmersión, sino un bautismo por aspersión. Se rociaba con agua a los recién nacidos para purificarlos interiormente. También se practicaba la confesión ante la diosa de la tierra, con rigurosas mortificaciones, es decir, con castigos que se aplicaba el pecador a sí mismo, además de la confesión. Los peruanos tenían otras figuras divinas, escasas en número, pero particularmente lo que se destaca es el dios sol o el dios del sol, que pasaba por ser una personificación del rey, del Inca. Y en este sumo dios peruano se encontraban rasgos de un ser supremo, creador, al lado de otros atributos propios de un héroe civilizador. Había también gran importancia en el culto a objetos naturales, a lugares santos, amuletos y momias reales. Algunas culturas americanas creían en el huaca. El huaca era el culto a los antepasados. Hay otra cosa interesante que nos lleva a otro país, a Colombia, donde está la tribu de los chibchas, que también habían desarrollado en su tiempo su propio culto autóctono. Ellos tenían algo muy notable, una divinidad femenina con su hijo, algo parecido a la tradición de la diosa Semiramis y la leyenda de Nimrod. Ese hijo de la divinidad femenina era considerado un héroe civilizador por los chibchas, en conexión con los lagos sagrados, con una inmersión ritual de oro y piedras preciosas, con peregrinaciones y con una especie de culto a los antepasados. Esta actitud religiosa de muchos pueblos indios que estaban también en América del Norte poseía rasgos profundamente místicos. Y todo esto nos habla de una estructura formal. Es difícil explicar, salvo teorizar, el porqué de tantas semejanzas, a menos que reconozcamos que la humanidad tiene una raíz original, un tronco del que se han desprendido muchísimas ramas. Cuando se nos habla de tantas religiones, de tantos cultos diferentes, y se nos pregunta cuál de estos cultos o cuál de estas religiones tiene la verdad, pareciera a través de la investigación demostrarse que en el remoto origen, en los comienzos, en los albores de la historia humana, cuando Dios habló con Adán y Eva en el huerto de Edén y empezó las primeras manifestaciones de su revelación, creó en el hombre primitivo una convicción acerca de la manera de vincularse con Dios. Estas ceremonias iniciales, por ejemplo, aquellas que practicaron Caín y Abel cuando presentaron sus sacrificios delante de Dios, surgían de algunas convicciones, de algunos conceptos revelados por Dios, que luego se fueron degenerando a medida que la humanidad fue creciendo y se extendió por todo el planeta. Y entonces, por la distancia, no solamente en el espacio, sino en el tiempo, las religiones fueron tomando características peculiares, propias, de los distintos pueblos, de las distintas culturas. Y aquello se fue corrompiendo, en el sentido de que ya no conservaban la pureza de la revelación original. Asumieron una serie de características propias, desarrollaron herejías, desarrollaron ideas creadas por los hombres y conservaron, sin embargo, algunas huellas de la revelación inicial. Y es curioso que algunas de estas cosas estuvieran en América antes del descubrimiento de Cristóbal Colón. Quizás porque América en otro tiempo estuvo vinculada con la cultura de África, con la cultura de Europa. Tal vez por navegantes, tal vez por razones geológicas. De todas maneras, los pueblos recibieron fragmentariamente algunos detalles de la raíz original que están presentes en estos cultos autóctonos, como lo hemos visto en estas pláticas. Pero aquí hacemos un paréntesis, porque esto fue todo por hoy, amables oyentes.

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1: Muchos suelen decir que todas las religiones tienen algo de bueno y meritorio. Hasta allí estoy de acuerdo. Pero donde se equivoca el razonamiento es al pensar que todas las religiones tienen el mismo fondo o son manifestaciones de un tronco común. Aquí es donde equivocamos la apreciación. Porque fundamentalmente el cristianismo se basa en una verdad histórica y por ende empírica. Las demás religiones en concepciones ahistóricas y por ende ideales. El budismo, el nihilismo, el espiritismo son una suerte de conceptos filosóficos o teológicos que conforman una dialéctica de lo trascendente. El cristianismo, en cambio, es una verdad con sustrato histórico. No es una idea, un sofisma, un mito, una creación del pensamiento, una reflexión del espíritu. El cristianismo es un sistema de fe que tiene su base en hechos históricos que le sirven de sustentación. Cristo es una persona. Nació en un lugar y en un determinado momento. Vivió tantos años visitando ciertas aldeas y ciudades, dialogando con personas de tal y cual nombre. Murió en un lugar y en un tiempo, entre tal y cual hora. Fue sepultado en un sepulcro que pertenecía a fulano de tal. A determinados días resucitó y se presentó en tales y cuales circunstancias a un grupo de hombres, y en determinado día, a determinada hora, ascendió a los cielos. Es decir, Cristo es una realidad histórica, no una construcción intelectual. Y en eso sí diferencia hasta lo irreconciliable el cristianismo de las otras religiones paralelas. Y frente a este hecho histórico, el hombre tiene que tomar una decisión de fe. Allí entra lo trascendente, en la actitud del sujeto. Somos nosotros quienes debemos aceptar o rechazar el hecho de que ese Cristo era Dios en carne, que su nacimiento fue un milagro, que su vida fue un ejemplo, que su muerte fue un sacrificio, que su resurrección una victoria suprema, que su ascensión una anticipación gloriosa. Y es entonces cuando algo que es historia trasciende a lo histórico y se proyecta a lo infinito, a lo metahistórico, a su causa, origen y causa fin, a Dios. Al Dios abstracto pero cierto. Al Dios absoluto y eterno. Al Dios que era y será cuando la historia concluya. Esto es el cristianismo. No una idea de los hombres acerca de Dios, ya que lo relativo no puede abarcar con su idea la idea de lo absoluto, sino un Dios que revela la idea que Él tiene sobre sí mismo en la persona de su Hijo, Jesucristo. ¿Qué hacer con Jesucristo es nuestra contribución a esa verdad de la historia con que Dios se nos ha revelado?

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1: Vamos a tocar lo que yo titulo ¿Cómo afectará a la iglesia la gran tribulación? Y yo creo que sabiendo ustedes que nosotros, o por lo menos personalmente yo, estoy totalmente convencido, mirando las Escrituras, que la iglesia no estará aquí cuando venga el tiempo de la gran tribulación. La palabra gran tribulación aparece en Mateo 24, versículo 21. Y de veras habrá, dice entonces, gran tribulación, cual no ha habido desde el principio del mundo, ni la habrá. Va a ser terrible. Yo no voy a entrar en detalles eso, de ese tipo, sino ver cuán cerca estamos o cómo vamos rápidamente en esa dirección. Ahora, si la iglesia tuviera que, bueno, estar aquí para la gran tribulación, entonces, ¿cómo podríamos interpretar, por ejemplo, Apocalipsis 20, versículo 6 y Primera Tesalonicenses 4, 13 al 18? Es una buena pregunta. Por ejemplo, en Apocalipsis dice, bienaventurado y santo el que tiene parte en la primera resurrección. La segunda muerte no tiene potestad sobre estos, sino que serán sacerdotes de Dios y de Cristo, y reinarán con él 1000 años. Esto aparece en el libro de Apocalipsis 20, versículo 6. Tengan esto muy presente. Luego en 1 Tesalonicenses 4, versículo 13 al 18, dice, tampoco queremos, hermanos, que ignoréis acerca de los que duermen. Está hablando de los que murieron, para que no os entristezcáis como los otros que no tienen esperanza. Porque si creemos que Jesús murió y resucitó, así también traerá Dios con Jesús a los que durmieron en él. Por lo cual os decimos esto en palabra del Señor, que nosotros que vivimos, que habremos quedado hasta la venida del Señor, no precederemos a los que durmieron, porque el Señor mismo, con voz de mando y con voz de arcángel y con trompeta de Dios, descenderá del cielo y los muertos en Cristo resucitarán primero. Luego nosotros los que vivimos, los que hayamos quedado, seremos arrebatados juntamente con ellos en las nubes para recibir al Señor en el aire. Y así estaremos siempre con el Señor. Por tanto, alentaos los unos a los otros con estas palabras. Esto, especialmente el versículo 18, hay aliento y no desaliento para aquellos que son de Cristo. Veamos por qué los cristianos de ninguna manera tendrán, acorde con lo que tenemos en la Biblia, tendrán que vivir los horrores de la gran tribulación. Primero, el caso de Enoc. Enoc no es muy conocido para muchos. ¿Por qué? Porque aunque su nombre aparece en la Biblia, no hay un libro que él haya escrito. Pero en Génesis 5, 20, bueno, es exactamente lo mismo que se puede decir de cada cristiano. Porque el cristiano camina con Dios. Yo no digo que todo el tiempo estamos muy, muy, muy sujetos y no para nada nos alejamos de él. Sí que nos alejamos. Se dice que cierta vez un chico caminaba tomado de la mano del papá y caminaban por un terreno suelto, bueno, como tipo arena, y ahí se vieron las huellas del chico. El papá le tomaba de la mano y así caminaban. Pero, y naturalmente era oscuro, y cuando ya vio que el chico se caía de cansancio, etc., lo levantó y lo llevó ya en los brazos. Y al día siguiente el chico vio sus huellas, pasitos chicos, y dice: papá, ¿por qué de aquí en adelante ya no hay más? Es porque yo te había levantado y te llevé en los brazos, por eso no los hay. Cuando nosotros comenzamos a caer, interprétenlo como quieren, pero nos debilitamos, dejamos huellas donde no deberíamos de haber ido, el Señor nos levanta. Y Él no permite que un hijo suyo o una hija que le pertenecen queden postrados, nunca. En Enoch simplemente desapareció, así, de un día a otro. ¿Dónde está Enoch? Nadie sabía. De un día a otro, todos los cristianos regenerados por el poder de Dios simplemente, se dirá, desaparecieron. Y aunque traten de explicar lo que digan o no digan, eso no nos debe importar. Porque incluso aquí, al final de lo que yo leí recién, en el versículo, allá en el capítulo 4 de Primera Tesalonicenses, el 18 dice: por tanto, alentaos los unos a los otros con estas palabras. ¿Cuáles son esas palabras que deben alentarnos? Que el Señor mismo, con voz de mando, con voz de arcángel y con trompeta de Dios, hará esa operación. Operación trasladación. Trasladarnos a la presencia de Él. Yo creo que hablé una vez de tribulación o trasladación. Tribulación para el mundo, trasladación para los hijos de Dios. Serán trasladados a un lugar seguro. Los detalles de cómo serán también aparecen, tanto en la carta a los Tesalonicenses, la primera, como la primera carta a los Corintios, capítulo 15, versículos 52 y 53. Ahora, en Hebreos 11, versículo 7, leemos: por la fe Noé, cuando fue advertido por Dios acerca de cosas que aún no se veían, con temor preparó el arca en que su casa se salvase, y por esa fe condenó al mundo y fue hecho heredero de la justicia que viene por la fe. No voy a hablar mucho acerca de Noé, porque todos sabemos de qué se trata, o supongo yo, la gran mayoría, si no todos, que se trata del que construyó el arca. Pero una cosa sí quiero advertir. Nosotros tenemos algunos hermanos que ya están predicando, ayudándome muchísimo en predicar. Está muy bien esto. Pero por favor, recuerden que el arca no es semblanza de la iglesia, sino de Israel. Hay mucho que se puede decir de esto. ¿Cómo llegamos a esa conclusión? En el arca se salvaron muy pocos comparativamente. Una sola familia. Solamente fue Noé y su familia. Hasta ahí llegaron. Y el resto del mundo pereció. Aparte de esto,

en el tramo entre la desaparición de Enoch y la aparición del arca, o del diluvio, lo que fuera, la aparición de la extrema inmoralidad y terrible mundo, eso aparece en el capítulo 6 de Génesis, y en el 5 está el caso de Enoch. Si Enoch representa a la iglesia, entonces Noé tiene que representar al pueblo de Israel, que en ese tramo de extrema, extremo sufrimiento de la gran tribulación, el remanente de Israel se salvará. Y así como el remanente de la raza humana de entonces consistía en las personas de Noé y su familia, así también habrá una familia restante que será salva, que serán aquellos judíos que se salvarán. Yo creo que sin ninguna duda Enoch es una semblanza de la iglesia, la cual se compone de todos aquellos que han sido redimidos. Por supuesto que al hablar de Enoch no habla de la iglesia, o sea, literalmente, pero nosotros podemos ver, sobre todo cuando leemos este texto y seguimos leyendo, notaremos muy fácilmente cuán claro es que estamos frente al cuadro del rapto de la iglesia. Este Enoch simplemente no fue hallado. Los Enoch, por decirlo así, los redimidos por medio de Cristo, tendrán algo parecido que dejarán en este mundo. Habrá personas que perderán a sus seres queridos. Por ejemplo, esposo rebelde, orgulloso y sin importarle lo espiritual, quedará, y tal vez su esposa y sus hijos no. Y entonces le preguntarán, ¿y qué pasó con su familia? No sé, simplemente desapareció. Ya la busqué por llamando a mis familiares, ya di parte a la policía. La policía está que ya ni pueden atender más porque totalmente está todo el tiempo está ocupado, están ocupadas las líneas telefónicas. Todo el mundo está en la misma situación. ¿Y esto qué va a ocurrir? Usted dirá, bueno, ¿usted cree eso? Claro que sí. ¿Y quiere que crea los políticos? Claro que creo. 100% es correcto. Porque Dios habla. Y cuando Dios habla, yo simplemente le creo. Y hasta hoy nunca me defraudó. En momentos de crisis en la vida individual, como individuo, Él me socorrió y me ayudó. Nunca me dejó solo. Y Él promete, no te dejaré ni te desampararé. No me dejó, no me desamparó. Él sabe cómo hacer todo esto y tiene todo el poder. Así que habrá muchísimos que estarán corriendo de un lugar a otro sin saber dónde encontrar respuesta. Y claro, habrá muchas respuestas falsas también. Para los cristianos hay otras palabras. Por ejemplo, en Lucas 12:32, no temáis manada pequeña, dice Jesús, porque a vuestro Padre le ha placido daros el reino. Si usted piensa que esa manada era pequeña en los días del Señor, se equivoca. En ningún lugar dice que comparativamente la manada del Señor sería muy numerosa. Hay ahora muchos supuestos cristianos que tienen esas, las llamadas mega iglesia. Mega significa grande, iglesias grandes, por eso construyen templos grandes. Y si pueden tener en un país como aquí, como Paraguay, un templo para 20,000, eso ya es una gran cosa. Pero en otros lugares donde hay mucho más dinerito, tienen templos mucho más grandes y los llenan todos. Y siempre tienen mucho dinero. Esos deben temer. Se nos dice claramente que
Supongamos que el Señor le haya dicho, en la casa de mi padre muchas moradas hay. Él no dijo eso. Pero antes de entrar allí, ustedes tendrán que ser purificados. Porque hay quienes dicen que la iglesia tiene que purificarse en la gran tribulación. Y entonces la pregunta es, en Lucas capítulo 23, cuando el malhechor, que ese sí que necesitaba purificación, le dice al Señor, acuérdate de mí cuando vengas en tu reino. Es todo lo que él dijo. Y Jesús le dijo, de cierto te digo que hoy estarás conmigo en el paraíso. La tribulación, la gran tribulación, no había venido todavía, tampoco estaba cerca, nada de eso. Ese hombre sí que era un bandido, un criminal, todo lo que usted quiera, menos cristiano. Pero Jesús le dijo, hoy estarás conmigo en el paraíso. Jesús vio en él lo que los demás, ni el otro, este criminal que también era crucificado al otro lado del Señor, vio tal cosa, lo que ocurría en el corazón de ese hombre. La salvación es un asunto, una transacción entre el pecador y el Salvador. Así de sencillo. Ahora, después viene el bautismo, que la cena del Señor y todas esas cosas. Esto no es para ser salvo, es para los ya salvos, que ahora están cumpliendo con ciertas, ordenanzas del Señor, que Él ordenó, y estamos haciéndolo para recordar así el sufrimiento de nuestro Salvador. Por eso repito, en la casa de mi Padre muchas moradas hay, pero antes voy a preparar lugar para vosotros. Y, ¿qué le parece? Voy a prepararles los dolores de la gran tribulación. No nos dice, en la casa de mi Padre muchas moradas, ahí están, capítulo 14 del Evangelio de Juan. Otra cosa, los cristianos debemos estar a la expectativa de cielos y tierra nuevos. La Biblia dice, eso tenemos como futuro. Los cristianos debemos esperar esto. Nuevos, no de infiernos y horrores viejos, sino cielos y tierra nuevos. Por ejemplo, 2 Pedro 3, 11 al 13, dice justamente de eso. Puesto que todas estas cosas han de ser desechas, ¿cómo no debéis vosotros andar en santa y piadosa manera de vivir, esperando y apresurándoos para la venida del día de Dios, en el cual los cielos encendiéndose serán deshechos y los elementos siendo quemados se fundirán? Pero nosotros, Pedro y aquellos que leían su carta, nosotros esperamos según sus promesas cielos y nuevos y tierra nueva, en los cuales mora la justicia. Esto en 2 Pedro 3, 11 al 13. Ahora, si este es el caso, ¿cuál debe ser nuestra manera de vivir hoy? Estamos viviendo en un momento muy llamativo, muy crucial. Por un lado, como libertad como nunca antes para proclamar el Evangelio. Y al mismo tiempo, para muchos se ha vuelto en libertinaje, incluso para muchos cristianos. Si este es el caso, entonces, el cómo vivir, vea lo que dice 2 Pedro 3, 14 y luego 17 y 18. Dice así, por lo cual, oh amados, estando en espera de estas cosas, procurad con diligencia ser hallados por Él, sin mancha e irreprensibles en paz. Así que vosotros, oh amados, versículo 17, sabiendo de antemano, guardaos no sea que arrastrados por el error de los inicuos caigáis de vuestra firmeza. Antes bien, creced en la gracia y el conocimiento de nuestro Señor y Salvador Jesucristo, a Él sea gloria. Ahora,
y hasta

Él entonces dijo, mirad que no seáis engañados, porque vendrán muchos en mi nombre diciendo, yo soy el Cristo, y el tiempo está cerca, mas no vayáis en pos de ellos. Esto en Lucas 21, 7 y 8. La partida de la iglesia no podrá sorprender a los salvos, especialmente a cuantos tomaron en serio esta promesa. O sea, los salvos que creen firmemente en las promesas proféticas que tenemos en relación al futuro de la iglesia, saben que en cualquier momento tendrán que dejar todo. Si es estudiante, un joven o una señorita, deja todo. Si es un trabajador en alguna empresa, deja todo y simplemente desaparece. Si están en su casa, dejan toda la casa. Yo el otro día estaba pensando, ¿y si alguien tiene una casa bastante buena, quién la va a habitar? Alguien va a tener que... Algo se va a hacer. Los gobiernos tendrán que fijar algún tipo de procedimiento con aquellas propiedades que quedarán. Tal vez dirán, bueno, vamos a esperar hasta 6 meses o qué sé yo, porque también muchos pagan impuestos, etcétera, no tienen que pagar cuotas por su propiedad, pero sí tienen que pagar tal vez impuestos, y nadie paga. Nadie paga porque el dueño o los dueños ya desaparecieron. Esto es muy, muy llamativo. Hay que ser prácticos. Por eso es una realidad que no se oculta nada. Está todo muy claro. Lo único que nos falta aquí es el día y la hora, que el Señor dijo, esto nadie sabe. La partida de la iglesia no podrá entonces sorprender a un solo salvo. Y cuando nos encontremos en las alturas con Él, porque esto será en el aire, dice en 1 Tesalonicenses 5, 1 al 11, pero acerca de los tiempos y de las ocasiones, no tenéis necesidad, hermanos, de que yo os escriba, porque vosotros sabéis perfectamente que el día del Señor vendrá así como ladrón en la noche, que cuando digan paz y seguridad, entonces vendrá sobre ellos destrucción repentina, como los dolores a la mujer encinta, y no escaparán. Mas vosotros, hermanos, no estáis en tinieblas para que aquel día os sorprenda como ladrón, porque todos vosotros sois hijos de luz e hijos del día. No somos de la noche ni de las tinieblas. Por tanto, no durmamos como los demás, sino velemos y seamos sobrios, pues los que duermen, de noche duermen, y los que se embriagan, de noche se embriagan. Pero nosotros, que somos del día, seamos sobrios, habiéndonos vestido con la coraza de la fe o de fe y de amor, y con la esperanza de salvación como yelmo, porque no nos ha puesto Dios para ira, sino para alcanzar salvación. ¿Ven? La ira naturalmente será derramada en el día o en los momentos de la gran tribulación, por medio, dice, de nuestro Señor Jesucristo, quien murió por nosotros para que ya sea que velemos o que durmamos, es decir, ya sea que estemos todavía en nuestro cuerpo o ya muramos antes de esto, vivamos juntamente con Él. Por lo cual, animaos unos a otros, edificaos unos a otros, así como lo hacéis. Primera Tesalonicenses 5, 1 al 11. A mí me anima mucho todo esto porque es bíblico. Notemos la diferencia que establece el apóstol entre los tesalonicenses y los que, digamos, están en tinieblas. Además, ese evento no debe sorprendernos como ocurrió con los no salvos. Por ejemplo, en Génesis 19, 14 al 16 y luego los versículos 27 y 28. Leamos aquí. Entonces salió Lot y habló a los yernos, a sus yernos, perdón, los que habían de tomar sus hijas y

0: les dijo, levantaos, salid de este lugar. Lot era un hombre piadoso y él se daba cuenta que es al día siguiente Sodoma, Gomorra y otras ciudades de esa linda llanura se quemarían y no querían que sus potenciales yernos quedaran allí. Dice, acompáñanos, dice, levantaos, salid de este lugar, porque Jehová va a destruir esta ciudad. Mas pareció a sus yernos como que se burlaba, y al rayar el alba, los ángeles daban prisa a Lot, diciendo, levántate, toma tu mujer, es decir, la esposa y tus dos hijas que se hallan aquí, para que no perezcas en el castigo de la ciudad. Y deteniéndose él, esto es Lot, los varones, que son ángeles, asieron de su mano y de la mano de su mujer y de las manos de sus dos hijas, según la misericordia de Jehová para con él. Y los sacaron y lo pusieron fuera de la ciudad. Y subió Abraham por la mañana. Es notable que a última hora, cuando ya era tiempo de ir, Lot se duerme, ¿no? Como que se duerme. Satanás hasta el último momento adormece a cuantos puede. Incluso aquellos que Lot creía esto, si no, no hubiera ido a hablar con estos futuros yernos. Pero fue, sabía que ellos no van a aceptarlo, fue. Él aceleró esto, dijo, vamos, ahora, ya no hay más tiempo. Tal vez él también oyó de parte de los ángeles lo que les dijo a ellos. Si tienes a alguien, anda ahora, porque esto apenas mañana, antes de la salida del sol, chao. El fuego caerá del cielo y todo se quemará. Y dice en el versículo 27 que Abraham, dice, y subió Abraham por la mañana al lugar donde había estado delante de Jehová, y miró hacia Sodoma y Gomorra, y hacia toda la tierra de aquella llanura miró, y aquí que el humo subía de la tierra como el humo de un horno. ¡Qué tatacuá, no! Esto sí que, ¿en qué se convierte en un momento algo tan hermoso? Bueno, por supuesto que cuando la iglesia se haya ido, probablemente, en ese momento, digo probablemente, no haya un conflicto bélico que encienda el mundo este. Un autor escribió un libro hace algunos años, El Mundo en Llamas, y a eso aparentemente vamos. Y algún día ocurrirá tal cosa. Abraham miró al día siguiente y todo lo que vio. Ayer eran ciudades con sus calles, gente caminando de un lado a otro, comercios abiertos, apuros por aquí y por allí, fiestas y tal vez casamientos y tantas cosas. No sabía esa gente que muy pronto, solo cuestión de horas, algunos seguro que fueron sorprendidos dormidos. Cuando despertaron, hasta el colchón ya se había quemado. Todo, la cuestión con Dios es terminante. Si Él dice algo, lo que ocurre es que nosotros no estamos muy familiarizados con su lenguaje en algunos detalles. Por ejemplo, actualmente el Papa que los católicos tienen, él aboga y una de sus prioridades es la paz mundial. Por eso mismo, cuando Pablo habla de esto, dice que cuando digan paz y seguridad, vendrá sobre ellos, no nosotros, destrucción repentina. A eso vamos. Dice en Apocalipsis 21, versículos 1 en adelante, vi un cielo nuevo y una tierra nueva, porque el primer cielo y la primera tierra pasaron, y el mar ya no existía más. Y yo, Juan, vi la santa ciudad, la nueva Jerusalén, descender del cielo de Dios, dispuesta como una esposa, ataviada para su marido. Y oí una gran voz del cielo que decía: He aquí el tabernáculo de Dios con los hombres, y Él morará con ellos, y ellos serán su pueblo, y Dios mismo estará con ellos como su Dios. Versículo 4. Enjugará Dios toda lágrima de los ojos de ellos, y ya no habrá muerte, ni habrá más llanto, ni clamor, ni dolor, porque las primeras cosas pasaron. Y el que estaba sentado en el trono dijo: He aquí, yo hago nuevas todas las cosas. Y me dijo: Escribe, porque estas palabras son fieles y verdaderas. Y me dijo: Hecho está, yo soy el Alfa y la Omega, el principio y el fin. Al que tuviere sed, yo le daré gratuitamente de la fuente del agua de la vida. El que venciere heredará todas las cosas, y yo seré su Dios y él será mi hijo. Pero los cobardes e incrédulos, los abominables y homicidas, los fornicarios y hechiceros, los idólatras y todos los mentirosos tendrán su parte en el lago que arde con fuego y azufre, y que es la muerte segunda. Esto está en Apocalipsis 21, 1 al 8. ¿Qué diferencia entre dos destinos eternos? Porque así como los salvos eternamente estarán con el Señor, los perdidos eternamente con otro Señor, en otro lugar, que se llama infierno. En 2 Pedro 3, 5 al 7 y luego 13 y 14, dicen: Estos ignoran voluntariamente que en el tiempo antiguo fueron hechos por la palabra de Dios los cielos y también la tierra, que proviene del agua, y por el agua subsiste. Por lo cual el mundo de entonces, esto es, en los días de Noé, pereció anegado en agua. Pero los cielos y la tierra que existen ahora están reservados, por la misma palabra, guardados para el fuego en el día del juicio y de la perdición de los hombres impíos. Pero nosotros, dice Pedro, él y los que destinatarios de la carta, nosotros esperamos, según sus promesas, cielos nuevos y tierra nueva, en los cuales mora la justicia. Por lo cual, oh amados, estando en espera de estas cosas, procurad con diligencia ser hallados por él sin mancha e irreprensibles en paz. No es fácil, pero tampoco imposible. En octavo lugar, ¿por qué entonces no viene todavía el Señor? Buena pregunta. En 2 Pedro 3, 9 dice: El Señor no retarda su promesa, según algunos la tienen por tardanza, sino que es paciente para con nosotros, no queriendo que ninguno perezca, sino que todos procedan al arrepentimiento. Y en el libro de Habacuc, en el Antiguo Testamento, uno de los profetas llamados menores, 2:13 dice: ¿No es esto de Jehová de los ejércitos? Los pueblos, pues, trabajarán para el fuego, y las naciones se fatigarán en vano. Otro factor es que tanto el falso profeta como el mismo anticristo deberán estar listos, especialmente el primero, ni bien la iglesia de Cristo haya partido. Hay dos: el falso profeta y el anticristo. El falso profeta tendrá que hacer las cosas, preparar el camino para su amo, que es el anticristo. La pérdida de muchas ovejas a las que tratará de volverlos a buscar, la limpieza moral en el Vaticano, decía el actual Papa, fíjese bien qué hará él. Y es probable que el actual, su santidad, quiera acumular o emular, mejor dicho, a nuestro Señor cuando hizo la limpieza del templo. Él limpió el templo, el Señor. Y este parece que quiere más o menos compararse con el Señor, pero le queda grande el saco. En 2 Tesalonicenses 2, 6 al 12, dice, preguntamos, ¿qué o quién detiene hoy al anticristo? Permítame leer este texto. Capítulo 2, desde el 6, en 2 Tesalonicenses. Y dice así, y ahora vosotros sabéis lo que lo detiene, a fin de que a su debido tiempo se manifieste, porque ya está en acción el misterio de la iniquidad, solo que hay quien al presente lo detiene, hasta que él a su vez se ha quitado de en medio. Y entonces se manifestará aquel inicuo, a quien el Señor matará con el espíritu de su boca, y destruirá con el resplandor de su venida. Ese inicuo ni siquiera podrá aguantar la brillantez del Señor cuando venga. Inicuo cuyo advenimiento es por obra de Satanás, con gran poder y señales y prodigios mentirosos, y con todo engaño de iniquidad para los que se pierden, por cuanto no recibieron el amor de la verdad para ser salvos. Por esto Dios les envía un poder engañoso para que crean la mentira, a fin de que sean condenados todos los que no creyeron a la verdad, sino que se complacieron en la injusticia. Esto en 2 Tesalonicenses 2, 6 al 12. Dios envía un poder engañoso para que crean la mentira. Permite que ellos, los que rechazaron la verdad, crean en Satanás. ¿Por qué? En los versículos ya 16 en adelante, hasta el 18 dice, porque el Señor mismo, con voz de mando y con voz de arcángel, y con trompeta de Dios descenderá del cielo, y los muertos en Cristo resucitarán primero. Luego nosotros, los que vivimos, los que hayamos quedado, seremos arrebatados juntamente con ellos en las nubes, para recibir al Señor en el aire, y así estaremos siempre con el Señor. Por tanto, alentaos los unos a los otros con esta palabra, como ya hemos visto. O sea, esto debe animarnos. Hay mucha injusticia en este mundo, mucha injusticia aquí en Ñemby también, y en todo el Paraguay, todo el continente, en todo el mundo. Pero hay palabras de estímulo, de ánimo para los cristianos. Casi las mismas palabras Pablo escribe en 1 Corintios 15, 52 y 53. En un momento, en un abrir y cerrar de ojos a la final trompeta, porque se tocará la trompeta, y los muertos serán resucitados incorruptibles, y nosotros seremos transformados, porque es necesario que esto corruptible, nuestro cuerpo, se vista de incorrupción, y esto mortal se vista de inmortalidad. No debemos olvidar esto. Ahora, ¿de qué pueblo serán el anticristo y el falso profeta respectivamente? Bueno, ya sabemos de uno de ellos que sale del turbulento mar. Todo esto está en Apocalipsis capítulo 13, versículos 1 al 9, pero esta parte no voy a leer porque varias veces he leído. Pero en el libro de Isaías 17, 12 y 13 dice, hay multitud de muchos pueblos que harán ruido como estruendo del mar y murmullo de naciones que harán alboroto como bramido de muchas aguas. Los pueblos harán estrépito como el ruido de muchas aguas, pero Dios los reprenderá y huirán lejos. Serán ahuyentados como el tamo de los montes delante del viento y como el polvo delante del torbellino. Creo que él se refiere a las palabras que yo no leí, que están en la primera parte de Apocalipsis 13, cuando dice, versículo 1, me paré sobre la arena del mar y vi subir del mar una bestia que tenía 7 cabezas y 10 cuernos, y en sus cuernos 10 diademas. Y la bestia que vi, el versículo 2 dice, era semejante a un leopardo, y sus pies como de oso, y su boca como boca de león. Y ahí continúa. Entonces, por eso, a mi juicio, esto representa el mundo. Y del mundo, aparte, dejemos a un lado a los judíos, pero en el mundo en general, de allí tiene que sobrevenir este gobernante mundial. Por eso lo de Isaías 17, 12 y 13 bien se puede acoplar con Apocalipsis capítulo 13. En Isaías 57, 20 y 21 hay otro texto parecido al anterior. Dice, pero los impíos son como el mar en tempestad, que no puede estarse quieto, y sus aguas arrojan cieno y lodo. No hay paz, dijo mi Dios, para los impíos. Y en Apocalipsis 17, 15, escuché esto. Me dijo también, las aguas que has visto donde la ramera se sienta son pueblos, muchedumbres, naciones y lenguas. ¿Y quién es esa ramera? Bueno, habrá una sola iglesia, un solo sistema económico mundial, un solo ejército mundial, una sola religión a cargo del anticristo todo. Pero ya está, la ramera está creciendo y ya ha hecho el trabajo que le correspondía hasta esta fecha. En cuanto al falso profeta, el precursor del primero, capítulo 13, desde el versículo 11, dice, después vi otra bestia que subía de la tierra y tenía 2 cuernos semejantes a los de un cordero, pero hablaba como dragón y ejerce toda la autoridad de la primera bestia en presencia de ella, o sea, a nombre de ella, y hace que la tierra y los moradores de ella adoren a la primera bestia cuya herida mortal fue sanada. También hace grandes señales de tal manera que aún hace descender fuego del cielo a la tierra delante de los hombres y engaña a los moradores de la tierra con las señales que se les ha permitido hacer en presencia de la bestia, mandando a los moradores de la tierra que le hagan imagen a la bestia que tiene la herida de espada y vivió. Y se le permitió infundir aliento a la imagen de la bestia para que la imagen hablase e hiciese matar a todo el que no la adorase. El versículo 16, y hacía que a todos, pequeños y grandes, ricos y pobres, libres y esclavos, se les pusiese una marca en la mano derecha o en la frente, y que ninguno pudiese comprar ni vender, sino que el que tuviese la marca o el nombre de la bestia o el número de su nombre. Aquí hay sabiduría. El que tiene entendimiento cuente el número de la bestia, pues es número de hombre, y su número es 666. ¿Cuántas veces hemos mencionado esto? ¿Por qué será tan difícil creer cuando ya la iglesia se haya ido? Bueno, en primer lugar, porque Dios intervendrá endureciendo los corazones de los rebeldes que no querían creer en Él, para que se pierdan. Y si Dios opera en esa dirección, bueno, pobre de aquellos que teniendo la oportunidad que han tenido, la han descuidado. En segundo lugar, por el peligro. Cualquier persona que de verdad sea regenerada no rendirá culto ni al anticristo ni al falso profeta. No querrá de ninguna manera, dijo, ¿quién era Lutero? El que dobla sus rodillas ante Dios, nunca las doblará ante los hombres. Y eso es lo que ocurre hasta hoy. Cabe destacar que una de las, digamos, prioridades de la actual su santidad es lograr la paz mundial. Y Pablo exactamente lo único que falta que diga Vaticano y Francisco. Todo lo demás, escuchen. En 1 Tesalonicenses 5, 1 al 6. Pero acerca de los tiempos y de las del tiempo y de las ocasiones, no tenéis necesidad, hermanos, de que yo os escriba, porque vosotros sabéis perfectamente que el día del Señor vendrá así como ladrón en la noche, que cuando digan paz y seguridad. Ajá. ¿Cuánto falta para que se proclame paz y seguridad en todo el mundo? En cualquier momento. Pero la iglesia se tiene que ir antes. Entonces vendrá sobre ellos. Pablo no se incluye a sí mismo allá, ni a los de Tesalónica. Sobre ellos, destrucción repentina, como los dolores a la mujer encinta, y no escaparán. Mas vosotros, allá en Tesalónica, en la iglesia de Tesalónica, vosotros, hermanos, no estáis en tinieblas para que aquel día os sorprenda como ladrón. Porque todos vosotros sois hijos de luz e hijos del día. No somos de la noche ni de las tinieblas. Por tanto, no durmamos como los demás, sino velemos y seamos sobrios. Hasta aquí, 1 Tesalonicenses 5, 1 al 6. Ahora, ¿qué entendemos de la gran tribulación? Bueno, yo no voy a ir muy lejos, pero algo hay que decir. En el capítulo 21 de Lucas, desde el versículo 9, y cuando oigáis de guerras y de sediciones, no os alarméis, porque es necesario que estas cosas acontezcan primero, pero el fin no será inmediatamente. Entonces les dijo, se levantará nación contra nación y reino contra reino, y habrá grandes terremotos y en diferentes lugares hambres y pestilencias. Habrá terror y grandes señales del cielo. O sea, se levantará nación contra nación y reino contra reino. ¿Qué está pasando ahora en Corea? Bueno, alguien dirá, es el perro que ladra nunca muerde. Cuidado, porque al hombre se le puede ocurrir cualquier cosa, cualquier locura. Se levantará nación contra nación, habrá grandes terremotos, eso casi cada día, en diferentes lugares, hambres y pestilencias, están reclamando y clamando en las Naciones Unidas que debe darse mucho, mucho más para que no mueran 2 millones de chicos en África de hambre. Así es la cosa allí. Habrá terror y grandes señales del cielo. Eso todavía no lo hemos visto. Entonces habrá señales en el sol, Lucas 21, 25 y 26, en el sol, en la luna y en las estrellas, y en la tierra angustia de las gentes confundidas a causa del bramido del mar y de las olas, desfalleciendo los hombres por el temor y la expectación de las cosas que sobrevendrán en la tierra, porque las potencias de los cielos serán conmovidas. A mí me sería difícil explicar qué es eso. Pero sí, tenemos que saber que alguna manifestación cósmica, nunca vista, tendrá lugar. Pero ¿cuál será el resultado de todo esto? Vea en Isaías 24, capítulo 24, 1 al 5 y luego del 20 al 23. He aquí que Jehová vacía la tierra y la desnuda y trastorna su faz y hace esparcir sus moradores. Y sucederá así como al pueblo, también al sacerdote, es decir, los religiosos de esos días, como al siervo, así a su amo, como a la criada, a su ama, como al que compra, al que vende, como al que presta, al que toma prestado. Como al que da al ogro, así al que lo recibe. La tierra será enteramente vaciada y completamente saqueada, porque Jehová ha pronunciado esta palabra. Se destruyó, cayó la tierra, dirá Jehová. Enfermó, cayó el mundo. Enfermaron los altos pueblos de la tierra. Y la tierra se contaminó bajo sus moradores, porque traspasaron las leyes. Falsearon el derecho, quebrantaron el pacto sempiterno. Temblarán la tierra como, o temblará la tierra como un ebrio, y será removida como una choza, y se agravará sobre ella su pecado. Y yo me pregunto si la tierra será removida de su lugar, ¿a dónde irá a parar? A los mares, al Atlántico, al Pacífico. Hay otros lugares que hablan acerca de islas que se han de hundir. Son lindas algunas de ellas. He visto el otro día fotografías de la isla de Pascua, que pertenece a Chile. Algo maravilloso. Todo esto tiene días contados. Y caerá, dice, y nunca más se levantará. Versículo 21. Castigará al ejército de los cielos en lo alto, y a los reyes de la tierra, sobre la tierra, y serán amontonados como se amontona a los encarcelados en mazmorra, y en prisión quedarán encerrados, y serán castigados después de muchos días. La luna se avergonzará, y el sol se confundirá, cuando Jehová de los ejércitos reine en el monte de Sión y de Jerusalén, y delante de sus ancianos sea glorioso. Ajá, no llegó todavía esto. Pero, ¿qué está ocurriendo hoy con la iglesia? Solamente algunos pocos casos les voy a dar, porque la iglesia también nos está mostrando, o por lo menos muchos de los que están haciendo lo que están haciendo, no tienen ni vergüenza ni temor de Dios. Pero nosotros tenemos que estar en guardia para no de ninguna manera ni confundirnos ni envidiarlos a aquellos que hacen lo que hacen. Hay un caballero que se llama allí en Taylor, Texas, y él se encuentra en la iglesia Calvary Baptist Nudist Church, iglesia Calvario de nudistas. Es en Texas, bautista es la iglesia, pastoreada por Mark Johnson. No sé si aceptan a uno que se viste, tal vez no. Integrantes de la Iglesia Evangélica en Brasil dicen que han descubierto que el nudismo puede formar parte de su comunión con Dios y que, por lo tanto, no hay nada de malo ir a la playa desnudos en sus iglesias consideradas como paraísos ecológicos. No hay ropa. Pero no falta la Biblia. Tienen Biblia, pero no tienen ropa. Puede parecer contradictorio para algunos, pero según quienes participan en esta nueva tendencia, el naturalismo forma parte de la fe, la verdadera. También está la United Church of Canada, Nudist, la Iglesia Unida de Canadá, otra. En su libro Una Vida con Propósito, Rick Warren anima a las personas a que practiquen las oraciones de aliento, a que repitan una especie de mantra práctica que es idéntica a la del yoga, el budismo y el budismo zen. La iglesia en Baltimore, Estados Unidos, llamada La Vida Divina, dice en su página de internet que honra todos los senderos hacia Dios. Es decir, pues todos ellos llevan a Dios. Como decían, todos los caminos llevan a Roma en una época. La universidad de todos los principales libros sagrados del mundo y las tradiciones espirituales. Esta tradición incluye las enseñanzas de Jesús, el budismo, taoísmo, hinduismo, judaísmo y otros. Enfatiza nuestra conexión con la unidad, con toda la vida, el servicio desinteresado, la meditación, la autorrealización y el amor incondicional. Personas que practican la meditación trascendental en la iglesia cristiana, comillas aquí, han entablado también demandas millonarias por daños debido al trauma que sufrieron por esta práctica. Por ejemplo, hay un caballero llamado Krospinski, parece apellido polaco, uno de los que ganó una demanda fuerte. Él relata que experimentó convulsiones violentas, alucinaciones, impulsos, digamos, asesinos, deseaba asesinar, y pensamientos suicidas en sesiones de entrenamiento para maestros. Los aturdidos practicantes se quejan por sufrir ataques incontrolables de furia en medio de la meditación que están practicando, por romper muebles. Les ataca ese deseo de romper muebles, atacar a sus compañeros en el aula, de también tratar de suicidarse. Algunos incluso hasta se han suicidado y otros han perdido la razón. El señor R.D. Scott, otro ex, digamos, instructor de meditación trascendental, cuenta en su libro Concepto Erróneo Trascendental sobre las numerosas manifestaciones espirituales que tienen lugar entre los que meditan. Estas incluyen visiones de ojos verdes flotantes, criaturas de luz flotando por encima del altar ceremonial de iniciación, criaturas espantosas que se materializan periódicamente para mirar fijamente con expresiones aterradoras a los participantes, refutando que esas experiencias sean simples alucinaciones. Scott señala, y ahí van sus palabras, que a menudo más de una persona ha visto la misma procesión de criaturas espirituales simultáneamente sin ninguna advertencia previa. Tales posibilidades no se mencionan para nada. Quiere decir que ellos entran en eso, no se les dijo, ustedes pueden sufrir tal o cual cosa, simplemente se metieron y se acabó. ¿Por qué se hace la gente esto? Si ya están haciendo eso, el camino para el advenimiento del gran hacedor de milagros está a la vuelta de la esquina. Vamos a ponernos de pie y vamos a orar. Padre amado, te damos gracias por tu palabra. Bendícela a nuestros corazones y permite que la misma pueda ser de bendición para nosotros. Cuando salgamos de aquí, que podamos darnos cuenta que estamos siendo mejor equipados con la palabra tuya. No importa el tiempo que nos tome, pero lo importante es que podemos confiar en ti en estos días de muchos peligros. Te agradecemos por esto en el nombre de Cristo Jesús.
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Cuando se desarrolla una nueva raza de perro, a menudo es referida por muchos como prueba de la evolución. ¿Pero es esto real? Aquellos que afirman que la reproducción

La introducción de una especie de cultivo o animal tiene algo que ver con la evolución, toman su indicio de Darwin, que aunque no tenía ningún título en ciencia, hizo estas afirmaciones. La evolución no es simplemente cambio como lo vemos en los programas de reproducción doméstica. Usted podría decir que es fácil para un creacionista decir esto, pero permitamos que un científico que no es creacionista ni cristiano haga el caso para nosotros. En su

Mirando la evolución, echa sal sobre la herida al decir que a pesar de más de un siglo de esfuerzo intenso de parte de los biólogos evolucionistas, las mayores objeciones levantadas por los críticos de Darwin no se han cumplido. En otras palabras, los científicos evolucionistas no han podido contestar los desafíos de los creacionistas. O como hemos dicho siempre, la Biblia sí ofrece una alternativa inteligente a la evolución. 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

Continuando nuestro estudio en el libro de los Salmos, llegamos hoy al Salmo 76. Confiamos que usted tenga su Biblia ante usted, ya que de esta manera este estudio tendrá un mayor significado para usted. En el día de hoy llegamos a una sección que esperamos que usted note y confiamos que estamos destacando las cosas de importancia que se encuentran aquí. Lo que deseamos mencionar es que los Salmos no son solamente la palabra de Dios, sino que también han sido presentados de manera tal que son de suma ayuda. No vamos a insistir en decir que este arreglo ha sido inspirado. Vamos a decir simplemente lo siguiente, que estos salmos cuentan una historia y que usted puede perder mucho de este mensaje si no nota el arreglo en el cual están los salmos y el mensaje que se desarrolla en cada una de estas series. En uno de los salmos anteriores, usted recordará que decía, «Levántate, oh Dios», y esa era una gran oración. Y Dios oyó el clamor de su pueblo, y lo podemos ver aquí en este Salmo 76. Debemos decir también que este es un Salmo profético. Dios libertará a su pueblo de las garras, como hemos visto, del poder del norte,